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Buenas noches, muy buenas noches. Estamos ya listos con ustedes, listos con la música para iniciar este viaje al pasado. Justamente como dice la presentación, temas que marcaron historias, temas que marcaron corazones y que se mantienen pues esas cicatrices, cicatrices de amor. Bienvenidos, bienvenidas a Inolvidables. Soy Iván Morales Marquínez. Miércoles fantástico. Bueno, el día temprano hizo demasiado sol, bastante fuerte el sol. 19:04, aquí iniciamos. Inolvidables, gracias por estar siempre en nuestra sintonía. Año 1985, los Bukis presentaban este fantástico tema. ¿Cómo me haces falta? Qué bueno volver a recordar esos temas, ¿ah? ¿Eh? Iniciamos Inolvidables en Radio Pichincha.

artistas de renombre internacional solo se presentan aquí en Inolvidables. Escuchamos a Silvana, talento ecuatoriano, Made in Ecuador. Nostalgias de amor. Ese tema de los compositores y letristas Gabino Correa y Julia Graciela. Creado esa canción en 1988, perteneciente al álbum Si tú quieres, atrévete. 19:12, 19:12, bienvenidos a quienes recién se integran a nuestra sintonía. Invitados ya a comunicarse, esperamos sus mensajes, sus solicitudes musicales. Sabemos de su buen gusto, así que ayúdennos a programar. 0996-1177-95, 0996-1177-95. 95.3 nos escuchan Quito, Mejía, Rumiñahui, Cayambe, Pedro Moncayo. 94.5, San Miguel de los Bancos, Pedro Vicente Maldonado, Puerto Quito. Igualmente en las provincias de Santo Domingo, Manabí, Esmeraldas y Los Ríos. A nivel mundial, www.radiopichincha.com. Seguimos en la década de los 80. Año 1985, esta canción del álbum Completamente Tuya. Justamente así se llama la canción, Completamente Tuya. El compositor Javier Santos, Marisela nos presenta Completamente Tuya. Disco de oro y platino.

cuéntenos cuál es su canción inolvidable. Escríbanos y forme parte de este viaje por la música del corazón. 09-96-11-77-95. 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

0: Aunque te enamores, el Divo de Juárez. Canción de 1978 que forma parte del disco de estudio Espectacular, publicado el 26 de junio de 1978. Este fue el primer sencillo del álbum y alcanzó el primer lugar de popularidad en las radios de México. Escrita e interpretada por el mismísimo Juan Gabriel, Alberto Aguilera Valadez. 19:38, vamos a hablar temas de salud, de vida, mantenernos sanos, ¿no? Por supuesto, siempre tratamos de compartir estos temas con ustedes. Usted al momento que sale a trotar, se cansa mucho, se cansa muy rápido, siente que le falta el aire. Déjeme decirle que según los expertos, la falta de aire al hacer deporte podría evidenciar un problema en la nariz y no solamente en la forma física. Así como lo escucha, vamos a compartirle este tema para que ustedes estén al tanto, ¿no? Y bueno, pues al practicar en deporte, que es muy común sentir falta de aire, que por lo general nosotros lo ligamos al cansancio y mal estado físico. Sin embargo, también podría estar relacionado con un problema nasal. El médico Marco Romeo, él es cirujano plástico, especializado en cirugía facial y rinoplastia, manifiesta y detalló que esto podría evidenciar un problema en la estructura de la nariz, y es que la insuficiencia valvular nasal puede hacer que la nariz se cierre al inspirar con fuerza. Es un problema poco conocido que se produce cuando la zona más estrecha de la nariz se colapsa al inspirar con fuerza, dificultando la entrada de aire. Concretó el especialista, y para añadir que respirar mal por la nariz no es una molestia, es un problema de salud, el cual casi nunca tiene que ver con la forma física ni con el cansancio. Tiene una causa anatómica concreta, identificable y en la mayoría de los casos corregible quirúrgicamente, insistió. En ese sentido, explicó que la válvula nasal se encuentra en el tercio medio de la nariz y constituye la zona más estrecha de la vía respiratoria superior. El problema aparece cuando los cartílagos que la sostienen son débiles, están desplazados, han envejecido o se han debilitado como consecuencia de una cirugía previa. Así lo explicó, al tiempo que afirmó que al inspirar con fuerza, la estructura puede colapsar hacia adentro y dificultar la entrada de aire. También mostró otros síntomas, explicó otros síntomas como despertarse con la boca seca, notar que por uno de los lados de la nariz apenas entra aire y recurrir habitualmente a tiritas nasales para dormir o entrenar. Y manifestó que es motivo de consulta observar que uno o ambos lados de la nariz se hunden visiblemente hacia adentro al realizar una inspiración profunda. No hay que normalizar las molestias al respirar. Una de las dificultades de este problema es que su diagnóstico es funcional, y es que no basta únicamente con observar la nariz, sino que hay que comprobar cómo se comporta al respirar y valorar su estructura cartilaginosa. Además, explicó que puede coexistir con otras alteraciones como una desviación del tabique, por lo que es necesario estudiar cada componente. En cuanto a la intervención al respecto, apuntó que para corregir una insuficiencia valvular puede ser necesario reforzar nuevamente la estructura mediante injertos de cartílago del propio paciente. Esto depende del caso. Ese cartílago puede proceder del tabique o, cuando no existe suficiente material disponible, de la oreja o de la costilla, señaló. Por último, pues, llamó a no normalizar durante años síntomas como respirar habitualmente por la boca al hacer ejercicio, sentir que la nariz se cierra al inspirar o asumir que esa dificultad respiratoria forma parte simplemente de nuestra anatomía y no tiene solución. Imagínense, ¿no? Interesante, muy interesante. La verdad que sí, vamos a hacer la prueba. Yo siento ciertas molestias, ¿no? Así que vamos a hacer la prueba sobre este tema. Y en realidad sí me canso muy rápido, me hace falta el aire. Bueno, con esta información vamos a decidir si nos acercamos al médico. 19:42, en 19:42, seguimos con más de Inolvidables. Viajamos ahora al año 1988 para escuchar este tema que pertenece y y forma parte del álbum Blanco y Negro. Hablamos del cantautor Alberto Plaza, que nos...
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0: Justamente de Alberto Plaza, que nos presenta Yo te seguiré. El lugar de la inspiración fue Playa de la Herradura en Chile. 19:43.
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1: Son las 20 horas. 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

Con este tema saludamos a don Gustavo Gallardo, que nos escucha en el sector de Chimbacalle. Manifiesta que siempre disfruta de los recuerdos inolvidables. Nos solicitaba esta canción de Patricio Renán, Yo te querré igual. Gracias por estar en nuestra sintonía. 20:07, presentamos a los Pasteles Verdes. Estamos con complacencias musicales. Recuerdos de una noche.

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bien, las 20 horas con 18 minutos. Escuchamos a Los Mitos con el tema Mírame. Vamos a revisar rápidamente los titulares en el portal web de Radio Pichincha. ¿Qué de noticias importantes se han dado hoy en el país? Rubio, el secretario de Estado de Estados Unidos, sobre el bombardeo de Estados Unidos a buques ecuatorianos. Operamos acorde a sus leyes en sus aguas territoriales. Asamblea, fiscalización del millonario contrato de salud con Dedalus pasa a manos del oficialismo. El embalse de Mazar pierde casi 10 metros en 45 días y enciende las alarmas ante el estiaje 2026-2027. Colectivo Ciudadano exige fiscalizar posible venta de activos del IES. Abdalá Bucaram anticipa una condena en su contra de 5 a 7 años mientras tribunal retoma audiencia. Rolando Vera, una gloria del deporte que hoy debe probar y justificar sus propios logros ante el gobierno. Más de 300.000 personas abandonaron sus hogares en Ecuador por la violencia criminal en 3 años. Para cerrar, Daniel Salcedo acepta ser extraditado a Estados Unidos. Así avanza el proceso. Le invitamos a revisar esta información y más en www.radiopichincha.com. Muy buenas noches, amigos de Inolvidables. Me pueden ayudar con el tema de Miguel Bosé, Amiga. Ahí estamos, 20:19.

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1: Con este tema, William Fernando Cruz saluda a Samia Falcón, que le desea una pronta recuperación. Le dedica a Necesito Amor de Leodán.

Los Moros, pretendo que ya te olvidé. 20:41. Estamos revisando lo mejor de la música del ayer. Aquí en Inolvidables, a través de Radio Pichincha. Las solicitudes musicales que nos hacen llegar a ustedes a través del 0996-1177-95. Invitados ahora, los puntos con Goodbye. Goodbye.

20:44. Goodbye, goodbye. Ahora bajamos los vatios. Vamos con Los Golpes, una de sus canciones más famosas. Vete ya.

0: Son las 21 horas. 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

0: Son las 22 horas. 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

0: Son las 23 horas. 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

de ese amor por los hijos que siempre todo lo puede, de la melancolía que para mí siempre en los buenos momentos es gratitud y no es tristeza. De ahí nace esta canción y esto se llama Ven.

0: Muchas gracias. Muchas gracias.
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0: Son las 2. 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

0: Son las 3. 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

0: Son las 4. 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

0: Son las 5. 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

0: Bienvenidos a la patria nuestra de cada día. Un espacio para compartir datos de historia, cultura y los acontecimientos que conforman la memoria colectiva de este maravilloso Ecuador. Soy Adulcir Saad y es un honor compartir este tiempo con ustedes. De septiembre de 1909, nacimiento de Tránsito Amaguaña. El 10 de septiembre de 1909 nació Rosa Elena Tránsito Amaguaña Alba, una de las lideresas indígenas más importantes de nuestro país y una luchadora social que consiguió cambiar la historia para millones de mujeres y campesinos. Tránsito Amaguaña vio la luz en la comunidad de San Miguel de Pesillo, una comunidad dedicada a la agricultura y ganadería en la parroquia de Olmedo del Cantón Cayambe, que desde finales del siglo XVIII y hasta inicios del siglo XX era un gran latifundio conocido como Hacienda La Compañía. En esta hacienda vivían y trabajaban sus padres, sufriendo maltrato físico, exclusión y la pobreza que entonces se consideraban como normales. Un sábado ordinario, su padre Vicente fue castigado severamente por los capataces por haber retirado unas pocas cabezas de ganado sin permiso de los patrones. Recibió golpes en la cabeza hasta sangrar en medio de una multitud de trabajadores que fueron obligados a testificar el brutal castigo. La escena marcó para siempre a la pequeña Tránsito, de apenas 7 años. Pocas semanas después, ella viviría en carne propia las injusticias de su tiempo, cuando fue a trabajar en labores domésticas a la casa de los patrones, que le permitieron asistir a la escuela únicamente por 6 meses. Sin embargo, con su mente despierta y llena de seguridad, aprendió a leer y escribir en ese corto tiempo. A los 14 años, fue obligada a casarse con un hombre de 25 años. Tuvo 4 hijos varones con su único marido, pero su esposo era alcohólico y la maltrataba, por lo que decidió divorciarse. A los 18 años, Tránsito Amaguaña tenía todo en su contra. Era una joven mujer estigmatizada por el divorcio, una indígena discriminada por el racismo y una madre pobre que sufría abusos y violencia. Pero ella tendría la sagacidad suficiente para imaginar un futuro esperanzador y una tenacidad ejemplar para la lucha por un futuro mejor para su pueblo. En 1930, empezó a militar en el Partido Socialista del Ecuador y su activismo comunitario ganó un fuerte protagonismo cuando organizó las marchas a Quito, recorriendo 25 veces a pie la distancia que separaba su comunidad de la capital para exigir a las autoridades acceso a la tierra, salarios justos y educación para las comunidades indígenas.
1: Tanto que yo luchaba, tanto que yo andaba a pie, tengo 25 viajes a pie, compraba alpargatico, cargado me iba. Almorzando en Huayabamba, ahí sabía poner.
0: Encabezó la huelga agrícola de Olmedo en 1931 y por esto su modesta casa fue incendiada y durante 15 años debió permanecer en la clandestinidad. Cuando retomó su actividad pública, participó en la creación de los primeros sindicatos agrícolas del país junto a otros defensores de derechos humanos como Dolores Cacuango, con quienes fundaron la Federación Ecuatoriana de Indios en 1944. Incansable en su lucha por la igualdad de derechos, poco después logró que se ponga fin al sistema de explotación doméstica de las guasicamías y servicias, demandando el cumplimiento del Código de Trabajo para las mujeres indígenas que eran obligadas a trabajar para los dueños de haciendas, como lo fue ella misma a los 7 años de edad. En la década de los 50, impulsó la fundación de escuelas bilingües en español y quichua y apoyó la Organización de los Campesinos de la Costa, que fundaron la Federación Ecuatoriana de Trabajadores Agrícolas del Litoral. Decía entonces Tránsito Amaguaña: hay que luchar por todos, equitativamente, bonitamente, honradamente, racionalmente. Se afilió al Partido Comunista del Ecuador para impulsar el sistema cooperativista y en 1962 viajó a Cuba y a la Unión Soviética. A su regreso fue acusada por tráfico de armas y permaneció 4 meses en la cárcel. Cuando salió, tuvo que afrontar el fallecimiento de sus padres y de varios de sus hijos. Indomable en su labor, participó activamente en la creación de la Confederación de Pueblos Quichua en 1972, la Confederación de Indígenas de la Amazonía en 1980 y la Confederación de Nacionalidades Indígenas del Ecuador en 1986. Falleció el 10 de mayo del 2009, a los 99 años, en la misma comunidad donde nació. Será recordada por haber entregado su vida a la organización comunitaria, a la educación bilingüe, a la lucha por el reconocimiento de derechos para los pueblos indígenas y campesinos y la búsqueda de condiciones dignas para el trabajo de toda la sociedad. En reconocimiento a su trayectoria, recibió importantes distinciones. En 1997, la Municipalidad de Quito le otorgó la medalla Manuela Espejo. Y en el 2003, el Gobierno Nacional la condecoró con el Premio Eugenio Espejo, el más alto galardón cultural del país. Además, como homenaje perpetuo, el Salón de Expresidentes de la Asamblea Nacional ha sido nombrado Salón Mama Rosa Elena Tránsito Amaguaña Alba. Escuchemos su voz, llamando a la reflexión, al pensamiento crítico y a no dejarse convencer por las palabras del poder.
1: Así es, compañeros. Bonitamente, honradamente, racionalmente, cualquier palabra, cualquier ley, cualquier consejo, cualquier organización, cualquier sesión, si dicen ya buenas, si se dicen ya malas, tienen que conversar ustedes. ¿Qué vamos a hacer? ¿Qué vamos a pasar?
0: Gracias por habernos acompañado en esta Patria Nuestra de cada día. Un espacio para recordar quiénes somos, de dónde venimos y hacia dónde caminamos juntos. Hasta la próxima.

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2: Robot chino supera el récord de Usain Bolt en los 100 metros en los Juegos Mundiales Humanoides. El protagonista de la hazaña, Tiangong Ultra, se impuso a sus rivales en una serie de eliminatorias que tuvo lugar durante la inauguración de la segunda edición de los Juegos Mundiales de Robots Humanoides, celebrada el pasado mes de agosto. El robot perteneciente al equipo de Tianzuo cruzó la meta en primer lugar con 9.39 segundos, con una ventaja de un cuerpo de distancia superando los 9.58 de Usain Bolt, establecido en el Campeonato Mundial de Atletismo en Berlín en el 2009. En la misma serie compitieron los robots Shandiang, Relámpago en Mandarín, de la tecnología Honor, que se clasificó segundo con 9.47 segundos, y el de la China Unitred, la empresa robótica que protagonizó una anticipada salida. Bolsa tercero con 12.41 segundos. En videos compartidos en redes sociales y en medios chinos, se puede ver cómo, tras el disparo de salida, los tres robots humanoides salieron disparados de sus posiciones y Tiangong se mantuvo codo a codo durante la mayor parte de la carrera con Shandiang, aunque consiguió sobrepasarlo. Pekín inauguró la segunda edición de los llamados Juegos Mundiales de Humanoides, que reúnen a 666 equipos y 2.056 máquinas, entre ellos 25 conjuntos extranjeros, en un programa ampliado que busca poner a prueba tanto sus capacidades deportivas como sus habilidades para realizar tareas de la vida real. La competición cuenta con 51 pruebas y 1.301 encuentros o sesiones competitivas. Entre estas, además de la disciplina como el atletismo, fútbol o artes marciales, se suma a otras de mayor complejidad para las máquinas, como tenis de mesa, lucha libre o halterofilia. En el pasado mes de abril, los robots ya superaron a los humanos en la media maratón de Pekín, donde el mismo Shandiang se impuso con un tiempo de 50 minutos y 26 segundos por encima del récord mundial humano fijado en 57 minutos 20 segundos, aunque bajo condiciones no equiparables. Robot chino supera el récord de Usain Bolt en los 100 metros de los Juegos Mundiales Humanoides.
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1: Son las 6. Señoras y señores, muy buenos días y buena suerte. Les saluda Wilson Robalino en este día jueves 10 de septiembre del 2026.
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1: 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Esta mañana les acompañamos Javier Risueta en el Control Master, Estefanía Martínez en el servicio de las redes sociales, Melinka Huirecoche en la producción, Wilson Robalino en la lectura de las noticias. Las 6:03 minutos. Recuerde que este 10 de septiembre se conmemora el Día Internacional para la Prevención del Suicidio, con el objetivo de concienciar a nivel mundial que el suicidio puede prevenirse.

0: El suicidio es un evento que afecta de manera global a las familias, a las comunidades y a los países. A nivel mundial se suicidan cada año casi 1 millón de personas, lo que equivale a una persona cada 40 segundos. Además, por cada muerte por suicidio, se estima que hay 20 intentos. Otro dato preocupante es que el suicidio constituye la segunda causa de muerte en el grupo de 15 a 29 años de edad. Hay que tener en cuenta que cada vida perdida representa a un amigo, padre, hijo, abuelo o compañero de alguien. Por cada suicidio producido, muchas personas alrededor sufren las consecuencias. 10 de septiembre, Día Internacional para la Prevención del Suicidio. Las 6:04. La reflexión para hoy. Quien no tiene algo importante que decir, habla a gritos. Quien no tiene algo importante que decir, habla a gritos. Bienvenidas y bienvenidos.
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0: Las 6:06, y estas son las noticias más destacadas en los diferentes medios de comunicación del país y del mundo. Marco Rubio anuncia que seguirán atacando a las lanchas pesqueras y designa a los tiguerones como grupo terrorista. Primero detienen y después investigan. La Comisión de los Derechos Humanos cuestiona procesos contra pescadores ecuatorianos abordados por militares de Estados Unidos. Abdala Bucrán y su hijo Jacobo son condenados a 9 años y 4 meses de prisión. Daniel Salcedo acepta ser extraditado a Estados Unidos. El Ministerio de Finanzas recortó 21 millones de dólares a programas claves de salud para el primer pago a CNT y de Dalus. En la Asamblea Nacional, fiscalización del millonario contrato de salud con Dedalus pasa a manos del oficialismo. Más de 9 menores de edad detenidos registra el país cada día en este 2026, una cifra más alta en los últimos años. En los deportes, etapa 18 de la Vuelta a España, Richard Carapaz busca defender el cuarto lugar en la clasificación general. Gonzalo Plata causa furor entre aficionados a su salida del hotel donde se concentra Flamengo antes del duelo ante Independiente del Valle. En el mundo, Donald Trump propone cambiar el nombre del Estrecho de Hormuz por Estrecho Trump. Marco Rubio aterriza en Perú para reunirse con Keiko Fujimori. Las 6:07. Es momento de revisar las portadas de los medios de comunicación internacionales. Telesur informa esta mañana que Marco Rubio declara en el Ecuador que Estados Unidos continuará ataques contra embarcaciones. Ante la baja popularidad, Donald Trump promete a los estadounidenses $5,000 y retiene el Congreso. Explosión en cuartel de Bolivia. Paz especula con atentado. La Fiscalía investiga fallas de seguridad. En Argentina, casi 6 millones de hogares están en mora con sus deudas. Por su parte, la agencia de noticias Xinhua destaca las siguientes informaciones. Singapur se enfrenta a elevada amenaza terrorista en medio de conflictos mundiales. Ucrania afirma haber atacado base naval en la región rusa de Krasnodar. Rescatan a 28 personas tras incendio de embarcación cerca de Palawan, en Filipinas. Las intensas lluvias dejan un muerto y más de 40 heridos en el centro de Japón. Y la cadena internacional Russia Today titula en el portal de hoy que nueva oleada de ataques rusos envuelven ya más puertos, almacenes y buques de Ucrania. Marco Rubio se pronuncia sobre la cruzada de Estados Unidos contra el narco en el Pacífico. El Reino Unido redobla la apuesta por las Malvinas. Seremos implacables, manifiesta. Las 6:09. 6:09.
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0: Las 6:09. Marco Rubio anuncia que seguirán atacando a las lanchas pesqueras y designa a los tiguerones como grupo terrorista. Durante su visita al país, el secretario de Estado de Estados Unidos, Marco Rubio, ratificó este miércoles 9 de septiembre la profundización de la cooperación entre Washington y el gobierno de Daniel Noboa, particularmente en materia de seguridad y lucha contra las organizaciones criminales transnacionales. Durante sus declaraciones a la prensa en el Palacio de Carondelet, Marco Rubio aseguró que Ecuador se convirtió en uno de los principales aliados de Estados Unidos en la región para enfrentar al crimen organizado. No tenemos mejor aliado en la región en términos de enfrentarse a lo que es la amenaza criminal transnacional, afirmó este funcionario estadounidense. Marco Rubio llegó al Ecuador como parte de una gira regional y mantuvo reuniones con autoridades del gobierno. Esta es su segunda visita al país como secretario de Estado y la tercera en total, pues anteriormente estuvo en el Ecuador cuando era senador. Uno de los principales anuncios estuvo relacionado con nuevos recursos para seguridad. Marco Rubio informó que la administración estadounidense solicitará al Congreso de su país $45 millones adicionales para continuar apoyando las operaciones destinadas a desarticular organizaciones criminales. Le vamos a pedir al Congreso norteamericano $45 millones adicionales para seguir contribuyendo a este esfuerzo, señaló. Los recursos, por tanto, todavía deberán pasar por el proceso correspondiente en Estados Unidos. Rubio aseguró además que fuerzas élite ecuatorianas y estadounidenses trabajan conjuntamente a diario en operaciones contra estas estructuras y calificó ese nivel de cooperación como algo sin precedentes. 6:11. El secretario de Estado defendió la estrategia estadounidense de considerar a determinadas organizaciones criminales como grupos terroristas. Según sostuvo, estas estructuras dejaron de operar exclusivamente dentro de las fronteras de un país y actualmente funcionan mediante redes transnacionales. Estamos hablando de terroristas que realmente en muchos casos tienen armas y equipo que se parece a un ejército nacional de algunos países, afirmó. Marco Rubio anunció además que el gobierno estadounidense tomó la decisión de designar a los tiguerones como organización terrorista. La medida se suma a las designaciones adoptadas previamente por Washington contra otras organizaciones delictivas ecuatorianas, entre ellas los choneros y los lobos. El funcionario estadounidense insistió en que estas estructuras deben ser enfrentadas mediante una coalición internacional debido a que sus operaciones trascienden las fronteras nacionales. La política forma parte de la estrategia de seguridad impulsada por la administración de Donald Trump en América Latina y profundiza el involucramiento estadounidense en la lucha contra las organizaciones criminales que operan en el Ecuador. Otro de los anuncios estuvo relacionado con la minería ilegal. Marco Rubio informó sobre una iniciativa por $10 millones destinada a combatir esta actividad en el Ecuador. Según el secretario de Estado, los recursos naturales deben beneficiar al país y no financiar a organizaciones criminales. Se está robando la riqueza del país, eso debe ir en beneficio del pueblo, no en beneficio de grupos terroristas, manifestó este funcionario. La minería ilegal se ha convertido en otro de los frentes de la estrategia de seguridad del gobierno ecuatoriano debido a su vinculación con estructuras criminales que obtienen recursos de esta actividad. La cooperación estadounidense también incluirá equipamiento marítimo. Rubio anunció la entrega al Ecuador de una embarcación de 110 pies de la Guardia Costera de Estados Unidos, que será utilizada por las autoridades ecuatorianas. Además, señaló que Washington transferirá 5 interceptores adicionales durante los próximos meses. El secretario destacó los resultados del Ecuador en las operaciones contra el narcotráfico y aseguró que durante el último año se alcanzaron cifras históricas de incautación de drogas. También indicó que como parte de la estrategia de la administración Trump, Estados Unidos ha sancionado a 15 entidades e individuos vinculados con actividades criminales y terroristas, identificado compañías del sector pesquero que, según Washington, habrían participado en actividades ilegales. Además, dijo que seguirán atacando a lanchas y así combatir al narcotráfico. 6:14 minutos. El canciller ecuatoriano Roberto Curi calificó la visita de Marco Rubio como una muestra del excelente momento de las relaciones entre ambos gobiernos. Roberto Curi señaló que la agenda bilateral está estructurada alrededor de tres grandes ejes: seguridad, economía y una alianza de largo plazo. En materia de seguridad, sostuvo que las amenazas actuales no reconocen fronteras y defendió la cooperación internacional, el intercambio de inteligencia y el fortalecimiento de las capacidades estatales como mecanismo para enfrentar al crimen organizado y al narcotráfico. Los desafíos que hoy enfrentamos no solamente son locales, sino que no reconocen fronteras, afirmó el canciller. En el ámbito económico, el canciller sostuvo que la seguridad por sí sola no garantiza estabilidad y que debe estar acompañada por empleo, desarrollo y oportunidades económicas. El secretario estadounidense también dedicó parte de su intervención a la relación económica entre ambos países. Aseguró que existen enormes oportunidades económicas entre Ecuador y Estados Unidos y destacó el crecimiento de la economía ecuatoriana, aunque sostuvo que todavía existe margen para acelerarlo. Rubio afirmó que Washington busca identificar sectores en los que las economías de ambos países puedan trabajar conjuntamente para generar inversiones y oportunidades. La visita consolida así una agenda entre los gobiernos de Daniel Noboa y Donald Trump, que tiene a la seguridad como uno de los principales pilares, pero que también busca extenderse hacia comercio, inversión y cooperación económica. Marco Rubio dejó abierta además la posibilidad de regresar nuevamente al país. Al referirse a una eventual visita en septiembre del próximo año, incluso señaló que podría volver antes. Ya hemos hecho, ya estamos haciendo, pero vamos a hacer más todavía, resumió el secretario de Estado.
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0: Las 6:16 minutos. Primero detienen y después investigan. La Comisión de los Derechos Humanos cuestiona procesos contra pescadores ecuatorianos abordados por militares de Estados Unidos. El Comité Permanente por la Defensa de los Derechos Humanos, CDH, expuso graves irregularidades en los procedimientos judiciales y militares ejecutados contra pescadores ecuatorianos interceptados en rutas marítimas. Fernando Bastias, miembro de la organización, denunció que pescadores ecuatorianos están siendo trasladados hacia las Islas Galápagos tras ser detenidos en alta mar, presuntamente con el objetivo de impedir que sus familiares visibilicen las arbitrariedades que estarían cometiendo la Armada ecuatoriana y personal militar de Estados Unidos. En su pronunciamiento, Fernando Bastias cuestionó el sustento probatorio empleado por las autoridades para judicializar a los trabajadores, señalando que se los procesa teniendo como único indicio un mensaje en la red social X del Comando Sur de Estados Unidos que sostiene simplemente: ¿tenemos información? ¿Por qué no aporta esa información a la audiencia de formulación de cargos? Y están haciendo las cosas al revés. Primero detienen y luego investigan, aseveró Bastias, calificando estas actuaciones como el resultado de la improvisación que deja dolor en las familias mientras la crisis de seguridad persiste. La alerta emitida por Bastias se suma a las denuncias presentadas por el comité y diversas organizaciones de la sociedad civil, las cuales reportan un saldo de al menos 143 pescadores ecuatorianos afectados y 9 embarcaciones atacadas o destruidas durante operaciones militares de Estados Unidos. De acuerdo con las verificaciones documentadas por el comité, las intervenciones han derivado en abordajes violentos y detenciones arbitrarias en rutas habituales de faena marítima, casos de incomunicación, tortura y desapariciones forzadas temporales, y destrucción de barcos pesqueros mediante el uso de explosivos. Frente a este panorama, la organización ha impulsado acciones legales con un habeas corpus instructivo por la embarcación Conquista 2 y ha solicitado medidas para encontrar a los 8 pescadores del barco Fiorella.
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0: Las 6:19 minutos. El Ministerio del Finanzas recortó 21 millones de dólares a programas claves de salud para el primer pago a CNT y de Dalus. El Ministerio de Economía y Finanzas autorizó la reducción presupuestaria de 5 proyectos sanitarios del Ministerio de Salud Pública para transferir 21.600.000 dólares al proyecto Servicio Integral de Fortalecimiento de Atención a la Salud. La decisión consta en un oficio emitido el 22 de julio por la Subsecretaría de Presupuesto del Ministerio de Economía y Finanzas. Estos recursos financiarán la cuota inicial del contrato adjudicado el 8 de septiembre de este 2026 a la Corporación Nacional de Telecomunicaciones CNT por un monto total de 240.262 más el IVA, empresa pública que subcontratará la firma multinacional privada de Dalus para la modernización y digitalización del sistema de salud público del país. Estos recursos financiarán la cuota inicial del contrato adjudicado el 8 de septiembre a la Corporación Nacional de Telecomunicaciones CNT por un monto total de 240 más el IVA. Así, la Dirección Nacional de Egresos del Ministerio disminuyó los techos asignados a partidas financiadas con préstamos externos de los siguientes programas estatales del Ministerio de Salud Pública dentro del Plan Anual de Inversiones 2026. Formación del talento humano en salud. Finanzas recortó el presupuesto para este programa en 13.300.000 dólares. Fortalecimiento de los servicios de prevención, diagnóstico y tratamiento de enfermedades crónicas no transmisibles. El Ministerio de Finanzas recortó el presupuesto para este programa en 2.700.000 dólares. Reingeniería de la infraestructura y equipamiento hospitalario para los servicios de salud del segundo y tercer nivel de atención. Ese programa perdió un total de 2.063.000 dólares. Y fortalecimiento de la calidad de infraestructura, equipamiento y sistemas conexos de comunicación del primer nivel de atención en salud. El Ministerio de Finanzas disminuyó el presupuesto en 2 millones de dólares. Esta disminución de recursos para la infraestructura hospitalaria ocurre a semanas de la llegada del fenómeno del Niño. Según datos del Ministerio de Salud, más de 460 establecimientos, 20 hospitales, 396 centros de salud tipo A, 30 tipo B y 14 de tipo C, funcionan en las 491 parroquias que más sufrirán daños por el fenómeno del Niño. Estas instalaciones enfrentan riesgos de inundaciones, deslaves y filtraciones en las cubiertas. Y Ecuador Libre de Desnutrición Infantil fue el último programa al que le redujo el presupuesto. De acuerdo con información disponible en el proceso de contratación, esta sufrió una reducción de 1.500.000 dólares. Este programa es clave, pues según los datos de la Encuesta Nacional sobre Desnutrición Infantil del INEC, el 19% de los niños menores de 2 años padece desnutrición crónica infantil en el Ecuador, cifra que asciende al 26% en la sierra rural. Esto representa un monto total de 21.600.000 dólares de recursos que fueron acreditados directamente a la cuenta del proyecto tecnológico con CNT y de Dalus para el ejercicio fiscal 2026. La transferencia de estos recursos hacia la plataforma digital ocurre mientras la red pública de salud registra desabastecimiento de medicamentos e insumos básicos en las unidades médicas. Asimismo, la institución mantiene deuda y retrasos acumulados en los pagos a los prestadores externos del sistema, incluidos los centros privados de diálisis. 6:22 minutos. El dictamen del Ministerio de Finanzas y los informes de priorización aprobado por la Presidencia de la República fijaron el esquema de desembolsos anuales que asumirá el Estado durante los 2.649 días de plazo del contrato, es decir, hasta el 2033. En la propuesta económica de CNT, el monto del contrato se distribuye para 3 fines. Para la Plataforma Integrada de Información en Salud, se destinarán 140 millones de dólares, componente que abarca el software provisto por Daedalus. 54 millones 300 mil dólares se destinará para infraestructura tecnológica en la nube. Y 45 millones 500 mil dólares se destinará para servicios de conectividad. Los primeros meses se desarrollará la fase piloto. Pese a los desembolsos aprobados para los dos primeros años, los términos de referencia aprobados establecieron que la plataforma no entrará en operación inmediata en toda la red, sino que seguirá un esquema de implementación por fases. Entre noviembre 2026 y julio 2027 se desarrollará la fase piloto, que comprende una prueba de 6 a 8 meses limitada a 3 hospitales y 3 centros de salud. Mientras que la fase 1 será entre julio y diciembre de 2027. Según las condiciones del contrato, la cobertura de digitalización de los servicios médicos alcanzará un 5% acumulado del total de 1.742 establecimientos sanitarios priorizados. En el 2028, en cambio, será la fase 2. Allí el sistema que dará CMC a través de Daedalus se expandirá al 40% acumulado de la red pública. Entre tanto, la fase 3 correrá vigencia desde enero 2029. Así el proyecto completará el 100% del alcance nacional. Y desde el 2029 hasta el 2033 se ejecutará la fase de operación estabilizada, soporte técnico 24/7 y mantenimiento continuo. 6:24 minutos. El Ministerio de Salud Pública tramitó el procedimiento en menos de 10 días desde la convocatoria pública del 31 de agosto de este 2026 hasta la resolución de adjudicación emitida el 8 de septiembre por el ministro Juan Carlos Abeiga. La fase preparatoria se concentró en el fin de semana previo a la convocatoria. CNT entregó su oferta el viernes 28 de agosto. El domingo 30 de agosto a las 21 horas 31 la dirección de TIC solicitó la autorización de gasto y a las 21 horas 34 de esa misma noche, el ministro Veiga firmó la aprobación por los 240 millones de dólares del contrato. Aunque la relación contractual se formalizó entre el Ministerio de Salud y la estatal CNT, la oferta técnica incluyó en su arquitectura servidores de monitoreo dedicados a Daedalus. Daedalus había presentado una propuesta de software a CNT el 10 de junio de 2026 por 117 millones de dólares más el IVA, mientras que la filial local de Daedalus Global Service Ecuador S.A. consta en proceso de disolución ante la Superintendencia de Compañías desde el 13 de marzo de este 2026.
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1: Las 6:26. En la Asamblea Nacional, fiscalización del millonario contrato de salud con Dedalus pasa a manos del oficialismo. O sea, la moción inicial para el cambio en el orden del día de la sesión de este 9 de septiembre fue presentada por la asambleísta de la Revolución Ciudadana, Eliana Correa, quien planteó la conformación de una comisión multipartidista para fiscalizar la adjudicación del contrato entre el Ministerio de Salud y la empresa de Dedalus a través de la Corporación Nacional de Telecomunicaciones, CNT. Según la legisladora, el monto pasó de 117 millones a 240 millones en apenas 10 días. Además, señaló que la intermediación de CNT permite evitar el proceso habitual de contratación pública. Nosotros no nos oponemos, y quiero ser muy clara, a que se digitalice el sistema de salud. Nosotros nos oponemos a que se entreguen contratos viciados, hechos a dedo, con una medida exacta o con los términos de referencia. De igual manera, denunció que desde la bancada legislativa se ha enviado varios pedidos de información al Ministerio de Salud, al Servicio Nacional de Contratación Pública, SERCOV, al Ministerio de Finanzas y a la Contraloría General del Estado, sin obtener ninguna respuesta. No obstante, previo a la moción, el Pleno de la Asamblea votó sobre la propuesta del asambleísta oficialista Anthony Becerra. Este legislador planteó que el caso sea tratado por la Comisión de Fiscalización, presidida por el oficialista Ferdinand Álvarez. La intervención de Becerra duró menos de un minuto, pues se limitó a señalar que la Asamblea tiene la tarea de fiscalizar los actos del poder público y velar por la transparencia de la contratación pública. La legisladora Correa informó a Radio Pichincha que presentó la moción a las 3:14, mientras que Becerra presentó la suya a las 3:30. Con estos tiempos, Correa alertó sobre un posible direccionamiento del proceso de fiscalización. Y esta no sería la primera vez que la comisión aborda casos polémicos de contratación pública. La mesa parlamentaria también fiscalizó el caso Proge. Tras varias comparecencias, recomendó archivar el proceso y descartar responsabilidades políticas. La medida alcanzó a los ministros que estuvieron al frente de la cartera de energía durante la contratación, entre ellos la señora Inés Manzano y el señor Roberto Luque. El informe finalmente fue aprobado por el Pleno de la Asamblea con 80 votos a favor el pasado 30 de agosto. Una situación similar ocurrió con el exministro de Defensa, Giancarlo Lofredo, y el juicio político en su contra por el caso Las Malvinas. En diciembre del 2025, la Comisión de Fiscalización, con mayoría oficialista, decidió no calificar el proceso. Argumentó que los hechos investigados no respondían a una política institucional del Ministerio de Defensa ni de las Fuerzas Armadas. Meses después, en junio de 2026, la Corte Constitucional determinó que los cuatro niños fueron víctimas de desaparición forzada tras ser privados de libertad por patrullas militares. La Corte Constitucional también ordenó al Estado realizar un acto público de reconocimiento de responsabilidad por la desaparición forzada y la posterior muerte de los menores.
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1: Los 6:30 minutos. Abdala Bucarán y su hijo Jacobo son condenados a 9 años y 4 meses de prisión. La noche de este miércoles 9 de septiembre, el expresidente de la República, Abdala Bucarán, y su hijo Jacobo Bucarán Puley fueron condenados a 9 años y 4 meses de prisión y también al pago de 20 salarios básicos unificados. El Tribunal de Justicia los halló como colaboradores dentro del denominado caso Pruebas COVID-19 AMT. En este caso también se declaró como culpables directos de delincuencia organizada a Sheyman Oren y Leandro Berrones. Por la cooperación de Oren, el tribunal resolvió que proporcionó información eficaz mediante testimonios, archivos y pruebas sobre los demás sentenciados. Por ello, la pena definitiva para él fue de 2 años y 8 meses, mientras que Leandro Berrones recibió 13 años y 4 meses de cárcel. Esta sentencia de primera instancia se dio luego de 5 horas en una diligencia marcada por incidentes procesales, problemas de conexión y maniobras de último minuto. La causa penal involucra al expresidente de la República, Abdala Bucarán, y a su hijo Jacobo Bucarán Puley, al israelí Sheyman Oren y a Leandro Berrones, todo procesado por el delito de delincuencia organizada. La tesis de la Fiscalía General del Estado sostuvo que durante los meses más críticos de la emergencia sanitaria del 2020, operó una red dedicada a la comercialización e intermediación irregular de aproximadamente 21 pruebas rápidas de diagnóstico, mascarillas y otros insumos médicos. De acuerdo con las investigaciones, los insumos habrían sido trasladados entre Quito y Guayaquil utilizando bienes y servidores de la Agencia Metropolitana de Tránsito AMT. En el caso particular del exmandatario Abdala Bucarán, las autoridades hallaron 2.000 pruebas rápidas, 5.000 mascarillas y lancetas almacenadas en su vivienda durante un allanamiento ejecutado el 3 de junio de 2020. Por su parte, a Jacobo Bucarán se le atribuye el pago de $321,000 en efectivo por la mercancía, versión fundamentada en el testimonio brindado por Oshi Dahan antes de ser asesinado en la penitenciaria del Litoral en agosto 2020. Con base en el artículo 369 del Código Orgánico Integral Penal COIP, la Fiscalía acusó a Abdala Bucarán y Jacobo Bucarán en calidad de colaboradores, mientras que Sheyman Oren y Leandro Berrones enfrentaron cargos como autores directos. Los 4 fueron sentenciados así la noche de este miércoles. La diligencia de este 9 de septiembre, fijada pasada las 17 horas, bajo modalidad híbrida y telemática, se vio ensombrecida por nuevos retrasos. Minutos antes de iniciar, la defensa de Abdala Bucarán presentó una recusación formal contra el juez ponente, Gandhi Cervantes, solicitando la suspensión del acto judicial. El recurso incluyó capturas de pantalla de publicaciones atribuidas al magistrado en las redes sociales con frases como «Era su casa o la bodega», «Hasta armas de fuego», «De esta no debe escaparse», lo que según la defensa evidenciaba un claro prejuzgamiento. Sin embargo, el tribunal desestimó en forma unánime el pedido, argumentando que la recusación no frena la emisión del fallo oral o debido a la falta de notificación a los magistrados. 6:33 minutos. De manera paralela, a la mañana del mismo día, el abogado Antonio González renunció formalmente a la defensa técnica de Jacobo Bucarán mediante un escrito presentado ante el juzgado. Asimismo, la audiencia debió pausarse por un receso técnico provocado por fallas de conexión de la traductora del procesado, Sheyman Oren, quien se encontraba fuera de Quito.

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1: Las 6:34 minutos. Daniel Salcedo acepta ser extraditado a Estados Unidos. Daniel Salcedo manifestó la voluntad de ser extraditado a Estados Unidos durante la diligencia de comparecencia realizada este miércoles 9 de septiembre. La audiencia se desarrolló a las 15 horas y estuvo a cargo del presidente encargado de la Corte Nacional de Justicia, Marco Rodríguez, quien verificó la posición del procesado y la presencia de su defensa. Tras conocer la decisión, la Corte continuará con las actuaciones previstas dentro del trámite de extradición. El proceso ya había sido notificado el 31 de agosto de este 2026, cuando la Corte informó sobre los pedidos de extradición de Salcedo y del ciudadano RPHR. Un día después, el ministro del Interior, John Reinberg, confirmó que ambos trámites estaban en marcha. Reinberg también señaló que Salcedo era requerido por Estados Unidos, aunque los detalles formales de las investigaciones que mantiene ese país no habían sido expuestos públicamente por la Corte. Con la comparecencia de Daniel Salcedo, la Corte debía verificar si su decisión de ser entregado a Estados Unidos era libre y voluntaria. Su consentimiento permite que el procedimiento continúe por la vía correspondiente, pero la extradición todavía debe cumplir las actuaciones previstas en la legislación ecuatoriana. Hasta septiembre de este 2026, Daniel Salcedo permanece recluido en la cárcel El Encuentro, en Santa Elena, donde fue trasladado el 9 de junio desde la cárcel 4 de Quito. El mismo 9 de septiembre, otro de los ecuatorianos requerido por Estados Unidos, identificado como RPHR, aceptó ser extraditado durante una audiencia ante la Corte Nacional de Justicia. El ex agente de policía compareció ante Marco Rodríguez y confirmó su consentimiento después de que el magistrado verificara que conocía el trámite y que contaba con defensa. La fiscalía señaló que RPHR es colaborador dentro de la investigación del caso magnicidio FBI y que rindió testimonio anticipado en esa causa. En su declaración habría señalado que Daniel Salcedo lo contactó para realizar labores de vigilancia, seguimiento y rastreo relacionadas con Fernando Villavicencio. En el caso de Daniel Salcedo, la situación judicial en el Ecuador se extiende a varias causas. Tiene sentencias por peculado, lavado de activos y delincuencia organizada, además de proceso por fraude procesal e ingreso de artículos prohibidos a un centro de privación de la libertad. 6:37 minutos. En julio del 2024, dentro del caso Metástasis, aceptó su participación en el delito de delincuencia organizada mediante un procedimiento abreviado y recibió una pena de 40 meses de prisión. Entre sus principales condenas también consta una pena de 13 años por peculado y otra de 13 años por lavado de activos. En esta última causa, la Corte Nacional aceptó el recurso de casación presentado por la Fiscalía y condenó a Daniel Salcedo y a su hermano Noé Salcedo. Además, registra una sentencia por el ingreso de artículos prohibidos a un centro penitenciario. La Fiscalía ha señalado que al sumar las penas de los distintos procesos, Daniel Salcedo acumula más de 30 años de condena. A estas condenas se suma el proceso por el asesinato del ex candidato presidencial Fernando Villavicencio, ocurrido el 9 de agosto del 2023. En el caso magnicidio FBI, Salcedo mantiene la calidad de procesado y la Fiscalía lo señala como uno de los presuntos autores mediatos del crimen. Su eventual responsabilidad en estos hechos deberá ser determinada por la justicia.
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1: Las 6:38 minutos. Testigo del caso magnicidio FBI acepta ser extraditado a Estados Unidos. Durante la audiencia de extradición pasiva, RPHR manifestó ante la Corte Nacional de Justicia su consentimiento para ser entregado a Estados Unidos. La decisión fue confirmada ante el presidente encargado del organismo, Marco Rodríguez, luego de que el magistrado verificara su voluntad y la presencia de su defensa. La Fiscalía confirmó que el exagente es colaborador en el caso magnicidio FBI y que rindió testimonio anticipado ante esa institución. Su declaración forma parte de los elementos que la Fiscalía mantiene dentro de la investigación sobre el asesinato del ex candidato presidencial Fernando Villavicencio. El ministro del Interior, John Reinberg, ya había mencionado días atrás que RPHR entre las personas requeridas para extradición a Estados Unidos. En esa lista también figuraba a Daniel Salcedo, cuya diligencia de extradición continuará la tarde de este 9 de septiembre. RPHR es un exteniente de la Policía Nacional y exagente de inteligencia policial. Según la información expuesta en el proceso, habría declarado que mientras estaba privado de libertad, fue contactado por Daniel Salcedo para realizar labores de vigilancia, seguimiento y rastreo relacionadas con Fernando Villavicencio. De acuerdo con su versión, esas actividades habría tenido una presunta coordinación con José Serrano, quien fue ministro del Interior y posteriormente presidente de la Asamblea Nacional. Estos señalamientos son analizados dentro de la investigación que busca determinar a los autores mediatos del crimen ocurrido el 9 de agosto del 2023. Antes de convertirse en colaborador de la Fiscalía, RPHR fue condenado en el 2019 a más de 34 años de prisión por un delito de robo con resultado de muerte cometido en Cuenca. En septiembre de 2022 recuperó la libertad mediante un habeas corpus concedido por el entonces juez Emerson Curipayo. Durante la audiencia, RPHR también solicitó que se mantuviera en reserva su identidad de imagen. El pedido fue acogido por el presidente encargado de la Corte Nacional de Justicia. El exteniente explicó que su solicitud está relacionada con un hecho ocurrido recientemente. Su primo fue asesinado en Guayaquil 15 días antes de la audiencia. Según denunció, el crimen se produjo después de que se hiciera público el requerimiento de extradición presentado por las autoridades estadounidenses. Con su consentimiento, RPHR optó por una extradición voluntaria o simplificada, por lo que el proceso puede avanzar sin que sea necesario desarrollar todas las etapas de una extradición controvertida. Faltan 19 minutos para las 7. Faltan 19 minutos para las 7. 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Faltan 18 minutos para las 7. Faltan 18 minutos para las 7.
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1: Faltan 16 minutos para las 7. Más de 9 menores de edad detenidos registra el país cada día en este 2026, la cifra más alta en los últimos años. Dos sospechosos por perpetrar un ataque armado que dejó un menor de edad fallecido en el sur de Guayaquil fueron detenidos en la cooperativa Esmeraldas Libre. El crimen ocurrió a las 4 de la tarde del lunes 7 de septiembre. El adolescente de 17 años estaba caminando por el sector cuando llegaron sujetos a bordo de una tricimoto. Uno de ellos se bajó, corrió hacia la víctima y le disparó. Tras el crimen, unidades policiales se desplegaron en la zona en busca de los responsables. El sistema de biovigilancia captó a los sujetos movilizándose en la tricimoto. Así, los uniformados lograron interceptarlos y capturarlos. Los detenidos eran dos menores de 15 años, a quienes en su poder se les encontró una maleta con prendas de vestir similares a las utilizadas en el crimen. Este caso, que involucra a menores de edad, no es aislado. Solo entre enero y julio de este 2026 se detuvo a 1.982 menores de edad, lo que significa que en promedio cada día hubo más de 9 nuevas detenciones. Esta es la cifra más alta registrada en los últimos 8 años, de acuerdo con los datos proporcionados por el Ministerio del Interior. La cifra representa un incremento del 22% frente al 2025, cuando se contabilizaron 1.619 detenciones. Es decir, en los primeros 7 meses de este 2026 hubo 363 detenciones más que el mismo periodo del año anterior. El aumento es todavía mayor si se compara con años anteriores. Frente al 2024, las detenciones crecieron 44% respecto del 2023, 39%, y frente al 2022, 64%. En comparación con el 2021, el incremento llega al 63%, mientras que frente al 2020 es de 53%. Incluso al comparar 2026 con el 2019, cuando se registraron 1.894 detenciones entre enero y julio, existe un aumento de 4.6%. Los datos muestran que este 2026 marca un máximo de detenciones de menores de edad para el periodo entre enero y julio, superando incluso el registro del 2019. Un operativo realizado en Quito, en el distrito de Eugenio Espejo, una alerta por el presunto robo de autopartes movilizó a policías y dio paso a una persecución vehicular. Uno de los ocupantes del vehículo saca por la ventana un arma de fuego. Sin importar esto, los heridos policiales, de una forma valiente, logran interceptar a este vehículo y logran neutralizar a una de las personas, indicó Byron Flores, jefe de operaciones de Eugenio Espejo, el 11 de agosto de este 2026. El detenido tenía 14 años y es uno de los cientos de menores de edad atrapados por la policía en lo que va de este año. Según los datos del Ministerio del Interior, entre enero y julio de este 2026, de los 1.982 detenidos, 781 tenían 17 años, mientras que 621 capturados tenían 16 años y 345 tenían 15 años. En estas tres edades se dieron la mayoría de detenciones. Los datos también muestran una concentración de las detenciones de menores de edad en las provincias más pobladas y en territorios con mayores niveles de violencia. Guayas encabeza ampliamente el registro con 572 detenciones, seguida por Pichincha con 258 y Manabí con 175. En total, las provincias de Guayas, Pichincha, Manabí, Esmeralda y Los Ríos concentran 1.315 detenciones, es decir, alrededor de 66% del total registrado. Más atrás se encuentran Imbabura con 55 casos, Santo Domingo Los Áchilas con 52, Sucumbíos con 42, Napo con 39, Morona Santiago 37, Loja con 35, Tungurahua con 34, Santa Elena con 33, Cotopaxi con 32 y Cañar con 29 detenciones. El comportamiento territorial evidencia que las detenciones de menores no se distribuye de manera uniforme en el país. Guayas concentra la mayor cantidad de casos, mientras que las provincias de la costa, junto con Pichincha, reúnen la mayor parte de los registros. Esto ocurre en un contexto en el que la participación de adolescentes en hechos delictivos se ha convertido en uno de los componentes de la crisis de seguridad que enfrenta el Ecuador.
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1: Faltan 11 minutos para las 7. Faltan 11 minutos para las 7. Pagos desde $20 y transferencias. Así operaba una casa de citas clandestina en Carapungo. Una casa de citas que operaba de manera clandestina fue descubierta durante un amplio operativo ejecutado en Carapungo, en el norte de Quito. Dentro del inmueble, las autoridades encontraron a 4 mujeres, registros de pago por servicios sexuales, elementos que evidenciarían la actividad que desarrolla o se desarrollaba en el lugar. La intervención se realizó como parte de un despliegue que movilizó a alrededor de 600 uniformados en este sector de la capital. Sin embargo, uno de los principales hallazgos ocurrió al ingresar al inmueble, que funcionaba como casa de citas sin contar con los permisos correspondientes. En el lugar estaban 4 mujeres. La Agencia Metropolitana de Control, que participó en la intervención, informó que 2 de ellas no tenían documentos de identidad. Esta situación encendió las alertas de las autoridades. Reimber señaló que se investigará si las mujeres encontradas en el inmueble podrían ser víctimas de trata de personas. De momento, esa posibilidad se encuentra bajo investigación y no ha sido confirmada. Durante la inspección de las habitaciones, los funcionarios encontraron una gran cantidad de preservativos, prendas de lencería y un cuaderno que contenía anotaciones de los pagos realizados por los servicios sexuales. En una de sus hojas aparecían nombres como Mía, Dalila, Luna y Mica, acompañados de diferentes valores. Los montos registrados iban desde $20 hasta $40, según la información proporcionada por la agencia. El dinero no se entregaba únicamente en efectivo. Las autoridades determinaron que también existían pagos realizados mediante transferencias bancarias, cuyos registros ahora forman parte de los elementos encontrados durante la intervención. Moradores del sector también dieron detalles sobre el movimiento que se registraba alrededor de la vivienda. Según sus testimonios, del inmueble o al inmueble llegan personas en vehículos de alta gama. Los encuentros sexuales además habrían sido coordinados previamente mediante la comunicación con un tercero. La forma en la que se captaba a los clientes y se coordinaban los encuentros también será parte de las investigaciones, especialmente ante la posibilidad planteada por las autoridades de que exista un caso relacionado con trata de personas. Tras la inspección, la Agencia Metropolitana de Control determinó que el establecimiento no contaba con los permisos necesarios para funcionar, por lo que procedió con la clausura. Las 4 mujeres encontradas dentro del inmueble fueron trasladadas ante la autoridad competente para que se determine su situación. El descubrimiento de la casa de citas se produjo en medio de un operativo de mayor alcance desarrollado en Carapungo, sector perteneciente al distrito Calderón. La intervención forma parte del denominado Plan de Protección de Quito, dispuesto por el gobierno para reforzar los controles frente a la presencia de estructuras delictivas en diferentes sectores de la capital. Además de la clausura de la casa de citas clandestina, las autoridades reportaron 9 personas detenidas, 2 vehículos y 8 motocicletas recuperadas. También fueron incautados 2 kilogramos de droga, 41 teléfonos celulares y 30 computadores portátiles. En total, 3 establecimientos fueron clausurados durante la intervención. Ahora, una de las líneas que deberá esclarecer la investigación es qué ocurría detrás de las puertas de la casa de cita de Carapungo y principalmente si las 4 mujeres encontradas allí ejercían la actividad por voluntad propia o si existe algún elemento relacionado con el delito de trata de personas.

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1: Faltan 7 minutos para las 7. Faltan 7 minutos para las 7. El impuesto a la renta. Septiembre es el mes para actualizar la proyección de gastos personales. Los trabajadores bajo relación de dependencia que hayan registrado variaciones en su salario o cambios en el número de cargas familiares o modificaciones en las proyecciones de gastos tienen el mes de septiembre para presentar una segunda actualización del formulario de proyección de gastos personales ante sus empleadores. Esta disposición consta en la resolución y tiene como objetivo que las empresas realicen la reliquidación correspondiente y recalculen las futuras retenciones mensuales del impuesto a la renta del segundo periodo fiscal de este 2026. El SRI señaló a los contribuyentes que pueden proyectar sus gastos personales en los siguientes rubros. Alimentación, incluye alimentación de mascotas. Educación, arte y cultura. Salud, abarca salud de mascotas. Vestimenta. Vivienda, contempla arriendo e intereses de préstamos quirografarios y turismo nacional en establecimientos registrados. El formulario también permite actualizar información sobre ingresos, sueldos y beneficios sociales de empleados que no estén relacionados con actividades económicas del contribuyente. Actualmente la normativa permite la deducción de los gastos de cargas familiares que comprenden padres, cónyuge o pareja en unión de hecho e hijos de hasta los 21 años o con discapacidad de cualquier edad, siempre que no perciban ingresos gravados y dependan económicamente del trabajador o que perciban ingresos gravados anuales que no superen un salario básico unificado. Además, indicó que para el año fiscal 2026, la rebaja por gastos personales será del 18%, aplicada sobre el menor valor entre los gastos declarados y el valor de la canasta básica de enero 2026, fijada en $821, monto que varía según el número de cargas familiares.

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1: Faltan 5 minutos para las 7. Faltan 5 minutos para las 7. Vacunas personalizadas para cada tipo de cáncer y paciente. La esperanza crece por el avance potente contra el melanoma. Los detalles con Carlito Minango.

Vacunas personalizadas para cada tipo de cáncer y paciente. La esperanza crece por avances potentes contra el melanoma. Llevamos con la promesa de las vacunas contra el cáncer, probablemente 100 años. Hasta ahora, todo lo que teníamos eran estudios que no eran concluyentes, pero este sí lo es. El inmunólogo Anthony Rivas, de la Universidad de California de Los Ángeles, forma parte del comité de científicos del ensayo de la compañía Moderna y de la MSD, de una de las vacunas para el melanoma, que ha sido noticia, pero recuerda que se enteró del anuncio porque lo llamó un periodista para preguntarle por los resultados. Rivas cuenta que, pese a su cercanía con el proyecto, a él tampoco se le mostraron datos concretos del beneficio de la vacuna. En anuncios de este calibre, que pueden tener un gran impacto en el valor de las acciones, no adelantan a nadie los datos y lo tienen que notificar a todo el mundo en el mismo momento, explica. Días después del anuncio, las acciones de Moderna han duplicado con creces su valor, lo que son decenas de miles de millones de euros en capitulación bursátil. Los inversores apuestan su dinero a que los resultados pueden cambiar el tratamiento del cáncer. El ensayo, que ha sacudido las perspectivas de las vacunas, se aplicó a pacientes con melanoma que habían recibido cirugía, pero tenían riesgo de recaída. En el ensayo participaron 1.137 pacientes. Un tercio recibió la inmunoterapia pembrolizumab y al grupo experimental. Los otros dos tercios se les inyectó también una vacuna de ARN, mensajero diseñado para entrenar el sistema inmune a detectar las mutaciones específicas del cáncer de cada paciente. Aunque aún no hay datos detallados de este estudio, en un ensayo anterior de menor tamaño, el tratamiento combinado redujo en un 49% el riesgo de recaída.

0: Ranas. Rivas indica que eso hace que las vacunas puedan ser útiles en otros tipos de cáncer, como el del pulmón o el de la vejiga, en los que Moderna también está desarrollando esta vacuna y que también están incluidos por un cancerígeno, el tabaco. Pero es difícil pensar que funcione en otros cánceres, como los de colon, próstata o mama, cuando no hay el mismo número de mutaciones distintas entre el tumor y las zonas normales. Porque si no hay suficiente diferencia, no puedes hacer la vacuna, indica. La vacuna contra el melanoma se ha desarrollado con las mismas tecnologías que las vacunas contra el COVID. El ARN mensajero es una de las moléculas que transporta las instrucciones del ADN del núcleo celular para producir todo tipo de proteínas que necesitamos para estar vivos. Los científicos han logrado domesticar esa capacidad y utilizarla para crear proteínas con las que entrenan el sistema inmune. En el caso del virus de la COVID, se introducía la espícula, que servía para identificarlo. En el cáncer, el proceso consiste en tomar una biopsia, secuenciar el genoma para detectar las mutaciones, usar algoritmos de predicción para seleccionar qué mutaciones sirven como diana y fabricar el ARN mensajero correspondiente. Las tecnologías como el ARN mensajero son prometedoras y parece que el mismo concepto podría ser útil en casi todos los ámbitos, pero la experiencia con las vacunas advierte que la complejidad del cáncer y el sistema inmune suelen desbordar estos conceptos. Además, estos tratamientos pueden tener un coste de más de 100.000 euros, algo que dificulta, al menos de momento, aplicarlo de forma masiva para todo tipo de tumores, incluso aunque funcionen. 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La esperanza crece por avances potentes contra el melanoma.
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2: Con la participación de 5.386 personas en nuestras redes sociales, los resultados de la pregunta planteada ayer son los siguientes. ¿La rebaja en los combustibles busca mejorar la imagen de Noboa antes de las elecciones seccionales? Sí, 89%. No, 11%. Mientras que en la encuesta de hoy de Radio Pichincha, esta mañana les consultamos lo siguiente. ¿Cree que la fiscalización del contrato de Dedalus en manos del oficialismo será realmente transparente? ¿Sí? ¿No? ¿O tengo dudas? En la encuesta de hoy de Radio Pichincha, esta mañana les consultamos lo siguiente. ¿Cree que la fiscalización del contrato de Dedalus en manos del oficialismo será realmente transparente? ¿Sí? ¿No? ¿O tengo dudas? Participe. Su opinión es importante.
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2: Protestan en Perú contra la visita de Marco Rubio. Los manifestantes denunciaron que la presencia del secretario de Estado de Estados Unidos en el país ilustra el intento de Washington de recuperar su patio trasero. Los detalles con colegas de Rusia Today.
3: Nos conectamos ahora a un espacio dispuesto por la Secretaría General de Comunicación. Regresamos en pocos minutos.
4: Secretario Rubio, estoy honrado a trabajar en conjunto con los Estados Unidos
5: para darle más paz, más salud y más libertad a todo el continente.
6: Ecuador y Estados Unidos comparten una misma visión: enfrentar al narcoterrorismo y el crimen transnacional. Esto se consolida con la segunda visita del secretario de Estado de Estados Unidos a nuestro país.
7: La función primordial de cualquier gobierno es la seguridad de su pueblo, y su presidente lo está haciendo de manera increíble. Es un líder en la seguridad de la región y nosotros compartimos esos principios con él, y van a seguir viendo un compromiso muy fuerte de parte del presidente Trump y de nuestra administración de ayudarlo en todo lo posible.
6: Los resultados son concretos y visibles. Hoy los tiguerones son declarados una organización terrorista.
8: Uno de esos, sin duda, es el tema de seguridad. La firmeza institucional y el intercambio de inteligencia, fortalecimiento de nuestras capacidades, son el único camino posible para poder trabajar en conjunto con los Estados Unidos.
6: Esta relación nos permite

0: seguir dando pasos firmes en la lucha contra la delincuencia organizada y la protección regional.
1: Hemos tomado la decisión de designar como otro grupo terrorista. A la misma vez, le vamos a pedir al Congreso norteamericano 45 millones de dólares adicionales para desmantelar a estos grupos terroristas. Que estamos entregando un buque de la Guardia Costera de los Estados Unidos y vamos a transferir a 5 más interceptores.
2: Muchas gracias por estar aquí entre países hermanos que buscan mejorar las condiciones de vida de su gente.
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1: Exactamente, a diario, de manera que realmente no tiene precedente para desmantelar a estos grupos terroristas.
5: 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El editorial en la voz de Wilson Robalino.
6: Fiscalización a Dedalus. Crónica de un archivo anunciado.
5: Lindo.
6: El Pleno de la Asamblea Nacional votó para que la fiscalización del contrato de 240 millones de dólares entre el Ministerio de Salud, la Corporación Nacional de Telecomunicaciones CNT y Dedalus recayera en la comisión que preside Ferdinand Álvarez. No fue una sorpresa. Fue el desenlace que todos veían venir desde que la asambleísta Eliana Correa de la Revolución Ciudadana pidió una comisión multipartidista y el parlamentario Anthony Becerra del oficialismo presentó la moción 16 minutos después. Así funciona la pantomima del control político en el país. En lo aparente no se niega la fiscalización, pero se le encarga a quienes han demostrado ser expertos en archivar y matar cualquier posibilidad de vigilar al poder. Y solo hay que remitirse a los hechos. La misma comisión, con mayoría de Acción Democrática Nacional ADN, examinó los contratos de Celecom Progen y Austral Technical Management ATM. Después de meses de comparecencias, concluyó que no había responsabilidades políticas para los ministros de energía. El Estado perdió decenas de millones en generadores que no generaron ni un solo megavatio de electricidad. Los responsables políticos salieron orondos, mientras la Fiscalía y la Contraloría dijeron que ya se ocuparían. La Asamblea, no. Bien, gracias. Con Dedalus se repite el guión. El proceso se convocó el 31 de agosto y se adjudicó el 8 de septiembre. 8 días. Régimen especial. Único invitado, CNT. Subcontratista, Dedalus. Empresa italiana con respaldo de un fondo soberano de Abu Dhabi y un historial de multas por filtración de datos de pacientes en Francia. El monto pasó de 117 a 240 millones de dólares en semanas. El decreto 461 había eliminado de antemano tres garantías básicas de la contratación pública: buen uso del anticipo, respaldo técnico y transparencia. María José Pinto, entonces ministra de Salud y vicepresidenta, se reunió en España con un directivo de Dedalus Latinoamérica en abril. Meses después, la empresa aparece en el contrato. Mientras tanto, los hospitales públicos siguen sin medicamentos, sin insumos y con deudas a prestadores. El gobierno anuncia que Dedalus unificará historias clínicas, agilizará citas y controlará inventarios en 1.742. Dos establecimientos. Nadie discute que el sistema de salud necesita digitalizarse. Lo que se discute es que se haga sin licitación ordinaria, sin garantías y con un salto de precio inexplicado y con la asamblea ya alineada para no incomodar. La fiscalización selectiva se ha vuelto doctrina. Cuando el objeto es un municipio opositor, Quito o Guayaquil, la asamblea encuentra tiempo, comisiones y votos. Cuando el objeto es un contrato del Ejecutivo, la misma asamblea encuentra el mecanismo para que el expediente no llegue nunca a un debate incómodo. Progen se archivó en lo político. Dedalus entra por la misma puerta. 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
1: Las 7:10 minutos, 7:10 minutos en este día jueves 10 de septiembre del 2026. Periodismo es difundir aquello que alguien no quiere que se sepa. El resto es propaganda. Así está el mundo y así está el país. Saludamos a nuestra compañera Elena Rodríguez. Elena, ¿qué tal? ¿Cómo le va? Bienvenida. Buenos días.
2: Don Wilson Robalino, qué gusto, qué placer saludarle en esta mañana soleada en la capital de los ecuatorianos. 9 grados centígrados, hace frío, pero hace un solazo que nos vaticina, bueno, altas temperaturas. Vamos a revisar rápidamente cuál es la temperatura que tendremos el día de hoy. Una máxima de 20 grados centígrados, una mínima de 8 grados centígrados, eso en la ciudad capital. Cuéntenme ustedes desde dónde nos sintonizan. Muchísimas gracias por eso. Esa fiel, por esa amable, por esa siempre presente sintonía. Y digo siempre presente porque siempre nos hacen saber que ustedes están allí, ¿no? Tenemos a esta hora casi 3,000 usuarios conectados y siempre, siempre nos hacen sentir su presencia, su compañía. Gracias por abrirnos las puertas de sus hogares. Gracias por escucharnos mientras se trasladan hacia sus sitios de trabajo. Gracias por estar siempre con Radio Pichincha, con Punto Noticias y, por supuesto, con En Contexto. Quiero mandar un abrazo, un saludo súper efusivo, súper especial, súper caluroso a María Fernanda Donoso. Ella está de cumpleaños, es una de nuestras fieles oyentes. Siempre me escribe y me dice que está pendiente de En Contexto. Así que un abrazo fuerte, María Fernanda. Espero que la festejen por todo lo alto, que le llenen de besos, de cariños, de regalos, de sorpresas. Así que aquí está, desde Radio Pichincha también le deseamos feliz cumpleaños y que esta nueva vuelta al sol llegue cargada de energías positivas y de cosas buenas, ¿no? Para usted, para su familia y también para el país. Ojalá, ojalá. ¿Cómo están ustedes? Vamos a ver qué nos propone nuestro equipo de producción como pregunta para el día de hoy. ¿Qué nos dicen? La fiscalización del contrato de Dedaluz en manos del oficialismo, ¿será realmente transparente? ¿Qué opinan ustedes? A esta hora ya tenemos 700 votos. Fíjense qué maravilla, ¿no? En 16 minutos, 701 votos, pero tenemos 706 likes. Así que a quienes dejaron su voto, pero no dejaron su pulgar arriba, por favor, dejen su pulgar arriba. ¿Cuáles son las opciones para contestar esta pregunta? Para quienes nos siguen por YouTube, la ven en sus pantallas, ¿no? La fiscalización del contrato de Dedaluz en manos del oficialismo, ¿será realmente transparente? Sí, nos dice el 3%, no, 95%, 2%, tengo dudas. Bueno, aquí pocos tienen dudas. La mayor parte dice que no será transparente en manos del oficialismo, ¿no? Y es que ya escuchaban ustedes lo que decía el profe Wilson Robalino en su editorial. ¿Podemos confiar en una comisión de transparencia que archivó el proceso de juicio político contra Inés Manzano, por ejemplo? ¿Podemos confiar en una comisión de fiscalización que no ha dado paso para el tema de ATM, para el tema de Progen? Dos escandalosos contratos que suman millones de dólares del erario ecuatoriano. Sus impuestos en chatarra. ¿Y saben qué ha dicho la Comisión de Fiscalización? Nada, absolutamente nada. Lo que ha dicho es que hay un proceso penal en marcha y que por lo tanto no es pertinente analizarlo en la Asamblea Nacional. ¡Qué barbaridad! ¡Qué manera de lavarse las manos! ¿No podemos confiar en esa comisión? ¿En esa comisión de fiscalización de la Asamblea Nacional dominada por el oficialismo? Bueno. Vamos a ver qué nos dicen por aquí. Guillermina dice, hola guapa, un abrazo desde España. Gracias por comunicarnos y decirnos la verdad. Gracias por eso. José Pérez, buenos días, profesor Wilson Robalino. Muchas gracias por las noticias y para la señora Elena Rodríguez. Mi respeto, dice. Gracias, gracias por esas palabras. Qué bellas palabras. Heidi Bravo nos saluda desde General Villamil Playas. Guillermo Gustavo Vallejo dice, siento vergüenza como ecuatoriano de lo rastrero que se mostró Daniel Noboa ante Marco Rubio. Vamos a hablar de eso, ¿no? Hay que hablar, porque fíjense que mientras en el Océano Pacífico están hundiendo embarcaciones de humildes pescadores. Bueno, ayer Daniel Noboa le condecoró a Marco Rubio. Mientras hacen fila los ecuatorianos esposados para ser deportados y son presentados como propaganda dentro de los Estados Unidos. Ayer, Daniel Noboa condecoró a Marco Rubio. Esa es la realidad. ¡Qué barbaridad! Fernando Curumilma dice, saludos desde España. Tenemos una amplia sintonía en España, gracias por eso. Santiago, ¿qué se va a confiar si a Manzano le perdonaron? Dice, Dalo Bucarán no asoma, Abdalá no va a la cárcel, Moreno le modificaron la sentencia para que quede en la nada. ADN no sirve, se sirven. Susana López, de Daluz, un nuevo contrato pro GEM 2.0. Honorio Ruiz, saludos desde New Jersey, un abrazo fuerte para usted. Maritza dice, saludos desde Milagro, gracias por iluminar nuestras mañanas, gracias. No, eso dice Andrés Rivera. Gracias por eso, Andrés. Ítalo Fernando Andrade, desde Rosario de Vaina, saludos. Félix Barinango, desde Cayambe. Antonio García, también nos saluda. Marilis Mora, Lucía Torres, Edgar Calle, Jorge Flores, Ana María Astorga, Rosario Pulupa. 0.0 votos al narcogobierno, dice Rosario. Patricio Borja, ADN, sin sangre en la cara. Claudio nos dice, el cáncer de la sociedad son los yanquis. Raúl Ricaurte, terrible y vergonzoso condecorar a Marco Rubio. Grace Luna nos saluda desde Monteserrín, en la ciudad de Quito. Gonzalo Martínez, también desde la Quito Sur. Narciso dice, feliz jueves con olor a fin de semana. Un abrazo desde Guayaquil. Julio Cisneros, hay que sacar al narco de Carondelet, nos dice. Fernando Silva, saludos desde Atuntaqui. Bueno, tenemos muchísimos saludos a esta hora. Gracias por esa enorme, por esa fiel sintonía. Muchísimas gracias a todos ustedes. Y como les decía, ayer, ¿no? Marco Rubio vino al Ecuador, elogió a Daniel Noboa, habló de seguridad, prometió cooperación y se fue con una de las más altas condecoraciones del Estado. Todo muy cordial, todo muy solemne. El problema es que lo que quedó debajo de la alfombra roja son pescadores ecuatorianos con sus embarcaciones destruidas, desaparecidos, migrantes golpeados por la política de Trump y un secretario de Estado que minimiza los abusos mientras promueve una cruzada ideológica contra la izquierda. Y frente a todo eso, Noboa no exigió ni una sola cuenta. Agradeció, sonrió y condecoró. De eso vamos a hablar el día de hoy. Aquí arrancamos.

0: Y es que lo decíamos, ¿no? Este miércoles Marco Rubio volvió al Ecuador. Se lo vio sonriente, se lo vio cómodo en su papayal. Se reunió con Daniel Noboa en Carondelet, habló de seguridad, habló de narcotráfico, habló de minería ilegal, habló de cooperación. Anunció que Estados Unidos pedirá a su Congreso, presten atención en la cifra, 45 millones de dólares. No es un error, no es 45 mil, no. Son 45 millones de dólares para las colas. En realidad, lo que dijo Rubio es que es para la lucha contra el crimen organizado, ¿no? Sumará 10 millones para combatir la minería ilegal y otras economías criminales, entregará un buque de la Guardia Costera y 5 embarcaciones interceptoras. También anunció la designación de los tiguerones. Óigase bien, porque parece que Rubio dice tiburones, no, son los tiguerones, como organización terrorista extranjera. Vamos a escuchar lo que decía ayer Marco Rubio.
1: Te diré que como parte del esfuerzo de la administración del presidente Trump, hemos sancionado a 15 entidades criminales terroristas y a individuos, y hemos identificado a 10 compañías comerciales de pesquería, de pesca, y hemos bloqueado que estaban también participando en acciones ilegales. Y eso es importante y sobre eso vamos a seguir. Le puedo decir que en el día de hoy hemos tomado la decisión de parte del gobierno de los Estados Unidos de designar a los tiburones como otro grupo terrorista. Y eso viene encima de ya lo que hicimos anteriormente con los choneros y los lobos y otro grupo más que no me acuerdo el nombre ahora, pero eran los 3 grupos adicionales y ahora hoy con los tiburones también. Te diré que como parte del esfuerzo de la administración del presidente Trump.
0: Es lo que decía, ¿no? Es lo que decía que se había declarado a varias organizaciones, entre otras que no se acordaba, los tiburones, ¿no? Los tiguerones como organización terrorista. ¿Y cómo terminó la jornada? Bueno, con Daniel Noboa condecorando a Rubio con la Orden Nacional al Mérito en Grado de Gran Cruz. Una de las mayores distinciones civiles del país. Una ceremonia impecable. El problema es todo lo que quedó fuera de la ceremonia y en el contexto en el que se desarrolló esta visita, ¿no? Ustedes más que nadie saben que el contexto importa. Ahí tienen ustedes las imágenes de esta condecoración de la que vamos a hablar más adelante, porque ¿cómo se da? ¿En el marco de qué? Le pidió Noboa explicaciones sobre el hundimiento de embarcaciones, le pidió explicaciones sobre los pescadores desaparecidos, le pidió explicaciones sobre los ecuatorianos deportados. No. Y Rubio llegó a un país en el que una decena de embarcaciones ecuatorianas han sido destruidas en operaciones estadounidenses en el Pacífico. Hay que decirlo, hay que reiterarlo, hay que mencionarlo. Y a ver, Washington no ha reconocido públicamente todas desde el principio, ¿no? Y ahí está precisamente parte del escándalo. Recordarán ustedes que en agosto el Washington Post reveló que los ataques contra el Fiorella, la negra Francisca Duarte II y el Don Maca formaban parte de un programa encubierto de la CIA. De hecho, el abogado de los tripulantes del Don Maca, cuando se enteró de aquello, cuando vio la publicación, cuando vio esta revelación, esta investigación periodística publicada en el Washington Post, lo que dijo es que preparan una demanda contra el gobierno de Estados Unidos. Sí, David contra Goliat, pero al menos los tripulantes de Don Maca se plantean la posibilidad de demandar al Estado estadounidense, ¿no? Una acción encubierta, decía el Washington Post, es decir, una operación en la que el papel del gobierno estadounidense está diseñado para no ser reconocido públicamente. Los sobrevivientes describían drones, describían explosiones, describían hombres armados con uniformes de tipo militar, esposas, capuchas y voces en inglés. Ellos reiteraban y dijeron desde el principio, los que asaltaron a estas 3 embarcaciones de las que estamos hablando, decían y mencionaban palabras en inglés y luego tenían que traducirles. 8 pescadores, insisto, 8 pescadores del Fiorella continúan desaparecidos. Después vinieron más barcos, esta vez con operaciones que el propio Comando Sur comenzó a reconocer, ¿no? No eran historias de pescadores asustados. Había una operación estadounidense, había una operación militar estadounidense detrás. Y durante todo este tiempo había una pregunta tan sencilla, una pregunta que se hace en los espacios de comunicación críticos, que hemos hecho aquí, que las han hecho las familias de los pescadores en tierra. Una pregunta que se hacían en Manta. ¿De qué delito estaban acusados estos hombres, estos humildes pescadores que fueron supuestamente y entre comillas rescatados en alta mar? Hasta esta semana, los tripulantes que regresaban terminaban libres, porque terminaban ante un juez y ese juez determinaba que no había ningún delito por el cual inculparles, ¿no? En uno de los grupos, incluso, la justicia declaró ilegal la detención. Ahora, 32 pescadores enfrentan un proceso por presunta asociación ilícita. ¿Y qué cuestionan ahí las organizaciones de derechos humanos? ¿Qué cuestiona Fernando Bastias, por ejemplo? Que el expediente no detalla las evidencias y que el punto de partida sería una comunicación del Comando Sur, afirmando que posee información de inteligencia. Vamos a leer una publicación que hacía el día de ayer Fernando Bastias, que me parece además muy interesante porque enfrenta con valentía la narrativa que desde el poder intentan implantar, ¿no? Lo que decía Fernando Bastias: están llevando pescadores de Manta interceptados en alta mar hasta Galápagos, aparentemente para impedir que sus familiares expongan las arbitrariedades que estarían cometiendo la Armada y personal militar estadounidense. Ustedes vieron el plantón que se desarrolló la semana anterior, ¿verdad? Afuera de la capitanía del puerto, ahí estaban los familiares exigiendo que digan la verdad, que no mientan, que las autoridades no mientan alrededor de estas supuestas alianzas con estructuras criminales y etcétera. Lo que Fernando Bastias denuncia aquí es gravísimo, porque dice que no les quieren llevar a Manta, sino que les están llevando a Galápagos. Pongamos nuevamente, perdón, para seguir leyendo, para poder terminar de leer esta publicación que hace Fernando. Dice: y ahora los están procesando con un único indicio, un tuit del Comando Sur que dice: tenemos información. Pero ¿por qué no aportar esa información en la audiencia de formulación de cargos? Están haciendo las cosas al revés, cuestiona Fernando Bastias, ¿no? Primero aprenden y después investigan. Este es el resultado de la improvisación. Decisiones que dejan dolor y sufrimiento en el camino, mientras la crisis de seguridad permanece y el show continúa. Y claro, a ver, o sea, aquí algo no cuadra. Primero les hunden la embarcación, los esposan, los tratan como delincuentes y después aparece una supuesta información de inteligencia para decirnos que tal vez sí había motivos. No debería ser al revés. Si tienen pruebas, que las muestren. Porque un tuit del Comando Sur no puede valer más que una investigación seria y mucho menos servir para justificar después lo que ya hicieron antes. ¿Me entienden? ¿Por qué hunden las embarcaciones que bien podrían servir como evidencias dentro de los juicios? Pero claro, Rubio llegó y no mostró demasiadas dudas. Vergüenza, un poquito de arrepentimiento. ¿Qué va, pues? ¿Qué va? Defendió estas operaciones y dejó claro que Estados Unidos está dispuesto a seguir destruyendo embarcaciones cuando considere que sirven al narcotráfico. Pero tiene pruebas de aquello. Ninguna. Hasta ahora, ninguna. Y ven ustedes que ahora los implicados en este supuesto delito de asociación ilícita están siendo inculpados por un tuit. Es lo que denuncia Fernando Bastias del Comité Permanente de Defensa de los Derechos Humanos de Guayaquil. Y vamos a ver lo que decía Marco Rubio con respecto a los pescadores y a las embarcaciones hundidas en el Océano Pacífico.
2: Contra los grupos criminales con apoyo de Estados Unidos, ¿no hay el riesgo de que se cometan errores, por ejemplo, con las interceptaciones de embarcaciones que han ocurrido en estas últimas semanas en el Pacífico y han señalado podría morir pescadores que se dedican a una actividad
3: pero
2: legal?
3: Que aquí nadie tiene el intento de matar a pescadores, pero el riesgo más grande que existe es que estos grupos sigan operando, porque sí están asesinando. Hay ciudades aquí que son muy seguras, pero hay ciudades aquí que tienen una cifra de asesinatos más alto que cualquier otra ciudad en la región, y es un peligro para el pueblo. Yo me imagino que las personas escuchando esto o mis palabras conocen algunas de esas ciudades, o ellos mismos conocen a personas que han sido amenazados, que han sido asesinados, que le han quitado el negocio, que han tenido que sufrir a mando de estas bandas criminales. A esta gente hay que enfrentarse, hay que hacer algo. Y me alegro que haya un presidente aquí que está dispuesto a hacer algo.
0: A ver, vamos a analizar esas declaraciones, ¿no? Porque lo que dice aquí Marco Rubio, hay que analizarlo con pinzas. Rubio dice que nadie tiene intención de matar pescadores. Perfecto. Entonces el problema debe ser que los barcos se hunden solos, ¿no? Que los pescadores se esposan solos y que los desaparecidos, algo así como que, no sé, se evaporan. Esa frase que dice Marco Rubio no aclara absolutamente nada. Lo que está haciendo aquí es quitar responsabilidades, lavar caras, ¿no? Lavar responsabilidades. Porque cuando una potencia militar dispara, aborda, detiene y destruye embarcaciones, no puede venir después a pedirnos que juzguemos sus intenciones y no sus acciones, sus actos. Si eran narcotraficantes, que presenten las pruebas. Si estaban colaborando, como dicen, con estructuras criminales, con grupos de delincuencia organizada, si estaban llevando combustible, ¿por qué no demuestran aquello? ¿Por qué no muestran los galones de combustibles? Pues, ¿por qué simplemente se destruye esa que podría ser considerada como evidencia? Y si hubo errores, que respondan. Si hay ecuatorianos desaparecidos, que expliquen dónde están. ¿Dónde están los 8 ecuatorianos, los 8 pescadores desaparecidos desde el 20 de enero en el Fiorella? ¿Recuerdan ustedes que vinieron sus familiares a la Asamblea Nacional y le cerraron las puertas en las narices? Bueno, expliquen. Alguien tiene que explicar qué pasó con esos 8 pescadores. Y lo verdaderamente escandaloso no es solo que Rubio minimice lo ocurrido, ¿no? Es que lo haga en Quito, frente a un gobierno que, en vez de exigir respuestas, le entrega una condecoración. Y aquí ya no estamos discutiendo únicamente seguridad, porque nos quieren vender todo en nombre de la seguridad. Y como estamos tan, pero tan golpeados por la violencia, parece que estamos dispuestos a aceptar todo con tal de que nos devuelvan la paz, ¿no? Aquí lo que estamos realmente discutiendo es soberanía, es Estado de Derecho. ¿Quién decide que un ecuatoriano es narcotraficante? ¿Un juez ecuatoriano, la Fiscalía Ecuatoriana o un servicio de inteligencia extranjero cuya evidencia nosotros no conocemos, cuyos informes son reservadísimos, ¿no? Porque a eso sí se allanan rápidamente las autoridades. ¿Recuerdan cuando el ministro John Reimer salió a decir en Teleamazonas que estaban colaborando con los choneros, con un grupo de delincuencia organizada, y que los pescadores, en cambio, salieron libres? Salieron libres porque no había ni siquiera manera de acusarles en flagrancia. Esa es la realidad. ¿Desde cuándo una potencia puede señalar una embarcación, intervenirla, sacar a sus tripulantes, hundirla y después decirnos que confiemos porque ellos tienen la inteligencia? Combatir el narcotráfico es una obligación, pero justamente porque enfrentamos criminales no podemos empezar a comportarnos como si la ley que imperara en Ecuador fuera la ley de la selva, pues. Y ahora hablemos, pues, de los famosos 45 millones de dólares. Yo les decía para las colas, ¿no? Riéndome, porque aquí también hay bastante teatro. Rubio no vino con 45 millones de dólares bajo el brazo. Dijo que lo solicitará al Congreso estadounidense. Ni siquiera están aprobados. Súmenle 10 millones más ya anunciados y algunas embarcaciones. Eso es lo que vale para Washington, uno de sus supuestos principales aliados, entre comillas, ¿no? Porque eso fue lo que dijo Rubio ayer, que Ecuador y Daniel Noboa son sus principales aliados en la guerra regional contra el narcotráfico. Ecuador pone el territorio, pone los puertos, pone la inteligencia, pone las fuerzas armadas, la cooperación operativa, las decisiones diplomáticas, el alineamiento político y qué sé yo, ¿no? Un largo etcétera. Estados Unidos pone unas decenas de millones y nos llena de elogios. Y Rubio alabó tanto a Noboa por su obediencia en materia de seguridad, que por momentos aquello dejó de parecer una visita entre dos estados soberanos, ¿no? Parecía que el dueño de la hacienda estaba recorriéndola, felicitando al administrador porque todo está en orden y pasando revista al ganado. Muy bien, muchachos, muy bien. Palmaditas en el hombro, muy bien. Estamos todo bien. Se están haciendo grandes esfuerzos en materia de seguridad, decía Marco Rubio, sin sonrojarse, sin ruborizarse, desconociendo probablemente que el 2025 terminó como el año más violento en la historia de este país y que 2026 no pinta mejor. Y claro, no es un detalle menor que esto ocurra después de que los ecuatorianos ya dijeron en las urnas que no querían bases militares extranjeras. El mensaje político de noviembre de 2025 fue bastante claro. Sin embargo, la integración militar con Washington sigue profundizándose por otras vías. Inteligencia, operaciones marítimas, presencia estadounidense en el Pacífico, qué sé yo, ¿no? Un largo etcétera. una doctrina de seguridad cada vez más construida alrededor de las prioridades de Estados Unidos. Entonces, amigos, amigas, ¿para qué hicieron la consulta popular? Tal vez no pongan un cartel enorme que diga base militar de Estados Unidos, pero si otro país vigila, identifica objetivos, interviene, destruye barcos ecuatorianos, la discusión sobre soberanía dejó hace rato de ser semántica. No hay bases militares extranjeras asentadas como tal, pero vemos militares extranjeros y la cooperación con Estados Unidos cada vez más latente, cada vez más presente. ¿No les decía este lunes que aterrizaron marines en Guayaquil? ¿No se comprobó la presencia de militares estadounidenses en el Alto Punino? Y claro, luego de todo esto está la condecoración, ¿no? Esa sí merece detenerse un segundo. Ahora sí vamos a colocar en imágenes. Daniel Noboa condecoró a Marco Rubio. 8 familias siguen preguntando dónde están los tripulantes del Fiorella. Hay pescadores que perdieron el instrumento con el que mantenían a sus familias. Mientras estas imágenes, mientras estos hechos que ustedes están mirando en sus pantallas se daban, hay hombres que denunciaron haber sido esposados, encapuchados, incomunicados y trasladados a El Salvador. Hay organizaciones de derechos humanos exigiendo investigaciones y reparación. Y afuera de nuestras costas, Estados Unidos desarrolla una política militar que ya produjo denuncias gravísimas. Mientras tanto, nuestros migrantes ecuatorianos en Estados Unidos están sufriendo las consecuencias, ¿no?, de políticas de deportaciones de la administración de Trump. Mientras estas imágenes se registraban, mientras esto se daba en el Palacio de Carondelet, mientras Daniel Noboa condecoraba a Marco Rubio, que quizás es el brazo más extremo de Donald Trump, nuestros migrantes estaban siendo deportados. Miren lo que publicaba la víspera de la visita de Rubio, el secretario del Departamento de Seguridad Nacional de Estados Unidos, ¿no? Ahí lo tienen en sus pantallas para quienes nos siguen por YouTube, que a esta hora ya son más de 3.500 personas. Ahí lo tienen. Lo que decía Mark Wayne Mullin. Next stop, Ecuador. Siguiente parada, Ecuador. Y una decena de migrantes ecuatorianos que estaban siendo esposados y que iban a ser deportados a Ecuador. Por cierto, se ha pedido información a la Cancillería con respecto a aquello y no se ha dicho absolutamente nada. No se ha emitido información alguna con respecto al número de migrantes que retornan, si en efecto son solo ecuatorianos o si corresponden a otras nacionalidades. Ayer le leía un tuit a Yanedi Nostroza que decía: urgente, tenemos información exclusiva, se trata de migrantes ecuatorianos. Estoy parafraseándola, ¿no? Palabras más, palabras menos. Migrantes ecuatorianos que han sido deportados. Noboa aprovechó la visita para exigir públicamente respuestas por sus compatriotas. Noboa aprovechó la visita para exigir públicamente respuestas por Liam Conejo Ramos, por ejemplo. ¿Ustedes se acuerdan de Liam? El niño ecuatoriano de 5 años detenido por el ICE y convertido con su mochilita de Spider-Man, ¿no?, en un símbolo mundial de la brutalidad migratoria de Trump. No, por supuesto que no. Tampoco le recordó a Rubio que mientras esa imagen, me refiero a la imagen de Liam Conejo Ramos, mientras esa imagen avergonzaba al mundo, el gobierno ecuatoriano escogió el silencio. Para Liam no hubo indignación presidencial, para Rubio ayer hubo alfombra roja, elogios y una condecoración. Las prioridades de este gobierno también se retratan, ¿no? Y ahí están las fotografías que contrastan esto que está sucediendo. Mientras en el Palacio de Carondelet estaban elogiando, estaban condecorando y estaban mandándose piropos entre ellos. Bueno, nuestros migrantes ecuatorianos estaban esposados y siendo devueltos como si fueran elementos desechables. Liam Conejo Ramos, un niño de 5 años con su mochilita de Spider-Man, fue tratado como lo peor, como escoria, como basura. Mientras el mundo lloraba viendo esas imágenes, el gobierno ecuatoriano optó por el silencio. Y en muchos de los casos, incluso la Cancillería dijo que la familia no había querido ayuda, ¿no?, del Estado ecuatoriano. Es realmente conmovedor y es realmente indignante. Y creo que aquí siempre el llamado que les hago, ¿no? Creo que es necesario que no dejemos de indignarnos y que no perdamos esa capacidad de indignarnos frente a esto, que se muestra como un contraste que revela las prioridades del gobierno, ¿no? Pero que revela también muchísima injusticia. Y claro, lo que vimos ayer fue otra cosa, ¿no? Una medalla para el representante de ese gobierno, para las familias de nuestros migrantes, insisto, silencio, para los pescadores, sospecha, para Washington, alfombra roja y gran cruz. Veamos lo que decía a propósito de aquello Bernardo Gortaire, ¿no? Él es un politólogo, es un analista político, él tiene un máster en política pública y desarrollo humano, en geopolítica, etcétera. Lo que él decía es, hace mucho que estas condecoraciones dejaron de tener algún valor. Sin embargo, no deja de ser amargo que lleguen a individuos de forma que forma parte de un régimen que ha villanizado y ha aterrorizado a tantos ecuatorianos en el exterior. ¿Entreguismo? No, dice. Yo ahí discrepo. Daniel Noboa solo sigue la agenda obvia de servicio a su estado tutor, del cual es nacional y tiene la obligación de complacer. El problema sí está en los que sin obligación alguna se prestan a maquillar a sus amos. No podemos perder de vista que para luchar contra el crimen organizado y el narcotráfico debemos hacer esfuerzos concretos para arrancar el problema de raíz. Y en esto Estados Unidos tiene una deuda histórica porque su modelo político, tanto a la interna como en su política exterior, no asume la responsabilidad suficiente como para que se reduzca la demanda de droga y otros bienes de origen ilícito, así como para castigar a todos los financistas, lavadores de dinero y operarios logísticos que operan desde adentro de Estados Unidos. Tal vez no queda más que cerrar con palabras de la filosofía profunda de Molotov. De la droga que sembramos, ustedes son consumidores. Y el dicho popular, ustedes ponen las balas y nosotros los muertos. Eso es lo que dice, ¿no? Yo les puedo ahí traer a colación algunas frases de la filosofía popular de Molotov, pero bueno, me reservo. Quienes son fanáticos de esta banda mexicana quizás sepan interpretar mi silencio y sepan a qué me refiero. ¿Cómo denominamos lo todo a los gringos? Bueno. Y es que hace apenas 2 meses, ¿no? Rubio reunió en Washington a representantes de 66 países para impulsar una cruzada global contra lo que llamó el terrorismo de extrema izquierda. Y eso también es importante mencionarlo. Porque, ¿qué considera Rubio como extrema izquierda? ¿Qué considera la mano derecha de Trump como terrorismo de extrema izquierda? ¿Qué considera Trump como terrorismo de extrema izquierda? Ese es también el personaje que Noboa acaba de condecorar. Uno de los principales arquitectos de una política exterior que ya no esconde su intención de perseguir, su intención de aislar, su intención de disciplinar a las izquierdas más allá de las fronteras de Estados Unidos. Ese es el personaje al que condecoraron ayer. Y esto tiene una dimensión geopolítica mucho más grande que Rubio y Noboa, ¿no? Estados Unidos está intentando recuperar abiertamente capacidad de mando sobre América Latina bajo una lógica que recuerda demasiado a la vieja doctrina Monroe. Aquí lo han dicho hasta el cansancio. Nuestros analistas, nuestros invitados, nuestros entrevistados lo han dicho, ¿no? Este hemisferio como zona de influencia propia. Enemigos definidos desde Washington y gobiernos amigos premiados por alinearse. ¿Vieron ustedes el alineamiento de Noboa? Bueno, así, ¿no? Cambian las palabras. Ahora hablan de narcoterrorismo, hablan de seguridad hemisférica, hablan de organizaciones terroristas extranjeras. Pero la pregunta histórica sigue siendo la misma. ¿América Latina es un conjunto de estados soberanos o el perímetro de seguridad de Estados Unidos? Y cuando además Washington puede decidir qué grupo ecuatoriano es terrorista, puede aplicar sanciones, puede aportar inteligencia y puede reservarse el derecho de usar fuerza militar, conviene mirar más allá de los apretones de mano, ¿no? Más allá de las condecoraciones, más allá de estas alianzas supuestamente estratégicas, más allá de los 45 millones de dólares. La cooperación entre iguales fortalece la soberanía. La cooperación entre un país que ordena y otro que agacha la cabeza, otro que asiente, otro que agradece. Bueno, eso no es cooperación. Eso tiene otro nombre. Y Ecuador, por supuesto, que necesita cooperación internacional. Claro que lo necesita. Necesitamos tecnología, necesitamos radares, necesitamos inteligencia financiera para perseguir a quienes lavan millones mientras mandan a los pobres a transportar droga y a morir. Pero cooperar no es arrodillarse. Ser aliado no significa renunciar a preguntar. Y combatir al narcotráfico no convierte a Washington en juez, en fiscal, en verdugo de los ecuatorianos. Marco Rubio se fue de Carondelet tiendo de elogios para Noboa y con una gran cruz sobre el pecho. Los pescadores se quedaron sin barcos. 8 familias continúan sin sus desaparecidos. Los migrantes siguen esperando que alguien los defienda. Y después de tanta ceremonia queda una pregunta bastante incómoda, ¿no? Cuando Daniel Noboa tiene que escoger entre incomodar a Estados Unidos o defender a los ecuatorianos, hay que preguntarnos, ¿de qué lado? ¿De qué lado realmente está el presidente nacido en Miami? 7:44, hacemos una brevísima pausa. Regresamos.
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0: 7:47, 7:47. A esta hora queremos dar la bienvenida a nuestra compañera Licenia Espinel. ¿Cómo estás, Licenia? Buenos días. ¿Cuál es nuestra agenda de entrevistas para el día de hoy?
1: ¿Qué tal, Elena? Amigos, ¿cómo están? Buenos días, bienvenidos a nuestro segmento de entrevistas. Hoy vamos a analizar temas bastante interesantes para esta jornada. Por ejemplo, lo que deja la visita del secretario de Estado de Estados Unidos, Marco Rubio, el hundimiento de embarcaciones por parte de fuerzas extranjeras, embarcaciones ecuatorianas. ¿Cómo esto está en coincidencia o no con el derecho internacional? Lo sabremos. Para ello nos acompañará en poquísimos instantes el doctor Efrén Guerrero, abogado, especialista en derecho internacional y en derechos humanos también. Académico, con él conversaremos de este y otros temas. Nos acompañará más adelante Eduardo Marenco, oficial de incidencia para las Américas de la Organización Internacional Civicus. Hoy se presentará un informe sobre los ataques y la criminalización contra la sociedad civil en un contexto de militarización y extractivismo en el Ecuador. Es una misión internacional que hizo una visita en marzo pasado, ha hecho la observación respectiva y hoy presentará el informe. Y finalmente, Alex Pérez, secretario de Movilidad del Distrito Metropolitano de Quito. Con él hablaremos sobre el transporte urbano en la capital y qué deben cumplir, qué requisitos deben cumplir para que se revise la tarifa desde enero del 2027. 7:48. Les invitamos para que nos acompañen, para que se queden con nosotros. Yo saludo directamente ya con nuestro invitado que nos acompaña vía telemática, el doctor Efrén Guerrero. Doctor Guerrero, qué gusto saludarle. Buenos días, bienvenido. Gracias por estar en Punto Noticias en su primera emisión. Le acompañamos Selena Rodríguez, quien le habla a Licenia Espinel. Ayer tuvimos la visita del secretario de Estado de Estados Unidos, Marco Rubio, que estaba realizando una gira internacional que hoy le lleva a Perú. Antes estuvo en Colombia. Durante su visita ha dejado claro que las operaciones para el hundimiento de embarcaciones que considera Estados Unidos sospechosas de estar en actividades ilegales va a continuar, pero ha dicho que no es la intención de atacar a pescadores, que tienen la información suficiente para proceder con estos operativos, que están debidamente informados a las autoridades ecuatorianas. La pregunta que nace allí es si en realidad esto está ocurriendo, si los procedimientos se están cumpliendo, si el debido proceso apegado al derecho internacional se está dando, si el tratado bilateral para estas interdicciones marítimas se está cumpliendo, si eso le permite a los Estados Unidos ejercer ese tipo de operaciones y por qué no están detenidos todas las tripulaciones de los 9 barcos que han sido hundidos en el transcurso de este año y solo los 2 últimos, porque los otros fueron liberados y estos 2 últimos aparentemente se va a procesar estas 32 personas, tripulantes de estas 2 últimas embarcaciones, pero están con medidas sustitutivas. Entonces son cosas que no se entienden o no están debidamente claras. Desde el derecho internacional, ¿nos puede explicar qué es lo que está ocurriendo, doctor? Buenos días, bienvenido.
2: Buenos días con todos, con todas, Licenia Elena. Gracias por considerar que mi opinión sea importante. A ver, vamos cosas por partes. Estados Unidos y Ecuador han establecido un régimen especial de cooperación marítima para combatir actividades ilícitas transnacionales, con un tratado bilateral que fue firmado el 27 de septiembre de 2023 y está en vigencia el 23 de febrero de 2024. ¿Cuál es la idea de este acuerdo? Ecuador autoriza determinadas formas de actuación operativa de Estados Unidos, pero bajo procedimientos, autoridades y límites concretos. Creo que esto ha habido un momento en que ha habido como una descoordinación y ahora ha empezado un proceso de mayor coordinación en el proceso. Entonces, las últimas embarcaciones estamos teniendo un proceso que es como muy claro. Estados Unidos intercepta, Estados Unidos detiene. El artículo 8 de este tratado establece que Ecuador tiene la jurisdicción preferente en este caso, se procesa a las personas y eso genera el proceso penal. Ahora, dentro del caso que tenemos de las personas detenidas, que en este momento están detenidas, ahora viene un detalle nuevo. Fiscalía tendrá que construir un caso en función de la evidencia disponible, porque ahí, en ese sentido, habrá tener que establecer si existe criminalidad organizada en términos del 369 del COIP y la Convención de Palermo, o si existe delitos de tráfico de combustible, o cuál es el delito por el cual estas personas tendrían que ser analizados. Pero eso ya es una labor que tendría que hacer la fiscalía y los juzgados en el marco del debido proceso. Ahora, ¿es legal estos operativos? Sí, son legales, porque está establecido con un tratado bilateral que inclusive hubo control constitucional, o sea, la Corte Constitucional lo analizó y lo aprobó. De hecho, es uno de los 3 tratados que existen, uno sobre operaciones militares terrestres, otro aéreas y este tratado sobre operaciones marítimas, en el marco de lo que se llama SOFA, el Status of Force Agreement, que es un tratado internacional con el cual un estado actúa de manera de que pueda haber fuerzas armadas de un territorio en otro. De hecho, Estados Unidos tiene firmados alrededor de 57 SOFAs alrededor del mundo. Ahora, lo del incendio, eso es lo que va a tener que analizarse, y creo que hay que ser como muy, muy tácticos en esto. El Estado ecuatoriano va a tener que hacer una fuerte didáctica del poder para explicar de manera clara qué ha sucedido en esos casos particulares.
0: Doctor Guerrero, Elena Rodríguez le saluda. Rubio acaba de decir que estas operaciones son bilaterales, ¿no? Y que Estados Unidos actúa incluso con conocimiento conforme a las leyes ecuatorianas. ¿Esto significa que el gobierno de Daniel Noboa conocía sobre estos operativos? Y si es así, ¿qué responsabilidad jurídica adquiere Ecuador frente a estos hechos?
2: A ver, están firmados, Elena, gracias por la pregunta, porque es bien importante establecer este marco de responsabilidad. El gobierno ecuatoriano, obviamente, va a haber una cooperación, porque ese es el objetivo del tratado. Las dos partes conocen exactamente, porque esto obliga a un intercambio de información. Y sí, lo dijo justo el día de ayer, que están con el secretario de Estado, planteó que estas acciones son operaciones bilaterales, que está Ecuador y Estados Unidos están actuando de manera junta y que dependen del buque, la amenaza y el lugar, y además está vinculado con tratados bilaterales. Esto significa que el gobierno de Estados Unidos reconoce públicamente que esas operaciones no son puramente de Estados Unidos, sino son realizadas con participación o consentimiento ecuatoriano. En la responsabilidad, en el caso que hubiera un ilícito, que esperemos no lo haya, en el plano político hay una responsabilidad clara. Como secretario de Estado, Rubio está defendiendo públicamente la política, la presenta como cooperación y está ahí, la vincula con los acuerdos con Ecuador, pero asume políticamente la estrategia y su legitimidad. En el plano internacional, su declaración es importante porque puede funcionar como evidencia de consentimiento estatal. Si Estados Unidos sostiene oficialmente que las operaciones son conjuntas con Ecuador, esto debilita mucho una tesis que dirían es que hubo una violación de la soberanía por parte de un Estado. El problema pasa a ser otro. ¿Qué autorizó exactamente Ecuador y si la operación concreta permaneció bajo ese consentimiento? Eso va a tener que analizarse en el marco del tratado firmado. Porque el derecho internacional es contractualista y es voluntario, y en ese sentido los estados organizan su conducta en función de lo que han firmado. Y aquí hay un punto importante, que la operación sea bilateral no significa que cualquier conducta se puede dar dentro de ella. Y eso hay que tener claro cuando si hay una situación de ahí, un reclamo hacia el Estado ecuatoriano o a los Estados Unidos en el marco de un litigio internacional. Habría que demostrar cosas como qué se ordenó y qué se autorizó, quién tenía la autoridad sobre quién la ejecutaron, qué conocía o qué debían conocerse en operaciones concretas, o finalmente si hubo una situación de omisión frente a una obligación del tratado. Entonces, aquí hay que hilar muy fino y ser muy cuidadosos.
1: Doctor Guerrero, pero si en teoría, como aseguran las autoridades, hay coordinación, yo le pregunto, si están al tanto las autoridades ecuatorianas, ¿qué rol cumplen la fiscalía aquí? Por ejemplo, usted dice, ellos tienen que construir un caso, pero resulta que la evidencia de la operación fue destruida, al menos en las dos últimas embarcaciones. Es la palabra de los Estados Unidos o de las autoridades norteamericanas que participaron en esta operación contra la palabra de los pescadores o de los tripulantes, ¿no? O de las familias de los tripulantes que aseguran que no han participado en ninguna actividad ilícita. Y hay experiencias previas de otras embarcaciones, a excepción de estas dos últimas, cuyos tripulantes están en un proceso penal ahora mismo, que aseguran que no participaban en ninguna actividad ilegal. Sin embargo, no tienen la forma de demostrar porque la evidencia ha sido destruida. Y usted dice, están en coordinación, es un proceso legal, está bien. Pero, ¿cuál es el rol de las autoridades nacionales? O sea, si están en coordinación, ¿por qué no investigan en tierra? ¿Por qué no detienen esas embarcaciones antes de que zarpan? Porque zarpan desde territorio ecuatoriano. Cometen una ilegalidad o están en una actividad ilegal, lo hacen desde el territorio ecuatoriano. ¿Dónde está la fiscalía? ¿Dónde están las capitanías de puerto? ¿Dónde está la armada, que deberían tener un rol también aquí para evitar que esto ocurra en alta mar? Y las detengan en territorio ecuatoriano, evitan la destrucción de embarcaciones y evitan la poner en riesgo la vida de la tripulación.
0: Y solamente para complementar esa pregunta, porque Fernando Bastias decía algo que me parece trascendental, ¿no? Con respecto a la formulación de cargos contra estos 32 pescadores que están acusados de supuesta o probable asociación ilícita. Decía que los están procesando con un único indicio, un tuit del Comando Sur que dice, tenemos información. ¿Es eso suficiente?
2: A ver, esa es la información que nosotros tenemos públicamente hablando. Habrá que ver qué existe en el expediente. que se esté construyendo y que sea el expediente penal. Y en eso creo que hay unos elementos que nosotros, ustedes y yo, no tenemos en este momento. ¿Qué es lo que pienso yo? La embarcación es el principal soporte material de la eventual investigación penal, pero también sirve, porque sea poniéndome yo en el papel y en los zapatos de aquellos que harían la investigación. A mí me interesaría, sí, que hubiera movimiento del barco, porque podría hacerse localizaciones con GPS, comunicación, los registros de navegación, el gasto de combustible, ver qué pasa en los compartimentos, rastros de droga, teléfonos, documentación, huellas o evidencia. Entonces, eso sí, hay que tener en cuenta que el tratado sí regula el abordaje, registro, detención, jurisdicción e intercambio de información, pero no establece, obviamente, una autorización general para destruir inmediatamente una embarcación. Esto no significa automáticamente que el hundimiento sea ilegal. Según la CONVEMAR, hay unos escenarios en los cuales puede haber hundimiento: innavegabilidad, incapacidad de poder traerlo a tierra, etcétera, etcétera. Eso tendrá que analizarse caso por caso. Entonces eso no podremos adelantarnos. Lo que sí es claro, y yo estoy de acuerdo, los casos de septiembre son justamente el problema. De los 60 tripulantes, según hice números ayer, del Conquista 2, el OM2 y el María Calendaria, que son estos barcos que hubo problemas, 32 terminaron siendo procesados por una presunta sucesión ilícita, mientras que la aprehensión de otros 28 sí fue declarada ilegal. ¿Y qué es lo que pasa? La jueza calificó la aprehensión del grupo de 32 como legal, pero también se cuestionó que el principal indicio fuera la comunicación del Comando Sur. Es cierto que se ha sido discutida, pero habrá que ver. Fiscalía ahora tiene la responsabilidad para que este caso se sostenga en el resto del proceso penal, que esta información tengas información adicional que te pueda servir para poder construir un caso, ahora veramos, por asociación ilícita. En una operación bilateral bien ensamblada, que espero que se dé, porque creo que todos estamos de acuerdo que la lucha contra el narcotráfico es vital para la construcción de una democracia, especialmente en países tan convulsionados como los nuestros, el esquema debería ser más o menos así. Uh-huh. Tener inteligencia conjunta, que se coordine bien con fiscalía, que haya interdicción, que se fije la evidencia y se individualice las conductas de las personas. Ahora, solo sobre el tema último que estableció, no sé si Licenia, ¿por qué no se investiga dentro del país y se hace en alta mar? Uh-huh. Porque el diseño del acuerdo está pensado principalmente para prohibir la actividad marítima transnacional mientras está ocurriendo, pero no para sustituir

0: registrados a principios de 2026. El caso de Fiorella se registró en enero de 2026. Desde ese momento no han aparecido estos 8 pescadores. El Washington Post, insisto, hablaba de una operación encubierta de la CIA. Esos casos no había asumido la responsabilidad del Comando Sur. ¿Qué debería hacer? ¿Qué debería estar haciendo en este mismo momento el Estado ecuatoriano para esclarecer el paradero de estos 8 pescadores?
1: A ver, aquí hay unas cosas bien importantes. El caso Fiorella es muy diferente a estos otros. Entonces aquí hay que hacer una diferencia, porque de lo que sabemos, tanto Human Rights Watch estableció que existían indicadores de una posible participación y conocimiento estadounidense, y no precisamente de Fuerzas Armadas Regulares, sino de lo que se conoce como PMC, contratistas militares privados. Entonces esto es un elemento distinto. ¿De acuerdo? Esto es lo que plantea también el Washington Post, citando personas conocedoras del programa. Además, esto plantea de que hay patrones de vuelo, entiendo, desde una aeronave desde El Salvador para hacer algún tipo de vigilancia aérea o algún tipo de guerra electrónica a favor de la que haya mejor localización. No sé si de drones, aunque entiendo que el capitán del barco hizo comunicaciones a sus familias estableciendo de que él había visto presencias de drones. Para mí, hay que tener en cuenta que hay un marco legal que debería analizarse. Primero, el derecho a la vida es un problema central, ¿no? La pregunta es, ¿la sospecha de narcotráfico justifica un golpe cinético sin explicación hacia un grupo de personas? Primera cosa que se tiene que analizar. Segunda cosa, el alta mar no significa ausencia de derechos humanos. Que el Fiorella esté en aguas internacionales no crea una zona libre de derecho. Más bien, si los agentes del Estado ejercieron un poder físico contra personas, como vigilancia, ataque, debe activarse la jurisdicción del Estado de la bandera, el ecuatoriano, para efectos de las obligaciones internacionales de derechos humanos. Esto te plantea el artículo 92 de la CONMEMAR. Entonces hay que ser como muy cuidadosos con eso. Y obviamente, yo creo que si existía sospecha de narcotráfico, obviamente había alternativas menos lesivas, que podían desde seguirlo, identificarlo, pedir autorización a Ecuador, abordarlo, registrarlo, lo que está sucediendo ahora. Entonces, yo creo que aquí hay un problema muy grave. El caso Fiorella para mí es una desaparición marítima no esclarecida, respecto a lo cual existen indicios serios de una situación de algún tipo de intervención que tiene que activar obligaciones reforzadas de investigación. Y yo creo que en eso hay que ser como... Yo pienso que los estados tienen que proteger su propia reputación a nivel internacional, estableciendo canales transparentes de decir, vean, nos pasó esto, esto es lo que está sucediendo, y esto nos va a generar unos ciertos niveles de responsabilidad, en vez de generar pues dinámicas y narrativas que poco favorecen a la verdad en estos escenarios tan complejos.
2: Doctor Guerrero, ¿cuál es la diferencia entre las operaciones que están realizando contra embarcaciones ecuatorianas y las que han hecho en el Caribe? Ayer se conoció que volvieron a bombardear una embarcación en el Caribe. ¿Cuál es la diferencia del tratamiento y del protocolo o el procedimiento entre un caso y el otro, por un lado? Y por otro, ¿qué se puede esperar a raíz de la visita del secretario de Estado Marco Rubio en cuanto a este tema para los próximos días o meses?
1: A ver... Las operaciones de Venezuela hay que tener en cuenta que hay una diferencia, ¿de acuerdo? Y la diferencia es la inexistencia de un tratado. Ahí sí son operaciones unilaterales por parte de un Estado en una zona de influencia que es el Caribe. Y de hecho, Southcom, el Comando Sur, ha planteado que son, voy a utilizar la palabra, golpes letales cinéticos, ataques letales dirigidos contra embarcaciones que operaban en rutas de narcotráfico. Y esto ha empezado desde, pues, sí, todo el año 2026. En los casos ecuatorianos se utiliza otra categoría, interdicción. ¿Por qué? Porque tenemos un tratado y hay una coordinación con el gobierno de Ecuador. Entonces yo te pongo como algunas diferencias. En el Caribe hay muertos como consecuencia directa de la acción. En las embarcaciones ecuatorianas las operaciones no informan directamente de muertos. Estados Unidos invoca inteligencia sobre narcotráfico en el Caribe y utiliza su calificación de FTO, de Foreign Terrorist Organization, para este tema, mientras en las embarcaciones ecuatorianas Estados Unidos invoca inteligencia sobre apoyo logístico a grupos del crimen organizado. Entonces, ahora la diferencia es que en el caso ecuatoriano principal hay un tratado que genera jurisdicción, consentimiento y autoridad para abordar y destrucción posterior del bien. Entonces, aquí hay... Son dos casos totalmente distintos. Ya el primero, el del Caribe, es muy complicado y es muy discutible en el derecho internacional, y en el caso

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7: Marco Rubio tiene es de los políticos más potentes en Washington, con una agenda sobre Latinoamérica. Y no lo digo solamente desde que fue secretario de Estado, sino desde el momento que fue senador y se volvió un paladín dentro del mundo republicano. Él ha tenido una agenda latinoamericana muy, muy potente. Entonces creo que por ahí va. Para mí, la oportunidad es que yo creo que hay que pensar en términos prácticos y pragmáticos. Yo soy muy realista en la materia de las relaciones internacionales y creo que Ecuador tiene que ver esta oportunidad, una oportunidad de, si estamos involucrados en esto, tenemos que pensar que un Ecuador económicamente débil produce exactamente los problemas de seguridad que Estados Unidos quiere evitar. Entonces, lo que necesitamos y lo que deberíamos empezar a pensar es que no solamente la cooperación tiene que ser en materia de seguridad. No, tampoco, no arriesgarnos a poner todos los huevos en la misma canasta, de decir, es que Estados Unidos va a ser nuestro socio preferente para todo, pero creo que podríamos pensar que podemos apalancarnos de un socio potente para asegurarnos cadenas de valor, preferencias arancelarias, protección de nuestras exportaciones, capacidad de que nuestros productos estrella lleguen a mercados que tengan mayor potencia y al mismo tiempo compartir estos mecanismos de seguridad. Obviamente, siendo inteligentes y dándonos cuenta que vivimos en un mundo geopolíticamente muy hostil, muy complicado y donde las alianzas se rompen con muchísima facilidad.
8: Doctor Guerrero, después de escucharle, a mí me quedan muchas dudas, ¿no? Con respecto a la actuación de las fuerzas militares estadounidenses en nuestro territorio, con respecto a si eso es un problema semántico, si se trata solamente de que no haya un cartel grandote que diga bases militares extranjeras, pero sí hay la presencia militar extranjera en el país, hay convenios, en efecto, como usted ha mencionado, convenios firmados, establecidos, ratificados además por la Corte Constitucional, es decir, está legalizado todo, entre comillas, pero le pregunto, ¿estamos ante un problema exclusivamente de derechos humanos o estamos ante un problema de soberanía? Porque si un Estado extranjero puede detener ecuatorianos, puede destruir embarcaciones ecuatorianas, la pregunta es, ¿quién realmente ejerce jurisdicción aquí?
7: A ver, no quiero llegar a un problema, en eso tú tienes razón, Elena, porque no quisiéramos llegar a este tema de es que la jurisdicción, la capacidad de juzgar la tiene Ecuador. Vamos a hablar en términos amplios, hablemos de la soberanía como concepto. Yo creo que no hay una oposición entre derecho internacional y soberanía. La soberanía precisamente es una de esas categorías que el derecho internacional organiza, esta capacidad de decisión de última ratio que tiene el Estado. y el Estado tiene un jefe de Estado, y el jefe de Estado es tu cabeza de política exterior por el 147 número 10 de la Constitución, y él es el que firma los tratados. Entonces, este tratado está firmado, esta lógica ya está analizada, y yo creo que lo que hay que analizar es qué tanto Ecuador estratégicamente puede delegar soberanía en estas condiciones, de tal manera que nuestras propias capacidades de control territorial no estén claras. Y yo creo que esto es importante. Creo que ahí yo sí esperaría tener unos cuerpos y fuerzas de seguridad del Estado que puedan controlar nuestro territorio de manera efectiva. Ese sería mi interés. Un Estado fuerte es un Estado que tiene un aparato de seguridad fuerte. Por más de que a veces muchos de mis colegas en materia de derechos humanos reniegan de esta frase, pero si tú no tienes un aparato de seguridad fuerte, tú no tienes control territorial. Pero en segundo lugar, es cierto que estas amenazas ya superan normalmente la capacidad de los estados por colocación, poder de fuego, capacidad de cooptación de los poderes públicos. Y eso implica también unos niveles de cooperación internacional que también están desafiando estas lógicas tradicionales, ¿no? Y esto está pasando alrededor del mundo. Veamos lo que está pasando en España con el tema Ceuta, por ponerles un ejemplo. Este movimiento, que esta guerra híbrida de meter 10.000 personas en una ciudad pequeñita, ha generado efectos de que, por ejemplo, Italia durante el mes anterior le puso controles adicionales migratorios a todos los españoles, siendo parte de la Unión Europea. Entonces estamos llegando a un mundo que se ha vuelto cada vez más insular, cada vez más proclive de utilizar la fuerza física como parte de las herramientas de política exterior, con una menor capacidad de introducir el concepto de derechos humanos dentro del discurso. Y eso nos obliga a todos aquellos que creemos que todos tenemos derechos y dignidad de seguir presionando con firmeza sobre que toda actividad del Estado no es ilimitada y que todos dentro del Estado tenemos que respetar el derecho, y que el Estado del Derecho se trata de tratar a todos, inclusive a los que han cometido un delito, con los mismos derechos y dignidad que uno.
9: Doctor Guerrero, con toda esa explicación que usted ha hecho, yo le pregunto, ¿estamos cediendo soberanía?
7: ¿Estamos cediendo soberanía? Yo creo que no. Estamos coordinando una operación militar. Ahora, la interpretación política, esa es otra cosa. Y eso tendrá que ver, porque yo les digo, legalmente esto es legal. O sea, existe el tratado, no tenemos cómo discutir este asunto. Pero sí creo que para eso existe la división de poderes. Yo hubiera esperado que tuviéramos un fuerte control parlamentario, por ejemplo, de lo que está sucediendo. Y yo no lo estoy viendo, por ejemplo. O a mí me hubiera encantado, inclusive los mismos asambleístas del gobierno, con el mismo objetivo de que transparentar lo que pasa y que todo el mundo esté claro. Yo creo que los ecuatorianos podemos a veces no ser muy claros políticamente, pero sí somos gente sensata, que en el momento de que nos dan una explicación valedera, creo que todo el mundo está de acuerdo. Y creo que a mí me hubiera encantado que hubiera mayor control parlamentario, que el mismo presidente dé más explicaciones sobre el tema, que el ministro de Defensa y el ministro del Interior expliquen los intríngulos de este asunto, con una didáctica del poder, que creo que es uno de los errores principales de todos los gobiernos ecuatorianos, o sea, de no asumir que los ciudadanos tenemos derecho a saber cómo se hicieron las cosas y por qué se hicieron las cosas, y de manera súper transparente. Y cuando no sucede, surgen estas dudas. Y ahí pasa de que asoman entrevistas como las que estamos teniendo, hacen que tengamos una discusión mucho más florida, pero menos basada en información oficial. Entonces eso ahí me genera a mí ese problema. Ponte, mira lo que sucede con el tema, justo lo que dices, que es un tweet de Southcom, y yo creo que Southcom ha presentado muchos más comunicados que el propio gobierno ecuatoriano. Entonces, sí, a mí me hubiera encantado que el gobierno ecuatoriano hiciera una rueda de prensa conjunta, por ejemplo, o hubieran hecho un comunicado conjunto, o hubieran establecido algún tipo de mecanismo para poder explicar qué está sucediendo sin que esto genere opacidades informativas.
8: Ahora, doctor Guerrero, si salimos del marco de los pescadores, ¿no?, y vamos hacia la militarización, lo que ha estado pasando en los últimos años en Ecuador a partir de la declaratoria de conflicto armado interno, enero de 2024, ¿qué pasa con los casos de desapariciones forzadas? ¿Qué pasa con las ejecuciones extrajudiciales? ¿Cuál es la responsabilidad del Estado en esos casos? Hace poco veíamos un plantón de las familias de los 53 53 de las 53 personas que constan dentro de los procesos de fiscalía como desapariciones forzadas. ¿Cuál es su lectura de lo que está pasando ahora mismo en materia de seguridad en Ecuador?
7: Ok, el caso, estas situaciones son muchísimo, son gravísimas. ¿Por qué? Porque la desaparición forzada genera que la privación de libertad, el ocultamiento y la negativa de información son atribuibles al aparato estatal, incluyendo a Fuerzas Armadas, policía o cualquier agente. Y el Estado va a tener que responder sobre estos casos, porque es así de sencillo. A pesar de que, por ejemplo, a mí me dio, vaya, hay que decirlo, físicamente asco de estos comentarios de muchos actores públicos, estos medios de comunicación digitales, entre comillas, sobre la actitud de los niños de las Malvinas, sobre diciendo, pero es que eran ladrones. Eso no justifica que nadie sea desaparecido forzadamente por el Estado. Y ojo, hay responsabilidad directa. Hay un caso de la Corte Interamericana de Derechos Humanos, el caso Radilla Pacheco, que te establece directamente que si hay una desaparición forzada, la responsabilidad es directa del Estado. Un militar o policía que detiene a una persona, o posteriormente el Estado niega su detención, o oculta dónde está, o no informa su destino, vuelve responsabilidad del Estado. Segundo, creo que el Estado, en estos casos, estos desgraciados casos, ha incumplido su deber de garantía, porque creo que ese es el punto más interesante. El Estado debe responder por no prevenir, por no buscar, por no investigar, y ahora veamos qué pasa si hay responsabilidad, si no sanciona con la debida diligencia. Y esto tenemos que tener una regla muy, muy clara, Elena. A mayor capacidad estatal en materia de fuerza letal, de uso de la fuerza, mayor debe ser la trazabilidad jurídica de las personas detenidas. Y creo que ahí también es parte de esta tendencia muy ecuatoriana de la negación de la humanidad de la persona detenida o la persona acusada de un delito. Estar acusado de un delito no es tener una sentencia, simplemente estar acusado de un delito. Pero el momento que está acusado y ves una persona pues detenida y tenemos esta escena, ¿no?, de las personas tomadas fotos y esto, automáticamente deshumanizamos a esta persona. Y hay una frase que a mí me gusta mucho que dice mi colega Oscar Vela, que cuando el derecho penal llega a tu vida, te invade completamente y nunca desaparece de tu vida. Y ahí yo creo que está el error que vemos, que nos olvidamos que el derecho penal nos puede llegar a cualquiera en cualquier momento, que tal vez los detenidos podríamos ser nosotros. Por más, y yo digo por una cosa banal, un tema de tránsito, por ejemplo, y esto el mundo es terrible y te invade para siempre. Entonces hay que ser muy cuidadosos y creo que la actitud ecuatoriana sobre la persona detenida es muy fea y eso nos genera un montón de problemas.
9: Para finalizar, doctor Guerrero, rapidísimo le pregunto, no creo que todos los pescadores que han sido detenidos o aprehendidos o traídos al Ecuador desde alta mar sean culpables de algo. ¿Hay la posibilidad de que entre todas estas embarcaciones todos los pescadores hayan estado al tanto de las actividades, si es que fueron todas ilegales, por supuesto? ¿Hay gente que ha perdido su fuente de trabajo, que eran las embarcaciones? ¿A quién le reclaman? ¿Cómo recomponen su vida, tanto en cuanto a su honor y en cuanto a sus fuentes de trabajo y a su situación familiar y personal a raíz de esto? ¿Y cómo van a poder establecer el nivel de responsabilidad de cada uno, qué proceso podrían enfrentar y cómo podrían ellos pedir que alguien se haga cargo y responsable de esto?
7: A ver, yo concuerdo contigo, Xenia, creo que en estos casos de pescadores se tiene que demostrar frente a un juez penal justo la responsabilidad individual de cada involucrado, o sea, y ahí es donde nace el derecho penal. El derecho penal no provee castigos colectivos, establece responsabilidades individuales, y ahí es donde tenemos que ser muy claros. Ahora, respecto a lo que tú planteas, sí, existen medios, hay un proceso que está establecido dentro del ordenamiento jurídico ecuatoriano respecto a la mala prestación de un servicio público, de una injusticia o una mala prestación de servicio judicial, que se puede hacer. Se podría hacer como un class action, el grupo de pescadores, que una vez que tengamos resoluciones en las cuales separemos quiénes tienen responsabilidad de los que no, aquellos que no, sí podrían reclamar al Estado, porque se debe, ¿de acuerdo? Y en este sentido también habría que analizar el principio de repetición. Si hay una reparación por parte del Estado, habrá que repetir contra la persona que haya afectado. Existen los procedimientos. Ahora, estamos en el primer escalón de un camino que desgraciadamente en el derecho tiene efectos muy fuertes, pero siempre va a paso de hormiga. Entonces hay que ser como muy pacientes en estos casos. Sé que suena muy feo en el marco de los pescadores y su situación, pero es un poco el escenario que vamos a tener de aquí en adelante.
9: Interesante. Muchísimas gracias, doctor Guerrero. Muy gentil por atendernos y por explicarnos estos temas. Muy amable.
7: Gracias, Licenia. Gracias, Elena. Y quedo a sus órdenes.
9: Gracias a usted también. El doctor Efrén Guerrero, abogado, especialista en Derecho Internacional, Derechos Humanos, académico, que ha estado con nosotros 8:20. Una breve pausa. Regresamos.
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0: 8 de la mañana con 21 minutos, 8 con 21. Para quienes nos siguen por YouTube, ya pueden mirar a nuestro siguiente invitado. Se trata de Eduardo Marenco, oficial de incidencia para las Américas de la Organización Internacional Civicus. ¿Qué pasó? ¿Qué pasó? Bueno, les cuento que una misión internacional conformada por varias organizaciones estuvo en Ecuador entre el 2 y el 5 de marzo. Sus conclusiones preliminares ya advertían deterioro acelerado del espacio cívico, criminalización de defensores, militarización, debilitamiento de la independencia judicial, también conflictos extractivos sin adecuada consulta, y desde entonces la situación no ha mejorado. Civicus mantuvo a Ecuador en julio en su lista internacional de vigilancia y lo clasifica como país con espacio cívico obstruido. ¿Qué significa aquello? Le vamos a preguntar a Eduardo Marenco. Muy buenos días, Eduardo, bienvenido. ¿Cuál es el hallazgo más grave en el informe que presentan el día de hoy después de recorrer Ecuador, de visitarlo, de analizar la coyuntura, no solamente política, ¿no?, sino lo que estamos atravesando incluso en materia de derechos humanos? Bienvenido.
1: Buenos días. En primer lugar, muchísimas gracias por recibirme el día de hoy. Para mí es un gusto estar aquí y poder difundir la preocupación que tenemos las organizaciones internacionales sobre lo que está pasando en el Ecuador. Para responder particularmente tu pregunta, nos preocupa muchísimo la militarización que ha estado ocurriendo en torno a la seguridad del Ecuador, una política de seguridad militarizada que no solamente no ha atendido o no ha resuelto la situación de criminalidad en el país, que más bien ha aumentado, sino que también ha tenido graves implicaciones en la defensa de los derechos humanos de las personas en el Ecuador, debilitamiento del Estado de Derecho, cierre del espacio cívico y una profundización en la conflictividad de los proyectos extractivos en el país.
2: ¿Cuáles son, Eduardo, buenos días, le saluda Licenia, cuáles son las, ha dicho una especie de diagnóstico, ¿no?, y las consecuencias, cuáles son las consecuencias de todos esos hallazgos que han encontrado y cómo hicieron este trabajo?
1: Sí, bueno, en primer lugar también mencionar que este trabajo fue realizado con fuentes primarias de investigación. Nos reunimos también aquí con organizaciones de la sociedad civil, tuvimos entrevistas con instituciones del Estado, tanto del Poder Ejecutivo como de otras instituciones también del Ecuador, del Estado, y también con organismos multilaterales. Esa fue un poco la metodología. Entonces tenemos también un panorama bastante completo de lo que está pasando en el país desde diferentes perspectivas. Las consecuencias vienen siendo también el debilitamiento del Estado de Derecho. Hemos visto cómo muchísimas instituciones han fallado en proteger los derechos humanos de la población. Entre esas también destacar la debilidad con la que ha estado actuando la Defensoría del Pueblo, que no ha estado cumpliendo a cabalidad las funciones delegadas por la Corte, por la Constitución y también por su propia ley. Hemos visto también una preocupante criminalización de las personas de defensoras de derechos humanos en un Estado que no las reconoce. Legalmente, la legislación ecuatoriana sí reconoce a las personas defensoras, pero en la práctica hemos evidenciado una carencia del reconocimiento de la importancia de su trabajo. Y no solo eso, sino que también hemos visto cómo la instrumentalización de diferentes instituciones públicas más bien han hecho un trabajo para criminalizar a las personas defensoras de derechos humanos, en particular la fiscalía. Hemos visto también cómo se han utilizado la justicia penal para perseguir a personas que se oponen a los proyectos del gobierno, personas que han defendido su territorio y el derecho a la naturaleza, que también se han visto criminalizadas. Todo eso en un contexto también de militarización que nos preocupa muchísimo.
0: Ustedes hablan de ataques y criminalización contra la sociedad civil. ¿Estamos hablando de hechos aislados o hay un patrón sistemático que nos permita identificar que esto más bien viene desde el poder con el objetivo de intimidar, de perseguir, de callar a voces críticas?
1: Precisamente ese es el punto central de nuestro informe. Nuestro informe no es necesariamente un informe cuantitativo, sino cualitativo, donde evidenciamos patrones importantes de acciones, sobre todo de parte del Ejecutivo y también por medio de la instrumentalización del aparato estatal que va en contra de las personas defensoras y la sociedad civil en general. Podemos ver, por un lado, el paquete de leyes que se ha implementado, que han sido promulgadas, impulsadas desde el Ejecutivo, pero también aprobadas por el Legislativo, que han cercenado la capacidad de respuesta de la sociedad civil. Uno que vemos con muchísima preocupación es la ley de fundaciones, que lo que ha permitido es el congelamiento de cuentas tanto de organizaciones de la sociedad civil como de personas activistas. Y por supuesto que la fiscalización de las organizaciones de la sociedad civil y de todo el conjunto de la sociedad y de las empresas es importante, pero vemos un uso desproporcional y también dirigido a las organizaciones de la sociedad civil. Sobre todo también en el contexto del paro, muchas de las organizaciones que ejercieron liderazgo en la convocatoria hoy en día tienen cuentas congeladas, lo cual les ha impedido continuar con su trabajo y ha desmovilizado los movimientos sociales que han tenido demandas legítimas en defensa de sus derechos.
2: Eduardo, usted ha hecho énfasis en dos instituciones, ha hablado de la Fiscalía y ha hablado de la Defensoría del Pueblo. Esas observaciones, ¿en base a qué las sacan esas conclusiones, ¿no? El uso de la Fiscalía para perseguir opositores, el uso o la desnaturalización o la falta de acción de la Defensoría del Pueblo, ¿en base a qué sacan esas conclusiones?
1: Esas conclusiones vienen de dos lugares. En primer lugar, de nuestro análisis documental sobre la publicación también que tienen estas instituciones. También a raíz de reuniones directas, entrevistas que hemos tenido con jerarcas de las instituciones, tanto durante nuestra primera visita en marzo como esta segunda visita de presentación, hemos tenido reuniones con jerarcas de ambas instituciones. Y también en relación a la sociedad civil, quienes han percibido estas acciones por parte de ambas instituciones. Nos preocupa muchísimo, de nuevo, la instrumentalización de la justicia penal para perseguir a defensores, y que se nota también muy bien en la diferencia de cómo, por ejemplo, en el paro ha perseguido a líderes, activistas, campesinos, indígenas, pero por otro lado no ha actuado con la misma fuerza para investigar a las autoridades públicas que ejercieron un uso desproporcionado de la fuerza, que inclusive desencadenó muerte de personas manifestantes. Por otro lado, en la reunión que tuvimos con la Fiscalía, con la Defensoría del Pueblo, pudimos notar cómo, a pesar de ser una organización, una de las Defensorías del Pueblo con una de las competencias más amplias en el país, en el continente, hace muy poco uso de las facultades que la ley le permite, y que no son facultades, por decirlo de alguna manera, facultativas o que ellos pueden usar a discreción, sino que más bien tienen la obligación de actuar de oficio, de proteger a la población, y en situaciones como en contexto del paro, en el despliegue militar para la represión de las protestas, hemos notado una preocupante omisión por parte de esa institución.
0: Eduardo, entre las prácticas que más les ha llamado la atención, tú mencionabas el congelamiento de las cuentas bancarias de activistas, de aquellos que han liderado determinados procesos del paro nacional, por ejemplo, pero ayer o anteayer, no recuerdo, en estos días, Carolina Jaramillo Garcés, quien fungía de vocera del gobierno cercana al gobierno de Daniel Noboa, justificaba y decía que las normas antilavado de activos funcionan con mecanismos como la inmovilización de fondos en varios países del mundo. ¿Es suficiente esta explicación para justificar justamente lo que está pasando en el país alrededor del congelamiento de cuentas bancarias para dirigentes sociales, líderes, activistas, fundaciones, etcétera?
1: Nos parece desde la misión de que estas medidas antilavado han sido dirigidas e instrumentalizadas contra la sociedad civil. No hemos visto que estas leyes se atribuyan o se dirijan tampoco contra otros cuerpos, pero también, como le digo, es una medida que está dirigida, y nos preocupa también los procesos opacos que conlleva. Las organizaciones con las que nos hemos reunido han manifestado total opacidad, muchas veces no se les notifica, y el proceso que ellos llevan a cabo muchas veces lo justifican con temas de seguridad nacional para ni siquiera notificar a la persona o a la organización que está siendo embargada. Entonces, sí vemos también que el proceso que se lleva a cabo para la inmovilización de estas cuentas, además de que está dirigido, incumple el debido proceso, y eso también genera muchísima preocupación.
0: Más allá de que la ley de fundaciones sea la justificación, hay una serie de incumplimientos dentro del derecho, digamos, y el derecho a la defensa.
1: Por supuesto, sí, hay muchísima opacidad en el proceso, y muchas veces deja a las organizaciones en un estado de indefensión. Y además de ser medidas cautelares en un principio, porque no hay ninguna sentencia administrativa ni judicial que pueda determinar con claridad cuáles son los incumplimientos regulatorios que esas organizaciones tienen, el objetivo es inmovilizar su trabajo.
2: Uh-huh. Entre los hallazgos que han encontrado, Eduardo, ¿qué hay sobre las responsabilidades de las personas que han incurrido en violaciones a los derechos humanos? ¿Se ha podido verificar si las denuncias se han llevado a cabo, si el proceso legal se ha dado, si hay sanciones o han quedado casos en la impunidad?
1: Con respecto a esto, vemos que hay mucha opacidad, digamos, no contamos con datos claros al respecto. La fiscalía no cuenta tampoco con datos oficiales sobre cuáles son las personas criminalizadas que pueden ser personas defensoras. Entonces, esto también nos preocupa mucho porque no vemos que la fiscalía tenga, por ejemplo, un enfoque, o el Estado en general, que tenga un enfoque para personas protectoras de derechos humanos. Entonces, hay un total desconocimiento por parte del Estado en el reconocimiento de su labor. No hay una promoción para visibilizar el trabajo de estas personas, sino que más bien las estigmatiza mediante discursos y muchas veces legitima la promulgación de estas leyes basadas en narrativas estigmatizantes contra las personas defensoras, que por supuesto también en el Ecuador muchas veces son personas indígenas, personas campesinas y personas afrodescendientes, con las cuales estas leyes, digamos, recaen con más fuerza.
0: Eduardo, Cívicus mantiene Ecuador dentro de su lista de vigilancia. Lo decíamos al principio, que está calificado el país como obstruido. ¿Cuáles son las categorías existentes y qué tendría que pasar en este momento con toda la situación que usted acaba de narrar y con las escenas descritas para que cambie de categoría, para que supere esta categoría de obstruido?
1: Sí, muchísimas gracias. Es importante también considerar que el espacio cívico comprende tres aspectos esenciales. Uh-huh. Son las libertades cívicas, que es la libertad de asociación, la libertad de reunión y la libertad de expresión. Estas libertades cívicas lo que garantizan es un entorno propicio para que la sociedad civil pueda desempeñar su papel importante en la sociedad de participación, que se respete la pluralidad y que haya representación de los diferentes grupos que comprenden una sociedad diversa y plural, sobre todo en un estado plurinacional como el Ecuador. En este sentido, vemos que las leyes que se han estado promulgando y las acciones del Ejecutivo restringen esa participación ciudadana. En el caso del Ecuador, ya es la segunda vez en este año que están de manera consecutiva en la lista de vigilancia de Cívicus. En el 2005, por medio del informe anual que nosotros hacemos del Poder Ciudadano Bajo Ataque, vemos cómo estas leyes que han cercenado, que han limitado la participación cívica, representan un descenso de categoría para el Ecuador. Dentro de las medidas que nosotros vemos o que se podrían tomar, van muy de la mano con los hallazgos que hemos encontrado, políticas que vayan orientadas a promover y visibilizar la importancia de las personas defensoras y su trabajo, medidas a garantizar el trabajo que hacen estas personas, respetar el trabajo de los periodistas, que también hemos visto un preocupante aumento a personas que ejercen en el ejercicio de su profesión como periodistas, que han aumentado los casos. Uh-huh. Y muchos también se han vinculado a estos ataques directamente por parte de las autoridades del Ejecutivo. Entonces, todas estas situaciones nos llevan a concluir de que definitivamente hay un espacio cívico cada vez más cerrado, cada vez más restringido, que dificulta que la sociedad civil pueda desempeñar su rol fiscalizador, su rol de defensa de derechos humanos en el país.
2: Uh-huh. Es decir, no vamos a salir en un buen tiempo de esa lista de observación, y con la presentación de este informe, esa alerta va a ser mucho más evidente, mucho más permanente.
1: Correcto. Nosotros estamos dando un seguimiento muy cercano al Ecuador. Hemos estado también fortaleciendo el trabajo con las organizaciones de la sociedad civil. Y sí vemos con mucha preocupación que más bien el desgaste de las, del, el debilitamiento de las instituciones del Estado y sobre todo aquellas destinadas a proteger los derechos humanos ha sido debilitada. Entonces, en efecto, vemos un deterioro acelerado del espacio cívico y un debilitamiento también acelerado del Estado de Derecho.
2: Eduardo, ¿qué hora van a presentar este informe? ¿Qué va a pasar después de la presentación de este informe? ¿Cuál es el objetivo de presentarlo? ¿Qué esperan que ocurra después? ¿Van a tener alguna reacción por parte de las autoridades? No sé.
1: Nosotros ya presentamos este informe directamente a las autoridades. Y lo que notamos precisamente es un desconocimiento de la gravedad de la situación. Eso también es algo que nos preocupa porque vemos que las autoridades públicas no están lo suficientemente alarmadas de la situación que está pasando. Eso como primer punto. Y como segundo punto, los pasos siguientes, este documento es un diagnóstico bastante conciso, bastante claro, robusto y profundo, que nos servirá como un instrumento de incidencia y articulación a nivel internacional. La idea es, como misión también, activar diferentes mecanismos internacionales de derechos humanos para activar las medidas necesarias y evitar un mayor debilitamiento del Estado y un mayor retroceso democrático en el país.
0: Eduardo, estamos a 3 meses de las elecciones seccionales en Ecuador. ¿Qué significa que este espacio cívico tenga estas características que usted acaba de mencionar? ¿Qué significa que los partidos de oposición, como Revolución Ciudadana, no hayan podido participar? Que Amigo, que había sido escogido como el vehículo para acoger a esos candidatos de la Revolución Ciudadana, no puedan participar tampoco, que haya habido obstrucción, ¿no? Una serie de obstáculos en esta carrera electoral. ¿Qué esperan ustedes? ¿Qué legitimidad pueden tener las elecciones de noviembre?
1: Particularmente en una sociedad democrática, uno de los principales indicadores de salud de una sociedad democrática, de un Estado democrático, es particularmente las posibilidades que tienen las sociedades o la sociedad civil de incidir en lo público, ¿no? No únicamente mediante elecciones, pero también mediante elecciones, pero sino también en los diferentes mecanismos formales e informales, como pueden ser la protesta, como también pueden ser mecanismos de consulta popular. Entonces sí vemos con mucha preocupación porque una sociedad que ha sido estigmatizada narrativamente, una sociedad civil que ha sido criminalizada también por expresar su opinión o inclusive por protestar, por supuesto que eso condiciona muchísimo la participación que puedan tener en lo público y en este caso también en lo electoral. Entonces, por supuesto que una sociedad que no propicie, que no permita que la sociedad civil se pueda expresar, pues disminuye la representación, disminuye la pluralidad y disminuye también la participación de la sociedad civil en los asuntos públicos.
2: ¿Van a permanecer haciendo este monitoreo o este es un informe final o van a tener siempre pendiente lo que ocurre en Ecuador?
1: Vamos a seguir monitoreando de cerca la situación del Ecuador. Uno de los propósitos también de nuestras visitas y de la presentación del informe es generar espacios de diálogo con las autoridades del gobierno para nosotros también trabajar de la mano con ellos si fuese posible para también tender recomendaciones sobre qué acciones pueden tomar para evitar un mayor deterioro. Uh-huh. En este sentido también vemos importante que haya un mayor reconocimiento de parte de las autoridades sobre la gravedad de la situación, algo que hasta el momento no hemos visto.
0: Uh-huh. Y precisamente sobre eso, sobre la profundización de las recomendaciones del gobierno nacional, ¿cómo un gobierno puede acoger esas recomendaciones si no está siendo consciente o lo suficientemente consciente de la gravedad del asunto? Eso por un lado. Y por otro lado, ¿hay un seguimiento en el tiempo? Es decir, ¿podemos evaluar a Ecuador de aquí en 6 meses, en un año? ¿Cada qué tiempo se hace esta evaluación?
1: Sí, nosotros un aspecto que hemos recalcado con muchísimo ímpetu es que desde el Estado se abran canales de comunicación con la sociedad civil, pero canales de comunicación efectivos donde las demandas sean atendidas y efectivamente implementadas, no que sean espacios de diálogo donde las recomendaciones de la sociedad civil sean desestimadas si las consideran inconvenientes, porque las demandas de la sociedad civil deben ser atendidas con la legitimidad de quien procede, ¿no? Desde la misión también, por supuesto, vamos a seguir monitoreando la situación del Ecuador de manera cercana, pero por lo menos desde Cívicos en particular, como organización integrante de la misión, publicamos un informe anual sobre el espacio cívico en el mundo, y por supuesto que también Ecuador es uno de los que está siendo monitoreado de manera cercana, y también desde la lista de vigilancia que publicamos cada trimestre. Para hacerlo, como ya digo, ha sido incluido en la lista de vigilancia en dos periodos consecutivos, ¿no? Y eso también implica que la situación del Ecuador es preocupante, inclusive en un contexto regional como el actual.
2: Muchísimas gracias, Eduardo, muy gentil por acompañarnos, y vamos a contarles a nuestros amigos oyentes y a quienes nos siguen a través de nuestras plataformas digitales que hoy se hace la presentación pública del informe de la Misión Internacional de Observación y Solidaridad sobre ataques y criminalización contra la sociedad civil en un contexto de militarización y extractivismo en el Ecuador. Es a las 9:30, en poquito, en el Hotel Quito. Así es que muchísimas gracias, Eduardo, muy gentil.
1: Gracias a ustedes por la invitación.
0: Gracias, Eduardo. Hacemos una breve pausa. Regresamos inmediatamente.
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0: 8 de la mañana con 42 minutos, 8 con 42 minutos, en Punto Noticias de Radio Pichincha. Saludamos a esta hora con nuestro tercer invitado. Nos acompaña en los estudios Alex Pérez, secretario de Movilidad del Distrito Metropolitano de Quito. Es de conocimiento público que hace pocas horas el Consejo Metropolitano de Quito se reunió y estableció una revisión de tarifas para el transporte urbano en la ciudad que entrarán en vigencia desde enero del próximo año. Pero siempre que se realice el cumplimiento de varios requisitos. Alex, qué gusto tenerlo acá en nuestro espacio. Buenos días, bienvenido. ¿Qué va a ser distinto de otras ocasiones en las que se nos ha ofrecido a los ciudadanos que los transportistas van a mejorar el servicio a cambio de un incremento de tarifa? Esta vez, ¿qué va a ser distinto?
1: Bueno, primero, muy buenos días, Licenia. Elena, muchas gracias por la invitación. Pongamos esto en contexto, ¿no? La ordenanza analiza varias cosas, incluye y obliga a varias cosas. Una, sí, no es solamente un tema tarifario, como usted bien lo ha dicho, es un tema de fortalecimiento tecnológico del sistema de transporte público. Temas que quedaron pendientes desde la ordenanza 017 desde el 2020. Temas que en el 2020 salió una ordenanza, se obligaba a todo esto en su momento, pero que no se avanzó, que no se cumplió, que se dejó ahí. ¿Por qué? Porque tal vez eran demasiados cambios que se querían hacer, muchas ideas, pero nada en concreto. Nosotros en nuestra gestión desde el 2023 hemos ya desarrollado, estamos hablando de algo diferente. Ahorita no partimos de una ordenanza que dice vamos a hacer, partimos de una ordenanza que dice ya tenemos un sistema de recaudo, ya tenemos una plataforma del sistema de ayuda a la explotación, tenemos un sistema de información al usuario, ahora sector privado conéctese a esa plataforma. Entonces, esa es una de las diferencias. La primera, creo que el fortalecimiento tecnológico ya no parte por cosas que se van a hacer, sino por cosas que ya existen y que ahora los vamos a implementar con el sector privado. Entonces, ya no hay ese veamos qué vamos a hacer. Eso por primer lado. Segundo, esas obligaciones, ¿cierto?, tienen sanciones si no se cumplen. Si las operadoras no llegan a cumplir los tiempos, hasta el 31 de diciembre estar en el sistema de ayuda a la explotación, el sistema de información al usuario, y en 8 meses estar conectados al sistema integrado de recaudo, pueden llegar sanciones administrativas, económicas y hasta la terminación del contrato de operación. Entonces tampoco se deja de lado el si no cumple o no cumple. A mí me preguntaban, si no cumplen, ¿qué va a pasar? Puede pasar todo esto. Entonces, vienen dos cosas de lado. Y obviamente, el más importante, bueno, el que más creo que al final de cuentas la gente le preocupa es qué pasa con eso de la tarifa. La ordenanza busca el equilibrio financiero, la sostenibilidad financiera del sistema de transporte público. Y para eso genera un mecanismo de transferencia económica no reembolsable hacia el sector, buscando ese equilibrio durante el 2026 y obviamente incluye la actualización de la tarifa desde enero del 2027. Entonces, claro, genera todo un marco para el fortalecimiento tecnológico del sistema de transporte público, que es necesario para poder hacer este cambio del modelo de gestión, porque también obliga a que en un año tengamos ya un nuevo modelo de disponibilidad por servicio, o sea, hasta un pago por kilómetro pasajero, que es lo que apuntamos desde la visión técnica que tenemos en la Secretaría de Movilidad, ya olvidarnos del pasaje y nos da un pago de kilómetro pasajero, pero con datos. Por primera vez, cuando tengamos el sistema integrado de recaudo con los privados, tendremos datos de cuánta gente en verdad utiliza y cómo utiliza.
0: Secretario, estos 5 centavos ha sido utilizado como bandera de lucha, ¿no? Como bandera electoral, como bandera proselitista por algunos candidatos que aspiran a la alcaldía de Quito. Lo que se olvidan de mencionar es la génesis del asunto, ¿dónde nació aquello? Y ustedes han dicho y han sostenido que parte del problema financiero comenzó con el aumento del costo del diésel y el retiro de las compensaciones del gobierno nacional. Yo le pregunto, ¿cuánto dinero dejó exactamente de recibir el sistema de transporte de Quito y cuánto de los 5 centavos del incremento se explica directamente por esa decisión del Ejecutivo, del Gobierno Nacional?
1: En su mayoría, el mayor impacto que tuvo el sector del transporte público, y no solo público, todo tipo de transporte público y comercial, fue el incremento del combustible. El precio del combustible pasó de 1.70 a 3.20, casi el doble, ¿no es cierto? Siendo que el combustible es aproximadamente el 30% en los costos operativos del sistema de transporte público. O sea, un operador, dentro de sus costos operativos, le subió el 30%. Y eso le genera un impacto alto. ¿Qué hicimos nosotros responsablemente? Cuando nosotros llegamos, nos sentamos con el sector transportista, acuérdense ustedes, se hablaba de 60, 65 centavos. Y esto nace aquí, y Elena se lo ha dicho muy, muy, muy claramente. Primero se dejó al combustible con precio normal, liberado, llamémoslo así, ¿no es cierto? Y el gobierno compensó al sistema, al sector transportista. Uh-huh. Compensó hasta el mes de mayo de este año. O sea, no es que no compensó, compensó el gobierno nacional hasta el mes de mayo. O sea, no es que, y ahí sí es una compensación que se creó a través de un acuerdo ministerial y un decreto presidencial. Nosotros lo que buscamos es la sostenibilidad financiera del sistema a largo plazo. Entonces, ¿qué hemos incluido en este modelo? Hemos incluido todo lo necesario para que el sistema sea sostenible mientras generamos todos los estudios para transformarlo a un modelo de por disponibilidad de servicio, un modelo de kilómetro pasajero. Pero como decía antes, ¿no es cierto? Nosotros hemos buscado que el impacto directo de estas medidas del incremento de combustible que no fueron provocadas por el municipio no le lleguen al ciudadano inmediatamente. ¿Sí? Porque tal vez la solución más rápida era como hizo la Agencia Nacional de Tránsito, sumamos 25% del pasaje interprovincial e intraprovincial. Pero al final, al que le llega ese impacto es el ciudadano, el que ocupa los buses todos los días. Y lo que nosotros hemos buscado es que generar esta sostenibilidad durante el 2026, obligar al sistema de transporte público a mejorar, fortalecerse tecnológicamente, para después sí dar un paso a un incremento de tarifa.
0: Alex, ¿cómo va a funcionar este tema de la tarifa hasta diciembre? ¿Qué es lo que va a pasar? Si tienen estos plazos hasta diciembre, igual ellos van a seguir recibiendo una compensación, igual que lo hizo el gobierno con las otras ramas de la transportación, sin hacer nada. O van a tener que en el proceso hasta diciembre ir demostrando que van avanzando por ejemplo, en el sistema de ayuda de explotación, en el sistema de información al usuario y todos estos requisitos que ustedes han establecido. ¿Cómo va a funcionar y en la práctica?
1: Dentro del texto de la ordenanza, nosotros nos preocupamos de incluir cuatro hitos al menos. Cuatro hitos que son condicionantes para poder recibir esta transferencia, este mecanismo económico, ¿sí? Estos cuatro hitos nos permiten a nosotros mes a mes monitorear que se va cumpliendo esos avances en la implementación del sistema de explotación y sistema de información al usuario. ¿Cuáles son? Primero, tener un contrato con un proveedor. Es el primer mes. Si yo no hago el contrato, no voy a empezar la implementación. Luego, que los equipos estén certificados y homologados por la Secretaría de Movilidad. Si no tengo los equipos, no voy a implementar. Tercero, que ya tengan una plataforma propia. Uh-huh. ¿No es cierto? Y cuarto, que ya hagan las pruebas de conexión con la Secretaría de Movilidad. Entonces, en estos cuatro meses, septiembre, octubre, noviembre, diciembre, mes a mes, nos tienen que demostrar que han avanzado con esto, y si no nos demuestran, pues simplemente no accederán al pago. Entonces, lo que hemos buscado nosotros no es lo que decía la ordenanza 017, que se hará, algún momento saldrá, y es más, en la ordenanza 046 del 2022 se eliminan los cronogramas, se derogan los cronogramas y esto quedó en el aire. Ahora le hemos puesto fecha.
0: 31
1: de diciembre para el sistema de transportación, sistema de información al usuario, y 8 meses a partir de la aprobación de la ordenanza, el sistema integrado de recaudo. Poner fechas, ¿y por qué pusimos 8 meses? ¿Por qué no fue antes? Es porque aquí se tienen que importar equipos para el sistema de recaudo. Entonces, sí entendemos que no los tenemos aquí en la disponibilidad en cualquier local, sino que toca importarlos, pero lo que hemos puesto ya es una fecha para eso y para poder hacer todo lo que venimos trabajando. Hemos empezado a operar el metro, transformamos trolebús, hemos generado la Quito Bici, hemos ido generando ese cambio y ahora vamos con los privados.
2: Ahora, secretario, la oposición cuestiona que los requisitos estén concentrados en la tecnología, ¿no? En los trámites, pero que no exista suficiente precisión, dicen ellos, sobre cosas que sienten diariamente los pasajeros, es decir, frecuencia, tiempos de espera, cumplimientos de rutas, trato al usuario, cobertura, etcétera. ¿Cuáles serán los indicadores concretos y medibles para certificar que efectivamente el servicio está funcionando, está mejorando?
1: A ver, entendamos, y ahí es cuando la técnica va más allá de la política. Y creo que en ese punto nosotros hemos buscado que este proceso de transformación del transporte público sea un tema técnico. Para nosotros poder generar esta transformación, que incluye todo lo que usted me comenta, Elena, el cumplimiento de frecuencias, los tiempos de viaje, que paren en la parada, que no excedan la velocidad, que el conductor tenga puntos, todo eso va a estar incluido en el sistema de ayuda a la explotación.
2: Eso está incluido.
1: Nosotros en el sistema, para hacer un símil o para hacerlo más gráfico, tenemos un cuarto en el centro de gestión de la movilidad, donde van a estar conectadas todas las unidades de transporte público que estén prestando el servicio. Uh-huh. Yo podré dar, y se van moviendo en tiempo real. Uh-huh. Entonces yo sé por dónde van, yo sé quién está conduciendo, si ese conductor tiene o no tiene puntos en la licencia, si excedió la velocidad o no excedió la velocidad, si paró en una parada o no paró en una parada, si se quedó demasiado tiempo en una parada, si no paró, si abandonó su ruta, si a qué horas empezó su turno y a qué horas terminó la operación. Entonces, lo que buscamos nosotros justamente es la tecnología que nos permita hacer mucho más eficiente la fiscalización, la planificación y la gestión del transporte público para garantizar esa calidad del servicio. Porque indicadores de calidad ya los tenemos, ¿no es cierto? Pero estamos hablando de 3.200 buses. Ajá. La tecnología nos permitirá ser mucho más eficientes en la planificación, porque vamos a ver cómo funcionan las rutas, y segundo, en la fiscalización de cómo están operando. Y eso en una sala donde vamos a estar presentes Agencia Metropolitana de Tránsito y Secretaría de Movilidad, justamente para poder tomar los correctivos del caso. Entonces, el cambio aquí viene no solo porque nos gusta la tecnología, sino que todo esto es lo que es necesario para generar, primero, una mejor calidad del servicio, y segundo, sin esta información nunca se iba a poder pasar a un pago por kilómetro pasajero.
0: Secretario, ¿qué va a pasar a partir de enero si algunas de las cooperativas que prestan el servicio en la capital de la República no logra cumplir los requisitos que se han implementado en los plazos? ¿Cómo van a hacer allí para con los pasajeros que ya van a tener que pagar el incremento de la tarifa?
1: A ver, ahí son dos temas. Primero, durante estos meses están los hitos que les comentaba, ¿no es cierto? Que están vigentes. Si esos hitos no cumplen, no pueden acceder a este mecanismo económico. No se les dará las transferencias.
0: A la compensación.
2: No. ¿Y quién va a certificar ese cumplimiento?
1: La Dirección de Tecnologías de la Secretaría de Movilidad.
2: Misma Secretaría de Movilidad.
1: Sí. Nosotros lo que hemos hecho es hemos minimizado el número de documentos que nos presenta el operador, y más bien nosotros trabajar con las instituciones públicas, Agencia Metropolitana de Tránsito, Secretaría de Movilidad, tener los documentos de tal forma que no tengamos esa subjetividad. Uh-huh. Nosotros no generamos los certificados, entonces estamos clarísimos en que si ha cumplido o no ha cumplido. Uh-huh. Es mucho más fácil. Segundo, digamos que una empresa llega a diciembre, no se conecta al sistema de explotación, no se conecta al sistema de información del usuario. La ordenanza manda que haya sanciones económicas, administrativas, y pueden llegar hasta el retiro del contrato de operación de la operadora. Entonces, no estamos dejando en el aire el hecho de que no cumplan, no pasa nada. Más bien aquí puede llegar y ponen en riesgo el contrato de operación, siendo que el contrato de operación es la razón de existir de una operadora, ¿no? Entonces, lo que nosotros buscamos, y aquí no estamos negociando ni que ojalá puedan cumplir, para nada, para nosotros esta transformación es necesaria. Lo hemos hecho en el metro, lo hemos hecho en pasajeros, ahora vamos con los convencionales y ellos tienen el compromiso de hacerlo, pero tampoco lo vamos a dejar solo a la buena voluntad, sí, sino que la ordenanza manda y sanciona su incumplimiento.
0: Es decir, no, nadie va a quedar sin recibir el incremento de la tarifa, porque hasta el diciembre van a tener que cumplir al menos algunos de esos requisitos.
1: Exactamente.
2: ¿Y los ciudadanos van a poder acceder de alguna manera a información que sea pública de cuáles fueron las cooperativas que están ahora mismo, o bueno, en diciembre, en enero, certificadas, calificadas, etcétera? ¿Será transparente esa información?
1: Nosotros vamos a ser lo más transparente posible. Estamos hablando de 2.700 unidades, ¿no? Porque esto vamos a pagar a la unidad, no al operador. Uh-huh. Directamente a la unidad, al dueño de la unidad. Entonces, sí es un tema bastante operativo, bastante presión operativa. Ya nosotros como Secretaría tenemos todo un proceso desarrollado, pero lo haremos lo más transparente posible. Y aquí lo más importante. A enero del 2027... En aplicación, ustedes no sé si la tienen, si no les invitan a bajarse, la Quito nos mueve. Vamos a tener un planificador de viaje. Ya nos van a decir, su bus llega en 5 minutos, su bus llega en 3 minutos, su bus ya está cerca, salga a la parada. ¿Sí? Entonces, esa información nos va a decir qué operadoras sí están conectadas, qué operadoras no están conectadas, y nos va a nosotros como usuarios permitir que utilicemos el sistema de transporte público, porque muchos de los viajes que no se hacen en transporte público es porque no sé qué ruta coger, no sé dónde coger el bus, no sé, y mucha gente nos ha dicho eso, o sea, no sé cómo llegar de aquí a allá en un bus. Entonces, ahora el planificador de viajes nos dará esa información. Entonces, todo esto lo hemos armado, primero, que sea transparente. Eso sí, 100% transparente en su totalidad. Segundo, que nos garantice la mejora de calidad del servicio. Y tercero, que nos permite una verdadera transformación a largo plazo del, uh-huh, sistema.
0: Ese mejora, a mí me preocupa todavía, secretario, el tema del mejoramiento de la calidad del servicio. Ayer hubo accidentes de tránsito, uh-huh, protagonizados por buses de transporte público. Ustedes han hecho el respectivo llamado de atención, han dicho que van a actuar frente a estos, uh-huh, y con estos requisitos que se van a exigir para que se compense el incremento de 5 centavos al usuario, ¿quién nos garantiza que en realidad exista la conciencia suficiente en este grupo de empresarios, porque es un grupo de empresarios del transporte, que es además poderoso, que estaba acostumbrado a imponer su voluntad?
1: Bueno, primero aquí estamos claros. A ver, siniestros de tránsito existen con todas las modalidades de transporte, está con el vehículo privado, con las bicicletas, con todas las modalidades de transporte. Tenemos un riesgo, siempre va a haber un riesgo en las vías, hay que minimizarlo, hay que reducir a cero el número de fallecidos, es la visión de nuestra alcaldía, reducir a cero los fallecidos por siniestros de tránsito, eso manda el plan maestro de movilidad en los próximos 20 años, pero hay que analizar cada uno de estos de los dos siniestros que se refería usted. Nosotros hemos accedido ya a los partes policiales, hay que ser responsables también, hay que acceder a los partes policiales, los revisamos. En un caso, y aquí yo no estoy para defender, nosotros iniciamos ya los procesos administrativos sancionatorios, pero en el primer caso entendemos que la moto se va encima del bus, el bus está parado en su lado sin hacer ninguna maniobra y la moto es la que se va encima del bus, pero igual se inicia el proceso de investigación. En el otro, el día de hoy nos pasará el parte de la Policía Nacional porque hubo un fallecido, entonces una vez que nos pase el parte iniciaremos el proceso sanatorio. Entonces cada caso es diferente, pero eso no nos va a quitar a nosotros el proceso de fiscalización. Aquí nosotros hemos llamado un compromiso del sector por mejorar la calidad del servicio. Y sí, usted bien lo dice, ¿cómo garantizo que eso va a pasar? Tendremos las herramientas de fiscalización para hacerlo y un compromiso por parte de ellos. Nosotros no nos vamos a quedar solo en esos ofrecimientos, es en trabajar. Y ese trabajar en una transformación del modelo de gestión también nos permitirá que los buses no excedan la velocidad, que ya no haya esa famosa guerra del centavo. Un objetivo que se ha perseguido o se discute desde el 2010, 2011 en Quito y no se ha conseguido porque la tecnología, sin la tecnología es imposible poder hacerlo. Ahora que ya la tenemos, nosotros vamos a implementar eso como una herramienta básica, como la el

0: con el sector, generamos las herramientas necesarias. Aquí hay que estar claros, ¿no? Hay unos elementos que son discutibles con respecto a la propuesta de ellos, elementos que nosotros hemos revisado todas las fuentes académicas, fuentes técnicas, fuentes de publicación oficial, por ejemplo, con las tasas bancarias y todo eso, para generar un modelo responsable. Nosotros aquí no estamos funcionando bajo un modelo en el cual queremos un 14% de ganancia por sector transportista. Actualmente eso en el país no existe, estemos clarísimos. Entonces lo que hemos hecho es un modelo responsable en función de lo que estaba aprobado en la ordenanza 017 de 2020, pero con parámetros responsables de cómo funciona el sistema de transporte público. Y a eso hemos avanzado, hemos conversado con el sector, hemos dialogado con el sector, el señor alcalde lo dijo, nosotros no vamos a nosotros tenemos que escoger una escogeremos del lado del ciudadano, y hemos escogido el lado del ciudadano justamente para minimizar el impacto. Entendemos que el sector transportista tuvo un impacto con el incremento del combustible, eso no lo podemos negar, no podemos tapar el sol con un dedo, pero también nosotros, si tenemos que ponernos de un lado, tenemos que ponernos del lado del ciudadano para que el impacto sea el mínimo posible.
1: Muchísimas gracias, secretario, por acompañarnos, por explicarnos cómo va a funcionar este acuerdo al que han llegado con el sector de la transportación, que viabiliza este incremento de 5 centavos desde enero del próximo año. Esto a raíz del incremento en los combustibles y la eliminación del subsidio a los combustibles dispuesta por el gobierno central, por el presidente de la República, Daniel Noboa. Le agradecemos, secretario, por estar acá.
0: Muchas gracias a la invitación y un gusto siempre estar aquí.
1: Alex Pérez, secretario de Movilidad del Distrito Metropolitano de Quito, que ha estado con nosotros 9:02.
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amigos, muy buenos días. Un gusto saludarles esta mañana a través de este espacio de las Guarmis 95.3 FM, 94.5 en el Loro Occidente de la provincia. Ya estamos aquí siempre con la información más destacada, con los temas que usted no va a escuchar en otro lado. Son las 9:06 y pues bueno, en Radio Pichincha Multimedia tenemos planteada una pregunta. Nuestra pregunta del día es la siguiente: ¿la fiscalización del contrato de Dedaluz en manos del oficialismo será realmente transparente? Respóndanos qué opina, si no tengo dudas. Bueno, recordemos que ¿de qué se trata esto? El gobierno adjudicó a CNT un contrato de 240.26 millones de dólares y por unos 7 años para implementar, dice el gobierno, una plataforma que digitalizará la red de salud. La tecnología es de la italiana Dedaluz. Lo que genera polémica es la rapidez y la forma del proceso, porque la contratación se convocó el 31 de agosto y se adjudicó el 8 de septiembre. CNT fue el único invitado. Además, el Ministerio de Salud utilizó como referencia una cotización que la propia CNT pues había pasado por 240 millones, pero se cuestiona que Dedaluz ya había presentado a CNT en junio una propuesta tecnológica de unos 117 millones más IVA. ¿A qué se debe la diferencia de más de 100 millones de dólares? Y pues esta propuesta había sido antes de que el proceso oficial del Ministerio comenzara, ¿no? La diferencia con los 240 millones del contrato final es uno de los puntos que se pide explicar, aunque obviamente de entrada no podemos afirmar de que por sí solo exista un sobreprecio, pero sí es necesario que sea transparente por qué se incrementó este monto de la propuesta inicial de 117 millones a 240 millones de dólares. Ahí cabe una explicación pues a la ciudadanía qué se está haciendo con los dineros públicos, pero hay un problemita por ahí. Y es que declaran los contratos reservados precisamente para que el escrutinio público no llegue hasta este lugar, ¿no? Por estos cuestionamientos, la Asamblea Nacional aprobó con 139 votos fiscalizar el contrato para determinar si hubo transparencia y si se cumplieron las reglas de contratación pública. Y hasta ahora, pues, la fiscalización también busca determinar si existieron irregularidades. Y, pues, esto es lo que les preguntamos el día de hoy. Si es que precisamente en manos del oficialismo será realmente transparente la fiscalización a este contrato de Dedaluz. Sí, no tengo dudas, cuéntenos a través de nuestra transmisión de Radio Pichincha Multimedia. Hoy estará con nosotros Jocelyn Pispira, ella es psicóloga de CEPAM Guayaquil. Hoy es el Día Mundial para la Prevención del Suicidio y hay que recordar también casos tan dolorosos como el caso de Rick, un joven que pues llegó al suicidio debido al bullying, al acoso de parte de estudiantes de su establecimiento educativo, y no solamente de estudiantes, sino también de una docente. Un caso que ha quedado en la impunidad, que no ha sido sancionado hasta el momento. Miroslava Cando, madre de la subteniente de inteligencia militar María José Morillo, también pues estará con nosotros, porque se archivó el caso de María José Morillo, fallecida en un ejercicio militar, y queremos saber cuáles son las posibilidades de que esta madre tenga verdad en algún momento. Y por último estará con nosotros Belén Viteri, comediante quiteña, periodista también, carichina a burlar los estereotipos y reivindicar la libertad de ser mujer. Nos dará esa invitación para que compartamos también con ella este stand-up. Así es que ellas son nuestras invitadas para el día de hoy. Ellas, el día de hoy, pues un programa 100% Guarmis, así es que pues estén atentos, atentas a los temas del día.

0: Reportes en vivo. Les cuento, desde enero de 2027, Quito contará con un sistema inteligente de transporte que permitirá a los usuarios conocer en tiempo real la ubicación de los buses y estimar sus tiempos de llegada y recorrido. El municipio prevé conectar a las operadoras al sistema de monitoreo, controlar frecuencias, velocidades y recorridos y avanzar hacia el pago electrónico del pasaje. El concejal Diego Garrido aseguró que esta transformación busca mejorar el servicio y poner fin a prácticas como la carrera por el centavo. Nuestro querido compañero Juan Carlos Cabeza, el Chanito, está con nosotros con esta información.
1: Quito está iniciando un camino de transformación en cuanto a su transporte público. Se aprovecha esta coyuntura, como lo explica el concejal Diego Garrido en el reporte que vamos a ver a continuación, para generar por fin rutas conocidas y tener monitoreado al transporte de la capital. Que lo explique mejor el propio concejal Diego Garrido.
2: Así es, el día de ayer hemos aprobado una ordenanza a través de la cual la ciudadanía desde el mes de enero podrá beneficiarse de un sistema inteligente de transporte a través de la implementación de herramientas tecnológicas que permitirán que los ciudadanos podamos en tiempo real verificar la ubicación de nuestra unidad, es decir, en cuánto tiempo llega el bus que estamos esperando y cuánto tiempo demorará nuestro viaje. Así que podemos planificar de mejor manera nuestros días, nuestro tiempo y poder llegar de manera eficiente a nuestros lugares de trabajo o a nuestro lugar de estudio. Esto lo hemos marcado en 4 hitos. Este mes las operadoras tendrán que entregar la documentación a través de la cual habilita la conexión con el sistema de monitoreo del municipio. En el mes de octubre ellos deberán haber adquirido ya las herramientas tecnológicas, deberán tener la certificación de este equipamiento para poder tener la interoperatividad desde el mes de noviembre. Una vez en el mes de noviembre revisemos la interoperatividad, en el mes de diciembre marcaremos la marcha blanca que verifica todas las pruebas preoperacionales para que el primero de enero, sin duda alguna, Quito cuente con un sistema moderno de transporte en el cual el municipio pueda supervigilar y controlar el cumplimiento de los contratos de operación y los ciudadanos puedan tener un sistema de movilidad eficiente que les permita planificar de mejor forma su vida.
1: Hay dudas ciudadanas que también son válidas, porque ahora sí va a funcionar, y sobre todo después ya con los controles, cómo luego los transportistas a lo mejor decaen en la entrega del servicio, ¿cómo se va a evitar eso?
2: Si es que no se conectan al sistema, no van a poder operar, porque esto está atado directamente al cumplimiento de su operación. Si es que no se conectan al sistema, no van a poder, y no cumplen con los hitos, no van a poder recibir las compensaciones y tampoco van a poder subir el alza de realizar la revisión tarifaria. Así que esto, el día de hoy se ha marcado como hitos previos a la entrega de la compensación y sobre todo para la continuación de la operatividad.
1: El mensaje de la ciudadanía es entonces que está a punto de transformar lo que conocemos como movilidad, es como aprovechar una coyuntura, ¿no?
2: Yo creo que estamos a punto de empezar la transformación. En principio tendremos dos de los tres componentes de un sistema inteligente de movilidad, que son el SIU y el SAE, el sistema de información al usuario, con lo que planificaremos de mejor manera nuestros días. El SAE es la ayuda a la explotación, es decir, el municipio podrá controlar de mejor manera la conducta de los señores choferes y de las operadoras. Y finalmente en mayo tendremos el sistema integrado de recaudo, es decir, el cobro como esto, el cobro electrónico a través de dispositivos electrónicos en todas las unidades de servicio de transporte público en la ciudad. Con esto podemos tener data precisa para poder tener una movilidad mucho más dinámica. Ahí creo que hemos marcado el inicio de la transformación. La transformación se complementará cuando finalmente podamos cambiar a un modelo de gestión que pague por kilómetro y por pasajero por kilómetro y no dependamos de la tarifa. De esta manera estamos marcando los primeros pasos para nunca más discutir tarifa, sino servicio. Para nunca más discutir peleas con los transportistas, sino mejorar las condiciones para la ciudadanía.
1: En 2027, siendo prácticos, un pasajero va a encontrar ya esta transformación en su día a día.
2: En su día a día ya podremos nosotros salir a coger el bus que nos lleva de San Carlos a la Universidad Central y saber que el bus pasa a las 6:55 y se va a demorar media hora. Pero si yo tengo que llegar a las 8 de la mañana, también hay uno que pasa a las 7:10 y que va a llegar 5 para las 8. Voy a planificar de mejor manera mis días.
1: ¿Y las carreras para luego? ¿Las carreras por el centavo?
2: Y la carrera por el centavo obviamente ya se les dificulta en este momento, porque vamos a tener conexión a través de georreferencia y saber quiénes están no solamente rebasando la velocidad, sino incumpliendo las frecuencias, rebasando otras unidades y generando caos en el transporte y en la movilidad de la ciudad.
1: ¿Cómo ha sido la respuesta de los otros concejales que han buscado un poco encontrar una oportunidad política frente a todo esto. ¿Cómo decirle a la ciudadanía encontrar puntos de referencia entre un discurso y otro?
2: Yo creo que esto ha sido una acción propositiva de un grupo de concejales que lo que estamos buscando son mejoras continuas para la ciudad. Más allá de la tienda política, lo lamentable es la conducta de quienes al frente se han puesto a destruir a Quito a través de la verborrea. El día de ayer pudimos ver unas 3 o 4 participaciones lesivas para la ciudadanía que cuentan con la historia, que queriendo marcar una narrativa alejada a la realidad y tratando de peyorizar este camino hacia una transformación no solamente de la transportación, sino de la realidad de la ciudad.
1: El papel de la ciudadanía para verificar que se están cumpliendo con los acuerdos es muy importante, pero sobre todo saber que este es el inicio de una serie de transformaciones para dejar atrás estas carreras en la ciudad, la lucha por el centavo entre distintas unidades y otras cosas que tanto afectan a la calidad del servicio de transporte urbano en la capital. Con cámaras de Andrés Vela, Juan Carlos Cabezas.

0: amigos, seguimos con nuestro tema del día. Cada 10 de septiembre se conmemora el Día Mundial para la Prevención del Suicidio, una fecha que busca romper el silencio alrededor de un problema de salud pública que sigue cobrando vidas en Ecuador. Las cifras son especialmente preocupantes entre adolescentes y jóvenes, pero obviamente detrás de cada número hay historias de sufrimiento que no siempre son visibles para las familias, los docentes o los amigos. Depresión, ansiedad, violencia, conflictos familiares, consumo de sustancias, pérdidas, aislamiento y también situaciones de acoso escolar pueden convertirse en factores de riesgo. En los últimos años, además, varios casos de adolescentes que murieron por suicidio han puesto nuevamente el bullying en el centro de la conversación pública, ¿no? Para hablar de prevención, señales de alerta, de qué manera podemos acompañar a una persona que atraviesa también pues una crisis, conversamos con Jocelyn Pispira. Ella es psicóloga de CEPAM. Bienvenida, muchas gracias por acompañarnos de esta mañana. Bueno, 10 de septiembre, una fecha necesaria, pero obviamente no se puede hablar de salud mental solamente en una fecha como esto, ¿no? Cuando las cifras son complejas, como que entre el 1 de enero y el 8 de septiembre de 2026, el ECU 911 atendió 831 emergencias de este tipo. Hablamos de intentos autolíticos. En el mismo periodo de 2025 fueron 725 casos y esto representa un aumento de 14.62%. Por favor, cuéntanos en base también a estas cifras, ¿cuál es la realidad del tema de salud mental y del suicidio en nuestro país?
1: Buen día, Sofía, y a quienes nos escuchan. Muchísimas gracias por este espacio en un día tan significativo como es la prevención del suicidio. Como muy bien nos mencionabas, es una problemática social global reconocida por la OMS como una urgencia de salud pública, sobre todo en la población más vulnerable, que son los chicos, los adolescentes y jóvenes de entre 15 a 29 años. En ellos es la tercera causa de muerte a nivel global. Los datos en Ecuador también son preocupantes y sobre todo una de las cosas que hemos identificado como una organización social que trabaja de manera especializada con víctimas y sobrevivientes de violencia es que la ideación o los intentos suicidas o el suicidio consumado tiene una relación fuerte con situaciones de violencia. Es lo que nosotras llamamos una trayectoria de riesgo. Uh-huh. Una persona no piensa en quitarse la vida como de un día para el otro. Hay señales, y más allá de estas señales, también hay historias. En la gran mayoría de los casos, nosotras, en adolescentes sobre todo, nosotras identificamos violencia escolar, o sea, violencia dentro de las instituciones educativas, y también violencia sexual en el ámbito familiar u otros espacios.
0: Y es muy complejo abordarlo, ¿no? Sobre todo porque todavía hay quienes lo ven no con la seriedad que se merece este tema, ¿no? Todavía prevalece ese tema de pon de tu parte, sin mirar el contexto, sin mirar lo que está ocurriendo alrededor de la persona y los espacios en los que convive. Nosotros hacíamos mención al caso de Rick, por ejemplo, a este joven que fue víctima también de bullying, de acoso escolar, no solamente por parte de sus compañeros y compañeras, sino también por parte incluso de una docente, ¿no? Y estos contextos, estos lugares que deberían ser espacios seguros, ¿por qué se están volviendo en entornos que promueven más bien conductas de depresión o conductas ya autolíticas?
1: En el caso de Rick, es importante poner sobre la mesa que el Estado y la institucionalidad educativa le falló a Rick, porque una premisa importante en suicidio, como también no es en violencia, es que es prevenible. El suicidio es prevenible siempre y cuando se den las garantías necesarias, primero para pedir ayuda y segundo para poder hacer algo cuando se identifican situaciones de violencia. Pero como muy bien lo mencionaba Sofía, Rick no es solo un caso. Detrás de él, o sea, hay una historia. Rick era un adolescente de 16 años que su sueño era ser actor. Era un adolescente como cualquier otro que tenía aspiraciones, estaba pensando en un proyecto de vida, en lo que quería hacer, estaba construyendo su identidad. Él ingresó a la unidad educativa pública en mayo del 2024. En 9 meses que permaneció en esa institución educativa, lo empujaron, le lanzaron balonazos, lo dejaron fuera de trabajos grupales y según sus compañeros, había un adolescente, una docente que le llamaba el homosexual delante del curso. Todo esto, Sofía, constituye conductas de discriminación y de odio hacia un adolescente. Siempre se habla de que hay que pedir ayuda, de que hay que denunciar. La mamá de Rick lo hizo. Fue 4 veces a presentar reclamos por el acoso que Rick vivía en ese espacio que tiene el deber de garantizar que sea un espacio seguro y protector. Se presentó la última vez el 31 de enero del 2025 y lamentablemente, Sofía, al día siguiente Rick murió por suicidio. Uh-huh. Es una muerte que podía ser prevenible y aquí lo que falló, ¿en qué falló el Estado? En no garantizar una respuesta oportuna. El MINIDEC tiene un protocolo, porque siempre se menciona, bueno, hay protocolos, claro que hay protocolos. El problema es qué tanto se aplica y con qué efectividad se aplican estos protocolos y se sigue toda la ruta de acompañamiento que debe de tener un adolescente o cualquier estudiante de la comunidad educativa para poder salir de esta situación, porque hay dos cosas que pasan en la conducta suicida, es la desesperanza y el atrapamiento. La desesperanza tiene que ver cuando tú has pedido ayuda, cuando has dicho, has denunciado, las víctimas de violencia se les dice que tienen que hablar. Rick habló, la mamá habló, eso ya son pedidos de ayuda de que se haga algo. Uh-huh. Y el atrapamiento tiene que ver con esta idea de el dolor es interminable, no importa qué se haga, va a continuar esto. Y cuando nos encontramos con una respuesta institucional inefectiva que no garantiza lo mínimo que es la seguridad de sus estudiantes, claramente esto se ve reforzado y la ideación se vuelve más fuerte en un adolescente.
0: Claro, porque nosotros habíamos conversado muchas veces con Roxana, su madre, y ella nos decía que ella incluso llegó a sentir hasta culpa por haber ido a reclamar en el colegio, ¿no? Porque después de esto, de alguna forma, incluso las cosas terminan empeorando, ¿no? Y esto es gravísimo, que denunciar termine poniéndole en mayor riesgo incluso a la persona víctima ya en ese momento, ¿no? Y es precisamente, por un lado, también la discriminación a las diversidades sexogenéricas y por otro, pues que no se tome en serio las consecuencias que puede tener el bullying, el acoso a las personas. Pero hoy le agregamos el ciberbullying, ¿no? No termina el acoso cuando salen los chicos y chicas de los establecimientos educativos. ¿Y cuánto puede estar exponiéndoles aún más a los chicos o a las personas la posibilidad de tomar esta decisión fatal?
1: Sí, hoy el caso de Rick se encuentra en la fiscalía, es una investigación que está en curso como delito de odio y que la fiscalía se ha rehusado de manera muy asertiva en no archivarlo. Todo lo que vivió Rick constituye lo que muy bien mencionaste, discriminación por su identidad o su diversidad sexogenérica o de orientación sexual. Y eso es gravísimo porque las unidades educativas no están para cuestionar, están para acompañar en esta búsqueda que los adolescentes están como parte de su etapa del desarrollo, en preguntarse quién soy, qué pienso sobre el mundo, cuál es mi orientación, cómo quiero construir mi proyecto de vida, cuáles son mis aspiraciones, pero sobre todo los pares, es decir, los grupos de amigos o de amigas, tiene un rol muy, muy importante. Por lo tanto, todo lo que suceda ahí tiene un peso tanto que puede fortalecer la autoestima de un adolescente como también la puede lastimar. Y aquí viene mucho preguntarnos el rol de los adultos, porque sí es cierto que ahora hablamos de cyberbullying, es decir, cómo la violencia se ha trasladado a las plataformas digitales, pero ahí hay una cuestión: si no hay adultos que dentro de la no virtualidad, es decir, dentro de las aulas, dentro de toda la institución educativa, no realicen las acciones necesarias para prevenir e incluso para detener, en el caso de que ya se esté dando una situación, claramente deja la puerta abierta para que esto suceda con mucha más fuerza ya en plataformas digitales. Uh-huh. Entonces, ahí también es preguntarnos cuál es el rol de los adultos dentro de las unidades educativas, de respetar los protocolos, de acompañar, de no simplemente escuchar y minimizar el problema de un adolescente, un problema muy grave que hay, o una creencia grave que hay con la violencia entre pares o el bullying, es que se minimiza como una cuestión de chicos. Uh-huh. Es una cuestión de chicos que ya va a pasar. Entonces, sucede ahí que los adultos se desatienden de eso, tomando esta creencia como justificación, y no previenen lo que es prevenible. Nuevamente, el caso de Rick pudo haber sido prevenible siempre y cuando se hubieran garantizado las acciones institucionales necesarias.
0: Jocelyn, estábamos revisando esos datos y yo decía que ha aumentado este año con respecto al mismo periodo 14.62% en los casos de suicidio en el país, y también nos llama la atención los lugares donde ocurre. Pichincha, por ejemplo, concentra la mayor cantidad de estas emergencias, 445 casos registrados hasta el 8 de septiembre, le siguen Guayas con 116, Tungurahua 67, Azuay 39 y Cotopaxi con 29 casos. ¿Qué nos dice esto también sobre los territorios donde ocurre, o cómo podrían analizarse estos territorios donde está ocurriendo con mayor incidencia el suicidio?
1: Lo que nos dicen estos datos es que el suicidio, además de ser un problema de salud pública, es un problema social y político. Uh-huh. Porque cuando nosotros hablamos de prevención o de poder comprender cuáles son las múltiples causas del suicidio, hay que irnos también a las condiciones sociales de los y las adolescentes o de las personas en general. Cuidar la salud mental tiene que ver con derechos humanos. Por eso también cuando hablamos de el suicidio, tiene que ver también con una vulneración de derechos. Porque si no contamos con un empleo digno, hay una excesiva sobrecarga laboral porque no te está alcanzando el sueldo para poder para llegar a fin de mes, y una madre, por ejemplo, tiene que, además de cuidar a sus hijos, tiene que tener un trabajo, dos trabajos. Estamos hablando de estudiantes que viven violencia, mujeres que están viviendo violencia dentro de su relación de pareja, niñas y adolescentes que están viviendo violencia sexual. Y claramente esto, todo esto constituye lo que mencionamos como trayectoria de riesgo. Es decir, que más allá de decir a las personas que claro que es importante, que busquen ayuda, que hablen, que identifiquemos señales para quienes acompañamos, también es necesario interpelar al Estado, porque estos no son problemas lejanos a las condiciones sociales, políticas o de acceso a derechos que estamos teniendo las personas. Porque un aspecto central, un mecanismo psicológico central y muy humano que se ve afectado en alguien que piensa en quitarse la vida es la desesperanza sobre la vida. Si vivimos en una sociedad que no me garantiza lo mínimo, ¿qué posibilidades hay de que yo pueda aspirar una vida valiosa, una vida como siempre nos dicen, que vaya pegada a lo que más queremos? Si el adolescente o un joven ahora no puede conseguir empleo, por ejemplo, o en el ámbito educativo, en el caso de Rick, cuando habla que está siendo víctima de violencia, no es escuchado.
0: Claro. Claro, le quitan la esperanza, le quitan la ilusión de vivir, ¿no? Y eso es un tema social, ¿no? Que viene también arraigado por muchos otros factores. Lo decíamos ayer, prevención del suicidio también es tener una salud de buena calidad, porque hemos visto también personas en situación enfrentando enfermedades renales que prácticamente se han dejado morir, porque la humillación en el sistema de salud, cuando vas y no te atienden, cuando te dicen ya solamente vas a tener dos y no tres diálisis a la semana, es decir, cuando es esta política pública en temas de salud termina afectando también la posibilidad de vivir con dignidad, ¿no? De enfrentar el tema renal con dignidad. También eso podemos decir que está abonando a esas situaciones en que mucha gente, porque hemos conocido de casos de personas que se han dejado morir ya, en lugar de ir a estar rogando por salud en nuestro país. Y también vemos niños, niñas, adolescentes, 137 en 2025, 12 de ellos menores de 12 años, y nos preguntamos cómo un niño, cómo una niña puede llegar a pensar en quitarse la vida, ¿no? Y esto realmente nos sorprende. ¿Qué se puede hacer hoy por hoy en nuestro país? ¿A quién le corresponde tomar las riendas en este asunto?
1: ¿A quién le corresponde? Es al Estado, de poder no esperar a que a hacer medidas reactivas cuando ya aparece la crisis suicida, sino desde antes. Y esto tiene que ver con garantizar la dignidad, como muy bien lo mencionabas, porque es una cuestión de dignidad. Decir a las personas, por ejemplo, que estos mensajes de que hay una vida bonita, que continúa viviendo, mira lo hermoso que es la vida, estas palabras pueden ser totalmente invalidantes para alguien que está viviendo precisamente esas situaciones que tú mencionas, Sofía, donde no está recibiendo una respuesta a una situación de salud totalmente grave como son las personas con problemas renales. Eso por una parte, siempre mantener que la responsabilidad social de garantizar el bienestar de los y las ecuatorianos tiene que ver con el Estado. El Estado tiene que garantizar. Ahora, es real que como comunidad, como una persona que acompaña a otras o tienes una amiga, ¿qué podemos hacer? Ahí lo primero y muy importante es preguntar. No tener miedo a preguntar si alguien está pensando, tu amiga de trabajo, tu compañero de algún curso, tu compañero de colegio o un familiar, etcétera. Preguntar si está pensando o tiene la idea de quitarse la vida. Luego de esto es escuchar sin invalidar, sin juzgar. Es decir, no ofrecerle estas soluciones como la vida es bonita, porque fíjate que en esta situación de personas con que están viviendo violencia o que están o que no están recibiendo una salud de calidad y están con enfermedades catastróficas o terminales, realmente es como minimizar la situación que está viviendo. Es únicamente escuchar, luego derivar. Es decir, acompañar a la persona a un espacio que pueda acompañarlo. Y como amiga sí puedes disuadir, sí puedes decir, no lo hagas. No es que uno se va a poner en el rol de terapeuta o de psicóloga del amigo, pero sí le puede decir, no lo hagas, vamos a este lugar. Primero escucha qué te van a decir, qué opciones te pueden dar. Y desde ese lugar como ciudadana, podría hacerlo. Sin embargo, esto no quiere decir, soy bastante enfática, que implica quitarle la responsabilidad al Estado. Por cada persona que se suicida en el Ecuador, el Estado está fallando, y eso es muy importante tenerlo claro. Por cada intento o ideación que hay un Estado que no está garantizando el acceso a derechos, porque vivir una vida libre de violencia es un derecho, y si habemos personas que están pasando por situaciones así, es porque el Estado está fallando.
0: Muchísimas gracias, Jocelyn, por acompañarnos el día de hoy. Un mensaje también potente en este día de la prevención del suicidio. Bien decía, hay trayectorias de riesgo. Nosotros pues hemos visto y acompañado casos de mujeres que fueron inducidas al suicidio y que pues ha sido una batalla muy, muy difícil legalmente, ¿no? Poder demostrar todas las veces que alguien les dijo, tómate esto y quítate la vida, o que las arrinconó hacia ese espacio de soledad, pues para que tomen esa decisión, ¿no? Y de alguna forma no responsabilizarse legalmente de haberle quitado la vida a una mujer también. Entonces, pues hay casos también como el de un joven que fue el responsable, porque ya legalmente pues se lo determinó así, del suicidio de un estudiante del Colegio Mejía también, ¿no? Es decir, bueno, pocos casos, pero es importante que también desde el sistema de justicia se vaya abordando. Jocelyn, muchas gracias.
1: Muchas gracias a ti.
0: Son las 9:35. Vamos a hacer una brevísima pausa. Ya está con nosotros Gaby Cruz y con ella seguiremos dialogando de otros temas.
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República del Ecuador, Unidad Judicial Civil con sede en el Distrito Metropolitano de Quito, provincia de Pichincha, extracto. Citación judicial a Carolina Ordóñez Larrea. Juicio número 17230-2019-09079. Actor Klaus Nicolás Graetzer Peñafiel, demandado Carolina Ordóñez Larrea, objeto ejecución de acta de mediación. Juez ponente, doctor Oscar Ramiro Calero Sánchez, trámite ejecución, fecha de inicio 3 de junio de 2019. Cuantía auto. Unidad Judicial Civil con sede en la parroquia Iñaquito del Distrito Metropolitano de Quito, provincia de Pichincha. Quito, viernes 7 de junio del 2019 a las 14 horas y 33 minutos. Vistos, aboco conocimiento en la presente causa en mi calidad de juez de la Unidad Judicial Civil con sede en el Distrito Metropolitano de Quito, provincia de Pichincha, y en virtud del sorteo de ley en la oficina correspondiente. La solicitud que antecede es clara, precisa y cumple los requisitos legales previstos en los artículos 370, 142 y 143 del

0: estamos en los de la Corte Constitucional, en donde, como pueden ver, varios docentes realizan un plantón. Justamente en rechazo al acuerdo ministerial 00045A, que establece jornadas complementarias los días sábados. Este 10 de septiembre, el organismo de control conocerá la demanda de inconstitucionalidad que presentó la UNE el pasado junio de 2026. Y aquí me encuentro con la dirigente de la UNE del Guayas, Gabriela Menéndez. ¿Cómo está, Gabriela? ¿Qué esperan hoy de la Corte Constitucional?
1: Bueno, el día de hoy, los maestros de diferentes provincias nos hemos dado cita, delegaciones de las UNES provinciales, UNES cantonales. Hoy la Corte Constitucional ha convocado a una audiencia donde van a tratar la demanda de inconstitucionalidad que presentó nuestra organización, la Unión Nacional de Educadores, en el mes de julio, que venimos a entregarla en una masiva movilización, y hoy van a discutir qué se va a hacer. Nosotros los maestros hemos presentado los suficientes argumentos jurídicos en el que se contempla de que este acuerdo está atentando contra la estabilidad laboral, contra la jornada laboral docente, que ya está contemplada en nuestra ley de educación, como está en su artículo 192, que señala claramente que la labor docente es de lunes a viernes, no como lo señala ese acuerdo emitido por el MINEDEC, donde esta ministra de Educación, junto con los subsecretarios, lo que pretenden es vulnerar los derechos de los maestros que están contemplados en la ley de educación, que están contemplados en la LOSEC y en todas las leyes. Este acuerdo, el día de hoy, nosotros creemos que los jueces han revisado todo en la parte jurídica y deben de pronunciarse a favor del magisterio, deben de pronunciarse a favor de la defensa de la ley, y hoy el magisterio tendrá que salir con una victoria. Este acuerdo no puede estar sobre la ley de educación, no puede atentar una jornada laboral que ya está estipulada en nuestra LOEI.
0: Y justamente, Gabriela, en su momento la ministra de Educación, Jill Alcibar, manifestaba que esto no era obligatorio para todas las instituciones educativas y que existiría una compensación. ¿Qué decir al respecto?
1: Bueno, son discursos nada más que lo manifiesta la ministra de Educación, que sin embargo hoy en día en la región costa están obligando a los docentes a que asistan a actividades los días sábados. Ya ellos los están obligando a los docentes. La región Sierra, que estamos aquí, ellos han iniciado también su periodo lectivo y tenemos entendido también que están convocando a nuestros compañeros docentes a que vayan a realizar actividades fuera de su horario de trabajo, como son mingas, como son reuniones que no están contempladas en nuestra ley. Somos defensores de los derechos de los maestros, somos defensores de que se cumpla la ley tal como está escrita, y ningún acuerdo, ninguna ministra puede venir atentar contra nuestra jornada laboral. Ella dice que es compensatorio, que no es obligatorio, pero claramente el acuerdo señala de que los maestros deben de asistir, no solamente docentes, sino que también la comunidad educativa. Tienen que asistir también los estudiantes, tienen que asistir todo lo que corresponde a quienes prestan servicio, también los auxiliares de servicio, también quienes están los DSE, y todo es un aparataje que tienen que movilizarse. Le hemos manifestado por eso en las diferentes acciones de lucha que ha venido levantando la única organización que defiende a los maestros, la UNE, ha manifestado claramente que nosotros vamos a mantenernos en vigilancia el día de hoy hasta que salga la sentencia, la resolución a favor del maestro, a favor de la educación, a favor de que se respete la jornada laboral docente.
0: Ya lo escucharon, compañeros, y bueno, estaremos al pendiente de la resolución de la Corte Constitucional. Continuamos en estudios.

Y bueno, les contamos que han pasado más de 5 años desde la muerte de la subteniente de inteligencia militar, María José Morillo Cando, ocurrida durante un ejercicio militar, esto en Napo. Para su madre, Miroslava Cando, todavía existen preguntas.

0: preguntas fundamentales sin respuesta. Por ejemplo, ¿qué ocurrió realmente aquel 20 de abril de 2021? ¿Si se cumplieron los protocolos de seguridad? ¿Quiénes estaban a cargo del entrenamiento? ¿Y por qué varias diligencias que la familia considera fundamentales no habrían avanzado con la debida diligencia?
1: Así es, la familia ha denunciado inconsistencias desde las primeras horas posteriores a la muerte de María José y también cuestionamientos sobre la investigación fiscal, ¿no? Entre ellos, la falta de versiones de militares convocados, la defensa o la demora en determinadas diligencias y la actuación de funcionarios que fueron objeto de cuestionamientos por parte de la familia. Ahora, pues con el archivo del caso, la familia considera que Ecuador le ha cerrado una de las principales puertas para conocer la verdad y obtener justicia. Por eso también estaría analizando al Sistema Interamericano de Derechos Humanos para conocer qué ocurrió con la investigación, qué respuestas continúan pendientes, cuáles son las alternativas que le quedan a la familia. Nos acompaña Miroslava Cando, madre de la subteniente María José Morillo. Bienvenida, muchísimas gracias por acompañarnos hoy. Bueno, han pasado más de 5 años y pues veíamos las imágenes, estamos también viendo las imágenes de uno de los más recientes plantones que se hicieron también, ¿no? Porque usted ha estado en las calles constantemente, usted no ha parado de exigir justicia, ¿no? ¿Qué explicación concreta tiene usted de lo que ocurrió con el archivo de esta causa?
2: Muy buenos días, muchas gracias, Sofi y Gaby. La verdad es que para nosotros, como familia, ha sido tan solo un dilatamiento de la justicia. Para que la familia y yo como madre me desgaste física, económicamente y anímicamente. Pero ellos no lo han logrado, porque he conseguido que el proceso dure lo que tenía que durar, 5 años. Ahora en el ámbito penal mi proceso ha terminado. Sin embargo, claro, quedan muchas dudas como madre y dentro de la investigación, porque claro, ellos desestiman que por el tiempo, como la tipificación penal fue homicidio culposo, se ha agotado, que es de 3 a 5 años, entonces ellos archivan el proceso. Y eso es lo que ellos dijeron, o sea, lo que trataron fue de dilatar el tiempo, uh-huh, esperar que pasen los 5 años y cerrarlo sin justificación alguna.
0: Uh-huh. Miroslava, usted desde el inicio cuestionó la forma en que fueron informados acerca de la muerte, de la autopsia, del traslado también del cuerpo de María José, pero queremos también conocer qué ocurrió desde esas primeras horas, porque incluso consideran que esas actuaciones pudieron afectar a toda la investigación del caso.
2: Bueno, la investigación y todos los documentos militares fueron reservados. Para nosotros fueron casi inalcanzables, a pesar de que estábamos en investigación con fiscalía y ellos eran los que pedían, solicitaban las documentaciones al ejército ecuatoriano. Sin embargo, ellos me llenaron de papeles todos los cuerpos, de la investigación y el proceso, con los mismos documentos. Claro que cada vez que me daban los mismos, algo nuevo había, pero era mínimo, ¿no? Cuando uno quería saber si María José le habían catalogado en muerte en actos de servicio, porque su muerte fue dentro de la ejecución de un ejercicio táctico. Finalmente nunca nos dieron las órdenes generales, ni siquiera quienes estaban al mando. La planificación no viene desde los de abajo, sino viene desde los de arriba. Y entonces nosotros queremos saber cuál es la persona que hizo la planificación, quién ordenó. Y ellos que me entregaron en un USB toda la información, que es ahora el 2 de septiembre que recién me entregan, porque fiscalía no tuvo ni siquiera, no se dignaron ni siquiera en abrirlos, toda esa información, para ver qué pasó, o sea, cuáles son las órdenes legales, las órdenes generales internas, el...
1: ¿Qué información estuvo reservada? Porque, o sea, llama la atención que hoy, por ejemplo, se hace reservas de información en cuanto a operativos, pero aquí estamos hablando de un ejercicio de entrenamiento militar. ¿Qué motivaciones podría tener para que se reserve la información?
2: Claro, la información que yo pedía fueron todas las órdenes generales, donde son documentos legales y de ejecución legal dentro de la institución del ejército. Primero era porque debía haber un parte militar, uh-huh, cuando María José falleció, y ese parte nunca me lo entregaron. fue ya casi al final donde me dieron en ese USB, pero el fiscal no lo abrió, no lo desmagnetizó. Entonces nosotros como familia pensábamos que iba a continuar el proceso porque también habían algunas pericias que faltaban, pero finalmente nos cerraron. O sea, todos esos documentos quedaron cerrados.
0: Miroslava, ustedes también señalaban que varios militares fueron convocados a rendir versión y no acudieron oportunamente. Aquí también consultarle, anclado a lo que ya mencionó, ¿cuántas diligencias consideran ustedes que quedaron pendientes, que siguen pendientes, y las respuestas que esperaban obtener tal vez de la versión de estas personas?
2: Nosotros solicitamos una reconstrucción de los hechos en las mismas circunstancias. Y nunca la hicieron. La hicieron en época de verano, la realizaron en tierra, nunca fue en el agua, porque obviamente en la autopsia decía que se ahogó en el agua, y nunca se ejecutó eso. Fiscalía desgastó el dinero del Estado porque fue con dos equipos de fiscales, más varios peritos hidrológicos, que finalmente no hicieron nada. No hicieron nada. Yo me encontraba con mi abogada adentro, y en la reconstrucción de los hechos éramos 40 personas, o sea, dos mujeres y el resto eran los militares y fiscales, donde estaban, no estaban a favor mío. Supuestamente era independiente la investigación, pero claramente se veía que era sesgado. No me dejaban hablar, no me dejaban preguntar, no me dejaban estar donde supuestamente debía estar la madre como testigo. A mí me hicieron a un lado, así que fue una persecución de la fiscalía.
1: Me llama la atención. Sí.
2: Y la última solicitud de pericia que nos faltó fue la metapericia, y nunca tampoco se hizo. Ellos justificaron que ya ha pasado 5 años y que los elementos de evidencia sustancial no están, no pueden ser los mismos porque han desaparecido conforme el tiempo. Pero no es así, ellos por lo menos debían hacer eso para revisar si es que la pericia de reconstrucción de los hechos se hizo bien, pero me negaron.
1: Yo le decía que me llama la atención porque la fiscalía llegó a considerar el caso de María José Morillo como una muerte potencialmente ilícita, ¿no? Para una investigación especializada en derechos humanos. ¿Ustedes esperaban que cambie algo con esa, a partir de esa decisión? ¿Cómo es que luego la fiscalía, pues, usted siente que ya no actuó en los momentos que debía actuar?
2: Bueno, nunca actuó en los momentos que debía actuar, la verdad. Siempre trataron de decir que María José había firmado un documento donde se eximía de responsabilidad al Estado, y jamás lo firmó. Eso se firma al inicio de la escuela militar, pero este era un ejercicio obligatorio para ascenso de subteniente a teniente. Y nadie puede renunciar a su derecho, que es la vida. Y ellos tenían el deber objetivo de cuidarle a mi hija y a todos los tigres, que se llamaban, porque era el curso de tigre número 54, que eran los subtenientes que tenían que ascender a tenientes. Ninguno de ellos acabó los ejercicios, solo la primera espina de pez. Y sin embargo ellos ascendieron. ¿Y por qué no le hicieron a mi hija el ascenso? Ella aprobó el curso. Me dieron su título. En la orden general está que ella aprobó el curso. Sin embargo, nunca hicieron eso. Quedó un niño huérfano de madre, que ella estaba, no tenía el esposo en ese momento, no se había casado, pero ahora el niño está en manos del papá. ¿Cómo puede ser la vida de él si él se crió con nosotros?
0: Miroslava, usted al inicio nos mencionaba que el caso ha sido archivado. Aquí también quisiéramos conocer qué argumentos le dio la justicia para tomar esa decisión, y también cuál es, desde la perspectiva de ustedes como familia, el principal error de esta resolución.
2: Bueno, perdón que lea esta parte porque tengo que explicarles. Me archivaron la investigación porque no reunieron pruebas suficientes para identificar a los responsables. Y se cumplió con el plazo de 5 años que la ley da para investigar este tipo de delito. Me entregaron todo el expediente, pero luego de 3 meses. Entonces, ese es el problema.
1: Y hablábamos antes de ingresar a la entrevista de que en la posibilidad de que este caso ascendiera a cortes internacionales. Apenas hay 6 meses para que se pueda presentar este recurso.
2: Apenas, ahora tengo 3 meses nomás.
1: ¿Cuándo le entregaron
2: el expediente? El 2 de septiembre.
1: ¿Y por qué la demora de 3 meses?
2: Porque no se encontraba la persona que tenía que entregarme, porque salía de vacaciones, porque estaba enferma, porque al comienzo que se pidió no le correspondía a esa persona entregarme. Entonces fue una dilatación total. Imagínense, yo tengo que gastar para irme a la ciudad del Cocas a retirar el expediente, aparte sacar las copias y pagar eso y esperar el tiempo para que me certifiquen hoja por hoja. Y entonces ellos, yo no les puedo apresurar, por más que me dé 10 botes, perdón que hable así, me exprese así, pero tengo que esperar el tiempo de ellos que me entreguen.
1: Y usted dice, ha sido un desgaste físico, económico, también no sé si ha sentido esa repercusión de estar demandando a las Fuerzas Armadas.
2: Claro, al comienzo, o sea, teníamos persecución, tomaron la retaliación de que María José era soltera, ella era hija de familia, era mi hija y su niño vivía conmigo. Sin embargo, ellos hicieron caso omiso de eso, o sea, no nos tomaron en cuenta. Quien todo hicieron los trámites en el ISFA fue el papá de mi nieto. ¿Quién no hizo nada por mi hija o por mi nieto? O sea, así de injusto. Esas fueron las retaliaciones. Deshabilitarme económicamente, porque mi hija tuvo un seguro, que quien lo recibió fue él. ¿Y yo de dónde tenía que sacar? Porque yo era la que le ayudaba para y le impulsaba para su educación, a pesar de que ella ya recibía un sueldo. No era suficiente porque ella tenía su hijo y lo educaba y ella tenía que llevar muchas cosas al curso. Y no solo es ella, son todos los militares que tienen que hacer eso.

0: dinero da también, porque entiendo que desde fundaciones y organizaciones están haciendo algún evento para poder reunir dinero para las familias de víctimas este tipo de casos.
1: Bueno, eso es lo que quiere el Estado, ¿no? Que uno nunca llegue a alcanzar a irse a instancias internacionales. Hay muchos casos, ¿no? Como el caso Guanuña, como el caso de Edita, que quedó en la nada, quedó en la impunidad. Entonces, yo no quisiera que el caso de mi hija quede en impunidad. Uh-huh. Tentativamente vamos a realizar unas comidas solidarias, un concierto que se llama Comparte Fest, que se realizó el anterior año en la Casa de la Cultura. Esperamos su apoyo. Nosotras las madres vamos ahí a vender nuestras comidas solidarias. Esperamos que nos apoyen, porque no es solo para mí. Son muchas las madres inhabilitadas económicamente, porque muchas de ellas tienen que cuidar a sus nietos, venir y viajar. Gracias a Dios yo vivo aquí en Quito, donde yo puedo estar en Fiscalía, Consejo de la Judicatura. Uh-huh. Pero sin embargo, a mí también me ha resultado difícil. La ley de reparación no existe, solo existe en documentos. Uh-huh. He pasado 2 años solicitando un cupo para mi hija en la universidad y no lo he podido acceder. Pedí un turno en el hospital, se demoraron 3 meses para mi hija, cuando ya ella se había sanado. Tenía que ir a un consultorio particular, porque uh-huh. si no, no alcanzaba la salud.
2: Miroslava, igual en lo que podamos ayudar desde este espacio, siempre bienvenida, justamente para las actividades que menciona, que ayudará a recaudar fondos para que ustedes sigan en esta búsqueda de justicia ahora en instancias internacionales, porque lamentablemente la justicia ecuatoriana ha cerrado esa vía, esa puerta, pero cuenten también con este espacio.
1: Muy amable, muchas gracias. La verdad es que como madre uno se siente destrozada y deprimida, y la verdad a veces quiere esconderse, ¿no? Gracias a Moni Salgado de la Fundación Apapachar, a la Red Ruda, que ellas están acompañándome, que son organizaciones que nos da esta contención y estos ánimos de seguir adelante, y las iniciativas de hacer estas comidas solidarias, estos eventos para encontrar algo de fondos. Yo les agradezco a ustedes por tomarme en cuenta en las entrevistas. Es importante hablar y decir lo que está sucediendo en el país, porque la verdad, ninguno de los casos de las madres llega a una plenitud de justicia, porque a veces que ya tienen la condena, los condenados siguen apelando. Sé que es su derecho, pero para madres, las madres que no tenemos a nuestras hijas, es injusto. No tenemos descanso nunca.
0: Gracias. Muchas gracias, Miroslava. Gracias por acompañarnos y por haberse convertido también en esa voz que no solamente está en el caso de su hija, de María José Morillo, sino también en los casos de muchas otras, porque es lo que les ha pasado a muchas madres, ¿no? Que se han convertido en activistas, en defensoras de derechos humanos, y que están ahí siempre en las calles, siempre las vemos levantando esa bandera de que las mujeres, las personas en este país deben vivir en entornos libres de violencia, y que por ejemplo, en estos ejercicios militares no se puede arriesgar la vida de los seres humanos. Son las 10:04, tiempo de una pausa.
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10 de la mañana con 5 minutos, seguimos en su espacio de las Warmies. Y bueno, ahora queremos hablar de esta palabra que la hemos escuchado bastante, ¿no? Carichina, que ha sido utilizada durante años para señalar, cuestionar a la

0: mujeres que, por así decirlo, no encajan en determinados roles tradicionales. Y bueno, y por eso justamente nuestra querida Belén Viteri decidió darle la vuelta a esta expresión y convertirla en el nombre de su nuevo show de stand-up comedy, mi Sofía.
1: Así es. Bueno, a mí me decían Karishina, no sé si a ti
0: también.
1: Te decían.
0: Sí. Hasta ahora también.
1: Yo lo llevo con orgullo. La comediante quiteña, pues, regresa a los escenarios con una propuesta que combina humor, crítica y situaciones de la vida cotidiana para hablar de las expectativas que todavía pesan sobre las mujeres, las nuevas modas y esas contradicciones que aparecen cuando algunos valores considerados tradicionales vuelven a ponerse de moda, las tried wives. Y la experiencia no se termina en el stand-up, ¿no? Después del show, también la noche continúa con música, cumbia de distintos países junto a Pavel Bedoya. Así es que Karishina se presenta este viernes 11 de septiembre a las 20 horas en Apu Huasi, en Quito.
0: Así es. Y bueno, ya la tenemos con nosotras aquí en Las Guarmis, a nuestra querida Belén Viteri. Bienvenida. Y bueno, ahora sí, comenta. Cuéntanos, ¿por qué decidiste llamar Karishina a tu show de stand-up comedy? También, ¿cómo te apropiaste también de este término y cómo quisiste darle la vuelta, ¿no?
2: Bueno, primero, buenos días, chicas. Muchísimas gracias por el espacio. Las Guarmis, así como las Guarmis, ¿no? Este sentimiento de ser una Guarmi, de ser una Karishina, porque justamente lo que decíamos era reivindicar el término, ¿no? Porque, como decía la Sofía al principio, es de estas, nos han dicho a todas. O sea, en algún momento de la vida nos han dicho Karishina, mijita, siéntese bonito, pues que es, pues parece Karishina, porque estás ocupando espacio, ¿no? Porque de repente empiezas a hablar de otras cosas, y no, mijita, de esas cosas no hablan, pues las mujercitas, así no le gustan, pues
1: a mí me decía mi abuelito cuando me subía, mi abuelita, cuando me subía al árbol.
2: Yo igual, yo soy un terremoto, de hecho yo soy hiperactiva, o sea, yo soy diagnosticada con hiperactividad. Entonces yo desde muy pequeña, hice horrores, ¿me entienden? Yo, no, tengo unas historias que tengo que contarles. Entonces siempre fui muy activa, de hecho fui cheerleader porque era gimnasta, entonces siempre me estoy dando roles, volteretas, y es justamente por mi hiperactividad. Pero claro, eso desencajaba mucho porque, por ejemplo, en los recreos las niñas iban y se sentaban y yo me iba a jugar con mis amiguitos, o sea,
1: y
2: iba
1: con falda, ¿no?
2: Y con falda, claro, y con falda. Ahí está pues la Karishina, longa, sucia, malcriada, majadera, y además con este tema de culparle a mi mamá, ¿no? Ay, es que no ha de tener mamá, pues que le diga que se
1: no le educa.
2: Quieta, que no le educa. Entonces siento que es un momento además que, claro, no se queda ahí, y ese es uno de los problemas, y es por eso que les decía que se vuelve político, porque hoy, por ejemplo, tenemos una tendencia de el conservadurismo, las tradwives, que no se queda en el poner videitos de cocinar, ¿no? Porque nosotros decimos, bueno, si una mujer decide quedarse en su casa, estar con sus hijos, y que recuerde que ese es su trabajo además, pero si esa es su decisión, perfecto, nadie le dice nada, pero el problema no es ese. El problema que hoy por hoy estamos viendo y que ya estamos sintiendo a nivel mundial es que, por ejemplo, en Estados Unidos, estos movimientos lo que quieren es quitarle el derecho femenino, ¿no? Así, entonces, ¿qué es lo que dicen? El derecho al voto. Entonces dicen, no, que ya no voten las mujeres, sino que exista el voto familiar. Porque si mi marido, pues, que vote él por nosotros. Pues, o sea, yo digo, o sea, no le dejo escoger ni un aguacate, le voy a estar dejando escoger mi voto.
0: Justamente eso, Belén, es lo que también nos llama la atención de tu stand-up comedy. Es esto, ¿no? El poder que también tiene el humor de ayudar a cuestionar muchas de estas cosas, de estos estereotipos, y de una manera que lo hace en un diálogo, en una conversación, y que a veces tal vez por ser este tema, si lo llevamos a un término muy formal o muy serio, tal vez no funcione, y de ahí tú te basas en el humor. ¿Cómo funciona?
2: Mira, yo creo que para mí el humor se convirtió como una manera de vivir, una forma de vivir. Yo siempre digo que para mí el humor fue mi amor de verdad, el amor verdadero de el que momento me sacó de muchas cosas. De hecho, para mí el humor fue la herramienta que me ayudó a sobrevivir, a sobrellevar muchas cosas. A mí me han pasado de todo. O sea, me ha pasado de todo, me han engañado, amigos, lo que nos ha hecho Novoa, a mebas al lado de lo que me han hecho a mí. Porque de verdad, o sea, me han engañado, me han estafado, no tienes idea. O sea, me han prometido cosas, todo ha sido una cosa tenaz. Y el humor ha sido la única herramienta que he tenido para no verlo como tan doloroso y sumergirme, ¿no?, en la depresión, sino más bien agarrar todas esas cosas y decir, ok, de aquí hay aquí hay algo, ¿no? Y me voy a reír y no voy a dejar que lo que me está pasando se ría de mí. Yo me voy a reír de eso primero. Y también es una cuestión política, porque también tienes una postura política. Yo hago un humor que siempre ha sido muy irreverente, que siempre se ha ido a encontrar el poder, que siempre les ha dicho las cosas como son. Y por eso también investigo mucho, porque a veces la gente no se toma en serio el humor. Y yo creo que lo que más se tiene que tomar en serio es al humor y al arte, ¿no? Porque además el arte normaliza muchísimas cosas. Justo venía ahora para acá y estaba escuchando esta canción de... no es bachata, es una de estas, bueno, música así bien movidita, pero decía esto de como que las mujeres solo buscan plata, cadenas y oro, ¿no? Esto es lo que busca la mujer de esta era. Y claro, como suena así, ¿no? Como muy movidita, entonces tú la bailas. Estás bailando y no tienes ni idea de lo que te está poniendo en el subconsciente. Y no, no es así. O sea, también... Y entender una cosa, ¿no? Porque pues acá hay un... Siempre como no se entienden los conceptos, a veces nos dicen, no, es que se quieren separar a géneros, son separatistas, están buscando irse contra los hombres. Y nada que ver. Nada que ver, porque el sistema al final del día nos termina lastimando a ambos, ¿no? Porque yo lo que digo es, por ejemplo, de hecho, muchísimos hombres van a mis shows y la mayoría de mis seguidores son hombres.
1: Y no se sienten ofendidos.
2: Y no se sienten ofendidos. Bueno. Y porque yo les digo, ajá, de hecho, justamente uno de los chistes que tengo es ese,
1: el humor, ¿no? Que una herramienta para llegar también, porque yo, en cambio, sí siento que muchas veces cuando nosotras decimos las cosas así súper serias, cuando hablamos de femicidios, de violentos, de agresores, es como que se ofenden, sí, ¿no? Sí, ¿por qué si yo no soy?
2: Ajá. No somos todos, profe.
1: No son todos los hombres.
2: Profe, yo no hice, ajá. Sí, mijo, pero usted tampoco le está diciendo a su compañerito que se calme, o sea, también es eso, ¿no? Entonces yo creo que sí, justamente el humor permite, además, que cae en la vergüenza. Mira, yo tengo un chiste que para mí es uno de, nosotros a veces decimos como son hijos, ¿no? Porque son como tú los vas creando, tú lo vas poniendo en escena. Y es un chiste que retrata, además que es irreverente porque es una cuestión sexual, es una cuestión también que te muestra a una mujer que no va a hacer en esta historia que siempre nos metieron a nosotras, sino que le da la vuelta. Y yo lo hice en un festival de comedia y habían comediantes de otros países. Y me acuerdo que un amigo, un comediante colombiano, yo salgo y me dice, mira Belén, cuando hiciste este chiste, ¿no? Dice, yo veía las caras de los chicos, o sea, era una vergüenza que sentían ellos por dentro, no por ti, sino porque sabían que lo que tú estabas diciendo, ellos en algún momento lo dijeron, ¿no? Porque lo que yo hago es ponerme en esa posición y digo, okay, ¿no? A ver, te voy a amar para siempre, no, sí me voy a casar contigo, te voy a amar para toda la vida, o sea, cosas que nos han dicho, ¿no? A las mujeres, y cuando yo lo digo, entonces los hombres lo ven y se ven como un espejo y les debe, no sé, causar vergüenza, dolores, ¿no? Les retrasa muchas cosas. Y yo creo que eso es lo importante de la comedia. O sea, eso es lo que logra la comedia, ¿no?
1: Es una terapia más efectiva que la tradicional.
2: Sí, totalmente.
1: J. Pazmiño nos dice, bueno, Karishina significa cari hombre, Shina, así como, es decir, significa así como hombre.
2: Exactamente.
1: Bueno, eso es lo que nos han dicho, ¿no? Por no saber cocinar, por estar subidas en el árbol, por hacer un montón de cosas.
2: Por hablar de política.
1: Exactamente, ¿no? Ahí ya somos muy, muy, muy carichinas, ¿no?
2: Exactamente.
1: Y bueno, este show también te regresa a las canchas. ¿Cómo ha sido también esa transformación? ¿Cómo ha evolucionado también tu vida en medio también de esos ataques políticos, de esos ataques últimos que has tenido en redes sociales, ¿no? Difamación incluso. ¿Cómo,
2: exactamente.
1: ¿Cómo te has sentido para poder pararte nuevamente en un escenario?
2: Mira, para mí igual llegar al escenario siempre ha sido una locura, ¿no? Porque yo, de hecho, trabajé desde que tengo 18 años y empecé siendo vendedora, luego pasé a la administración del almacén y luego en la oficina y me encargaba todo la cuestión tema administrativo, ¿no? O sea, ustedes nada que ver de lo que soy en este momento. Y llega a mí la comedia, como les digo, como ni siquiera sabía que existía aquí en el país una forma de hacer comedia, y es realmente Pancho Viñachi el que me jala primero a las tablas la primera vez. Entonces yo me enamoro totalmente, no de Pancho obviamente,
1: de las tablas,
2: pero sí de las tablas. Y cuando ya llego a las tablas, me vuelvo loca. Digo, no puede ser que esto exista y que pueda yo hacerlo. Y me quedo ahí. Y luego, pues bueno, hay una transición en mi vida porque también decido un poco, yo seguía gerencia y liderazgo y luego decido la vida y digo, no, esto, lo que yo soy es comunicadora. Voy a estudiar comunicación y empiezo de cero.
1: ¿Y comunicación. ¿Y terminaste gerencia y liderazgo también?
2: Terminé aquí hasta quinto semestre gerencia.
1: Sí. Ya, claro.
2: Terminé hasta quinto, me fui a México y en México hago un stand-up. O sea, llegando a México puse en ese tiempo Facebook, pongo un comentario y puse así como, ay, estando acá en México, qué bueno sería hacer un stand-up mezclado con ¿Qué más ve? Con Órale, güey. Y paga un amigo, me escribe y me dice, dale, ya hablé con ni sé quién, no sé cómo, y te vas a presentar este viernes. Y yo, era una broma. No, yo no vine. Porque yo iba para un congreso político en México. O sea, yo iba a un tema de educación. Bueno, hago este show, regreso. Y la vida me ha ido llevando a muchos lugares. Yo he sido, como les digo, desde vendedora, con muchísimo orgullo, con muchísimo orgullo, porque les digo, a los 18 años empecé a vender.
1: ¿Qué vendías?
2: Yo vendía muebles y electrodomésticos.
1: Muy bien. Ajá, sí. ¿Y qué tal te fue?
2: Maravilloso, era una gran vendedora. Entonces empiezo a ser vendedora y luego yo digo, bueno, mi camino tiene que seguir. Empecé a hacer locución, empecé a hacer política y he terminado también trabajando en instituciones del Estado. También he hecho radio, también he hecho política, pero siempre el stand-up me ha llevado de la mano. Entonces, mientras a veces se trabaja en las instituciones públicas, las producciones me conocen en el medio y me llamaban. Por ejemplo, de hecho, hay una comediante muy famosa que es Liz Pereira, que es una comediante colombiana, vino en el 2025 y me llamaron para que yo le abra su show. Vino Carlos Vallarta también y me llamaron igual para que presente su show. Entonces, vino Alexis de Anda, que es otra comediante mexicana. Entonces, siempre he estado como en el medio, pero realmente es Jorge Palacios, que es el músico mediante, me imagino le han de haber visto sus videos.
1: Sí, me cae bien. Sí.
2: Súper, es increíble. Entonces, Jorge...
1: mándale mis saludos.
2: Va a estar mañana en el show. Esa es una sorpresa también, que mañana Jorge no va a abrir el show. Ya no es sorpresa, solo para Warme Pichincha. Esta sorpresa se la dijo acá. Entonces, Jorge, nos vemos realmente en un lugar, como estábamos comiendo, y él se me acerca muy enojado, ¿no? Y me dice, quiero hablar contigo. Y yo, sí, hola. Y me dice, te quiero reclamar, ¿por qué ya no estás haciendo stand-up? Y yo, es que estoy trabajando, no me interesa. Tú eres una leyenda, tienes que volver, por favor. Necesito que vuelvas porque necesito que exista la comedia que estabas haciendo. Entonces yo le digo un día, bueno, voy a ver y me subo realmente a una cuestión que se llama Open Mic, que es donde los comediantes van a probar su material. Y yo no me había subido después de mucho tiempo y me subí y les gané. Entonces dije, no, aquí es pisando fuerte, mi reina. O sea, aquí es pisada de jaguar. No voy a decir tigre porque no me quiero meter en eso de Colombia.
1: No.
2: Entonces, con Jorge hicimos Villancínicos, que fue una temporada en Navidad que la hicimos el año pasado en el patio de comedias. Pero yo sabía que necesitaba un show mío, ¿no? Uno mío y uno que me regrese al inicio, que me diga de dónde, quién es Belén. O sea, porque creo que llega un punto donde, ok, ya hice todo lo que quería, ya estuve en radio, ya hice mis propios programas, ya estuve en instituciones del Estado, ya llegué a donde quería llegar, ya me gradué, ya estoy haciendo una... ¿Qué quiero ahora? ¿No? Ya, ahora ya soy mamá, ya no es una mamá de un niño, ya es una adolescente de 14 años. ¿Hacia dónde vamos a caminar? Yo digo, bueno, si la IA no nos mata en 10 años,
1: sigo aquí,
2: ¿qué voy a hacer? ¿Cuál es la Belén que ahora se va a construir? Una Belén, además, que ya ha pasado muchas cosas, que ya ve el amor desde otras visiones, que ya ve la vida desde otra arista. Entonces, Karishina es eso. O sea, entonces me siento y digo, ¿dónde empezó esta historia?
0: Así es.
2: Y digo, cuando tenía 5 años, quemé mi primer sillón. Ahí empezó esta historia.
0: Y bueno, tu propuesta del stand-up comedy no se queda ahí, ¿no? También ya le incluiste a Pura Cumbia, ¿no? Con Pavel Bedoya, porque quisieron hacer de todo esto una fiesta. Y también ya que se esperan que el público se lleve el día de mañana que asistan.
2: Es toda una experiencia. Yo quiero decir algo. Para mí es súper lindo porque además no solo que Karishina regresa a Belén a las tablas, sino que también trae a Galilea, que es justamente la productora de Forti Eventos, que es quien se está encargando de todo el tema de producción, a quien también le agradezco muchísimo todo su trabajo. Entonces, Gali, que también es una mujer increíble, maravillosa, es actriz y que hace producción, nos sentamos y decimos, bueno, no queremos que esto sea solo un show, porque hemos visto, por ejemplo, la gente que sale feliz, mire, eso usted también tiene que escucharlo y recordarlo. La gente que sale feliz es más feliz, y seguramente si usted tiene pareja y estaban peleados ese día, mire, si esa persona está feliz, se arreglan. O terminan, pero pasa algo, ¿me entiendes?
1: O sea, capaz deben terminar.
2: Exacto, no pasa nada. O sea, se toma decisiones, que es lo importante de la vida. Y entonces, con Gali nos sentamos a tomar una decisión del tema es que hemos tenido, que siempre que la gente sale de un show, sale contenta y no tiene a dónde irse. Entonces dice, ¿y ahora? ¿Y el after? Entonces todo el mundo empieza a preguntar, ¿y el after? ¿Y ahora qué hacemos? Entonces dijimos, bueno, démosle la experiencia completa en este lugar además increíble que es de la Puguasi, que es una casa cultural que está levantando muchísimos proyectos y que a mí me parece increíble porque también es recuperar justamente el espacio de la Mariscal que tanto se necesita.
1: ¿En qué calle
2: está? Está justo en La Reina y La Pinta, uh-huh, está de la Púa.
0: En plena Mariscal.
2: En plena Mariscal, además hay todo el tema de garaje, o sea, hay parqueadero, no se preocupe, hay como 3 o 4 parqueaderos al lado del lugar, entonces usted no se preocupe, tiene ahí. Y la idea es esto, volver a tomarse los espacios de Quito, porque cuando hablamos de temas de seguridad y cuando hablamos de temas de sí, el país está complicado, miren, en este momento hay que ser francos de cómo está direccionada la política. Pero entonces, bueno, ¿qué vamos a hacer como ciudadanos? Entonces, yo creo que es sumamente importante recordar que la toma de espacios públicos es justamente una manera de que los espacios no se mueran. Y cuando un espacio no se muera, entonces existe vida para seguir justamente, no sé, moviendo la economía. Pero cuando un espacio se muere, entonces es un caldo de cultivo para que vaya la delincuencia. Uh-huh. Eso es lo que no queremos. Queremos seguir uh-huh. tomándonos los espacios de Quito. Queremos seguir poniendo propuestas para que usted se divierta. Porque, ¿saben qué? Creo que en este momento de la vida, yo sé que el país está viviendo momentos sumamente duros. Y es justamente por eso, porque nos quieren quitar hasta las ganas de vivir. Que no nos quiten las ganas de vivir, que no nos quiten las ganas de reírnos de esto y que tomemos fuerza, porque cuando uno va a estos eventos, toma fuerza y dice, ¿sabes qué? Tienes razón, vale la pena. Vale la pena seguir luchando, vale la pena seguir viviendo, vale la pena seguir caminando, vale la pena que mis amigas estén vivas. Y quiero aprovechar también para agradecerles tanto a mis amigas, las amo con todo mi corazón, son mi red de apoyo más grande y ellas hacen también que esto sea posible. Entonces dijimos, hay que darles la experiencia completa a la gente. ¿Qué es lo que vamos a hacer? Le vamos a hacer reír, usted llega, se sienta y va a verle primero a Jorge, músico mediante, y luego me va a ver a mí haciendo el show de Karishina, pero no solo eso, sino que después Pavel Bedoya enciende la noche uh-huh. con pura cumbia. Pura cumbia.
0: Qué divertido,
2: y
0: nos quedamos, se oye. Es que se oye demasiado divertido, ¿no?
2: La comida riquísima en el Apu, o sea, todo va a estar lindo.
0: Muy
2: entonces,
0: bien, muy bien. Uh-huh. Un buen
1: por
0: plan
1: favor,
0: de viernes.
1: La invitación nuevamente para que la gente vaya así, tipo con voz de locutora.
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1: Me encanta, gracias. Gracias, Belén, por traernos también un poquito de alegría el día de hoy. Y gracias, pues ya estamos cerrando. Chicas. Recordar nada más que este 10 de septiembre se conmemora también el natalicio de Tránsito Amaguaña, una de las principales referentes de la lucha indígena y campesina en el Ecuador, nacida en 1909. En la parroquia de Pesillo, en Cayambe, Tránsito Amaguaña creció en medio de las duras condiciones que enfrentaban las comunidades indígenas. Desde muy joven conoció la explotación, la desigualdad en las haciendas, una realidad que la llevó a convertirse en una de las voces más firmes por los derechos de los trabajadores y trabajadoras del campo.
0: Así es, y junto a otras lideresas y organizaciones indígenas, luchó por el acceso a la tierra, mejores condiciones laborales y especialmente por el derecho a la educación de niñas y niños indígenas, y fue una de las fundadoras de la Federación Ecuatoriana de Indios y participó en las históricas movilizaciones que impulsaron cambios en el sistema agrario de nuestro país. Y bueno, recordemos que Tránsito Amaguaña falleció en el 2009 a los 99 años, pero su legado permanece en las luchas de los pueblos indígenas, campesinos, de la tierra, y además que lo hacen por eso, ¿no? Por sus tierras, por la educación y por la dignidad.
1: Así es, bueno, yo le veo aquí que Belén quiere decir algo, pero es importante, sí, recordar su natalicio. Total. También es reconocer el papel de las mujeres indígenas que durante décadas levantaron su voz para transformar una sociedad marcada también por la desigualdad. Así es que hoy recordamos también a Tránsito Amaguaña. Son ya las 10:24, tiempo de despedirnos. Vamos a dejarles también con una información que es relevante en materia de salud, pues resulta que hay un piso de oncohematología en el hospital Eugenio Espejo que le costó al estado más de $908,000 y fue inaugurado en enero y aún no atiende pacientes.
0: Así es, el comité de pacientes cuestiona que el área de hospitalización inaugurada, como bien dijo Sofi, hace apenas 2 años, todavía no haya atendido a los pacientes pese a esta millonaria inversión, ¿no? Casi $1,000,000. Tenemos más información en el siguiente reporte y bueno, con eso nosotras ya nos despedimos, mi Sofi.
1: Chao, chao, un abrazo fuerte y también con Belén nos despedimos acá.
2: Un abrazo.
3: El Comité de Pacientes del Hospital de Especialidades Eugenio Espejo lanzó una alerta sobre la situación del piso 10 de hospitalización de oncohematología, un área que fue repotenciada con una inversión de al menos $1,000,000, pero que hoy, según la organización, permanece sin atender pacientes. De acuerdo con la información difundida por el comité, la repotenciación tuvo un costo de $908,751 y permitió incrementar en un 50% la capacidad instalada para la atención oncohematológica. La unidad fue inaugurada en enero de 2025, sin embargo, la alerta señala que hasta ahora no ha atendido a ningún paciente. El piso cuenta con 35 camas y un área destinada al trasplante de médula ósea, infraestructura diseñada para atender a pacientes con enfermedades oncohematológicas. El llamado se realizó en el contexto del Día Mundial de la Leucemia, con un mensaje dirigido a las autoridades sanitarias para que el área pueda entrar en funcionamiento. Según el Observatorio Global del Cáncer, anualmente se registran entre 880 y 900 muertes por leucemia. Reportó para las Guarmis, Alison Guainalia.
4: Las Guarmis se despiden por hoy. No dejes de escribirnos a info@radiopichincha.com.
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0: Buenos días, bienvenidos a la información de la hora en Punto Pi. Les acompaña Licenia Espinel. Como positiva, calificó el ministro del Interior, John Reinberg, la visita que realizó al Ecuador el secretario de Estado de los Estados Unidos, Marco Rubio. El funcionario destacó el reconocimiento de los tiguerones como organización terrorista por parte de Estados Unidos y aseguró que eso permitirá acelerar las acciones contra sus integrantes, incluidos los procesos de extradición. Además, sostuvo que bajo esa denominación, Estados Unidos puede utilizar toda la fuerza para combatir a estas organizaciones criminales. Reinberg también aseguró que los ataques contra embarcaciones vinculadas al narcotráfico van a continuar. Tras los cuestionamientos por las acciones del Comando Sur de Estados Unidos contra naves ecuatorianas, sostuvo que estas formarían parte de la logística de grupos criminales y que algunas transportaban grandes cantidades de combustible para abastecer a otras embarcaciones. El ministro afirmó que los pescadores que realicen sus faenas con normalidad no serán afectados. Además, señaló que el Ecuador trabaja de manera conjunta con Estados Unidos y Colombia en el fortalecimiento de la frontera norte y en operaciones contra organizaciones criminales.
1: Ahora, si estamos hablando del tema de las embarcaciones, fuimos claros, lo anunciamos, lo dijimos, aquí no caemos de sorpresa. Vamos a atacar con toda la fuerza necesaria a las economías criminales. ¿Quiénes son las economías criminales principales? Narcotráfico y la minería ilegal. Y para esto vamos a atacar las embarcaciones que salgan cargadas de drogas o aquellas que son utilizadas como naves madres, que son para abastecer a todas estas embarcaciones y que puedan luego salir hacia Centroamérica o llegar o tratar de llegar cerca de Centroamérica. Y eso es lo que ha sucedido. Entonces, sí, cuando me hablan de las embarcaciones que han sido destruidas por el Comando Sur, dentro de las embarcaciones no había pues ni un pescadito. Dentro de las embarcaciones lo que sí había son bidones de combustible en grandes cantidades que sirven para abastecer cuando salen amarradas 9, 10 embarcaciones de esta nave madre y que las lleva hasta llegar afuera, aguas internacionales, para que ahí sean cargadas de combustible, para que darle sus bidones y que luego puedan salir. Eso es parte de la logística criminal.
0: Sobre las extradiciones, el ministro del Interior informó que Ecuador mantiene varios procesos en coordinación con los Estados Unidos y adelantó que próximamente podrán concretarse otras entregas de personas requeridas por la justicia internacional.

0: La prefectura de Pichincha llega con atención médica gratuita este jueves 10 de septiembre a San Miguel de los Bancos, al noroccidente de nuestra provincia. Las familias podrán acceder a los siguientes servicios: gineco-obstetricia, medicina general, salud sexual y reproductiva con colocación y retiro de implantes, odontología, optometría y control de glucosa. La cita es desde las 10 horas en el barrio centro del Parque Central. Recuerden, durante toda esta jornada, la prefectura de Pichincha llega con su feria Pichincha Salud a San Miguel de los Bancos, al noroccidente de Pichincha. Las familias pueden acceder totalmente a estos servicios totalmente gratuitos: a gineco, obstetricia, medicina general, salud sexual y reproductiva con colocación y retiro de implantes, odontología, optometría y control de glucosa en el barrio central, en el Parque Central.
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0: En el ámbito internacional, destacamos a esta hora que el presidente de los Estados Unidos, Donald Trump, promete $5,000 a cada estadounidense si conserva el control del Congreso en las legislativas. La agencia AFP con los detalles.
2: El presidente Donald Trump prometió el miércoles $5,000 a cada adulto estadounidense si los republicanos mantienen el control del Congreso en los comicios de medio mandato de noviembre, en los que pidió el voto como si fuera para él. No precisó de dónde saldrían los recursos para cumplir una oferta que probablemente superaría el $1 billón. Gracias a nuestra tremenda fortaleza y éxito económico, otorgaré un dividendo de $5,000 a cada ciudadano adulto de los Estados Unidos de América. El magnate republicano redobló su desafío frente a las encuestas, en las que su partido lucha contra los demócratas para conservar ambas cámaras del Congreso el 3 de noviembre. Aunque los índices de aprobación de Trump se sitúan en poco más del 30%, los votantes se muestran cada vez más enfadados por los altos precios y la guerra que lanzó contra Irán.
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0: Enseguida recibimos a Juan Carlos Cabezas con información cultural.
3: La Corporación Artística Salacalle y la Casa de la Cultura Ecuatoriana abre una formación especializada en teatro gestual, físico y cómico. Será el 9 de septiembre en la sala Jorge Carrera Andrade de la Casa de la Cultura Ecuatoriana, sede principal. Para Punto Pi, Juan Carlos Cabezas.

0: 10:34, finalizamos el punto pico con información deportiva de Javier Ojeda.
1: Esta es la agenda deportiva para hoy, preste mucha atención porque tendremos acción ecuatoriana en varias ligas del mundo. A las 11 de la mañana tendremos los 16avos de final de la Copa de Dinamarca. El Zambi jugará contra el Midtjylland, equipo donde milita el ecuatoriano Daniel Castillo. También tendremos acción en la Copa Sudamericana en los cuartos de final el Cienciano, donde juega el ecuatoriano Carlitos Garcés. Tendrá que enfrentarse al Montevideo City Torque. A la misma hora, acción tricolor en los cuartos de final de la Conmebol Libertadores. El Independiente del Valle recibe al Flamengo en el Estadio Olímpico Atahualpa. Así las cosas entonces, amigos y amigas, en el mundo del fútbol. Reportó para Punto Pi, Javier Ojeda.
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0: Eso que acaban de ver no pasó. Nunca sucedió. Es una ilusión óptica. Es que me dio por comerme... Tengo que reconocer que no está bien, pero me dio por comerme esta deliciosa caca de perro, que sí está bien, pero no está bien acompañarla con esto. Pues. Claro, eso es lo que está mal. Según nuestra corresponsal de noticias en la planta baja, Licenia Espinel, la caca de perro se acompaña con leche. Pero no venden leches chiquitas, ¿o sí? No es muy... Pero leche sin sabor. O sea, solo leche normal, chiquita. ¿Sí venden? Ah, ya, entonces la próxima vez me compro una leche para acompañar mi caquita de perro que venden aquí en la esquina. Mañana son 3 años del Quique Show, ¿no? Para los que les interese. Sobre todo porque veo que aquí les gusta festejar los cumpleaños. Entonces, no sé. A lo mejor se quieren caer con... Con un María... No, con algo. Con mariémonos, aunque sea. Bienvenidos al programa. Gracias por sintonizarnos en 95.3, 94.5 FM en el noroccidente de la provincia. También estamos en audio y video en Facebook, YouTube y X. Cuentas de redes sociales oficiales de Radio Pichincha. También estamos en radiopichincha.com. Y en este momento estamos con Eliana Correa. Ella es asambleísta de la RC y hay algunos temas que queremos conversar. Me quedé preocupado porque ayer me contactan para hacer esta entrevista y empezamos a ponernos de acuerdo. Y lo que me dice la persona que me contacta es que este caso es peor que Progen. Entonces, yo lo que te quiero preguntar para empezar, Eliana, es... ¿Pero cuáles son las pruebas? Porque a la final bombardean barcos de pescadores humildes en Manabí y yo me pregunto, ¿dónde están las pruebas? ¿No es cierto? Porque parece muy extrajudicial y de un estado policial sin orden de un juez, etcétera, porque lo es. ¿Por qué esto es peor que Progen?
1: Hola, Kike, buenos días. Muchas gracias por este espacio y sobre todo por este periodismo de verdad. A ver, ¿por qué esto es peor que la luz? Perdón, que Progen. Porque primero, ahorita se encontraron alguna forma, o sea, hicieron algunas reformas a la ley de contratación pública a través de un decreto, el decreto 461, para pasar por la puerta de atrás y hacer un proceso de contratación a través de una empresa pública de telecomunicaciones. Son 240 millones de dólares para un software que no cura, que no cura a la gente, porque obviamente sin medicinas y sin médicos no puedes hacerlo. Y aquí gravemente pues no se establece la emergencia sobre la urgencia. La emergencia pone en riesgo la vida de los pacientes y es una emergencia de salud que tenemos, y la urgencia es algo que podemos esperar un poquito más de tiempo. Pero este contrato tiene muchas cosas que observar, muchísimas. En solo 10 días se adjudicó en un periodo flash. Fueron 10 días para hacer todo lo que corresponde a un proceso de contratación pública, pero también llama la atención, y nosotros lo alertamos hace aproximadamente ya 2 semanas, que de un inicio se había establecido que eran 117 millones de dólares para hacer el proceso de contratación para digitalizar la salud. Luego de eso, en estos 10 días, el monto cambia y aumenta a 240 millones de dólares.
0: Más del doble.
1: Más del doble, ¿no? Un proceso de contratación que está hecho bajo un régimen especial, que se eliminaron las garantías de cumplimiento y fiel uso del anticipo a través de esta reforma que hicieron, como te he comentado, y le dan paso al Ministerio de Salud para que a través de CNT contrate a un proveedor particular, una empresa privada que ni siquiera está dentro del Ecuador, para hacer este proceso de digitalización de la salud que va a durar 7 años y 3 meses. Y lo más grave de esto es que, como ya se ha hecho costumbre en el nuevo Ecuador, es que primero se anuncia y luego se contrata. Acuérdate que en Radio Centro hace más o menos 12, 13 días, Daniel Noboa salió diciendo que se va a contratar a una empresa llamada Dedaluz para hacer el sistema de agendamiento de citas en el Ecuador. A ver, puntualicemos varias cosas. Primero, es algo que no es prioritario porque hay cosas más importantes con el tema de la emergencia de salud que vivimos. Segundo, no es solamente para agendamiento de citas, es un sistema de gestión hospitalaria de que hace no solo gestión de citas, sino administra las historias clínicas completas de los 18 millones de ecuatorianos. Esta información sensible administra datos de imágenes, citas, pagos, recetas, farmacia. O sea, es un sistema de gestión hospitalaria. Y por eso decimos, no es que no sea necesario, el Ecuador lo necesita. Pero, ¿en qué condiciones? Hoy se pretende entregar con este contrato la información de 18 millones de ecuatorianos, sin todas las garantías que debería tener para manejar algo tan sensible como la información en salud de todo el pueblo ecuatoriano. Además, son 224 millones de dólares. O sea, hacíamos referencia y decíamos que cuando se instaló todo el sistema de ECU 911 se gastó más o menos 230 millones de dólares. Y eran estructuras físicas, o sea, todo el sistema de vigilancia. Y ahora pretenden vendernos una plataforma de software que ni siquiera va a entregar medicina ni nada de esto por un monto tan exorbitante. Entonces sí es peor que Progen, porque en ese momento encontraron la forma, yo les decía, de entre comillas, de hacer el robo legal, ¿no? De permitir un paso por la puerta de atrás de un proceso de contratación a través de una empresa pública de telecomunicaciones y que no cumpla con las garantías para el pueblo ecuatoriano.
0: Además, estaba enterándome que Dedalus, esta empresa de nombre un poquito, ¿sabías que el Dedalus era el personaje de James Joyce, el autor irlandés? Ajá, y era como un alter ego de él en alguna de sus novelas. El caso es que el nombre no me daba buena espina desde el comienzo, pero después empecé a leer y claro, ha tenido algunos contratos muy puntuales con pocos hospitales. No es que ha manejado red nacional de salud pública como es en el caso que se anuncia acá. Entonces ya ahí te queda también la duda. Y también tienen una denuncia en Francia por filtración de datos. Y esa filtración de datos les costó una multa de 1.5 millones de euros, que es la máxima sanción por ese tipo de infracción. Entonces, tienen hasta los antecedentes ahí para que nosotros hagamos nuestro agosto especulando. Pero estamos especulando sobre datos y sobre todo historias reales.
1: A ver, mira, yo creo que aquí el Estado tiene la responsabilidad de verificar a quién contrata, bajo qué condiciones se hace. Y sobre todo porque es un tema muy sensible, no es cualquier información, es la historia clínica completa de 18 millones de ecuatorianos. Y aquí la alerta, porque ¿qué pasó? O sea, sí, efectivamente, esta empresa fue sancionada con la máxima multa por permitir la filtración de casi 500 mil historias clínicas. ¿Y qué pasó con los ciudadanos? ¿A qué se vieron enfrentados? ¿A que las aseguradoras los asedien? ¿A que tengan conocimiento de toda la información? Es la historia o la característica epidemiológica de todo el país. O sea, nos estamos dándole bandeja de plata y poniéndole a una empresa privada durante 7 años la información más sensible de los ecuatorianos. Aparte de que nos meten la mano en el bolsillo, también les estamos entregando información que puede ser mal utilizada, puede ir a parar quién sabe en dónde, y obviamente tendremos a las aseguradoras llamando, las farmacéuticas perfilando de acuerdo a las características epidemiológicas del país. Pero más allá de eso, entender que en este momento contratar un sistema de gestión hospitalaria, que repito, no es que no sea necesario, es que no es urgente. Porque con esa plata se puede pagarle a las dializadoras, se puede pagar todo lo que corresponde a el 80% de los medicamentos para el 2026. O sea, son 7 millones de ecuatorianos, 7.5 millones de ecuatorianos que van a una consulta y salen sin su medicamento. Y lo más grave de todo es que para poder hacer este primer desembolso, porque lo están haciendo por partes durante los 7 años, el Ministerio de Finanzas recortó 21.6 millones de dólares del presupuesto, o sea, para destinarle al pago. Cuando hoy hay gente, o sea, por Dios santo, hay gente que se muere en la puerta de los hospitales. Los pacientes con diálisis se la pasan haciendo manifestaciones y la respuesta que tienen es un altoparlante en Carondelet. Miran, hay 27 mil cirugías que están en espera y ni siquiera hay guantes en los hospitales. Entonces, creo que el gobierno primero tiene las prioridades muy cambiadas, no se preocupa ni se ocupa de lo que realmente necesita, que es brindarle la salud al pueblo ecuatoriano de calidad. Entonces, un contrato tan opaco que permite que entre por la puerta de atrás sin las garantías, en medio de una emergencia, no sé qué más pruebas queremos para decir que aquí algo está mal. Nosotros ayer hicimos varias acciones, pues hemos venido haciendo varias acciones de fiscalización, pero ayer, y esa creo que es la prueba más contundente para decirte que esto es un Progen 2.0, es que ayer nosotros presentamos un cambio del orden del día, que para sorpresa de todos y de nadie, dijo, pasó por unanimidad. Eso a nosotros no nos genera más alegría, sino también suspicacia, porque algo se trae entre manos. Ya sabemos cómo se maneja todo en la Asamblea. El cambio pasa con una votación unánime, pero ¿qué viene después? Cuando tenemos que sustentar y mocionar para votar y decidir qué se va a hacer efectivamente, porque la propuesta era crear una comisión multipartidista para que fiscalice este proceso de contratación, pues, oh sorpresa, envían una moción que estaba fuera del periodo de tiempo, porque debía entrar la mía y tenía que someterse a votación. ¿Y qué hacen? Este proceso de contratación tan opaco, un proceso flash, un proceso que tiene muchas observaciones, ¿adivinen a dónde lo mandaron?
0: A la de fiscalización.
1: A la de archivo, porque esa no es fiscalización. Sí. A la comisión de fiscalización, en donde han hecho, o sea, y ya lo han convertido en una política de Estado, ¿no? Porque primero anuncian, luego contratan una empresa que está muy bien direccionada, cuando se hacen las alertas, tratan de bajarle por todo lado el perfil comunicacional y luego lo mandan, cuando ya llega al proceso de fiscalización, llega a la Asamblea, lo mandan a la comisión de fiscalización donde archivan todo. Han archivado el juicio político de Jimmy Martin, archivaron todo el caso de Progen y ATM. Ahí no permiten que salgan los responsables y obviamente es donde mayor impunidad se genera. Entonces, por eso decimos que este es un Progen 2.0, porque además de el dinero que se pierde, los datos sensibles, sabemos cómo están actuando de una manera tan direccionada para salvaguardar los intereses de quienes están detrás de este proceso de contratación.
0: Era que declaren secreto. Eso les faltó.
1: Ya mismo seguramente salen con información reservada, porque hemos hecho múltiples pedidos de información. El Ministerio de Salud tiene dos solicitudes, una que ya se envió y una insistencia para que envíen la información que corresponde a informes de necesidad, términos de referencia, procesos de contratación, que transparenten, y es lo que les decía ayer en la Asamblea. Si todo está bien, si todo está muy bien coordinado, correcto, transparente, ¿cuál es el miedo de fiscalizar? Entonces creemos una comisión, participemos. Pero evidentemente les incomodó, les afectó y por eso decidieron enviarla a la comisión de fiscalización. Aquí la Contraloría tenía que haber hecho un proceso de revisión precontractual, incluso tenía que haber entrado porque se hizo una solicitud el 13 de agosto para que hagan esta revisión. Tampoco tuvimos respuesta. Y además de todo esto, mira, la super de compañías tiene los documentos en donde efectivamente Dedalus Global Service tiene un capital de $800, yo te puedo compartir para que lo tengan, y es una empresa que ya está cerrada. Y hoy en la mañana vi unas declaraciones del embajador de Italia que decía que Dedalus viene al Ecuador, va a abrir sus oficinas y que va a generar 100 puestos de empleo. ¿Qué tan comprometido puede estar el gobierno para que el embajador de un país donde la empresa, que es una empresa privada, tenga que salir a defender este proceso de contratación? Aquí no me quiero imaginar qué cosas más van a salir, pero nosotros vamos a continuar haciendo el proceso de fiscalización como corresponde. Porque para mí es doloroso ver que recortaron 13 millones del tema de formación de talento humano, que recortó de servicios de prevención, diagnóstico y tratamiento para enfermedades crónicas no transmisibles.
0: Desnutrición infantil.
1: Recortó $2,700,000. Recortó $2,063,000 de reingeniería, infraestructura y equipamiento hospitalario para los servicios de salud de segundo y tercer nivel. ¿Qué quiere decir eso? Que los ecógrafos, los rayos X, los tomógrafos en el caso que correspondan, los equipos para tomar la atención, de todos esos equipos esenciales se recorta presupuesto. Y sin embargo, en Taisha están sin luz porque no les pagaron una factura de $20. A ver, ¿cómo no decir que tienen las prioridades bien cambiadas? Entonces, no logro entender cuál es el objetivo que tienen en darle prioridad a algo que en este momento no es una emergencia.
0: Sí, y no tiene mucho sentido. Es como que no me dan los números que saquen, porque te faltó 1.5 millones de Ecuador Libre de Desnutrición Infantil.
1: Exacto. Y sí, eso... varias aristas ahí, y también de lo que corresponde a equipamientos médicos de primer nivel de atención. O sea, son cinco ejes a los cuales les recortan presupuesto. Y hoy vemos que si, por ejemplo, esta misma cantidad de dinero fuese distribuida para comprar el 80% de las medicinas que cubren, por ejemplo, antihipertensivos, metformina, tratamiento para la diabetes, para la hipertensión, para los pacientes con insuficiencia renal, pues dentro de poco esos pacientes que hoy dejan de recibir el tratamiento van a ir a estar con complicaciones, y obviamente el sistema de salud no va a tener la capacidad de atenderlos.
0: Si el sistema de salud de por sí ya no funciona y le saco 21.6 millones de dólares, lo más seguro es que la compra de esta plataforma hiper sobrepreciada va a terminar siendo más muerte entre ecuatorianos. O sea, no, esa es mi lógica. No sé si estoy bien o no.
1: Es que no sirve comprar una plataforma o instalar un sistema de gestión hospitalaria cuando no tienes los medicamentos para entregarle, porque es chévere, un paciente va, se agenda, se consulta, y cuando viene el tratamiento, o si necesita derivarse a un especialista y el especialista no está disponible porque no hay. Pero además de eso, hay que también analizar algo, ¿verdad? En el 2023 ya hubo una iniciativa con el objeto o la necesidad de servicio, y el objeto es igualito al de Dedaluz, pero esta era con una plataforma de software libre y con apoyo del Banco Interamericano de Desarrollo. No nos costaba más de de 60 millones de dólares. Y tenía que ejecutarse con talento humano ecuatoriano. ¿Qué nos permitía eso? Primero, adaptar el software libre al sistema PRAS que ya está, que tiene de la historia clínica, porque el Ecuador maneja una historia clínica, lo que no está es interconectada a nivel de todos los centros de salud, y el sistema de gestión tampoco. Entonces tendrían que hacer esa interconexión a través de de este software libre que iba a ser tratado. ¿Qué pasó con eso? Total silencio. Lo guardaron, no han dicho nada más, no hay información de eso, no avanzó. Y oh sorpresa, después de la visita de la vicepresidenta a Europa, a España, y esta reunión con el gerente de Dedaluz Latinoamérica, empieza todo este proceso para agilizar esta compra con una empresa que está cerrada en el Ecuador, y que hoy, no lo digo yo, lo dijo el mismo embajador diciendo que el Dedaluz va a abrir su oficina aquí en el Ecuador. Entonces, creo que vale la pena analizar estos datos. Son 33 meses de gobierno. Han pasado 8 ministros de salud, 9 decretos y rediseños institucionales. ¿A qué me refiero eso? Hicieron una redistribución de las unidades de salud, hicieron muchos cambios a nivel de la parte organizacional del ministerio. 8 anuncios de compras por emergencias para la parte de medicamentos. Se creó un comité de salud el 19 de agosto, se cumplió un año de que se creó el comité de salud en la Asamblea Nacional. No funcionó para nada. Ahí está, Andrés Wilmer fue el proponente, ya no está en la Asamblea. ¿Y ahora quién responde por eso? Han pasado ya 5 meses de lo que debería haber llegado a la compra pública de medicamentos de la India. ¿En qué se resume eso? En una política pública de salud fallida, y no lo quieren reconocer. Y esto lo único que hace es profundizar la crisis de salud. Ahí están diciendo, se oponen a todo, no quieren que avance el Ecuador. No, sí queremos que avance la salud pública en el Ecuador. Es necesario, y por eso creo que uno de los objetivos míos es precisamente defender la salud pública del Ecuador. Pero no de esa manera, pues, o sea, no son tan descarados. No se puede.
0: Y pasa parecido con la seguridad, porque la gente, y no sé cuál sea el show que contraten, a qué servicio de espectáculo vayan a recurrir para la salud, pero en la seguridad tienen a Reinberg haciendo sus allanamientos, ruedas de prensa, que encontramos 2 plátanos y una tarjeta de débito, y son miles y miles y miles de fotos, y bombardea demostrando lo tanto que trabaja. Pero los números de seguridad en agosto parece que se les fueron otra vez cayendo. Y no, y se les va de las manos la salud, la seguridad. en sus narices. Pero no hay cómo, no hay cómo interrumpirles, porque se enojan.
1: Mira, no sé si tú viste las declaraciones del presidente Noboa, donde decía que la bancada de la Revolución Ciudadana está atacando la salud pública del Ecuador. Sí. Mentira, como siempre, están acostumbrados a mentirle al gobierno, al pueblo en la cara. Nosotros, ¿qué sí hemos hecho? Como bancada de la Revolución Ciudadana, llevamos más de 200 hospitales fiscalizados. Nosotros hemos ido a los centros y realmente le creemos a la gente, porque es la que pasa trabajo, la que tiene que endeudarse. Mira, hay más de 600.000 ecuatorianos que han caído en pobreza porque precisamente tienen que sacrificar muchas cosas por el tema de salud. El ministro sí, efectivamente, luego de estas visitas, ha salido a muchos centros hospitalarios a hacer su trabajo, porque para eso está, a visitar, a verificar. Pero te voy a comentar algo que todavía, de hecho, no ha salido en redes. Nosotros fuimos al Hospital Docente de Calderón y he ido como en tres oportunidades. La primera vez no me dejaron ingresar porque estaban con el tema de que no podemos ir y sacaron una circular. Y bueno, después de eso me mandaron una autorización. Yo fui con la Comisión de la Niñez a verificar el área de neonatología y ahí me dieron algunos datos. No pude recorrer, no me quedé conforme. Luego de eso me envían la autorización para que vaya a hacer la visita en el Hospital Docente de Calderón. Y cuando llego, y que evidentemente ya con un documento que ni siquiera es necesario porque es nuestro deber fiscalizar, ya, pero para que no digan que uno está interrumpiendo, fuimos a fiscalizar. ¿Qué encontramos? Encontramos que el abastecimiento estaba en el 46%. Y oh, sorpresa, cada vez que un asambleísta de la Revolución Ciudadana va a fiscalizar, luego van ellos, montan un show, no sé qué, todo está bien. Pero después de que ellos salen, la gente empieza a hacernos las denuncias de qué es lo que hicieron. Que llegan, montan su show, montan los medicamentos, apenas sale el ministro, salen con las cosas por detrás para llevarse a otro centro. ¿Qué verificamos en este centro de salud, en el Docente de Calderón? Que efectivamente tienen un recorte presupuestario de más de 6 millones de dólares. Que efectivamente los medicamentos no les habían llegado y en el quirófano no podían trabajar al 100% porque no tienen mallas quirúrgicas, porque no tienen algunos tipos de suturas, ni siquiera había omeprazol, ni siquiera había paracetamol endovenoso. La gente tiene que comprarlo. O sea, creo que tapando las cosas no es la forma de mejorar el sistema de salud. Creo que dándole, opacando estas cosas que no están bien, tratando de tapar eso con un dedo, no pueden hacerlo. La compra de medicamentos de la India no ha llegado, ni va a llegar este año. O sea, no han avanzado a resolver un problema cuando ya están generando otro. O sea, no tiene sentido.
0: ¿Sabes que ayer justo vi un video de Pipo Lazo? ¿Te acuerdas que era? Creo que fue secretario de comunicación de Lazo, ¿no? Del propio Lazo. Uh-huh. Y estaba hablando de los funcionarios y decía, bueno, no, ya me acabo de confundir. No sé si era Pipo o era, no, creo que era un subsecretario de Lazo. No, corrijo, no era Pipo Lazo. Era un subsecretario. Y él decía que este gobierno está lleno de principiantes. Y decía, es gente que no sabe lo que hace, y para en política, así como en cualquier otra área, no puedes poner a gente que no tiene experiencia, que no está preparada, que, y es lamentable para los ecuatorianos, pero es así, ¿no? Es un gobierno de errores, de, no sé, de ensayos. Están viendo a ver si intentan hacer algo para ver si les sale. Es como un taller laboratorio de gobierno.
1: Por lo menos en el área de salud parece que están haciendo ensayo y error. Y eso, lamentablemente, cuesta vidas. Y eso no es algo que se pueda llevar a un juicio político, porque que se pueda llevar a la justicia ordinaria, no. Los errores que cometemos como médicos, y lo digo como médicos, siempre se entierran. Entonces, estos errores que comete el gobierno son vidas que se pierden. Y ante la indolencia de todos ellos, yo creo que levantar la voz y seguir haciendo todos estos procesos de fiscalización y llevar hasta las últimas consecuencias es el deber que nosotros tenemos como legisladores. Y esto no solamente es en el área de salud, es en el área de educación, es en el área de seguridad. Aquí hay muchas cosas para las que parece que son inexpertos o que son principiantes, pero para otras no, para perseguir, para estar amedrentando, para eliminar partidos políticos, para hacer muchas cosas, para fortalecer su su autoritarismo y su totalitarismo, para eso no son para nada inexpertos, ¿no? Pero en política pública, en salvaguardar intereses, en garantizar el desarrollo, en eso, o sea, no sé si lo hacen a propósito o no, pero sí puedo decir que las políticas públicas en este momento son totalmente fallidas, y no lo digo yo, hablan los indicadores de salud, hablan los análisis internacionales que se hacen, hablan de, o sea, habla

0: Así de última hora, te agradezco bastante. Estuviste en el arte. Ya le mando a tu para ver qué opina, cómo quedó, a ver si les gustó. Estamos cambiando la imagen un poco del programa. Estoy a las órdenes, sí. Cuídate mucho.
1: Un abrazo, Quique. Aquí estamos. Tenemos que seguir peleando para que Dedo Luz, porque ya parece que es Dedo Luz, no se convierta en un Progen 2.0. Aquí tenemos que alertarlo, denunciarlo y defenderlo. Un abrazo.
0: Totalmente de acuerdo, ¿no? Le pusieron le metieron ese contrato a Dedaluz.
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6: Actualizamos la información en Punto Pi. Les acompaña Licenia Espinel. La decisión del Consejo de la Judicatura de eliminar las dependencias especializadas para juzgar delitos de corrupción y crimen organizado genera cuestionamientos. El ex juez de anticorrupción Carlos Serrano cuestionó la metodología utilizada para justificar la reestructuración. La Judicatura señaló que el Tribunal Anticorrupción registró 224 expedientes en 12 meses para 9 jueces, mientras otras dependencias penales superaron su capacidad. Con el cambio, estos procesos pasarán a jueces de Ñequito, la Mariscal y de la Corte Provincial de Pichincha. Serrano considera que comparar el número de expedientes no refleja la complejidad de estos casos. No se pueden comparar peras con manzanas, delincuencia común con delincuencia organizada, sostuvo el ex magistrado. El ex juez explicó que las audiencias por corrupción y delincuencia organizada pueden involucrar a numerosos procesados, abogados y elementos que deben ser analizados durante jornadas que incluso pueden extenderse hasta la madrugada o los fines de semana.
5: La noticia de Pichincha.
6: La prefectura de Pichincha entregó 3.2 kilómetros del primer tramo de la vía Cangagua-Oyacachi, una conexión importantísima, clave entre Pichincha y Napo. Esta obra significa mejores condiciones para movilizarse, transportar la producción y fortalecer las actividades agrícolas y ganaderas de cientos de familias. La prefectura de Pichincha sigue conectando comunidades y mejorando la vida en los territorios.
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6: En el ámbito internacional, el presidente del Tribunal Supremo de Brasil intenta frenar una crisis inédita. La agencia AFP con los detalles.
7: El presidente del Supremo Tribunal Federal, Edson Fachin, suspendió el miércoles la decisión del ministro André Mendonça de apartar de sus cargos al director general de la Policía Federal, Andrei Rodríguez, y al director de inteligencia, Leandro Almada. También se suspendió la decisión del ministro Flavio Dino, que los restituía en dichos puestos. Edson Fachin también asumió la ponencia de las investigaciones del llamado caso de las fake news, que estaba bajo la dirección del ministro Alexandre de Moraes. Asimismo, Fachin suspendió todo procedimiento de investigación contra integrantes del Supremo Tribunal Federal. El presidente de la máxima corte convocó a una sesión del pleno del tribunal para discutir el próximo martes el informe de la Policía Federal, que señalaba una supuesta relación entre el ministro Alexandre de Moraes y el ex banquero Daniel Borcaro.

0: Enseguida, Juan Carlos Cabezas con información cultural.
1: Si quieres ser parte del laboratorio y ensamble de hip hop, puedes presentarte en el Parque Urbano Cumandá, ubicado en el centro sur de la ciudad. Otra alternativa es el Laboratorio de la Voz. Hay que recordar que todos estos servicios son de orden municipal y por ende gratuitos. Para Punto Pi, Juan Carlos Cabezas.

0: espectacular.
1: Finalizamos el punto pi con información deportiva de Ángel Guanuche.
2: Barcelona Sporting Club volverá a contar con el respaldo de su hinchada. El club anunció los precios para su partido ante Delfín, que se llevará a cabo el domingo 13 de septiembre, desde las 6 de la tarde en el Estadio Monumental por la fecha 30 de la Liga Pro. Las entradas van desde los $5 en la General Norte, $10 la tribuna, $12 el palco bajo y lateral, $15 el palco central y $20 la suite. La General Sur permanecerá cerrada. Además, las mujeres y niños menores de 12 años podrán ingresar gratis con un acompañante que tengan el boleto pagado en la tribuna. La venta inicia este jueves 10 de septiembre en línea y mañana en puntos físicos. Reportó para Punto Pi, Ángel Guanuche.
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0: Seguimos, gracias por tolerarnos y soportar como estoicamente la programación de Radio Pichincha, sobre todo este programa. Es el que más trabajo les cuesta digerir. Estamos vivos y celebramos esta vida porque no tenemos idea si habrá otra, pero lo más seguro es que esta sea la única y por eso estamos contentos de recibir a Ladino Ramón de Santo Remedio.
1: Ya.
0: ¿Cómo estamos?
1: Más que contento, feliz.
0: Eso.
1: Feliz porque haciendo algo que me ha encomendado la vida, a que haga una medicina que sea con plantas. Y pues la tarea no ha sido tampoco fácil, pero en la vida nada es fácil, desde luego. Pero es linda la vida, es dura, pero es linda. De eso no se olviden. Entonces, comenzando a hacer buscar las plantas, averiguar qué hacen y esta qué hace, para unirlos y conversar para que todas las plantas que estoy poniendo empujen para un solo lado, para curar a las personas. En Ecuador hay tantas maravillosas plantas, que el país Ecuador es un país bendecido porque tenemos maravillas, tantas maravillas. Por algo estamos en la mitad del mundo.
0: La cantidad de jugos, de sopas.
1: Podemos caminar de un paso y ya estamos cogiendo frutas de esta, de esta otra, de esta otra.
0: La mazorca, dicen que no hay un lugar en el mundo que el sol le pegue de tal forma. Exacto. Que cría como si fuera oro.
1: Sí, y es que y los sabores son distintos. Solo en plantas, imagínese, que pueda curar cualquier enfermedad. Para eso, como siempre he dicho, para eso puso Dios las plantas, para que busquemos, para que hagamos. Ahí están. Pero no, siempre somos dejaditos, dejamos que otros hagan, que nos den haciendo una medicina hecha con químicos, ahí estamos contentos. Pero qué duro es buscar, salir, averiguar y hacer. Mire, 20 plantas que pueden hacer maravillas. A mí me han dado tanta alegría. Porque viene alguna persona, vea mi abuelita que tiene 90 y pico de años, está caminando bien. Esa es una gran alegría que le da a uno, más que una ganancia, saber que hice algo, hay que hacer algo por nuestros semejantes. Esa es la dicha, hacer algo por los demás, no para mí. No buscar solo dinero, no. Los bienes materiales no puede ser una ayuda, desde luego, pero no, eso no te va a dar la felicidad. Lo único que te va a dar es infelicidad, porque entras a una ambición desmedida y se acabó tu vida. En cambio, pues, como siempre he dicho, disfrutemos de lo que ya tenemos. No suframos por lo que no tenemos. Aquí ya tenemos medicina natural. Vengan, curen con plantitas. No le va a hacer daño a ningún órgano. Esto usted viene a curar, pues, como lo siempre he dicho, el hígado, por decir. Y usted comienza a tomar, que comienza a frotar en las partes. Y no solo le va curando el hígado, le va curando los pulmones, el corazón, la sangre. Cuando se toma la sangre, esto le va a dejarle bien sana esa sangre. Y no sé por qué la gente no curan primero la sangre. Cualquier enfermedad que está hecho porque la sangre está mal. Porque no está llegando a nuestros órganos como tiene que llegar. En nuestros órganos están sentando los virus, las bacterias, los hongos. Pero como si la sangre está mal, pues no va a poder sacar esas enfermedades que están ahí. Pero si tenemos una sangre fuerte y limpiamos bien esa sangre y por fuera frotamos esto, no hay enfermedad que lo resista, en serio, pero es en serio. A mí me ha pasado tantas maravillas que he visto curar y curado y curar. Enfermedades que dicen, por ejemplo, con laceraciones que llegan horribles. No sé cómo vivieron. Dice, yo tengo esto más de 2 años, o un año. ¿Y cómo pudo vivir? Y se puede curar, inclusive hasta exagerando, en 15 días. Pero es que es cuestión de querer hacerle. Desde que llega uno tiene que meterle amor a lo que está haciendo. A las personas que llega tienes que recibirle con amor. ¿Por qué? Porque son tan maravillosas. Y entonces, hay que saber querer, hay que saber amar. El amor es algo tan maravilloso, es un remedio tan maravilloso. Como siempre he dicho, el amor, el saber sonreír, el saber dar, el saber compartir. Esto es lo maravilloso de la vida. Esa es la salud. Esa es la alegría. Si, entonces, si no hacemos eso, pues no, estamos pasando mal. Y mira, tenemos, por ejemplo, la gente, esto, por ejemplo, de quitarse las arrugas. Con $15 se puede quitar las arrugas. $15 y hecho de plantas. Arrugas, espinillas, barros, acné, caspa, estrías. ¿Qué más podemos pedirle a la vida? Aquí le quita, cura cualquier dolor, sea interno, sea externo. Imagínese que hoy llega una señora y dice, necesito este remedio para... tengo un hijo que toma mucho. Le digo, pero tiene que traerle a él. Él tiene que decir si puede, si va a aceptar este remedio. Usted no le va a dar a la fuerza. Eso aquí necesitamos que él diga, sí, voy a hacer. Dice, pero es que a mi comadre le ha mandado 2 envases y con eso que se ha tomado, el hijo ya ha dejado de tomar. Pero no, desde que vino con el hijo, pero él aceptó de que sí va a cambiar. Es que desde ahí ya vamos ganando, desde que ya dice, voy a cambiar. Porque si no acepta eso, no así le podemos dar un tonel de esto, no le va a cambiar. Entonces, eso es la vida, la mente es la que tiene que dirigirnos. ¿A dónde queremos irnos? Y tenemos todo, como siempre. Somos malagradecidos. Queremos irnos, ahí tenemos unas piernas maravillosas. Queremos jugar, queremos trabajar, queremos abrazar. Tenemos unos brazos maravillosos. Tenemos ojos, tenemos boca, tenemos oídos, pero siempre nos estamos quejando. No sé por qué, pero quejamos.
0: Nos gusta.
1: Como que se fuera bonito.
0: O sea, como si se disfrutara de la queja.
1: De quejarnos de la vida, de que nos...
0: ¿Masoquismo?
1: A veces hasta andamos contando nuestros problemas, qué estupidez.
0: A todo el mundo.
1: Sí,
0: como... En la radio.
1: Como que yo... Sí, claro, yo quisiera tampoco. Por ejemplo, la gente tiene miedo a todo. Ya hay un terremoto en Colombia, un terremoto en Venezuela, y ya mismo llega el Ecuador. ¿Por qué tiene que sufrir? Santa Marianita de Jesús dijo que el Ecuador no debe terminar por terremotos, sino por malos mandatarios. Ya tenemos 3 terremotos que están en el Ecuador, ya está hecho mierda el país. ¿Y qué más? ¿Más hecho mierda de eso? Ya no haría ver. ¿No es cierto?
0: No sé, por si acaso no, mejor no les desafiemos.
1: Sí, porque no vayan a... Así es que así de bonita es la vida, así que quiero que la gente no deje de sonreír con... Bueno, confíen en la medicina natural, desde luego. Pero es por bienestar de usted. Yo, por mí, estoy tranquilo. Gracias por todo.
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1: Que vayan de la mano. Sí, que eso, como digo, pues, es un regalo de la vida, pero es que no va a dar a cualquiera. Creo que alguien busca, la vida busca a alguien quien la merezca, eso, ¿no es cierto?
0: Exactamente. 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
1: 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Porque es una maravilla ver cómo se curan las personas. Y con poco, que es importante. Que no tiene que ir a hacer radiografías ni nada de eso. Llega, conversamos y sale con la medicina y listo. Gracias por todo.
0: Gracias a usted por haber venido.
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0: vez me atraparon. Es que yo tengo compañeros que un poco conspiran, ¿no? Abren los micrófonos y las cámaras, no importa si se está cambiando de ropa, ábrele. No importa, enfócale, que se vea todo. Esto es comunicación real. Bueno, me calmo y le quiero dar la bienvenida a Camila Galarza. Ella, en estos últimos meses, puede ser, ha resonado con sus investigaciones un poco en el Ecuador. Yo lo primero que te voy a preguntar es algo que no te dejé que prepares porque no lo puse en la lista de temas, pero que me encantaría que lo hagas. Preséntate, habla un poco de tu origen, habla un poco de tus padres. Entiendo que no naciste en Ecuador, pero tienes papás ecuatorianos, si no estoy equivocado. Así que háblame un poquito de eso para que la gente sepa quién eres en el plano personal y de ahí sí arrancamos con los temas que nos importan igual que este personal tuyo, porque la gente tiene que conocerte, Camila.
1: Bueno, muchísimas gracias por invitarme. Es para mí un honor siempre conectarme con periodistas de mi madre tierra, ¿no? Sí, yo soy ecuatoriana estadounidense. Mi papá es ecuatoriano, mi mamá peruana filipina y mi familia ha vivido bajo 4 dictaduras, como muchos de los ecuatorianos. En Ecuador, dictaduras que fueron respaldados por los Estados Unidos. Entonces, mi papá siempre nos crió así con el entendimiento del contexto político, de cómo la inmigración a los Estados Unidos es el resultado de la intervención de la agresión yanqui contra América Latina. Entonces, desde una edad desde mi niñez, ¿no? Yo me crié con una solidaridad y un sentido de obligación de estar en solidaridad con mi pueblo ecuatoriano. Toda mi familia, menos, mi ñaño y yo somos los únicos que nos criamos en Estados Unidos, el resto están en Ecuador. Y yo recién he vuelto, la primera vez que vení como adulta era para vivir a los 19 años, volví. Y bueno, ahora trabajo, sí, como periodista documentando los crímenes de guerra de los Estados Unidos contra el pueblo latinoamericano y también como personalmente como activista con los movimientos campesinos, no solo en Ecuador, más en Colombia, con los movimientos y las luchas trabajadoras. Y pues recién sí he estado cubriendo, fui la primera periodista en publicar una investigación sobre los 3 barcos, la Fiorella, Don Maca, la Negra Francisca, los cuales ahora sabemos fueron víctimas de unos ataques por parte de la CIA, una operación encubierta de la CIA. Y nosotros también encontramos la primera evidencia de un dron que se pertenece a una compañía estadounidense que vende mucho drones y diferentes bombas a Israel para su genocidio en Gaza. Entonces ahí voy, documentando un poco sobre lo que realmente, en mi opinión, es una dictadura militar y también de narcos respaldado por el Estados Unidos y con el interés de sacar y robar al pueblo ecuatoriano todos sus recursos naturales y su soberanía.
0: No lo pudo haber dicho mejor, está perfectamente explicado, estoy de acuerdo contigo. Y actualmente en este país es peligroso hablar, sabrás que hay muchas amenazas contra las personas que tratamos de ejercer nuestra libertad de expresión o que hacemos comunicación, pero para ti también. Entiendo que en Estados Unidos tampoco está fácil esto de andar por ahí siendo un periodista que no pertenece ni a los CPACs, ni a los Dems, ni a los republicanos, porque tú haces un periodismo que está, creo yo, encasillado en un andarivel distinto a lo que acá estamos acostumbrados a consumir, como puede ser Fox News o, qué sé yo, CNN o NBC. Ya no. Ahora hay otro periodismo en redes, especialmente en YouTube, que está hecho por gente que realmente no se debe a nadie, a ningún capital económico enorme, al corporativismo, etcétera. Cuéntanos cómo es en estos días ser Camila Galarza en Estados Unidos y tu oficio, ¿no?
1: Sí, bueno, o sea, yo principalmente mi trabajo está radicado en Latinoamérica, en Ecuador. Yo vivo en Ecuador y mi pues trabajo como corresponsal latinoamericana, pero he tenido la fortuna de trabajar por un medio de Dropsite News, cual es totalmente independiente. Pero sí, o sea, nosotros y mucho de la izquierda, muchos de los periodistas han enfrentado un montón de persecución político en los Estados Unidos. Estamos viendo que las mismas tácticas, ¿no?, de encerrar a la gente de los periodistas, de mandarle a la cárcel, como estamos viendo en el encuentro, que esas mismas tácticas están siendo usados y utilizados por la inmigración en Estados Unidos. A muchos periodistas, cuando vuelven y entran al país por el aeropuerto, son detenidos, le interrogan. Y pues estamos viendo, o sea, la misma manera en que en Ecuador todos los ecuatorianos están bajo una vigilancia donde los militares pueden y tienen totalmente el derecho de revisar sus comunicaciones sin necesitar probar que has cometido un crimen. Y estamos viendo esa misma táctica usada por Marco Rubio en Estados Unidos. Cualquier persona que se solidariza con el pueblo cubano, por ejemplo, que está en contra de la manera en que el Estados Unidos le ha negado totalmente el acceso a recursos básicos para la vivienda en Cuba, le dicen que son terroristas, le persiguen con casos criminales, que no hay ninguna evidencia, ¿no? Y estamos viendo eso a cualquiera que dice que trabaja con los sindicatos de los trabajadores. Le acaban de revisar y vigilar a una periodista. Le revisaron 10,000 textos de ella, lo cual es totalmente una violación de la independencia, la libertad de la prensa. Entonces, sí, o sea, es bien... me preocupa un montón, ¿no? Especialmente para la protección de las fuentes, los cuales riesgan su vida para que la prensa pueda reportar sobre lo que están haciendo el Estados Unidos, Noboa. Y recién, o solo ayer, salió un programa que quisiera hablar un poco sobre eso, de Anthropic, que muestra que es una compañía de IA y que muestra que ellos tienen ahora la tecnología para identificar quién tiene... política de la izquierda, y según ellos, esta tecnología puede predecir cuando alguien va a cometer un crimen, lo cual sabemos va a ser totalmente usado sin ninguna base legal contra la izquierda para justificar la persecución de la izquierda aún antes de que han cometido un crimen, ¿no? Entonces, sí, o sea, es... Yo sé también por parte de Ecuador, Ecuador es uno de los países más, entre los países, los cinco países más peligrosos del mundo de ser periodista. Hemos visto más de 400 ataques contra la prensa bajo la dictadura de Noboa. Y familiares mismos de mi familia bajo dictaduras militares de las pasadas décadas han sido torturados por la CIA, por los militares de Rodríguez Larra, de estas dictaduras. Entonces sabemos muy bien que hay las instituciones y la historia en Ecuador para perseguir a la prensa, y que eso es perseguir al derecho del pueblo tener acceso a la verdad, ¿no?
0: No me digas, ¿tú tienes algo que ver con Jaime? No.
1: Sí, o sea, quiero proteger mi familia, sí, soy de la familia Galarza Zavala, ellos han enfrentado un montón de persecución, entonces no quiero exponerles a ellos
0: Claro, él escribió un libro.
1: Yo decido hacer, pero sí.
0: Él escribió un libro famoso sobre la CIA en Ecuador.
1: Sí, sí, sí. Y el festín del petróleo. Uh-huh. Pero para mí es un orgullo, o sea, sí, el trabajo de nuestro querido Jaime es un orgullo.
0: Ay, ay, ay. Solo llegué ahí porque tú me llevaste allá. Oye, hay una parte del video. A ver, es que tengo varias cosas en la cabeza y soy medio desordenado y quiero ordenarme. Creo que primero vamos con lo del ministro Reinberg. Esta mañana o ayer, creo que fue hoy, dijo en un medio de comunicación que todos los ataques a los barcos que se están efectuando están totalmente amparados por la ley y que todos tienen indicios de haber sido participantes en el narcotráfico o el tráfico de combustibles o para precisamente entregar el combustible a narcotraficantes. De lo que tú has podido ver hasta el momento, de todos los ataques a los barcos ecuatorianos, ¿qué pruebas hay? Además que no nos las van a enseñar si las tuvieran, ¿no?
1: No, no hay pruebas. O sea, y yo diría que eso es porque el gobierno de Noboa no está interesado en perseguir ni combatir el crimen organizado, los narcos. Más bien, hay muchos, incluyendo los tiguerones, el negro Willy, que es el jefe de los tigoreros, se fue, que dice que él ha hecho pactos con los narcos, ¿no? Y que, o sea, si Noboa realmente estaba, quería combatir el narcotráfico, no estaría enfocado en por qué su familia, los barcos de su, las empresas de su familia, han sido, han habido 26 millones de cocaína encontrado en sus barcos, ¿no? Entonces, aunque en los barcos de Noboa sí le han encontrado cocaína, en ninguno de los barcos que han sido víctima a los bombardeos de los Estados Unidos han encontrado evidencia de traficar drogas. En todos los barcos que yo reporté, primero antes del ataque fueron revisados por la Guardia Costa Ecuatoriana y tenemos pruebas de eso. Entonces ellos no encontraron ninguna evidencia de involucración ni vínculos con el crimen organizado en su barco. Luego de ser atacados, torturados, secuestrados, encapuchados, negados la comida, el agua, nosotros revisamos su historia de crimen. No había ninguna evidencia que ninguno de los 44 pescadores que fueron víctimas en estos tres barcos habían tenido algún caso de tráfico de drogas ni una historia violenta, ¿no? Entonces yo realmente creo que, o sea, y quisiera hablar sobre esto, es que el propósito es militarizar el Estado, es justificar que hay una intervención de los Estados Unidos, pero no es hacerle al país más seguro. Más bien, un reportaje recién mostró que Ecuador es el país más peligroso de todo el hemisferio occidental, ¿no? Entonces, realmente, yo creo que esto es de que nosotros estamos viviendo una de las tasas más altas de la violencia, aún más alta, tenemos una tasa más alta de muerte, de muertes violentos que Ucrania mismo, o sea, y que ha vivido años de guerra, ¿no? Y yo creo que, o sea, el propósito no es hacerle al país más seguro, es seguir alimentando a esta economía narco para que puedan justificar que hay un programa de drones de vigilancia en Quito, que hay 70% del país bajo toques de queda, donde los militares le torturan y le matan a gente sin pruebas, ¿no? Entonces, realmente creo que eso es el propósito y que no le interesan y le valen un pepino que estos pescadores son totalmente inocentes.
0: A ver, ahora sí me voy a saltar al otro tema que era sobre tu video. Se hizo un video viral tuyo en TikTok. Habías estado invitada a hablar en otro medio de comunicación. Vi la entrevista completa. También te vi en otro medio de comunicación más, en un segundo medio. Bueno, ese más parecía como una suerte de podcast, pero claro, pertenecía a un medio. Y esa parte del video que se hace viral tuyo es cuando dices algo como que lo que está pasando en Ecuador es la receta estadounidense. Que la receta estadounidense ya la hemos visto en otros países, en Centroamérica, en algunas partes, y que quisiera que hoy lo expliques así rápidamente. ¿De qué se trata? Porque somos una víctima más del recetario estadounidense.
1: Claro, o sea, es una estrategia que Novoa ha copiado de la CIA y que los productores, o sea, de los mercenarios de Blackwater, los cuales sabemos que estaban aquí para amenazar a la gente a votar para Novoa, lo cual es cuando ellos fueron desplegados a Afganistán, la producción de heroína en Afganistán creció por 60%. Entonces, lo que nosotros estamos viendo es que, y luego, obvio que ellos usaron esa producción para justificar aún más intervención militar. Entonces, yo creo que lo que Novoa está haciendo es justo eso, es imponer reformas neoliberales que desmantelen al Estado y que les abre el camino a los carteles para ocupar ese espacio de poder y luego hacer estos pactos con los narcos. Y, o sea, vemos que, como le dije, el líder de los tiguerones, y diseñar así como una economía de cartel que hasta convierte en Ecuador, que es responsable de más del 70% de la distribución mundial de la cocaína, ¿no? Y después utilizar ese escenario para justificar operaciones encubiertas de la CIA y, supuestamente destinados a compartir el narcotráfico, mientras la misma administración que se presenta como el líder de esta guerra contra las drogas acaba de indultar al expresidente hondureño de Juan Orlando Hernández, ¿no? Condenado en Estados Unidos por delitos de narcotráfico. Y entonces, sí, como le digo, esto es, o sea, desde el Iran-Contra, donde la derecha, donde el Estados Unidos hizo un pacto con los contras que tenían evidencia, sabían que estaban traficando drogas y todavía hicieron un pacto para tener un frente unido contra la izquierda, contra una revolución de trabajadores, ¿no? Entonces, esto siempre ha sido la táctica y creo que Novoa es como títere de los Estados Unidos, está haciendo la misma cosa en nuestro país.
0: Totalmente. Quería consultarte ahora por lo que tú has podido colaborar en este tipo de sitios de información como DropSite y algún otro. ¿Cómo nos ven? ¿Cómo ven desde afuera? ¿Cómo ven estos medios? ¿Cómo ven la opinión en general extranjera pero autorizada? Gente como tú, como la gente que trabaja contigo. ¿Cómo ven al gobierno de Novoa? ¿Cuáles son los comentarios que tú escuchas así, fuera de micrófonos, pero sin duda que debe ser una opinión generalizada?
1: Sí, o sea, bueno, yo creo que todos ahora que saben sobre Ecuador, ven que Ecuador se ha convertido en el campo de pruebas de la CIA, ¿no? Nuestras aguas son el principal laboratorio de la operación Southern Sphere, en la que más de 143 de los 120, de los 220 víctimas de los bombardeos son ecuatorianos. O sea, más de 50% de las víctimas son ecuatorianos. Y nuestros paisanos en Estados Unidos, que son la nacionalidad más detenida por ICE en Nueva York, también son utilizados como blancos de su campaña tipo Gestapo, ¿no? Entonces yo creo que hay, por lo menos por las fuentes que sí saben sobre las operaciones de Novoa, saben que él es totalmente un títere de los Estados Unidos. O sea, fue el primer presidente latinoamericano en autorizar operaciones terrestres conjuntas con Estados Unidos. Es el primer presidente de su generación en abrir una oficina del FBI en territorio nacional. Incluso logró superar a Bukele en su función como vendepatria, que ni siquiera El Salvador le da una inmunidad diplomática amplia y totalmente sin restricciones a militares estadounidenses. O sea, y firmó un acuerdo bilateral con Estados Unidos para la extracción de nuestros recursos naturales en contra de nuestra constitución. Como saben, más del 60% de los votos estaban en contra de esto. Y ahora están lanzando operaciones conjuntas con Washington para combatir la llamada minería ilegal. no porque quiere proteger al pueblo o a la tierra, sino porque quiere esos recursos para él, para los Estados Unidos, para su patria de verdad, la Johnny. Y seamos claros que sus propias operaciones mineras son iguales de ilegales, o sea, porque 60% del país, como sabemos, dijeron que no. Y cuando ellos bombardean a una comunidad en Sucumbíos, donde una comunidad campesina, una granja lechera, donde no había ninguna evidencia de drogas, pero que sí hay una enorme riqueza petrolera, o sea, es la región con la, la segunda región con la más recursos de petróleo. Eso también es parte del mismo proyecto, ¿no? Entonces yo creo que la derecha y que hasta la derecha se está dando cuenta de esto. O sea, vemos medios como Bloomberg, ¿no? Que históricamente han sido la derecha. Vemos medios como New York Times, lo cual han servido como la vocera para el genocidio de Gaza, ¿no? Ellos han justificado un montón de crímenes de guerra contra Palestina. Pero hasta para ellos es demasiado lo que está haciendo Noboa. O sea, hasta para muchos de los congresistas de la derecha, republicanos, están en contra de eso. Entonces, realmente muestra la locura que es esta administración, que hasta ellos están diciendo, ¿sabes qué? Creo que sí es una dictadura, lo cual sí es.
0: Sí, porque estamos en un punto en el que llegan al exceso de ser esta especie de rodapiés, alfombras de Washington. Y claro, se les está yendo la mano. Se les está yendo la mano con ese aperturismo, con ese nivel de injerencia que Estados Unidos está aplicando sobre nosotros. Uh-huh. Y estamos siendo un ejemplo de muerte a la soberanía mundial, ¿no? Te tengo una consulta sobre lo que puede venir. Y me refiero a que en el Ecuador se vienen unas elecciones, son importantes. Van a estar también las elecciones en Estados Unidos casi al mismo tiempo. Y con esto del escudo de las Américas y toda la persecución electoral que hemos visto en estos tiempos, donde los partidos políticos que quieren ser oposición no les permiten participar, donde los políticos son enviados a la cárcel, investigados, acusados. Algunos sin duda deben ser incluso casos de manipulación que están siendo montados para que en las próximas elecciones el partido del presidente pueda tener más oportunidad. ¿Qué es lo que tú ves que se puede venir en estos próximos meses? Sobre todo al respecto del tema de estos bombardeos. Hoy Marco Rubio dijo que nos deja un... ¿Qué era? ¿Un barco? ¿Un avión? No me acuerdo.
1: Sí, sí, es un avión, un helicóptero, sí, militar, que ha sido usado un montón en Irak.
0: Y que sigamos nomás bombardeando a estos barquitos, pero, eso sí, los barcos gigantescos que salen de Pozorja, puertos controlados por la familia del presidente, por el gobierno del presidente, esos no van a bombardear porque es demasiado explosivo. O sea, necesitarían demasiadas bombas porque son toneladas y toneladas de droga. Uh-huh. Estaba siendo sarcástico.
1: No, vi.
0: Just in case.
1: Sí, o sea, sobre las elecciones, bueno, claro que me preocupa un montón la adelantación del calendario electoral, de la suspensión de todos los partidos, aun cuando no soy miembro de estos partidos, y creo que es bien importante que aun si no estamos alineados políticamente con algún partido, no significa que no tenemos un frente unido contra la persecución político que hemos visto que le hacen a cualquiera que tiene el coraje de oponerse a la intervención y el imperialismo gringo. Y creo que debemos estar claro que es por esa razón, no es por corrupción, porque si a ellos le molestarían o le preocuparían la corrupción, no estarían, o sea, enfocado en el caso ProGen, ¿no? O sea, estarían enfocado en que el abogado que defendió a los narcotráficos en los barcos de Noboa fue luego Noboa le dio un papel como un ministerio de la salud pública, ¿no? Entonces, hemos visto un montón de corrupción bajo esta administración. Y la razón por qué le están persiguiendo a estos partidos electorales es porque estos partidos se oponen a la intervención, que se solidarizan con el pueblo, y eso es un crimen para la derecha. Y creo que es importante cuando que todos los ecuatorianos están, o sea, que conocen el caso de Cerimedo, porque especialmente cuando estamos entrando esta temporada de elecciones, donde un intento de asesinato fallido en Bolivia ha dejado al descubierto una red transnacional de interferencia electoral con vínculos tanto con Israel como con Estados Unidos. El 7 de agosto, el operador político argentino de la derecha, Fernando Cerimedo, lo cual ha celebrado y se ha atribuido a la victoria de Noboa en Ecuador, y a quien The Economist ha descrito como el hombre de MAGA dentro de América Latina, fue detenido por la policía boliviana por presuntamente ordenar un intento fallido de asesinato contra su amante embarazada, ¿no? A Nadia Vélez. Y cuando ella sobrevivió, acusó a Cerimedo de trabajar para la CIA y de interferir en elecciones a lo largo del continente, ¿no? Y Cerimedo, o sea, él mismo ha admitido haber utilizado más de 50 mil cuentas falsas en redes sociales durante la campaña presidencial argentina y para difundir propaganda a favor de Milei. Entonces yo creo que él, otra vez que ha celebrado un montón la victoria de Noboa en Ecuador como los CIO, está totalmente usando esta estrategia de granjas de bots por toda Latinoamérica, y nuestras elecciones no son soberanas. También hemos visto que el Interpol de Ecuador colaboró con la embajada de Estados Unidos para ofrecer a un narco parar su extradición, en cambio que él involucra falsamente al Pacto Histórico, el partido de Gustavo Petro en Colombia, en su caso de narcotráfico. Entonces hemos visto que este país, este gobierno de Noboa, no tiene ningún interés en respetar a la soberanía de las elecciones. Y sí, o sea, me preocupa un montón que estamos viendo la persecución, lo cual yo digo que esto invalida totalmente la democracia. O sea, lo que le ha pasado a la Luisa González, lo que le ha pasado al partido Pachakutik, ¿no? Y no empezó con las elecciones. O sea, el intento de asesinato por la Policía Nacional contra el Leonidasista, el asesinato de 6 compañeros indígenas durante el paro nacional de septiembre, la decisión de decirle terrorista a cualquier canal de televisión que hablaba sobre el paro nacional, todo eso ya lleva, o sea, el secuestro de nuestro vicepresidente. Si no le respetan a la soberanía de México, del gobierno de México, del vicepresidente, ¿cómo le van a respetar los derechos de cualquier ciudadano ecuatoriano, no?
0: Sí, totalmente. Oye, en el caso de Cerimedo, ¿crees que esto no creo que estaba en el guión, pero no importa? Si quieres puedes responder en inglés y yo intento traducirlo, pero tienes que hablar despacio y yo voy intentando traducirlo frase por frase, ¿ok? Si es que te parece. El caso Cerimedo a mí me da la impresión de que todavía no llega a Ecuador, creo que eso es un hecho, pero creo que algo va a salir. Porque encontré fuentes periodísticas que hablan de cercanía entre Noboa y Negre. Eso es un hecho. Negre estuvo aquí en la posesión de Noboa. Negre se tomó fotos después en una cumbre. Y claro, Negre y Cerimedo eran muy, muy cercanos. Tanto así que se dividieron la derecha diario. Y hoy, Cerimedo caído en desgracia La persona que al parecer Cerimedo habría intentado asesinar, que está en el hospital, entiendo todavía, o en la casa, sigue sacando información y sigue involucrando a más y más gobiernos. A mí se me hace que un día de estos vamos a leer algo sobre nuestro querido Ecuador. ¿No será de investigar por ahí, Camila, de Dropside News? ¿No será de que te pida?
1: En eso mismo estoy, le prometo, compa. O sea, sí, yo estoy totalmente convencida. Era un proyecto transnacional, ¿no? Y el Ecuador, como ha sido el centro principal, el campo principal de pruebas por estas operaciones de la CIA, por estas operaciones militares, por el regreso de estos tácticos de Operación Cóndor, del Don Road Doctrine, me parece imposible que el Cerimedon no estaba operando en Ecuador. Entonces, en eso estoy investigando. Pero tal, aun si él no estaba investigando, no estaba aquí, creo que debemos estar claros que la elección de Noboa fue totalmente inconstitucional. O sea, primero, que él violó un montón de las reglas de las elecciones. Segundo, de que él prohibió a observadores electorales internacionales de entrar al país, como por ejemplo el grupo estadounidense que se llama Progressive International. Uh-huh. Él, o sea, violó el periodo del silencio, ¿no? Y además invitó a mercenarios de Blackwater a vigilar a nuestros regiones, y quiero decir que le mandó a regiones donde había un montón de apoyo para la Revolución Ciudadana. Y eso no es una coincidencia, o sea, eso es una estrategia de silenciar, y usted puede tener cualquier posición que tiene a favor o a ponerse de la Revolución Ciudadana, pero hay una, no se puede negar que la vida, las condiciones de la clase trabajadora, por todos los datos, por todos los reportajes, cambió un montón bajo la administración de Correa. Y intentar silenciar a la gente que quiere que esta época del país vuelve es totalmente un robo a la democracia. Uh-huh.
0: Totalmente de acuerdo. Gracias por tus conceptos clarísimos. ¿Hay algo que quedó pendiente de algún tema que conversamos? No sé si quieras saludar a tu país, a uno de tus países, y por ahí capaz, no sé, lanzarte otra exclusiva. Me contaste que no te habían respetado los derechos de tu reportaje original con la investigación de los pescadores. Me dijiste que había sido en una cadena grande, CNN, puede ser.
1: Disculpen, no le escuché bien. Creo que se está cortando.
0: Ya. Te preguntaba por la investigación que hiciste de los pescadores. Uh-huh. Tú fuiste la que publicó inicialmente y mucha gente replicó esa información, pero alguno no reconoció tu autoría. Aquí en Radio Pichincha dijiste que sí te habían citado.
1: Pero Radio Pichincha, sí. Ustedes siempre hacen, o sea, realmente sí le quiero decir esto. Radio Pichincha, en una época donde estamos viendo que los medios o se venden o están totalmente amenazados y le mandan a la cárcel hasta a periodistas de la derecha por hacer un tweet acusándole a Noboa por ser detrás del asesinato de Mónica Silva, ¿no? Lo cual, un montón de evidencia que entiendo por qué las familias piensen eso. O sea, en ese ambiente en lo que nos encontramos, la agresión contra la prensa, tengo un montón de agradecimiento por Radio Pichincha, y sé que ustedes también han sido víctimas a la persecución del Estado. Y entonces, sí, o sea, yo soy una fan, súper, súper fan de todo el trabajo que ustedes están haciendo.
0: No, y nosotros de ti, y me alegro que sigas adelante, y cualquier apoyo que necesites, no sé, en lo que te podamos ayudar, siempre estamos a la orden, ¿ok?
1: Gracias. Sí, puedo decir una cosita más, no, solo quería hacer un homenaje al René Manuel Cobos Merchan, ¿no? Quien fue asesinado de unos 30 disparos por 6 sicarios vestidos de policías con armas de grado militar, después de haber trabajado en un documental de la BBC que exponía cómo los narcos tenían policías en su nómina, ¿no? Y entonces, y hablando de esto de la prensa, creo que hay un deber muy importante de poner en evidencia la explotación que existe por parte de ciertos medios internacionales que llegan, utilizan a periodistas y productores locales para conseguir historias escandalosas, se llevan el material y después se largan, y dejando que sean los periodistas aquí quienes carguen con todos estos riesgos, ¿no? Entonces, solo quiero rendir un homenaje al sacrificio que el René Manuel Cobos Merchan hizo, y que toda la prensa ahorita está luchando por Ecuador.
0: Bueno, ella hace investigación, ella es muy cercana al Ecuador. Camila Galarza también trabaja para Dropsite News. la pueden seguir en las redes y ahora sí nos estamos despidiendo. Ha sido un gusto conocerte.
1: Igualmente, Quique, muchísimas gracias.
0: Chao, Camila. Y bueno, creo que el programa también ya va llegando a su fin. Solo voy a revisar que haya escrito alguien, ¿no? Vaya a ser que alguien tenga algo que decir. A ver, un poquito de caquita de perro, ¿alguien? Contrato a Dedalus. Sí, nos metieron un poco el Dedalus. Sugeriría un tema sobre la plataforma Palantir, que sin duda ya opera en Ecuador. Bien dicho, y con todas las palabras, sí. Marco Rubio va solo a los países productores. Por favor, un poquito más de tranquilidad y calma para cuando se refieran a
2: tranquilidad y calma
0: a Marco. A ver, Atatay, dice Julio, ¿qué, la caquita de perro? Si la derecha gana la prefectura, se acaba Radio Pichincha. Sí, es probable. Creo que sería una pena, pero sobre todo creo que sería una pérdida muchísimo más delicada y angular que si solo perdemos la prefectura. Perder Radio Pichincha sería perder el único medio de comunicación masivo que dice lo que otros están callando totalmente, regularmente. Así que así de grave sería perder la prefectura de Pichincha, como yo lo veo, ¿no? Felicitaciones a Camila, hermosa sonrisa. Qué bueno que Manuelita Sáenz sea referente para la juventud. Hay que cuidarse mucho. Excelente el programa. Gracias por las entrevistas de hoy. Camila habla bien español. Sí, sí. Casi que sí. Casi que perfecto, ¿no? Bien parada, excelente exposición, compacta. Sí, hay muchas felicitaciones a Camila, que creo que no había aparecido nunca en un medio ecuatoriano, solamente en medios de Estados Unidos. Alguna vez tenía que llegar a alguien al programa por primera vez, ¿no? No solo a Punto Noticias. Sí, yo sé que el Guachito, la Elena, la Licenia, sí, son los más chéveres. Yo mejor me largo.
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2: Son las 12 horas. 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

0: 12:04, 12:04, amigos, ¿cómo están? Buenas tardes, bienvenidos, bienvenidas a la segunda entrega de Punto Noticias correspondiente a este jueves, antesala del fin de semana, 10 de septiembre de 2026, temperatura ambiente en la capital de la República, 21 grados, cielo parcialmente despejado, y durante toda esta semana se esperan jornadas de intenso calor, así es que tomen las debidas precauciones. Les acompañamos desde el control de sonido, Javier Bisuete, Esteban Bustamante en la transmisión en vivo, Melinka Huiracocha en la producción de este espacio informativo para contarles las noticias, Washington Yepes y quien les habla, Licenia Espinel. Yo les recuerdo que nos pueden seguir, observar y escuchar a través de nuestras diferentes plataformas digitales y redes sociales o por nuestras frecuencias 95.3 FM para Quito, 94.5 FM para el noroccidente de Pichincha. ¿Cómo estás, Washington? Buenas tardes.
1: Licenia, buenas tardes, amigas y amigos, un gusto estar acompañándoles en el informativo del mediodía. Recuerden, amigas y amigos, que hay un sol canicular en estos momentos en la capital de la República. ¿Todo listo? Aquí comenzamos.

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1: El ministro del Interior, John Reymed, advierte que ataques a embarcaciones vinculadas al narcotráfico continuarán, mientras el presidente Noboa dice que irá por quienes son enemigos del país.
2: Estados Unidos prohíbe el ingreso a 7 exfuncionarios ecuatorianos señalados por corrupción y nexos con bandas criminales.
1: El expresidente Abdalá Bucaram anuncia que buscará anular la sentencia en su contra de más de 9 años y acusa a juez de falta de imparcialidad.
2: Y oigan esto, señores jubilados, afiliados, el IES alista la venta inmediata de bienes ociosos para inyectar liquidez a los fondos de salud y pensiones.
1: Extrabajadores de Furukawa exigen cumplir sentencia de la Corte Constitucional.
2: Delincuentes se llevan caja fuerte con $30,000 en una gasolinera en el sur de Quito.
1: En el ámbito internacional, el presidente de Estados Unidos, Donald Trump, ofrece $5,000 a cada ciudadano estadounidense si gana los comicios y mantiene el control legislativo.
2: Igualito a quien ya sabemos, ¿no? Al menos 25,000 muertos por el incendio de un buque de carga extranjero en China.
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12:06. Comenzamos con el detalle de la información. En medio de la polémica por las operaciones contra embarcaciones ecuatorianas en alta mar, el gobierno asegura que estas acciones continuarán. Hoy el ministro del Interior, John Reinberg, defendió los operativos y afirmó que están dirigidos contra naves vinculadas al narcotráfico. Escuchemos la nota en la voz de Gabriela Cruz.

0: ataques contra embarcaciones vinculadas al narcotráfico continuarán. Así lo aseguró el ministro del Interior John Reinberg en medio de la polémica por las operaciones ejecutadas por Estados Unidos contra naves ecuatorianas. Según el gobierno, las embarcaciones intervenidas no serían simples barcos pesqueros, sino que formarían parte de la logística utilizada por organizaciones criminales para el traslado de droga. Reinberg señaló que algunas habrían funcionado como puntos de abastecimiento de combustible para otras lanchas utilizadas en las rutas del narcotráfico.
1: Cuando me hablan de las embarcaciones que han sido destruidas por el Comando Sur, dentro de las embarcaciones no había pues ni un pescadito. Dentro de las embarcaciones lo que sí había son bidones de combustible en grandes cantidades que sirven para abastecer cuando salen amarradas 9-10 embarcaciones de esta nave madre y que las lleva hasta llegar afuera, a aguas internacionales, para que ahí sean cargadas de combustible, para que darle sus bidones y que luego puedan salir. Eso es parte de la logística criminal, es parte de la logística del narcotráfico. Y ustedes ya conocen, y los ecuatorianos ya conocen, qué es lo que se está haciendo con esas embarcaciones y qué es lo que se está haciendo también con las embarcaciones que son utilizadas para el traslado de drogas.
0: El ministro insistió en que los pescadores que realizan sus actividades con normalidad no serán el objetivo de estas operaciones. Sin embargo, familiares de algunos tripulantes han cuestionado la versión oficial y aseguran que se trataba de pescadores sin vínculos con actividades ilícitas.
2: Esas fuerzas armadas se suben al barquito y a ellos los tratan como que si fueran unos delincuentes. Y mi esposo, como estaba grabando, entonces sí hay un peligro de que lo que supe o lo que vi más que todo es que a él le quitaron el teléfono y de ahí ya no supimos más, no sé más.
0: Las declaraciones del ministro se dan después de que el secretario de Estado de los Estados Unidos, Marco Rubio, defendiera la estrategia contra el narcotráfico y asegurara que Washington continuará trabajando con Ecuador. También dejó abierta la posibilidad de nuevas acciones contra embarcaciones utilizadas por organizaciones criminales.
3: ¿No hay el riesgo de que se cometan errores, por ejemplo, con las interceptaciones de embarcaciones que han ocurrido en estas últimas semanas en el Pacífico y han señalado podría morir pescadores que se dedican a una actividad
4: pero
3: legal?
4: Pero que aquí nadie tiene intento de matar a pescadores. Pero el riesgo más grande que existe es que estos grupos sigan operando, porque sí están asesinando. Hay ciudades aquí que son muy seguras, pero hay ciudades aquí que tienen una cifra de asesinatos más alto que cualquier otra ciudad en la región. Y es un peligro para el pueblo. Yo me imagino que las personas escuchando esto o mis palabras conocen alguna de esas ciudades, o ellos mismos o conocen a personas que han sido amenazados, que han sido asesinados, que le han quitado el negocio, que han tenido que sufrir a mando de estas bandas criminales.
0: Durante su visita a Ecuador, Rubio además anunció la designación de los Tiguerones como organización terrorista extranjera. La medida se suma a las designaciones adoptadas previamente por Washington contra otras organizaciones delictivas ecuatorianas, entre ellas los Choneros y los Lobos. Tomado de radiopichincha.com, reportó para Punto Noticias Gabriela Cruz.

0: Lo que señala el señor ministro del Interior, John Reinberg, no se apega a la verdad. No es cierto que el Ecuador, los pescadores peor aún, conocen a ciencia cierta por qué están hundiendo sus embarcaciones. No lo conocen. Acabamos de escuchar el testimonio vívido de una familiar de estos pescadores. Y también no es cierto que sepan qué les hacen a quienes son detenidos de manera arbitraria y luego desaparecen, como en efecto hay 8 pescadores desaparecidos. Y tampoco es cierto que todos los ecuatorianos sepamos que esas embarcaciones están llevando cocaína, marihuana, hachís o cualquier droga, o están transportando combustible para los grupos de delincuencia organizada. Tampoco lo sabemos, porque sencillamente las Fuerzas Armadas estadounidenses cogen y destruyen toda la embarcación. Y deberá pensarse que al interior de esa embarcación, si es que transportan droga o combustible, pues están las pruebas que deberían presentarse ante las autoridades judiciales pertinentes para comprobar el cometimiento del delito, y eso no se está haciendo. En suma, señoras y señores, todo es una estrategia oculta. Saludamos. Creo que toda persona civilizada e inteligente debe saludar que se establezca una lucha real, concreta, legal, jurídicamente legal y comprobada en contra del crimen organizado. Desde luego que sí. ¿Quién puede estar en desacuerdo de aquello? Pero que se lo haga en forma ordenada. No se puede seguir destruyendo embarcaciones sin presentar las pruebas. Por favor, 12:13.
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0: Seguimos, señoras y señores, muchas gracias por acompañarnos. La legitimidad de las operaciones militares entre el gobierno de Estados Unidos y Ecuador han sido cuestionadas por Juanita Gubertus, directora para las Américas de Human Rights Watch. El foco de la controversia gira en torno a una interrogante fundamental. ¿Cómo es posible que las autoridades califiquen a estas embarcaciones como apoyos del crimen organizado cuando previo a su salida fueron abordadas e inspeccionadas por las propias Fuerzas Armadas sin hallar irregularidad alguna?
2: De acuerdo con las investigaciones independientes llevadas a cabo por Human Rights Watch, que incluyeron verificación de rutas y recolección de testimonios, se logró constatar que las naves atacadas eran embarcaciones pesqueras. En su intervención, Juanita Gubertus reveló que existe documentación oficial que desmiente la narrativa de flagrancia o de falta de control previo. A pesar de haber superado dicho abordaje y contar con la autorización estatal para continuar su faena marítima, la nave fue posteriormente atacada y destruida en alta mar bajo acusaciones de narcotráfico.
0: Bueno, no hay nada más claro, ¿eh?
2: Las declaraciones de Human Rights Watch contradicen la postura del Comando Sur de Estados Unidos y del gobierno ecuatoriano. La fuerza militar estadounidense justificó los hundimientos argumentando que las naves servían como puntos de abastecimiento de combustible para el grupo delictivo Los Choneros.
0: En esa misma línea, el ministro del Interior, John Reinberg, aseveró que los barcos habían sido investigados previamente y defendió la contundencia de las intervenciones. No hay ningún error. Para la directora del HRW, el problema de fondo radica en que se está ejecutando una estrategia de choque visual que no desarticula las estructuras delictivas y vulnera los derechos fundamentales de los ciudadanos.
2: Juanita Gubertus concluyó que combatir al crimen organizado exige inteligencia financiera e institucional en lugar de acciones de alto impacto publicitario y espectaculares. Escuchemos.
3: Hay corresponsabilidad cuando estamos hablando de graves violaciones a derechos humanos, justamente como las que describías, casos de torturas, casos de posible desaparición. Hay corresponsabilidad entre las autoridades de Estados Unidos y las autoridades ecuatorianas, y efectivamente se comprueba la participación, particularmente en los casos de estas embarcaciones, del gobierno estadounidense. Ahora, ¿de quién estamos hablando? La razón por la cual creo que estos casos que documentamos son especialmente importantes es que, contrario a la narrativa de Estados Unidos y Ecuador en el marco de esta cooperación, estos no eran miembros, en el caso de la operación terrestre en San Martín, de comandos de la frontera. Eran realmente campesinos colombianos en una finca lechera. Pudimos corroborar con imágenes satelitales, con verificación de imágenes de video, imágenes fotográficas. Hicimos el chequeo de antecedentes. Ninguna de estas personas involucrada ni condenada, mucho menos por delitos, ni de crimen organizado, ni de narcotráfico. En el caso de las embarcaciones, en este caso en particular, pudimos probar que las tres embarcaciones efectivamente eran embarcaciones pesqueras. Verificamos las rutas de los barcos, verificamos los sistemas que permiten documentar cuando hay fuego en alta mar, y eso nos permitió corroborar los testimonios que recolectamos. Y tenemos incluso directamente en uno de los casos de las embarcaciones la certificación de que la Guardia Costera Ecuatoriana, antes del ataque con drones, abordó uno de los barcos para verificar y hacer una inspección y los dejó continuar con su itinerario de pesca porque no había nada sospechoso. Todos esos pescadores sin antecedentes judiciales. Entonces, insisto, claro, está un elemento fundamental que es se están violando derechos humanos de los ecuatorianos, pero además les están vendiendo una política de seguridad que será muy buena para poner el videíto en redes sociales, en X y demás, pero para combatir al crimen organizado en serio se necesita es investigaciones en serio para quitar lavado de activos, cerrar los vínculos de corrupción, atacar el reclutamiento de jóvenes que no tienen oportunidades. Si no se hace eso, lo que permite es que el crimen organizado sigue creciendo.
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2: Avanzamos con más información sobre este tema. El doctor Efraín Guerrero, experto en derecho internacional y académico, analizó el marco legal de la cooperación marítima entre Ecuador y Estados Unidos para combatir el crimen transnacional y el narcotráfico. Según Guerrero, las operaciones que realizan fuerzas estadounidenses contra embarcaciones ecuatorianas en alta mar se sustentan en tratados bilaterales vigentes, entre ellos el Acuerdo SOFA, Estatuto de las Fuerzas y Shipyard, o Pacto de Cooperación Naval. Estos instrumentos fueron ratificados durante el gobierno de el presidente Daniel Noboa y, de acuerdo con el experto, cuentan con el respaldo de la Corte Constitucional, por lo que las operaciones tienen un fundamento legal.
0: Las intervenciones pueden incluir la interdicción e incluso el hundimiento de embarcaciones. Sin embargo, Guerrero cuestionó la falta de transparencia del gobierno sobre estos procedimientos y advirtió sobre posibles vulneraciones a los derechos humanos, especialmente luego de los casos de pescadores desaparecidos en alta mar.
2: El experto enfatizó que la cooperación militar y de seguridad con Estados Unidos no implica una pérdida de soberanía. No obstante, sostuvo que el Estado ecuatoriano tiene la obligación de garantizar el debido proceso y la protección de sus ciudadanos, incluso cuando las operaciones se desarrollen en coordinación con fuerzas extranjeras.
0: Guerrero también consideró importante que la población comprenda el giro que ha tomado la relación entre Ecuador y Estados Unidos. A su criterio, esta relación se ha desplazado hacia un eje de seguridad estratégica que convierte a Ecuador en un socio clave en la lucha contra el narcotráfico, mientras los asuntos comerciales han quedado en segundo plano. Escuchemos.
4: Hay que tener en cuenta que hay una diferencia, ¿de acuerdo? Y la diferencia es la inexistencia de un tratado. Ahí sí son operaciones unilaterales por parte de un Estado en una zona de influencia que es el Caribe. Y de hecho, Southcom, el Comando Sur, ha planteado que son, voy a utilizar la palabra, golpes letales cinéticos, ataques letales dirigidos contra embarcaciones que operaban en rutas de narcotráfico. Y esto ha empezado desde, así decirlo, todo el año 2026. En los casos ecuatorianos se utiliza otra categoría, interdicción. ¿Por qué? Porque tenemos un tratado y hay una coordinación con el gobierno de Ecuador. Entonces yo te pongo como algunas diferencias. En el Caribe hay muertos como consecuencia directa de la acción. En las embarcaciones ecuatorianas las operaciones no informan directamente de muertos. Estados Unidos invoca inteligencia sobre narcotráfico en el Caribe y utiliza su calificación de FTO, de Foreign Terrorist Organization, para este tema, mientras en las embarcaciones ecuatorianas Estados Unidos invoca inteligencia sobre apoyo logístico a grupos del crimen organizado. Entonces, ahora la diferencia es que en el caso ecuatoriano principal hay un tratado que genera jurisdicción, consentimiento y autoridad para abordar y destrucción posterior del bien. Entonces, aquí son dos casos totalmente distintos. Ya el primero, el del Caribe, es muy complicado y es muy discutible en el derecho internacional, y En el caso ecuatoriano, tenemos ahora que analizar la existencia de cuál es el nivel de consentimiento y de cooperación del Estado ecuatoriano. Sobre la visita de Marco Rubio, creo que es un momento muy estratégico para el gobierno del presidente Noboa, porque cambia totalmente la calificación de Ecuador como actor dentro de la lógica del país. ¿Por qué? Porque, a ver, hay que ser como muy claros con el concepto que se está sosteniendo. Ecuador está pasando de ser un socio diplomático a ser un socio de seguridad. Durante buena parte de las últimas décadas, nuestra relación bilateral con los Estados Unidos tiene una agenda muy amplia. O sea, comercio, democracia, migración, desarrollo. Pero ahora el centro gravitacional relación está desplazándose hacia seguridad, narcotráfico, inteligencia. Y esto ha generado acuerdos que permiten una cooperación militar más profunda. Entonces creo que se ha modificado la naturaleza política del Ecuador, y esto, y hay un tema clave, que Washington ya no observa el problema ecuatoriano como únicamente de delincuencia interna, sino como un problema transnacional que afecta directamente a la seguridad estadounidense.
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0: 12:22. Muchísimas gracias por acompañarnos. El presidente Noboa reunió la mañana de este jueves al Consejo de Seguridad Pública y del Estado, COSEPE, en el Palacio de Carondelet. El mandatario confirmó el encuentro a través de sus redes sociales, donde publicó una fotografía de la sesión y lanzó un mensaje dirigido a quienes calificó como enemigos.
2: A nuestros enemigos les gustaría encontrarnos distraídos. Van a seguir esperando. Las decisiones del COSEPE, que integran todos los poderes del Estado, fortalecen una sola misión: ir por quienes amenazan al país, advirtió el presidente Noboa.
0: La declaración se produce en medio de la estrategia de seguridad impulsada por el gobierno y apenas un día después de la visita de Ecuador del secretario de Estados Unidos, Marco Rubio, quien mantuvo reuniones con Noboa para abordar, entre otros temas, la cooperación contra el crimen organizado y el narcotráfico.
2: El COSEPE está integrado por representantes de las principales funciones e instituciones del Estado. En la fotografía difundida por el presidente Noboa, aparecen la vicepresidenta María José Pinto, el presidente del Consejo de Participación Andrés Fantoni, el secretario de la Administración Pública Julio José Neira y el ministro del Interior John Reimberg.
0: También participan el comandante general de la policía, Pablo Dávila, el presidente de la Corte de Justicia, Marco Rodríguez, la presidenta del Consejo de la Judicatura, Mercedes Caicedo, y el director del SNAI, Mauricio Mayorga, entre otras autoridades. 12:24.
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0: 12:26 ya en Punto Noticias, segunda emisión. Eduardo Marenco, oficial de incidencia para las Américas de la Organización Internacional Civicus, expresó su profunda preocupación por el actual panorama de inseguridad y militarización que atraviesa Ecuador. Según una investigación de la que forma parte, la intervención de Fuerzas Armadas no ha logrado frenar la criminalidad en el país y, por el contrario, ha contribuido al debilitamiento del Estado de Derecho.
1: El vocero también alertó sobre la persecución judicial y criminalización de activistas que defienden el medio ambiente y los derechos humanos. El informe presentado este 10 de septiembre advierte sobre las condiciones que enfrentan quienes ejercen su derecho a la protesta y defienden sus territorios.
0: Entre sus principales hallazgos, el documento señala que instituciones como la Defensoría del Pueblo han fallado en su misión de protección, lo que habría permitido el uso del sistema penal para silenciar la disidencia social. Asimismo, cuestiona el papel de la Fiscalía y sostiene que esta institución ha utilizado el sistema penal para perseguir a sectores considerados opositores al gobierno.
1: El informe pone énfasis además en el cierre del espacio cívico para la sociedad civil y en la vulnerabilidad de las comunidades frente a proyectos extractivos impulsados por el gobierno. Estos factores, según Civicus, representan una amenaza para la defensa de los derechos humanos y la participación ciudadana en el Ecuador. Escuchemos.
2: Respete la pluralidad y que haya representación de los diferentes grupos que comprenden una sociedad diversa y plural, sobre todo en un estado plurinacional como el Ecuador. En este sentido, vemos que las leyes que se han estado promulgando y las acciones del Ejecutivo restringen esa participación ciudadana. En el caso del Ecuador, ya es la segunda vez en este año que están de manera consecutiva en la lista de vigilancia de Civicus. En el 2005, por medio del informe anual que nosotros hacemos del Poder Ciudadano Bajo Ataque, vemos cómo estas leyes que han cercenado, que han limitado la participación cívica, representan un descenso de categoría para el Ecuador. Dentro de las medidas que nosotros vemos o que se podrían tomar, van muy de la mano con los hallazgos que hemos encontrado, políticas que vayan orientadas a promover y visibilizar la importancia de las personas defensoras y su trabajo, medidas a garantizar el trabajo que hacen estas personas, respetar el trabajo de los periodistas, que también hemos visto un preocupante aumento a personas que ejercen en el ejercicio de su profesión como periodistas, que han aumentado los casos. Y muchos también se han vinculado a estos ataques directamente por parte de las autoridades del Ejecutivo. Entonces, todas estas situaciones nos llevan a concluir de que definitivamente hay un espacio cívico cada vez más cerrado, cada vez más restringido, que dificulta que la sociedad civil pueda desempeñar su rol fiscalizador, su rol de defensa de derechos humanos en el país.
0: Es decir, no vamos a salir en un buen tiempo de esa lista de observación, y con la presentación de este informe, esa alerta.
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1: 12:28, 12:28. 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Estados Unidos prohíbe el ingreso a 7 exfuncionarios ecuatorianos señalados por corrupción y nexos con bandas criminales. El Departamento de Estado incluyó en la lista a ex jueces, un ex asambleísta y ex funcionarios vinculados a los casos Metástasis y Purga. Washington sostiene que sus actuales favorecieron, o mejor dicho, que sus actuaciones favorecieron a estructuras relacionadas con los choneros, los lobos y los carteles mexicanos o los cárteles mexicanos. Daniela Fonseca tiene los detalles.
2: Estados Unidos prohibió el ingreso a su territorio a 7 exfuncionarios ecuatorianos señalados por presuntos actos de corrupción. La medida alcanza a Pablo Ramírez, Wilman Terán, Ronaldo Guerrero, Pablo Muentes, Fabiola Gallardo, Joan Medina y Mayra Salazar, varios de ellos procesados o sentenciados dentro de los casos Metástasis y Purga. La restricción también se extiende por regla general a sus familiares directos. Según el Departamento de Estado, los exfuncionarios habrían utilizado sus cargos para aceptar sobornos o interferir en procesos judiciales y públicos en beneficio de estructuras criminales vinculadas con los choneros, los lobos, el cartel Jalisco Nueva Generación y el cartel de Sinaloa. Washington sostiene que estos hechos contribuyeron al narcotráfico y tuvieron repercusiones sobre la seguridad de Estados Unidos. El anuncio se produjo en medio de la visita oficial a Ecuador del secretario de Estado estadounidense Marco Rubio, quien ha colocado la cooperación en seguridad y la lucha contra las organizaciones criminales entre los principales ejes de la relación bilateral. Reporto para Punto Noticias, Daniela Fonseca.
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3: 12:31, continuamos con más novedades. El expresidente Abdalá Bucaram anuncia que buscará anular la sentencia de más de 9 años y acusa al juez de falta de imparcialidad. El exmandatario reaccionó después de ser condenado junto a su hijo Jacobo Bucaram Puley. Daniela Fonseca con los detalles.
2: El expresidente Abdalá Bucaram reaccionó a la sentencia de 9 años y 4 meses de prisión dictada en su contra y contra su hijo Jacobo Bucaram y aseguró que buscará anular el fallo.
4: El juicio está nulitado, así que tranquilo, Ecuador.
5: ¿Va a apelar?
4: Por supuesto, vamos a esperar el informe escrito, vamos a apelar y serán los juzgadores los que lleguen a ser sentenciados. ¿Por qué? Porque era su obligación moral abstenerse.
2: A través de su cuenta de X, Bucaram calificó la decisión de macabra e inmoral y cuestionó la imparcialidad de uno de los jueces. El exmandatario afirmó que tiene como prueba 40 publicaciones realizadas en 2020, en las que, según su versión, el magistrado habría emitido comentarios contra su familia y por ello debía excusarse de conocer el proceso. Bucaram también se refirió a su estado de salud y aseguró que enfrenta un riesgo de muerte súbita y alrededor de 13.000 arritmias ventriculares diarias. Estas afirmaciones corresponden a la versión del exmandatario. Abdalá y Jacobo Bucaram fueron condenados la noche del miércoles a 9 años y 4 meses de cárcel, además del pago de una multa equivalente a 20 salarios básicos unificados. Reporto para Punto Noticias, Daniela Fonseca.
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1: 12:33. tres minutos, tenemos más para ustedes. Un sistema de agua potable en riesgo de colapsar afecta al complejo judicial Florida Norte en Guayaquil, donde diariamente acuden alrededor de 2,000 usuarios y trabajan más de 700 funcionarios. Verónica Galarza con los detalles.
5: El judicial Florida Norte en Guayaquil enfrenta problemas en su sistema de agua potable. Un informe técnico del Consejo de la Judicatura advierte que, de las tres bombas instaladas, solo una está operativa y una falla podría interrumpir el suministro en el edificio. La bomba que funciona presenta fallas en su motor y está sometida a mayor esfuerzo. La segunda requiere piezas para volver a operar, mientras la tercera no puede ser conectada por falta de personal técnico especializado. Además, el tanque hidroneumático está fuera de servicio. El informe también registra roturas de tuberías durante 2025 y relaciona estos problemas con el deterioro de la infraestructura y la falta de mantenimiento sistemático. El complejo está ubicado en el kilómetro 8.5 de la vía Daule. Cuenta con 52 salas de audiencia, más de 700 funcionarios y alrededor de 100 jueces. Cerca de 2,000 usuarios acuden diariamente a sus instalaciones. Los procesos para contratar mantenimiento en 2024 y 2025 fueron declarados desiertos por incumplimientos técnicos. Mientras tanto, la judicatura espera recursos del Ministerio de Finanzas. Para Punto Noticias, informó Verónica Galarza.
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1: Estamos de vuelta, son las 12:39. Continuamos con información y algo que no llama la atención, que era de esperarse. El Tribunal Contencioso Electoral ratificó la descalificación de Henry Yanes como candidato al Consejo de Participación Ciudadana. Con esta decisión, Yanes queda fuera de la carrera electoral para integrar el organismo en el próximo periodo. ¿Y por qué digo que no era de esperarse? Ayer conversábamos precisamente con Henry Yanes y él anticipaba que podía venirse este escenario debido a las críticas que ha hecho sobre algunas decisiones del Consejo de Participación, del propio Tribunal Contencioso Electoral y obviamente del gobierno. Escuchemos la nota en la voz de Javier Ojeda.
2: El Tribunal Contencioso Electoral ratificó la descalificación definitiva de la candidatura del exasambleísta Henry Yanes al Consejo de Participación Ciudadana, tras resolver y desestimar un recurso subjetivo contencioso electoral. La decisión confirmó que el postulante incumplió la presentación formal e idónea del certificado electrónico emitido por la UAFE durante la fase inicial de inscripción de su expediente. La sentencia puntualiza que tras la revisión del expediente administrativo y de las actas, consta una reproducción física simple en papel del certificado de la UAFE, emitido originalmente con firma electrónica. En el expediente se dejó constancia formal de que el aspirante no acompañó el dispositivo o soporte magnético con el archivo digital original, ni adjuntó la debida materialización notarial. En su escrito de impugnación y dentro del trámite del recurso contencioso, Yanes reconoció de forma expresa haber incurrido en dicha omisión procedimental al ingresar su candidatura, argumentando que se trató de un error involuntario y de una formalidad subsanable. Con ese criterio, el exlegislador adjuntó un dispositivo magnético durante la etapa de impugnación administrativa. Al constatarse que el recurrente no cumplió con la entrega idónea del requisito habilitante de la UAFE, el Pleno del Tribunal resolvió abstenerse de continuar con la revisión de los demás reclamos vinculados a trayectoria o requisitos subsiguientes, declarando inoficioso su tratamiento, dado que el vicio detectado frena por completo la postulación. Reportó para Punto Noticias, Javier Ojeda.
3: Si no lo digo, reviento.
4: La descalificación del señor Yanes no nos toma por sorpresa, pero sí ratifica lo que ha sido ya la actuación, digamos, delirante de estos últimos meses y días del Gobierno Nacional, del Consejo Nacional Electoral, del Tribunal Contencioso Electoral, del Consejo de Participación Ciudadana y de todos los organismos habidos y por haber en el país. ¿Y por qué digo que es un comportamiento delirante? Porque sí, es una persecución brutal. Ya ni siquiera guardan las distancias, ya ni siquiera lo hacen despacito, suavito, lo hacen de frente, ¿no? De manera perversa, de manera atrabiliaria, que uno se queda loco. Es decir, en este país, si no le conviene que alguna persona sea candidato al poder, señora y señor, señor, señora, joven o lo que sea, está fuera de la lid electoral. Y eso le vuelve a pasar a otro ciudadano como ese Henry Yanes, quien, bueno, aspiraba, ¿no?, precisamente a un puesto en el Consejo de Participación Ciudadana. Pero siempre habrá que recordarle al país, no olvidemos, que no será ni el último, ni fue el primero, porque a lo mejor hasta que llegue el 29 de noviembre pueden haber muchísimas más sorpresas, porque hoy el presidente de la República ya salió a decir que perseguirá hasta el final a los enemigos del Ecuador. Bueno, por ahí estarán las cosas. 12:42.
0: Licenia Espinel y Washington Yepes le acompañan en Punto Noticias. 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
4: 12:42. A propósito del IES, el presidente del Consejo Directivo, Bernardo Cordobés, confirmó la existencia de un inventario de 1.387 inmuebles valorados catastralmente en más de $1,000 millones. El plan arranca con un primer paquete de 175 propiedades, mientras la entidad enfrenta deudas históricas con prestadores externos. Vamos de inmediato a escuchar la nota.
2: El gobierno busca obtener liquidez para el IES mediante la venta de bienes considerados ociosos. El anuncio del presidente Daniel Noboa abrió un nuevo debate sobre el patrimonio del Seguro Social y el futuro de los fondos destinados a la salud y pensiones. El pasado 28 de agosto, Noboa anunció la venta de activos del IES que, según el gobierno, no estarían generando rentabilidad. El mandatario habló de alrededor de 2,000 millones de dólares en activos considerados ociosos, con el objetivo de recuperar liquidez y fortalecer los fondos de pensiones y servicios de salud. En una entrevista en Teleamazonas, el presidente del Consejo Directivo del IES, Bernardo Cordobés, explica que los equipos técnicos de infraestructura y de las direcciones provinciales realizan un levantamiento catastral en las 24 provincias.
5: Estamos trabajando actualmente con el equipo de corporativos de infraestructura y las unidades médicas, también las direcciones provinciales, para hacer el levantamiento a nivel nacional de el número de bienes que tenemos. Actualmente redondean los 1.387 bienes y tienen una evaluación de más de 1,000 millones de dólares a nivel catastral. Y efectivamente la evaluación comercial es mucho más alta de esto. El objetivo es empezar de manera inmediata con la venta de estos bienes. Tenemos 175 bienes identificados a nivel nacional, principalmente en las provincias de Guaya, Pichincha, Manabí, Santa Elena y Azuay.
6: ¿Qué tipo de bienes son?
5: Tenemos terrenos, tenemos edificios, tenemos casas. Son bienes que han estado abandonados por más de 20 años, Liz, que se han venido devaluando. En algunos casos incluso nos han invadido ciertos terrenos, también ciertos edificios. Estamos trabajando en la regularización de los mismos para poderlos liquidar, poderlos vender.
2: Pero la venta de bienes genera rechazo entre trabajadores, jubilados y organizaciones. Los cuestionamientos apuntan a que el patrimonio del IES pertenece a sus afiliados y que cualquier intervención del Ejecutivo podría afectar la autonomía de la institución. El Frente Popular, la Comisión de Defensa de la Seguridad Social y otras organizaciones ya realizaron movilizaciones para rechazar la medida y anunciaron que podrían recurrir a acciones legales si la venta se concreta.
7: Nosotros consideramos que la autonomía del IES debe mantenerse y la autonomía significa que no meta mano el gobierno ni ningún otro en los dineros y en el patrimonio del Instituto Ecuatoriano de Seguridad Social. Para que ustedes conozcan el patrimonio creado por el trabajo, por ustedes, por nosotros, es de 45 mil millones de dólares. De eso es lo que quieren privatizar el Instituto Ecuatoriano de Seguridad Social para apoderarse de los dos seguros y de los presupuestos de dos seguros.
2: A esto se suma otra preocupación. La plataforma de jubilados sostiene que la deuda del Estado con el IES asciende a 41.241 millones de dólares y reclama al gobierno la restitución de recursos que aseguran pertenecen a los afiliados y jubilados. El debate queda abierto. ¿La venta de activos permitirá recuperar liquidez y sostener la atención en salud y pago de pensiones? ¿O representa un riesgo para el patrimonio de los afiliados? Reportó para Punto Noticias, Javier Ojeda.

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1: 12 horas con 47 minutos, 12, 47 minutos. El robo de celulares es una de las formas más comunes de delitos urbanos. Sea en la calle, en buses, en semáforos o incluso dentro de vehículos, nadie está seguro. Los delincuentes buscan los dispositivos debido a su facilidad para sustraerlos y el valor económico que representan, convirtiéndolos en blancos frecuentes. Más allá del aparato, el riesgo está en la información personal que contiene: cuentas bancarias, redes sociales, correos electrónicos y fotos privadas. ¿Qué hacer si le roban el teléfono móvil? A continuación, Estefanía Martínez nos hace varias recomendaciones.
2: Así es, compañeros, ex trabajadores de Furukawa denuncian el incumplimiento de la sentencia de la Corte Constitucional emitida en noviembre de 2024. Recordemos que la decisión establecía reparaciones para 342 víctimas de esclavitud moderna, pero hoy en los exteriores del organismo de control demandan un silencio de más de 20 meses, con una cifra desalentadora. Más de 12 demandantes han fallecido esperando el cumplimiento de una sentencia que debía restituir sus derechos. Escuchemos las declaraciones de Jorge Rodríguez, ex trabajador de Furukawa.
3: Nosotros estamos aquí con los compañeros para reclamar un derecho que la Corte ya sentenció hace años y todavía no se cumple. Parece que el Estado se ha olvidado de nosotros. Y como se ha olvidado del Estado, seguimos protestando y reclamando los derechos.
4: Sí, han muerto 13 compañeros por falta de salud, de la alimentación que no se tiene. Y digamos, pues a la edad de nosotros ahorita no nos dan trabajo. Entonces nosotros, ¿qué podemos hacer ahorita? No son los años que tengo, sino los que me quedan por vivir. Y eso es lo que quiero, disfrutarlo y aprovecharlo con mi familia, con mis hijos y mis nietos. Y la reparación que trabajé como esclavo, por lo menos poderla disfrutar ahora con los últimos años que me quedan.
2: La resolución establecía un pago de $120,000 a cada día. Sin embargo, la presidenta de la Confederación Ecuatoriana de Organizaciones Sindicales Libres, Marcela Arellano, manifestó que la empresa planteó diferir esta deuda a 98 años.
5: El último tema, la entrega de recursos económicos a los compañeros, son apenas $120,000 a cada compañero que ha sido tratado como esclavo en esta empresa. Sin embargo, no ha habido ningún mecanismo, ¿no es cierto? La Corte Constitucional se quedó con la implementación de esta parte de la sentencia y no se ha dado paso. Pero además tenemos un problema. La empresa solicita una modulación, o sea, que sea pagado en 88 años o 98 años. Sí, esto es una burla al Ecuador, es una burla a los trabajadores, es una burla a la institucionalidad. Nosotros entendemos que la Corte Constitucional en este momento debe inmediatamente implementar la sentencia y asegurar que estos 342 compañeros que están dentro de la sentencia puedan recibir esos recursos.
2: Los ex trabajadores entregaron una solicitud a la Corte Constitucional para que tome acción ante este silencio. Así que estaremos al pendiente y seguimos en estudios, compañeros.
1: Muchas gracias a Alison Guainaya con la nota relacionada a los ex trabajadores de Furukawa que denuncian el incumplimiento nuevamente de la sentencia de la Corte Constitucional emitida en noviembre de 2024 y exigen que el organismo de control tome acciones sobre un fallo que ya fue emitido y están esperando la respectiva reparación. Una lucha que no decae y que continúa y que no se sabe cuánto tiempo más les va a tomar. 12 con 51 minutos.
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6: Continuamos, amigas y amigos, mucha atención. Delincuentes se llevan una caja fuerte con $30,000 de una gasolinera en el sur de Quito. El asalto ocurrió en una estación de servicio ubicada en Quitumbe. Según el reporte preliminar, los responsables sustrajeron una caja fuerte que contenía entre $25,000 y $30,000 en efectivo. Ángel Guanuche nos informa.
7: Un violento asalto se registró en la estación de servicio del sector de Quitumbe, ubicada en el sur de Quito, donde delincuentes se llevaron una caja fuerte que contenía entre $25,000 y $30,000 en efectivo. El hecho ocurrió el lunes 7 de septiembre, en la intersección de las avenidas Mariscal Sucre y Arturo Tipanguango. Según el reporte policial citado por Teleamazonas, los responsables ingresaron al establecimiento y sustrajeron la estructura utilizada para custodiar el dinero del negocio. Tras el robo, la administradora acudió al lugar para evaluar los daños y realizar un inventario. El monto definitivo de lo sustraído aún debe ser determinado. El asalto también provocó daños materiales. Durante la atención de la emergencia, una camioneta patrullero de la Policía Nacional resultó afectada en su estructura. La institución inició los procedimientos correspondientes para gestionar la cobertura del segundo vehículo. Mientras tanto, unidades especializadas continúan con las investigaciones para identificar y localizar a los responsables. Hasta el momento, no se han reportado detenidos por este caso. Tomado de la web de radiopichincha.com, reportó para Punto Noticias Ángel Buenuche.

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1: 12:54, 12:54. Y a propósito de actos delictivos y la inseguridad que se vive en el país, en la capital de la República, queremos compartirles el siguiente reporte preparado por nuestra compañera Steffi Martínez sobre qué hacer si nos roban el teléfono celular, un delito muy común en el país. Escuchemos el siguiente reporte.
2: Un celular robado no significa solamente perder un equipo. Nuestro teléfono llevamos prácticamente nuestra vida. Fotografías, contactos, redes sociales, correos electrónicos y en muchos casos acceso directo a nuestras cuentas bancarias. En cuestión de minutos, un delincuente podría intentar acceder a nuestra información y utilizarla para realizar transferencias, ingresar a nuestras redes sociales o incluso suplantar nuestra identidad. Por eso, ante el robo de un celular, cada minuto cuenta. Aquí te contamos algunos tips para proteger tu información personal.
3: Si te roban el celular, actúa rápido y en este orden.
2: El objetivo es impedir que entren a tus cuentas bancarias, WhatsApp, correo y redes sociales.
3: Bloquea inmediatamente tu línea celular.
2: Llama a tu operadora y solicita el bloqueo de tu línea y del equipo. Arcotel señala que la operadora puede obtener el email automáticamente, por lo que no necesitas tenerlo anotado. No esperes recuperar el teléfono. Hazlo cuanto antes.
3: Llama a todos tus bancos.
2: Desde otro teléfono de confianza, comunícate a cada uno de tus bancos y solicita el bloqueo temporal de la banca móvil, bloqueo de tarjetas de crédito, si estas estaban asociadas al teléfono, bloqueo o revisión de transferencias, desactivación de dispositivos registrados. Cambia las claves y mecanismos de autenticación. Además, solicita la revisión de movimientos recientes. Si detectas una transacción que tú no realizaste, repórtala inmediatamente a tu banco y solicita que quede registrada como operación no reconocida. La normativa reconoce el derecho del usuario a recibir protección a sus datos y operaciones financieras electrónicas.
3: Bloquea el teléfono de manera remota.
2: Entra desde otro dispositivo y activa modo perdido. Si consideras que no podrás recuperarlo, puedes borrar el contenido remotamente. No intentes ir personalmente a recuperar tu teléfono sustraído. Si la ubicación aparece, entrégala a las autoridades.
3: Para proteger tus redes sociales, cambia la contraseña de tu correo electrónico.
2: Este paso es fundamental. Si alguien consigue entrar a tu correo, podría utilizarlo para restablecer las contraseñas de tus redes sociales. No te olvides además de realizar la denuncia de robo ante la Fiscalía General del Estado. Arcotel te aclara que la denuncia es independiente del reporte que haces ante la operadora y no es un requisito necesario para que la operadora bloquee el equipo. Para Radio Pichincha, Estefanía Martínez.
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4: 12:56 y este jueves, como todos los jueves, nos enlazamos con las historias del paseante. En esta oportunidad el paseante se encontró con un tanquero de paso por la ciudad. Esta fue la experiencia de conocer a Facundo.
5: Cantando acá en la calle, donde haya gente, donde se junte gente, restaurantes, colectivos, lo que sea. Y también porque, bueno, cuando uno tiene una vocación, la sigue. Y bueno, no solo cantando en la calle, por supuesto, ahora ponerle en Cayambe, voy a dar un concierto y charlas sobre folclore y tango argentino. Y también buscando también espacios aquí en Quito donde poder compartir esto, quizá de una forma más extensa, ¿no?
6: ¿Y has estado antes en otros países?
5: Sí. Haciendo música también, bueno, además de toda Argentina, Brasil, Uruguay, Paraguay, Bolivia, Perú, Chile. Bien. Y bueno.
6: ¿Cuál es el país más tanguero, exceptuando Argentina, que has conocido? ¿Brasil?
5: No. Bueno, en Chile gustan bastante el tango. Y acá me encuentro que también Por supuesto, después de Argentina puede ser Uruguay.
6: Claro.
5: Pero me han dicho que Colombia también.
6: No, ahí murió Gardel.
5: Ahí, claro, en Medellín, sí. Así que sí, me han dicho que es bastante la vieja ciudad.
6: Polaco, pues.
5: Ah, que cantaba el polaco Goyeneche.
6: A ver.
5: A ver, vamos a... Un fragmentito, vamos, ¿eh?
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0: la canción sigue, acá tenemos un poco de ruido, pero bueno, no importa.
1: Julio Sosa,
2: De las que ha cantado, aclaración importante, no era compositor, sino intérprete, claro. De Julio Sosa, pero sí. A ver, por ejemplo,

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0: Acabamos de conocer a Facundo, un músico argentino muy jovencito que nos cantó algo de Polaco Goyeneche, de Julio Sosa, de Gardel. En esta Quito bulliciosa, en esta Quito que nos vuelve locos con ese ruido, nos llenó de tango, nos llenó de milonga, aquí, en Espacial.
1: Bueno, 12:41 minutos, realmente emocionados con este tanguero, clarito. Antes creo que dije tanquero.
2: Tanquero, no.
1: Pero lindo
2: no
1: tema.
2: No es el que reparte agua, es el que canta.
1: Sí, señor. Pero lindo segmento este del paciente, ¿eh? Pero terminemos.
2: Sí, interesante estuvo. Uh-huh. ¿Usted sabe bailar tango guachito?
1: Lo sé, pero no he practicado a tiempos.
2: Me parece muy bien, es aprendiz. Un lindo ritmo además, ¿eh? Muy difícil. Muy
1: difícil, es muy complicado.
2: Bueno, para despedirnos les contamos información internacional. El presidente de los Estados Unidos, Donald Trump, ofrece $5,000 a cada ciudadano si gana los comicios y mantiene el control legislativo. Los republicanos enfrentan unas apretadas elecciones legislativas.
1: Así es, y en noviembre podría perder escaños Trump. ¿Se les parece a algo este comportamiento del presidente gringo? Bueno, escuchemos la nota con Melinka Huiracocha y nos despedimos hasta el día de

0: 11, les aseguró el mandatario. Si los republicanos ganan, ustedes ganan con nosotros y van a tener $5,000, agregó. Nos trasladamos a China. Un incendio en un barco de bandera extranjera atracado por mantenimiento en un puerto del este de China dejó al menos 25 muertos y 5 heridos este jueves 10 de septiembre de 2026. El carguero, que se encontraba en mantenimiento en un puerto de Qingdao, llevaba 42 personas a bordo cuando se desató el fuego. De estas personas, 12 fueron evacuadas de forma segura y 5 heridos fueron hospitalizados, pero los 25 desaparecidos fueron hallados horas después, todos sin vida. Las llamas se extinguieron hacia las 2 de la tarde con 30 minutos, hora china. Previamente, la agencia de noticias públicas Xinhua había informado que el incendio comenzó alrededor de las 11 de la mañana con 15 minutos. Mientras que en Reino Unido, la Agencia de Seguridad Sanitaria del Reino Unido detectó mosquitos y larvas de Aedes aegypti en viviendas del este de Londres. Es la primera vez que esta especie es encontrada reproduciéndose en Reino Unido. El hallazgo fue reportado inicialmente a través del programa de vigilancia Mosquito Watch. La Agencia de Seguridad Sanitaria ya puso en marcha medidas para eliminar las larvas y reducir el riesgo de que continúe la reproducción mientras mantiene bajo vigilancia la zona. El Aedes aegypti, conocido también como mosquito de la fiebre amarilla, se encuentra principalmente en regiones tropicales y subtropicales. Puede transmitir dengue, chikungunya, fiebre amarilla y virus del Zika en lugares donde estas enfermedades circulan y las condiciones climáticas permiten su transmisión. 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
1: Hola, hola, hola, ¿cómo están amigos y amigas oyentes? Estamos ya en Coñeque, el espacio deportivo de Radio Pichincha. Esta tarde de Copa Libertadores de América, tenemos una semana importantísima de información porque ayer jugó Liga, sacó... No perdió con una diferencia importante porque ir contra Flamengo, contra Palmeiras, contra Sao Paulo, los equipos durísimos brasileños que son los últimos campeones de la Copa Libertadores, parece que nadie le puede quitar ese reinado en el continente. Es para regresar con 3 goles en la canasta, 4. Y ayer Liga con un error que los hinchas albos no lo podrán olvidar, de una de sus mejores figuras que es Ricardo Adé, termina perdiendo por la mínima diferencia y todo se definirá la próxima semana en Quito. Esta noche a las 19:30 en el Estadio Olímpico Atahualpa, el conjunto de Independiente del Valle tendrá que enfrentarse al Flamengo en un duelo histórico que ha tenido este conjunto del Valle. Ya vamos a hablar con datos, con estadísticas de todo lo que ha sido el camino de Independiente del Valle en la Copa Sudamericana, en la Copa Libertadores y Recopa, porque viendo un poco de los... tiene buenos números Independiente del Valle contra brasileños. Hoy también, vuelta a España, hubo contrarreloj, todo esto lo vamos a analizar en Coñeque. Anita, querida, muy buenas tardes.
2: ¿Qué tal, Javi? El saludo cordial para toda la gente que está ya conectada con nosotros. Efectivamente, ¿qué necesita Liga para eliminar al Palmeiras y avanzar a semifinales de la Copa Libertadores? Pues tiene que ganar su partido el próximo día, la próxima semana acá en el Estadio Rodrigo Paz Delgado. Es lo único que necesitaría.
1: Tiene que meter 2 goles para ir directamente.
2: Tiene que meter 2 goles para ir directamente. Si gana, si mete solo uno, se empata, se definiría también en la tanda de penales. Así que la tiene complicada, diríamos nosotros. Muchos hinchas de Liga de Quito también molestos con este resultado, con el accionar del equipo allá en suelo brasileño, pero todavía tienen esa opción de ser locales, sí, de acompañar al equipo, de llenar el estadio de Casablanca para que también se sientan presionados los jugadores brasileños y puedan remontar ese marcador adverso que lo tuvieron, y recordando también lo que pasó en la temporada anterior cuando Liga de Quito perdió allá en Brasil su clasificación a la final de la Copa Libertadores. Así que en eso trabajará esta semana, me imagino, Gustavo Alfaro, Gustavo Álvarez, el técnico de Liga Deportiva Universitaria, como para poder marcar la diferencia dentro del campo de juego y conseguir esa victoria. Y lo del Independiente te invita a soñar. Un Estadio Olímpico Atahualpa que ha tenido grandes partidos, que ha hecho grandes partidos del equipo del Independiente del Valle, y hoy a las 19:30 recibirá también a toda la gente que quiera respaldar al equipo negro y azul para este partido frente al Flamengo, que además viene con presencia ecuatoriana también.
1: En efecto, Anita,
2: analizaremos muchas cosas.
1: La propuesta informativa hoy en Coñeque, el espacio deportivo de Radio Pichincha, que hoy está en el arco Javier Bisuete en el control master. Señoras y señores, la defensa con Anita Isabel Rodríguez en la locución, mediocampo para Javier Ojeda también en la locución y presentación del espacio informativo, y arriba Santiago Sotomayor, el delantero en el servicio de streaming. Bienvenidos y bienvenidas, vamos con De Primera Mano. Vamos a desglosar un poco lo que ha sido Independiente del Valle contra equipos brasileños en torneos Conmebol.
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1: Muy bien, y esta noche es un día especial en Quito. Habrá Copa Libertadores de América y siempre es bonito ver esta máxima competencia a nivel continental en esta ciudad, ¿no? Noche mágica de Copa Libertadores de América. Y además teniendo en consideración que Independiente del Valle, que participa en torneos internacionales desde la temporada 2013, ya sabe lo que es disputar cuartos de final. Ha incluso llegado a una final de la Conmebol Libertadores, que fue en la temporada 2016. Y hemos preparado algunos datos estadísticos del conjunto de los Rayados del Valle, porque busca una nueva semifinal. El partido de esta noche será la quinta ocasión en la que los negriazules disputen los cuartos de final en torneos Conmebol. Tres se han disputado en Copa Sudamericana y con el partido de esta noche serán dos en Copa Libertadores de América. La primera vez que el conjunto de los Rayados jugó una Copa Libertadores de América en los cuartos de final, nos remontamos allá a la temporada 2016, cuando Independiente del Valle se enfrentaba a los Pumas de la UNAM. En la ida, partido que se jugó en el Estadio Olímpico Atahualpa, el cuadro negriazul derrotó 2-1 a los mexicanos con una actuación sublime del Tin Angulo. Y en la vuelta, los mexicanos igualaron el global y 2-1 terminó ese compromiso en un equipo en el donde se encontraba nada más y nada menos que Fidel Martínez con el conjunto felino. Se fueron a los penales y allí los negriazules accedieron a la siguiente ronda, la semifinal.
2: Mientras que en la Sudamericana 2019 también aparece el equipo del Independiente del Valle, que recibía al Independiente de Argentina en el duelo de ida 2-1 y en la vuelta 1-0. Eso también se registró en este estadio, en el estadio de la 6 de diciembre, el Coloso del Batán, el estadio, sí. Tiene muchos nombres también, ¿no? El estadio Olímpico Atahualpa.
1: Sí, en la ida el cuadro argentino ganó a los ecuatorianos, el tanto tricolor fue convertido por John Jairo Sánchez, y en la vuelta un solitario tanto del español, no lo recordarán mucho, Dani Nieto, terminó dándole la victoria a los Rayados, y el plus que te daba en ese momento marcar en condición de visita le dio la posibilidad a los de Independiente del Valle de clasificarse a la siguiente ronda. Ahora nos vamos hasta la Copa Sudamericana 2022, en donde también el conjunto negriazul clasificó hasta la final y fue campeón incluso de ese torneo. Le tocó contra Deportivo Táchira, en donde fue superior desde el inicio hasta el final de todos los compromisos. En la ida ganó 1-0 en territorio venezolano con un solitario tanto de Marco Angulo, en paz descanse, y en el partido de vuelta, en un compromiso que se disputó en el estadio Rodrigo Paz Delgado, los negriazules derrotaron 4-0, señoras y señores, a los venezolanos con tanto de Johanner Chávez, Junior Sornosa, Lautaro Díaz y Lorenzo Farabelli. ¿Y qué pasó el año pasado, Anita? Tuvimos también a cuartos de final Independiente del Valle.
2: También este partido frente al equipo colombiano, que tuvo una sensación muy extraña. También muchísima gente de Colombia vino acá hasta nuestro país para respaldar al equipo del Once Caldas. En la ida, el equipo
1: colombiano
2: derrotó 2-0 derrotó allá, acá, ¿no? ¿Acá o allá?
1: Acá. ¿Dónde
2: fue? Acá.
1: Acá.
2: La revancha logra el equipo del Independiente del Valle, y por eso decíamos que fue extraño este partido, porque acá incluso, no, allá fue, que incluso los jugadores del Once Caldas en Manizales empezaron a festejar antes de jugarse el compromiso. Logra el equipo del Independiente del Valle remontar la serie, le gana 2-0, y luego en la tanda de penales se define a favor del equipo ecuatoriano. Se quedó, que decimos, vestido y alborotado el equipo colombiano, porque el equipo del Independiente logró reponerse. Acá fue una tromba el equipo colombiano con el jugador, se me fue el nombre de este jugador que fue la figura también aquí en este partido, que incluso en Colombia es el que sale a bailar, se sube en el carro también. Se me fue el nombre de este jugador colombiano, pero ya le buscamos aquí.
1: Del Once Caldas, se me fue el nombre.
2: Dairo Moreno.
1: Claro, porque Rodallega está en otro club, que también es un legendario.
2: Dairo Moreno, que protagonizó un gran partido acá en el estadio de acá en la ciudad de Quito, y en la vuelta, en cambio, fue no lo festejaron antes. Yo creo que fue uno de los errores también que tuvo el Once Caldas, y el Independiente del Valle fue con todo, logra la remontada de la serie 2-0 y en la tanda de penales se impone 5-4.
1: Así fue entonces un paso por los números de Independiente del Valle frente a afrontando los cuartos de final. Ahora tenemos, señoras y señores, Flamengo, un viejo conocido para los del Valle, porque han disputado 6 encuentros previos, 4 por Conmebol Recopa Sudamericana y 2 por Copa Libertadores de América. La primera ocasión, Copa Libertadores 2020, en la fase de grupos, Independiente le metió 5-0 a Flamengo. Hay que meterle 5 goles a Flamengo. Además, es espectacular lo del conjunto del Valle con tantos de Moisés Caicedo, de Ángelo Preciado, del panameño Gaby Torres, de John Jairo Sánchez y de Beder Caicedo. Mientras que en el partido de vuelta de la fase de grupos, los cariocas se vengaron y derrotaron 4-0 a los del Valle. En la Recopa 2020, en un duelo que se disputó en el Estadio Olímpico Atahualpa, Independiente del Valle, en el partido de ida de la final de la Recopa Sudamericana, empató 2-2 contra el combinado rojinegro. Los goles para el combinado ecuatoriano fueron convertidos por Jacob Murillo. ¿Se acuerdan de Jacob Murillo? Espectacular, a los años que escuchábamos de Jacob Murillo y de Cristian Pellerano. En la vuelta, ya en el Maracaná, el conjunto brasileño derrotó 3-0 a los del Valle. Mientras que en la Recopa 2023, señoras y señores, Independiente del Valle ganaba por la mínima diferencia Flamengo, este partido de que ya se jugaba abajo en Chillo Gijón, con un tanto de Mateo Carabajal. Y en la vuelta, los de Río de Janeiro igualaron la serie, vencieron 1-0 a Independiente del Valle con un tanto del histórico uruguayo Georgian de Arrascaeta. Y en los lanzamientos penales, el Independiente del Valle también dio la vuelta olímpica en el Maracaná. 6 partidos mítico entre Independiente y Flamengo.
2: En el mítico Maracaná dio la vuelta también este equipo del Independiente del Valle. Grandes hazañas que ha tenido el equipo negro y azul, y hoy va por esa también en el Estadio Olímpico Atahualpa. Recibe nuevamente. No hay reportes de asistencia todavía. ¿Se vendería todo para este compromiso? ¿Se venderá? Bueno, la presencia también, como decíamos, de los aficionados del Independiente, que ya tiene, ¿no? Podríamos hablar de unos 1,000 aficionados, unos 2,000 aficionados ya del equipo del Independiente, además de todos sus ¿cómo los llama él? ¿Cómo se llama? La gente que va, que le apoya, los auspiciantes, también las escuelas de fútbol de los diferentes lugares acá de la ciudad de Quito, también son los que asisten a estos partidos. Entonces me imagino que por ahí también va la presencia de público para esta noche. 19:30 en el Estadio Olímpico Atahualpa, el equipo del Independiente totalmente recibe al Flamengo en una nueva serie. Y además también llama la atención esto porque estarán dos ex Independiente del Valle en este compromiso.
1: Es el caso de Anthony Valencia, que fue jugador del Royal Amberes de Bélgica, y también de Gonzalo Plata, que no logró llegar hasta territorio ruso. Ya hemos hablado
2: acá. Se mantienen los valores, ¿no? Lo de Gonzalo Plata también a favor del Independiente del Valle. Y lo del jugador Valencia también. Todavía tienen el 20% de la venta que hace de Bélgica hasta el Flamengo. Cuando le vendan el Flamengo a algún otro equipo, el Independiente del Valle tendrá todavía el 20% de su porcentaje. Miren, este es el trabajo que también hacen en las formativas y que se evidencia precisamente en estas transferencias y en el dinero que le queda, en el cual es invertido nuevamente en las escuelas de formación de los jugadores del Independiente del Valle.
1: En efecto, y tenemos más información sobre Independiente del Valle. ¿Cómo le ha ido al conjunto negriazul históricamente contra los brasileños? Han disputado 31 partidos desde su primera aparición a los de Independiente del Valle en un torneo Conmebol, que hablamos del 2013, hasta lo que tenemos hoy por hoy, que son los octavos de final de Conmebol Libertadores. Se han disputado 31 partidos. 31 partidos ha disputado el Independiente del Valle contra conjuntos brasileños. 13 victorias para los del Valle, 6 empates y 12 derrotas. 46 goles a favor y 43 goles en contra para el combinado ecuatoriano. Tiene muy buenos números. A ver si es que ponemos ahí la plaqueta del Independiente del Valle jugando contra conjuntos brasileños. Datitos, señoras y señores. Ahí tenemos en pantalla, y a la gente que nos está siguiendo en las redes, en la radio. 31 partidos entre brasileños en torneos Conmebol, 18 por Copa Libertadores de América, 9 por Copa Sudamericana y 4 por Recopa Sudamericana. Y una de las figuras espectaculares que tiene el conjunto del Valle es Junior Sornosa, pues es el máximo goleador que tiene Independiente del Valle contra brasileños. 8 anotaciones del rey Junior Sornosa. Increíble, ¿no? Pero hay buenos y malos números, porque Independiente nunca perdió contra Corinthians, y en 4 partidos contra Corinthians le metió 9 goles.
2: Son de los poderosísimos,
1: sí,
2: ¿no?
1: Pero
2: el poderoso Corinthians.
1: Y la bestia negra del conjunto del Valle es Palmeiras. 4 partidos disputados y 4 derrotas, ¿no? Y por eso hablábamos. Por eso hablábamos que Independiente del Valle tiene buenos números, y solamente en Libertadores había perdido 2 partidos en casa. Los 2 partidos habían sido contra el Palmeiras, pero claro, el año pasado llega Once Caldas y termina ganando en condición de visita. Entre los futbolistas de clubes brasileños que más goles le hizo a Independiente del Valle fue Hulk. Vistiendo los colores del Atlético Mineiro.
2: Seleccionado brasileño también, con sí, un gran palmarés dentro del fútbol brasileño.
1: Y justamente Atlético Mineiro comparte con Flamengo como el equipo que más partidos ha jugado contra Independiente. 6 duelos Independiente del Valle frente a Flamengo y Atlético Mineiro. Y claro, con esta nueva jornada de cuartos de final se meterá entonces Flamengo, será el equipo brasileño con más partidos contra Independiente del Valle, con 8 participaciones, tanto en Libertadores como en Recopa Sudamericana. Ahí están los números, entonces, Anita, bien dateados hemos venido para el programa de hoy y hablar sobre Independiente del Valle.
2: Así es, nada más para contarles los precios de las entradas para ver al equipo del Independiente del Valle: la general $10, también está $10 la general noroccidental, en donde estará la hinchada visitante, 10 la preferencia, $15 la tribuna y también el palco 25. Esos son los precios. Hubo una preventa también para los hinchas, los abonados del equipo del Independiente del Valle, y también para todos que tengan el carnet hincha, así como también los estudiantes de las diferentes escuelas del Independiente del Valle. Hubo una preventa y las entradas al público ya están también a la venta, así que pueden ir al Estadio Olímpico Atahualpa para presenciar este partido. Cuartos de final entre el equipo del Independiente y el Flamengo.
1: Un abrazo a nuestro querido Wilmer, que hoy alentará a Independiente del Valle. Sí dice. Bueno, ahí estamos entonces, señoras y señores, con la primera parte. Ahora, ¿te parece, Anita, si nos trasladamos hasta España? ¿Qué pasó hoy contra reloj? ¿Cómo le fue a Richard Carapaz?
2: Vamos a ver.
1: ¿Qué pasa en la general? Lo contestamos a continuación, rumbo a la Vuelta a España.

0: Bueno, hombre, Anita, nos ponemos en modo Vuelta a España porque hoy se ha disputado la etapa 18 y hemos tenido una contrarreloj importante hoy.
1: Y con la presencia de muchos ecuatorianos de allá en España que han salido a verle a nuestra locomotora del Carchi. Mucha gente, ¿no? Muchos aficionados con la camiseta de la selección ecuatoriana, con la bandera también de los de Ecuador, haciendo fuerza, respaldando también a nuestro compatriota Richard Carapaz, que está en esta Vuelta a España, que sigue en el cuarto lugar, no se mueve de ahí tampoco, pero sí quisiéramos que se mueva un poquito para que entre al podio.
0: Totalmente, señoras y señores. ¿Y qué ha sucedido el día de hoy en la etapa de la contrarreloj de la Vuelta a España? Bueno, fue victoria para Stefan Kung, el suizo, que se quedó contra contrarreloj con un registro de 35.22, 35 minutos con 22 segundos, lo de Stefan Kung, el suizo que alcanza su segunda victoria en una grande, justamente en la Vuelta a España. Participará él en la tercera grande de la temporada. Ha sido sinónimo de victorias en la contrarreloj para el suizo. De los Alpes ha llegado su preparación y ha tenido ya dos victorias entonces en la Vuelta a España. La jornada de hoy, recordamos, recorrió 18 kilómetros y esta es la clasificación, señoras y señores, del día, como les mencionábamos. Stefan Kung se quedó entonces con el primer lugar, con el registro entonces que vemos en pantalla, mis queridos amigos, 35 minutos con 22 segundos. La segunda posición, Callum Thornley, el británico del Red Bull Bora, llegó a 0.02 del suizo.
1: ¿Cuánto es eso?
0: Que será dos segundos.
1: Uno, dos.
0: Tercer lugar para Joao Almeida, el hombre del Team Emirates.
1: Con 8.
0: Llegó a 0.08.
1: 1, 2, 3, 4, 5, 6, 7, 8.
0: Ya llegó, exactamente. Cuarta posición para Primoz Roglic. Ojo con Roglic, el esloveno que busca, está ahí detrás, buscando el primer lugar en la general de la Vuelta a España, a 0.18. Y la quinta posición en este top 5 de la etapa acá en la Vuelta a España, la etapa número 18, Wout van Aert, el belga del Visma Bliss Avike, a 0.19. Una actuación formidable para Stefan Kung y también para Primoz Roglic. Más información, señoras y señores. ¿Qué pasa en la clasificación general? Bueno, hoy Enric Mas se mandó una contrarreloj espectacular. El español corredor del Movistar Team defendió su primer lugar, se defendió en la contrarreloj y solamente perdió 33 segundos respecto de Primoz Roglic. Ojo con Primoz Roglic, pues el esloveno, en cambio, terminó cuarto en la etapa, como lo veíamos, a 0.18 de Kung, y subió al segundo lugar de la general. O sea, está respirándole en la nuca Enric Mas.
1: ¿Y faltan cuántas etapas?
0: Faltan tres etapas todavía. Ajá, tres etapas. Ya las vamos a desglosar a continuación. La pelea entre Mas y Roglic quedó con una diferencia de 1.26. Ojo, 1.37. Esa es la diferencia que tiene el español respecto al esloveno. Y Félix Gol y Richard Carapaz se rezagaron en el tercer y cuarto lugar. Richard, en estas próximas etapas, estará buscando recortar el tiempo para meterse en el podio. Es posible recortarle a Félix Gol.
1: Yo creo que, bueno, los primeros lugares ya están marcados, creo que con Enric Mas y también lo de Primoz Roglic, pero podría llegar al podio, a la tercera. El deportista ecuatoriano Richard Carapaz, porque Félix Gol se ha mantenido, pero también está perdiendo minutos importantes. Entonces, por ahí yo creo que podría darse esa sorpresa también con Richard Carapaz. Pero lo de Primoz Roglic, que viene también de a poco, que no se lo vio desde el inicio, porque venía Tadej Pogačar llevándose todos los minutos, todas las etapas. Y mira, ahí lo que aparece también ya en estas instancias finales, que son las que faltan, las tres etapas últimas, para ya conocer quién será el ganador de esta Vuelta a España.
0: Antes de analizar qué es lo que se viene en las últimas etapas, vamos con la clasificación general. Enric Mas es el líder, le ha sacado 1.37 a Primoz Roglic del Red Bull Bora. Tercera posición para Félix Gol, el hombre del Decathlon, a 3:01. También perdió tiempo y bajó del segundo al tercer escaño. Cuarto lugar para Richard Carapaz del IF
1: Education. Ahí está, con 5:17.
0: 5:17, perdió tiempo. Perdió tiempo Richie. Y quinto en este top 5, Oscar Onley, el británico del Ineos a 6:03. Ahí está. Entonces, la diferencia que tiene que recortarle Richa a gol.
1: Es muy cortita también las diferencias que se mantienen en el podio, por eso decimos que son tres etapas en donde todo puede pasar y en donde Richard también ha terminado muy bien. En este año lo del Tour de Francia terminó en las últimas etapas también metiéndose fuerte para conseguir el maillot de Lunares y me parece que por ahí podría dar la sorpresa también en estas tres últimas etapas que se avecinan.
0: Y nos hacemos una pregunta, Anita, querida, ¿qué resta en la tercera de la temporada, en la tercera grande de la temporada? Bueno, este viernes tendremos acción de media montaña con 210 kilómetros, con final en alto en la localidad de Peñas Blancas. En las Peñas Blancas españolas, Anita, no es que nos vamos a ir a las Peñas Blancas rumbo a Papayacta, en Peñas Blancas allá en España. El sábado, en cambio, tendremos alta montaña con una etapa durísima de 187 kilómetros y varios puertos de montaña, final en alto.
1: Ahí podría marcarse la diferencia.
0: Allí también puede ser la diferencia.
1: Puede ser para Richard.
0: Es verdad. Y el día domingo, ya un día más tranquilo, en donde ya se conocerá el ganador las virtual. Ya no se puede hacer nada más ese día. Vamos con la altimetría del día sábado, mis queridos amigos, porque el día sábado, como les mencionábamos, vamos a tener 210 kilómetros desde Vélez hasta Peñas Blancas. Contaremos con dos puertos de montaña de segunda categoría, el primero en Puerto de las Abejas, en el kilómetro 91, y el segundo en el kilómetro 111, en Puerto del Viento. Y final en alto con un puerto de montaña de primera categoría en Peñas Blancas. Mientras que el día sábado también tendremos alta montaña, fuegos artificiales. Fuegos artificiales el día sábado, mis queridos amigos, porque tendremos un puerto de montaña de tercera categoría en el kilómetro 50. Después, tres puertos de montaña de primera categoría. El primero en el puerto del Purche, en el kilómetro 94. Más arriba, en el kilómetro 125, otro puerto de montaña de primera en el puerto del Purche también. Y otro de primera categoría en el puerto del Duque, en el kilómetro 155, y un final en alto en el Collado de Alguacil. Fuegos artificiales en Collado de Alguacil, porque hay un puerto fuera de categoría. Ahí nos pone Javi, grande, fuegos artificiales.
1: Ese Javito, día, está atento, mi
0: allí
1: Javito.
0: Se van a empezar a sacar las distancias. Vamos a ver si Richard Carapaz logra recortarle a Félix Gol y cómo se terminará defendiendo, señoras y señores, Enric Mas respecto de Primoz Roglic. Está emocionante la vuelta. Claro, obviamente esto no iba a suceder si es que finalmente no se caía Tadej Pogačar. Si no se caía Pogačar, bueno.
1: Ya, el momento que se retire tenía una diferencia de 4:54. Entonces era una diferencia bastante alta. Y eso fue en la etapa 12, ¿se retiró? ¿En cuál fue?
0: En la etapa 8.
1: Mire, y de ahí en más tenía muchos...
0: No, ya estaba ganado, Anita. Tranquilamente.
1: Sí, porque en las demás etapas sacaba más ventaja.
0: Exacto. Ahí entonces estaba el resumen completito de lo que fue la jornada, lo que viene a continuación en esta Vuelta a España, donde nos ilusionamos con Richard Carapaz. Ojalá y pueda entrar en el podio. Todo está en sus piernas. Vamos, Richard. Un pedaleo tras otro para llegar a ese tercer lugar. ¿Te parece, Anita, si nos vamos a la pausa?
1: Vamos a la pausa, pero antes también contarles que se está desarrollando la vuelta al Ecuador con varios problemas, varias denuncias también, porque ayer veíamos a varios al pelotón mezclado ahí con el en la E35, también con varios autos. Recuerden que esta vuelta al Ecuador tenía la obligatoriedad de pasar por las principales calles del país, no por las vías alternas, pero para eso tanto la Federación Ecuatoriana de Ciclismo como la Policía Nacional tenían que brindar todas esas seguridades también a los ciclistas. Ha habido varios problemas, varias denuncias al respecto, pero se sigue disputando esta vuelta al Ecuador con grandes promesas también del ciclismo ecuatoriano. Hoy 148 kilómetros entre Sangolquí y el Cajas. Ajá. Se disputó y el ganador fue Richard Güera, que cruzó la meta con un registro de 3 horas horas, 21 minutos y 42 segundos. También estuvo David Caicedo del Cinecable, que finalizó segundo, y Juan Carlos Córdoba del Espectro Cycling, que quedó en la tercera posición. Se mantiene Byron Guama del Team BSPC, que logró, que es el líder de esta vuelta al Ecuador, y mantiene la camiseta amarilla como líder general de esta competencia. Así que ahí también lo que se vive en el ciclismo ecuatoriano con esta vuelta al Ecuador, con varios equipos ecuatorianos, otros invitados también, pero con estos problemitas también que ha dejado parte de la organización.
0: Muy bien, señoras y señores, vamos a la pausita y enseguida retornamos. Vamos a hablar de la Copa Mundial de Fútbol Femenino, categoría sub-20.
1: Y clasificados.
0: Además, más ciclismo, porque tendremos una entrevista para hablar sobre la ruta del Hilalo. Así que volvemos, señoras y señores.
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2: Y vamos hasta Polonia porque se sigue viviendo este mundial. Ya se terminó la segunda fecha de la fase de grupos de la Copa Femenina Sub-20 que se desarrolla ya en Polonia. Colombia, la selección colombiana estaba disputando su partido este día, pero empató contra la selección de Portugal, por lo que suma 4 puntos y estará a la espera de lograrlo conseguir en la próxima fecha, la fecha 3, al igual que la selección argentina, que son las sudamericanas, mientras que Ecuador también lo hará lo mismo, y Brasil, que es la única ya clasificada a la siguiente fase del Mundial 2026.
3: Es verdad, Anita, y esta tercera jornada es muy importante, pues se están definiendo las clasificadas a la siguiente ronda, y nos hacemos la pregunta: ¿qué necesita Ecuador para clasificar a los octavos de final? ¿Cuándo juega? ¿Con quién juega? ¿A qué hora juega, Anita?
2: Ecuador enfrentará a Corea del Sur el próximo día sábado 12 de septiembre a las 11 de la mañana, hora de Ecuador, en el estadio
3: Władysław Król de Łódź, Polonia.
2: Exactamente lo que dijo Javi. ¿Qué es lo que necesita Ecuador? Pues ganar o empatar. De esa manera clasifica directamente a los octavos de final de la cita mundialista. Si pierde, todavía podría avanzar como uno de los 4 mejores terceros dependiendo de otros resultados. Pero no queremos eso, queremos que la selección ecuatoriana de fútbol clasifique directamente. Esto lo que tiene que hacer es ganarle a Corea del Sur y así sellar su clasificación. Mientras que el otro partido se enfrenta a Ghana con la selección de Francia. Ghana tiene 4 puntos, Francia también tiene lo mismo, así que se dependerá de lo que pueda hacer la selección ecuatoriana de fútbol este día sábado, que tiene 3 puntos de la victoria conseguida. Ghana tiene 3 nada más, yo decía 4, no, tiene 3 porque perdió frente a la selección de Ecuador, ganó a la selección de Corea del Sur y se mantiene ahí la clasificación. Nosotros tenemos 3 más 2, mientras que Ghana tiene 3 más 1, así que tenemos también el gol diferencia a favor de nosotros, pero sí lo que tenemos que hacer es ganar el compromiso. Empatar también nos da la clasificación directamente a octavos, pero si no, nos tocaría esperar por el tercer lugar, siendo uno de los 4 mejores, dependiendo, pero sí de otros resultados. Así que es lo que necesita Ecuador. Mañana vamos a tener y ampliar también el tema de la participación de la selección ecuatoriana de fútbol.
3: ¿Verdad?
2: ¿Y cuáles son los equipos clasificados hasta el momento? Son 5 equipos, 5 selecciones, ya están en octavos. Polonia fue la primera, aseguró además del liderato también del grupo A, le ganó a Argentina 3-0 y a México 2-1, la anfitriona del mundial, clasificada ya a octavos de final.
3: Luego Brasil, clasificado en el grupo B, se impuso a Tanzania 4-1 y a Canadá 3-0, imparables.
2: Mientras que Italia también aseguró el liderato del grupo D porque le ganó a Estados Unidos 2-1 y a Nueva Zelanda 3-0.
3: Muy bien, y tenemos también a Corea del Norte, pues aseguró su pase a octavos, le ganó a Portugal 2-0 y a Costa Rica 4-0, es la potencia el conjunto asiático del norte en categorías formativas de mujeres.
2: Mientras que España, otra de las selecciones poderosas que tiene, porque tiene un trabajo en formativas bastante fuerte, le ganó 2-0 a Nigeria en el debut y hoy le goleó 11-0 a Nueva Caledonia. Nueva Caledonia, que es selección ya conocida porque protagonizó el repechaje también en el Mundial masculino y ahora en este Mundial Sub-20 da noticias, pero porque le golearon 11-0 la selección de España. De esa manera son 5 las selecciones que ya están en octavos de final y mientras, como lo decíamos, Colombia, la misma selección Argentina tendrá que esperar a la última jornada para conseguir su clasificación y lo mismo que nosotros como selección ecuatoriana de fútbol, saber qué es lo que pasa en la última fecha para conseguir esa clasificación. Así que al momento, estas son las selecciones que ya tienen su boleto para irse hasta los octavos de final.
3: Muy bien, señoras y señores, cerramos entonces aquí el recuento de Mundial de Polonia Sub-20 femenino y nos vamos hasta nuestro segmento del visitante porque tenemos una entrevista espectacular para hablar de la ruta de Yoa con mujeres en bici.

0: continuamos en Coñeque, el espacio deportivo de Radio Pichincha, y en estos momentos vamos a ponernos en modo ciclismo, esta disciplina deportiva que nos encanta muchísimo, porque el próximo sábado 19 de septiembre a las 7 de la mañana en Joa se va a desarrollar una competencia importante, Mujeres en Bici Quito, MEF Quito. Y por eso está con nosotros Angélica Moreno, la directora de esta competencia, que nos va a comentar un poco sobre esta iniciativa, cuál es la perspectiva que se tiene para el 19 de septiembre. Qué gusto, Angélica, muy buenas tardes. ¿Cómo le va? Bienvenida.
1: Buenas tardes, Joani. Por aquí todo muy bien. Muchas gracias a Metino Leñeque por la invitación a este espacio. Sí, el 19 de septiembre tenemos la carrera de Mujeres y Hombres en Bici Quito. Es una carrera cuya finalidad tiene recaudar fondos para varias escuelas de ciclismo gratuito que tenemos en la ciudad de Quito. Esto es básicamente la información. Es una carrera que tiene modalidades de ciclomontañismo y de gravel. La vamos a realizar en la parroquia de Joa porque es un espacio rural que está muy cerca de Quito y es donde nos han abierto las puertas para recibir a los ciclistas este día. Se espera contar con más de 120 ciclistas en las diferentes modalidades y en diferentes categorías, tanto masculinas como femeninas. Y también hemos hecho una gran apertura para categorías infantiles.
0: ¿Cuáles son todas las categorías? No sé si las podemos ir desglosando. Ya nos ha dado una idea, vamos a tener femenino, masculino y también infantil, pero ¿cuáles son cada una de las categorías que se desglosarían para esta competencia del 19 de septiembre?
1: Bueno, hay categorías femeninas de mujeres expertas, mujeres de 30 a 40 años, mujeres de 40 a 50 años y de 50 años en adelante, y también femeninas para la categoría grave. En la categoría femenina también están preinfantiles, infantiles, que son niñas que van de los 5 a los 8 años, de 9 años hasta los 15 años, y pues ya se abre la categoría expertas. Igualmente, para la categoría masculina están estas categorías, Master A, B, C, D, que también va por los rangos de edades que ya mencioné para mujeres, y también la categoría gravel, preinfantiles e infantiles.
0: Muy bien, se entiende, muy bien, espectacular. ¿Y cómo nace esta iniciativa, Angélica? Usted nos ha adelantado también al principio de esta entrevista que se hace para recaudar fondos, pero algún evento seguramente obligó a realizar esta competencia. Si bien se conoce, los deportistas muchas de las veces les toca solos. En los profesionales, imaginemos a los amateurs, imaginemos igual a las personas que intentan establecer diversos clubes de apoyo en diferentes disciplinas deportivas. Por eso me gustaría conocer cómo nace esta iniciativa de la MEF acá en Quito.
1: Bueno, nosotras estamos vinculadas a una organización sin ánimos de lucro que funciona en todo Ecuador. La organización se llama Asociación Mujeres Cicloayuda. Desde Asociación Mujeres Cicloayuda se trabaja varios proyectos alrededor de la bicicleta. Uno de ellos son las escuelas gratuitas de ciclismo, que trabaja con niños, niñas y adolescentes en condición de vulnerabilidad. Otro proyecto se llama Biciterapia, que trabaja con mujeres víctimas de violencia de género. Y otro proyecto que es como el equipo pro, donde hay chicas profesionales que practican el ciclismo, ya sea en modalidades de ruta o en modalidades de ciclomontañismo. Digamos que todos estos proyectos se despliegan a nivel territorial. Hay proyectos, los proyectos van a La Tacunga, a Cayambe, a Tulcán, a Cuenca, a Guayaquil. También tenemos presencia en Ambato, en Morona, Santiago. Y en general en todas las ciudades de Ecuador. Entonces, específicamente en Quito, nosotros llevamos trabajando alrededor de 3 años con niños que venían trabajando en la calle, con niños que apoyaban a sus papás en actividades laborales de calle, y pues posteriormente ingresan a la escuela de ciclismo, en donde, digamos, hay un trato en que los niños hacen parte de la escuela de ciclismo, pero no pueden trabajar, por decirlo de alguna manera. Aquí esta escuela funciona ya hace un año y medio con niños que tienen entre 8 y 15 años, niños y niñas. Entonces ellos practican ciclomontañismo, la fundación lo que hace es darles bicicleta, darles uniformes, darles equipamiento básico como son cascos, protecciones para practicar el ciclismo. A través de este proceso nosotros hemos participado en carreras, el año pasado también participamos en la carrera de Mepquito del 2025 que se realizó en Puembo, y bueno, estos espacios les han permitido abrirse un poco a cosas diferentes a lo que tiene que ver con lo laboral. Por otro lado, tenemos una escuela de ciclismo con niños huérfanos al sur de Quito, con los cuales hemos venido trabajando también procesos de adaptación, procesos de sensibilización a partir de la bicicleta, y pues también es un tratamiento a cómo superar estos episodios de orfandad que van dejando secuelas en sus dinámicas de vida, y bueno, y que también les permiten abrirse un poco a diferentes espacios porque vienen, están en una casa de acogida donde, dado todo lo que sucede, es muy difícil que ellos tengan contacto con otras personas y que también puedan salir y tener una vida, digamos, más social y más enfocada en el deporte, pues por todo esto que les sucede. Biciterapia, que también se desarrolla al sur de Quito, trabaja con mujeres en una casa de acogida que son víctimas de violencia de género, que llegan allí porque las condiciones de vulnerabilidad, de violencia, las llevan a riesgos de seguridad muy altos. Entonces, mientras están en este proceso, desarrollamos actividades de biciterapia en donde se utiliza la bicicleta también para superar estos episodios y para darles herramientas e ideas económicas a estas mujeres. Porque, digamos, en estos proyectos hacemos talleres, hacemos terapias que duran alrededor de 3 meses, y durante estas terapias las mujeres aprenden a usar la bicicleta, aprenden a desenvolverse con la bicicleta. Esto implica pasar por un proceso formativo en donde aprendan de seguridad vial, pero también aprenden de mecánica básica de bicicletas, aprenden cómo hay herramientas que te permiten conseguir trabajo con la bicicleta, porque en este medio, en este tiempo en que ellas están en la casa de acogida, no tienen un ingreso laboral, un ingreso económico. Entonces ellas con esto aprenden de diferentes plataformas que pueden darles como un elemento de trabajo, ya sea la bicimensajería, el mismo hecho de moverse en la ciudad como medio de transporte, que les permite también como llevar a sus hijos a los colegios, trasladarse en la ciudad y reducir costos. Entonces, digamos, estos son los 3 proyectos que venimos manejando y para los cuales se utiliza el dinero que se recoge en la carrera. Es importante mencionar que con los niños se maneja un proceso un poco más deportivo, de crecimiento, de entrenamiento, porque ellos están empezando su vida de juventud, están iniciando como en esto del ciclismo, pero también son niños y niñas que no, cuando ingresan a las escuelas, no manejan la bicicleta. Entonces es un proceso que va completo, de llevarlos desde el manejo de la bicicleta hasta adquirir herramientas competitivas, que bueno, como hemos visto, hay muchas herramientas de estas que se olvidan en este proceso, digamos, social, en este ámbito que es tan importante finalmente para toda la población en general, sino que aquí nos enfocamos con población en condición vulnerable que tiene un difícil acceso a estas actividades, a estos procesos deportivos.
0: Vaya, qué gran explicación, y permítanme felicitar porque la bicicleta termina siendo un medio para las personas que llegan a estos sitios, que llegan vulnerables, ¿no? Termina convirtiéndose en un momento de esparcimiento, incluso como usted lo mencionaba, a los niños. ¿Por qué no pensar en un futuro? Salga por allí algún talento e irlo forjando. Vaya, es plausible lo que se realiza, y tienen mi respeto, como dice ahora la gente joven, tienen mi respeto. El año pasado se realizó en Puembo, en esta edición 2026 se la va a desarrollar en Yoa. ¿Cuáles son las características? Por la geografía que se tiene ya dentro de esta locación, ¿va a ser una competencia dura? ¿Va a estar muy relajada? ¿Cuántos kilómetros se van a recorrer?
1: Bueno, Yoa, sí, precisamente tiene una geografía muy montañosa, está a las faldas del Huaguapichincha, que ya es de por sí un volcán importante y de difícil acceso en Quito, y bueno, también pues es simbólico para todo Pichincha. Pero nosotros vamos a estar por las faldas de la montaña. Tenemos pensadas dos distancias para los expertos y para las personas que van a estar en gravel, y para la categoría Master A, que va de los 30 a los 39 años. Van a hacer dos vueltas por un circuito que va a marcar 30 kilómetros con un desnivel positivo de 1000 de altitud. Mientras que las otras categorías, la Master B, que va de los 30, de los 40 a los 49 años, la Master D, que va desde los 50 años en adelante, van a dar solo una vuelta al circuito, que son 15 kilómetros, y les va a tener un desnivel positivo de aproximadamente 500 metros. Las categorías menores, infantiles, van a dar una vuelta en Yoa, en un circuito pequeño de Yoa. El circuito va a ser de aproximadamente 2.5 kilómetros para todas las categorías infantiles y de niños, pues por sus condiciones, digamos, diferenciales. Y también pues va a ser en Yoa, y ellos no van a pasar de un desnivel positivo de 200 metros, y se va a desarrollar sobre una altitud de 2.800 metros. Mientras las categorías mayores van a alcanzar un desnivel, una altitud de 3.400 positivos en el medio de la competencia. Precisamente la ruta tiene el reto este año de que, como tenemos verano, entonces pues la ruta se pone un poco más difícil. Va a estar bastante entretenida. Vamos a tener puntos de abastecimiento con hidratación y fruta a lo largo de la ruta. Y digamos que en términos de ciclomontañismo no es tan técnica, por lo cual se pensó que el recorrido lo puedan hacer tanto personas que tienen bicicleta de gravel, que es un nuevo mundo que se está abriendo aquí en Ecuador alrededor de ciclismo, y bicicletas de montaña. Entonces, digamos, es un recorrido que puede ser duro por las condiciones de altitud, pero no es técnico en cuanto a obstáculos y demás. Y aparte, bueno, los niños van a tener algunas pruebas técnicas en el circuito que desarrollen, pero digamos es un circuito que se deja desarrollar de manera tranquila. También es muy retador, porque el año pasado que lo hicimos en Puembo era una pista que tenía muchísimos obstáculos y tenían que dar varias vueltas. Este año los obstáculos nos los pone, digamos, la naturaleza, con la resequedad que hay en el suelo, en el territorio, pero que también es muy interesante, porque el Huaguapichincha es bastante visitado por personas caminando, y pues esta vez nos vamos a dar la cita en bicicleta, y también nos va a permitir conocer otras veredas que están allí y que generalmente no se visitan ni cuando se camina ni cuando se hace bicicleta, porque el objetivo siempre es ir al Huaguapichincha. Esta vez nos vamos a meter por unas veredas que también muestran condiciones geográficas distintas, tienen unos paisajes muy bonitos, hay más arborización, hay algunos cultivos, entonces esto le pone como también algo de entretenido a la ruta.
0: ¿Las inscripciones en dónde se pueden realizar, Angélica, para esta competencia del 19 de septiembre?
1: El 19 de septiembre, bueno, nosotros tenemos inscripciones a través de la página de mujeres, www.mujeresicloayuda.com. Aquí buscan el evento, o también pueden buscar nuestro enlace de la biografía en Instagram, o en TikTok o en Facebook, que son las redes sociales que nosotros manejamos. Aquí encuentran el formulario, Carrera MEP Quito 2026, y aquí lo pueden diligenciar. Está en formato para que diligencien los datos y las opciones de pago que hay.
0: Perfecto, Angélica, le agradezco mucho por estos minutos, le deseo muchos éxitos en esta competencia. Ya sabe que las puertas aquí de Coñeque están siempre abiertas para ustedes. Nos encanta el ciclismo, nos encanta que la gente se mueva, y además estas iniciativas que tienen conciencia social y además un poco de inclusión a las personas vulnerables, a las personas que no les ha ido bien en la vida, por lo menos que la bici un ratito les cambie el temple. Gracias, Angélica, por estarnos con nosotros. Usted, directora de la Mujeres en Bici Quito. ¿Algún mensaje final que quiera mandarle a todos nuestros oyentes y la gente que nos está siguiendo en las redes sociales?
1: Bueno, Joanny, me pego a lo que dices del movimiento. Nosotras también pensamos que es muy chévere el lema de los cuerpos en movimiento, de la actividad física, sí, porque finalmente es también lo que nos lleva a complementar todos los escenarios que tenemos en nuestra vida, ya sea el laboral, el educativo y demás. Y nada, invitarlos porque aparte de la iniciativa, es un espacio muy oportuno para que mujeres y hombres que están iniciando o que ya tengan un nivel muy alto en la bicicleta se puedan vincular a estos espacios, hacer como un aporte social, pero también mantener sus procesos deportivos en el sentido que lo tengan, vincular a sus familias, vincular a sus hijas, a sus hijos, a esos espacios deportivos que al final resultan siendo tan importantes para todas las esferas de la vida de las personas. Y también ir mostrando cómo el ciclismo y cómo el turismo en espacios como Yoa se pueden articular y generar una dinámica social y económica importante para estas parroquias y para estas personas que se vienen estando en estos territorios que muchas veces son desconocidos por ese gran potencial que tienen. También para que conozcan las escuelas, varias de los niños que pertenecen a estas escuelas van a estar allí y que de alguna manera se puedan articular a los procesos. Muchos niños, hijos de los que corren, a veces se articulan a las clases y aprenden un montón porque pues las personas que están allí son personas que están muy dadas a enseñar y a colaborar a diferentes personas, indistintamente de que estén asociados o no a estos procesos. También darles las gracias por habernos abierto el espacio. Ya saben que nos pueden encontrar en redes sociales, Mujeres y Hombres en Bicicleta, para que conozcan más de los proyectos que desarrollamos.
0: Angélica Moreno, señoras y señores, directora de Mujeres en Bici, esta competencia que se va a desarrollar el 19 de septiembre a las 7 de la mañana en Yoa.

0: Hasta aquí los deportes. Nos vemos mañana a la misma hora y en el mismo lugar.
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1: 14:07. A veces la vida nos pone frente a situaciones que nos hacen caer, nos quitan las fuerzas y nos hacen pensar que ya no podemos más. Pero caer no significa fracasar. Fracasar sería dejar de intentarlo. Cada caída nos deja una enseñanza. Cada dificultad nos hace más fuertes y cada vez que decidimos levantarnos, demostramos de qué estamos hechos. No importa cuántas veces hayas tropezado, lo importante es tener el valor de volver a levantarte una y otra vez, sacudirte el polvo y seguir caminando. Recuerda, mientras tengas fuerzas para intentarlo una vez más, todavía hay esperanza. Nunca te rindas porque quizás ese nuevo intento sea justamente el que te lleve hasta donde siempre quisiste llegar. Arrancamos este programa El Pichincha Rima y capítulo 2706 a través de la 95.3 FM y 94.5 al noroccidente de la provincia de Pichincha. Saludamos también, por supuesto, a la gente que está conectada ya en Santo Domingo de los Áchilas. También a las familias de los sectores de Parte Manaví, de Esmeraldas, Los Ríos, y un agradecimiento especial a la emisora que retransmite este programa ya en la ciudad de Riobamba, a Radio Sultana 90.1 FM, quienes están todos los días enganchados a este programa. De inmediato saludamos a nuestro compañero Esteban Bustamante en Control Master y por supuesto también a nuestra compañera que hizo el aguante estos tres días, Jessy Almeida. Muy buenas tardes, mi querida Jess.
2: Coralito, ¿cómo está? La gente aquí estaba extrañándolo porque decía, ¿y dónde estás? Sí, lo extrañé.

0: extrañaban. Invitado que venía decía, ¿y qué este coralito? Oigan, pero qué gusto tenerlo aquí, amigo, por supuesto, ya. En este increíble día. Creo que sí, tenemos novedades, tenemos noticias para pasar con eso, si quiere, rapidito.
1: Claro, si usted las tiene, dele.
0: Vamos entonces con las noticias. Y vamos rapidito porque hoy es el Día Mundial para la Prevención del Suicidio, Coralito. Este 10 de septiembre se conmemora el Día Mundial para la Prevención del Suicidio, una fecha que busca generar conciencia, reducir el estigma y promover acciones de prevención. La jornada se conmemora desde el 2003 y los listones amarillos son uno de los símbolos utilizados para generar conciencia. En Ecuador, las cifras preocupan. Según el INEC, en 2024 el suicidio fue la tercera causa de muerte entre personas de 5 a 17 años y de 18 a 29. En total, se registraron 1.143 muertes, de las cuales 76.5 fueron hombres y 23.5 mujeres. La prevención también significa reconocer señales de alerta, escuchar sin juzgar, acompañar y saber dónde pedir ayuda. Y escuche bien porque esto ocurrió durante un operativo de control aquí en Quito. Un pasajero incógnito de la Secretaría de Movilidad se subió a un bus y grabó el momento en el conductor intercambiaba su puesto con el ayudante, aparentemente para intentar evadir los controles. Además, la unidad habría desviado su recorrido para evitar a los agentes. Durante la intervención, los fiscalizadores comprobaron que el hombre que estaba como ayudante tenía una licencia caducada tipo C. La Secretaría de Movilidad anunció un informe preliminar y señaló que de comprobarse las infracciones, aunque estaban grabadas, podrían aplicarse sanciones de hasta 8 salarios básicos unificados. Estos controles se realizan mediante la modalidad de usuario incógnito, en la que los fiscalizadores se hacen pasar por pasajeros para verificar el servicio y condiciones reales del transporte. Así que si tienes una unidad de transporte, ponte 11 porque ya no van a poder evadir controles, llevar sucias las unidades de transporte o dar un mal servicio porque pueden llevar a pasajeros que en realidad son trabajadores para verificar la calidad del transporte. Y ojo porque esto sucede para cobrar especial relevancia luego de que el Consejo Metropolitano aprobara el incremento de la tarifa de transporte urbano a 40 centavos desde 2027. Ojo, Coralito.
1: Muy bien, ahí actualizados.
0: Espérese porque me falta. Y espérese sí porque la gente que nos está escuchando, ojo a los conductores, hay trabajos en la vía en la avenida 12 de octubre. Los trabajos se realizan a la altura de La Patria hasta La Mariscal. Además, el carril que pasa por debajo del puente en el sentido norte-sur también está siendo intervenido con trabajos de repavimentación. Estas labores están generando congestión vehicular, así que tome precauciones, salga con tiempo y de ser posible busque rutas alternas. Recuerde que este sector es un punto clave de conexión entre el norte y sur de Quito y permite el paso hacia el hospital militar que va, ya saben a dónde, al Trébol, posteriormente al sur y también a los valles. Ojo con eso, ahí sí, vamos con las noticias.
1: Muy bien, mi querida Jace, siempre lo tendremos así, actualizado, cosas interesantes, novedosas. Por ejemplo, hoy nos trajo el tema del suicidio, tema también de los controles que tiene la Secretaría.
0: ¿Vio el video? ¿De la Secretaría?
1: No, he visto.
0: Está increíble porque es justo una persona, un trabajador de la Secretaría de Movilidad, se sienta a primera fila al lado del conductor, cerquita, y capta el momento en donde estos dos, el conductor y el ayudante, se cambian de puesto para evadir un control que las unidades que están al frente le dicen, mira, por aquí hay policías, por favor, aquí hay gente de
1: tránsito, siempre se cámbiese. Pasan, pues.
0: Claro, y ellos cambian de ruta, pero adentro de su unidad no había solo pasajeros, había un trabajador de la Secretaría de Movilidad
1: pilas.
0: Que les cogieron.
1: Como pilas. Dirían por ahí, ponte pilas. Que te cogieron ahí en 11.
2: Ya,
1: ahora sí. Estaremos como invitado, tenemos acá invitados especiales. Estará Marco Garzón, que estuvo muy puntualito por acá. Él es un fotógrafo profesional. Hablaremos sobre este libro que lo estaba chequeando, revisando, de esta mirada a través de la fotografía de nuestro país, de nuestra provincia de Pichincha, de personajes, de rostros y todo lo demás. Lo conversaremos con Marco Garzón. Esta edición es del año 2018, nos comentaba él. Luego tendremos otros invitados.
0: Claro que sí, porque hoy tenemos más invitados y hablamos de música, música con un concierto que va a llegar al cielo. ¿Quieres saber de qué se trata? 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
1: El concierto Ruge el Cielo, ¿no? Vamos entonces con musiquita, ambientamos esta tarde y luego recibimos ya a nuestro querido amigo Marco Garzón.

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1: Con 17, estamos con nuestro primer invitado porque nosotros te vamos a invitar a conocer cada rincón del país de una manera mágica. Hablamos a través de la fotografía, por eso estamos con Marco Garzón, fotografía profesional y artística. Él nos va a enseñar un poquito de su nuevo álbum, de su nuevo libro que tiene una recopilación de 20 años, fotografías que han tomado más de 20 años y por supuesto se llama Ecuador en Contrastes. Marco, bienvenido, qué bonito, aquí Coralito estaba emocionado con las fotos.
2: Muchas gracias, para mí es un gusto estar aquí, una buena tarde con todos. Gracias Coralito, gracias Jessy, espero poder compartir con ustedes esta experiencia de hacer fotografía, de vivir nuestro país y de este hecho de viajar a través de la fotografía también.
3: Uh-huh. Bueno, yo creo que hoy todo el mundo se ha convertido en un fotógrafo. Con su cámara que tiene en el teléfono y todo lo demás, ¿no? Pero otra cosa es ya una fotografía profesional. Contrastes, equilibrio, porcentaje alto, bajo. Bueno, todo lo que maneja ya un profesional. Uno lo toma así, es verdad, porque cuando pasa por ahí, por ejemplo, hoy que estaba por ahí, ¡pac!, una fotografía, es para nuestro recuerdo. Para que con a los familiares, mira esta fotografía que nos tomamos ahí, todo por el estilo. Pero ya una mirada de un fotógrafo que le da otra perspectiva, ¿no es cierto?, le proyecta esa fotografía para que uno se incentive, se motive, viendo esa fotografía y dice, quiero conocer ese lugar. ¿Le ha pasado a usted?
1: Claro que sí.
3: ¿No? Dice, oye, qué hermoso, pero si yo he estado ahí. Yo he estado ahí, le he visto, pero a lo mejor nuestro ojo óptico no captó el momento, la hora exacta que tenía que salir esta fotografía. Entonces, un poquito como mi querido Marco, esto de tu involucrarte en tomar fotografías, porque a nuestro Ecuador ya tienes cualquier cantidad de fotografías que has tomado, un millón de fotografías. Te has encantado tomando fotos porque a donde tú vayas te encuentras con maravillas.
2: Precisamente eso es el hecho de hacer fotografía, encontrar esos instantes precisos.
3: Correcto.
2: Y los instantes precisos, a veces tomamos ciertos errores, digámoslo así, porque decimos que solo puede ser en tal hora o solo puede ser en tal momento, pero a veces los instantes precisos pueden ser... Yo estuve en ese momento para poder hacer esa foto. O sea, pude estar ahí para hacerlo. En otras ocasiones es programar, estar en esa hora para poder hacer una foto con tal luz o con tales características. Y ahí viene bien lo que decías tú con el hecho de hacer las fotografías con el celular. Hacer una fotografía familiar de entre los amigos y todo eso, eso también se convierte en instantes precisos. Lo que... no tenemos es un poco esa capacidad de observar o percibir detalles o de percibir ciertas características. Y algo que se debe contemplar y diferenciar el hecho de hacer una foto con un celular, cualquier persona lo puede hacer, es el hecho de que tenemos que estar pendientes de que todos los detalles comunican. Todos.
1: Claro.
2: Entonces, si estamos haciendo una fotografía con el celular y nos despreocupamos de algo que está detrás, sale de la cabeza o que aparece algún objeto por un lado, todos esos elementos comunican. Pero cuando ya estás haciendo fotografía, en cambio, estás pendiente de todos esos detalles. Estás pendiente, es tan importante lo que está dentro de la foto que lo que dejas afuera. Entonces, por eso también cuando haces foto, ¿sí?, tú escoges, disparas y es lo que tus ojos vieron. Pero cuando haces fotografía, realmente te concentras en qué es lo que quieres recortar para que transmita lo que tuviste. Entonces, ahí viene ese proceso, ese trabajo de la fotografía profesional como tal. Cómo tú encuadras toda esa información en ese espacio para que las demás personas perciban y entiendan lo que tú habías visto.
1: Yo la verdad creo que sí es justo, o sea, no creo, es así, porque no es lo mismo cuando tú le dices, ay, tómame una foto a alguien que sepa. Me ha pasado aquí, justamente uno está con el esposo, ay, tómame una foto, te toma tres fotos, ya se pone con mal humor, ya sacan las fotos más feas, le toma foto al basurero más que a uno, y cuando estás aquí con los trabajos, con los compañeros de la radio que tienen conocimiento un poquito más fotográfico, les dices, tómate una foto, y ellos te dicen cómo ponerte, cómo posar, y sacan fotos espectaculares. También hay que tener esa visión, claro, ese ángulo, ese conocimiento, y es muy lindo. Pero si algo yo me he dado cuenta, no es lo mismo tomar la foto cuando tú le dices posa, que las fotos que yo veo que tú tienes en tu libro, que son fotos vivenciales del momento, de lugares mágicos del Ecuador, y logras justamente mostrar esos matices, colores y contrastes que tiene Ecuador en realidad, porque vemos así más la costa con unos más celestes, vemos a Galápagos con algo más claro, los animales. ¿Cómo logras eso?
2: Algo que es interesante dentro de este proceso de la fotografía es que cuando haces una fotografía en sí, tienes que mostrar algo de lo que las demás personas no están acostumbradas a ver. Solo el hecho de cambiar el ángulo ya lo hace diferente. Por ejemplo, poner la cámara en un ángulo bajo ya puede hacer que se vea distinta esa fotografía y llame la atención. ¿Por qué? Porque el resto de las personas solo ven a su altura las imágenes. Entonces, esos pequeños detalles, que incluso lo que tú decías, el conocimiento de la composición, los contrastes, un poco en la parte de la edición, de llevar ciertas características a la foto para resaltarlo, el usar algunos filtros en la cámara sabiendo qué es lo que vas a obtener.
1: Pero no filtros que te cambien la fisonomía.
2: No, no es ese tipo de filtros.
1: Ahí se pongan los ojos gatos, no esos.
3: Ahora es eso.
2: Lo que pasa es que la fotografía en sí es entender la luz. Fotografía significa escribir con luz. Entonces, si tú entiendes a la luz, tú comprendes cómo funciona la luz, tú puedes utilizar un filtro para alterar esas características de la luz, como por el hecho. El cielo, nosotros lo vemos celeste, colocamos un filtro polarizador y podemos hacer que ese cielo celeste se vuelva un azul intenso. ¿Por qué? Porque la luz que pasa por el cielo es en este sentido, se dispersa por varios ángulos, ¿ya? Entonces, como se dispersa por varios ángulos, a nosotros nos llega una luz difusa. Cuando utilizamos un filtro, en cambio, hacemos que la luz sea completamente direccionada hacia la cámara. Y eso hace que nosotros podamos ver, de cierta manera, ese color intenso real que tiene el cielo como tal.
3: Ya me está revelando, ya lo sé. Ahí nomás. Entonces, ahí nomás déjelo marcar.
2: Claro, entonces esas son las características de conocimiento que se lleva para poder hacer un proceso fotográfico.
1: Mira esta
2: como
1: foto
2: tal
1: de la Cascada Azul de Puerto Quito. Usted sí, le sí, da sí, ganas sí de ir. Ya llega allá,
3: claro,
1: y dice, bueno, ya no ha habido lo de la foto,
3: no,
1: pero ya
3: estas,
1: no hay lo de la foto.
3: Con estas fotografías, eso decíamos y lo hablábamos ganas antes de la entrevista, que una fotografía nos despierta ese interés,
1: claro,
3: nos despierta esa curiosidad de conocer ese sitio, de decir, oye, qué lindo, ¿dónde es esto? Tengo que estar allí. A lo mejor no parado donde estuvo el fotógrafo, pero en el ambiente, en el sitio, sí, lo puede hacer. Oye, yo decía, hagamos características que tiene un fotógrafo. Yo creo que el fotógrafo es muy, muy paciente. Creo que le voy a consultar a tu esposa de acá. Muy paciente. No es que espera y rapidísimo, tomemos las fotos y me fui y ya, se terminó mi trabajo. Tienes que estar y captar horas de horas de horas de horas y de muchos miles de horas para captar la imagen que el fotógrafo dice, esta me gusta. Y esta no es solamente que sea el gusto tuyo como un profesional, como un fotógrafo, sino más bien que va a llamar, a captar la atención de las otras personas, como lo estás haciendo, por ejemplo, ahorita que está Jessy revisando tu libro del 2018 y está dándose la vueltita y dice, oye, y ya le veo la emoción que tiene. Pero ¿a qué me voy? Hagamos ese turismo así como lo hace Marco. Un turismo no superficial, y decimos, ya conocemos todo, pero cuando Marco se involucra y va más allá de encontrar esos rincones, esas cascadas, esos ríos, esos personajes, esas poses y todo lo demás, Ese es decir, ya estamos adentrándonos un poquito más. ¿Qué has encontrado, Marco, de todo tu recorrido? Porque quien le aplicas, le pones un módulo, no sé si un módulo o una parte de tu libro especial de Pichincha. ¿Cómo describirías de todas esas fotografías que tú has hecho?
2: Ya, algo que es importante en la parte de hacer la fotografía es la investigación.
3: Ajá.
2: Siempre hay que estar constantemente revisando, buscando nuevos lugares, viendo qué han hecho otras personas en las redes sociales, buscar incluso en libros. He estado chequeando a ver si existen esos lugares todavía, cómo se puede acceder, qué tan complicado es llegar a ese lugar. Incluso muchas veces en el Google Maps, viendo dónde está, hacia qué lado apunta, ver cuál es la dirección del sol, pero incluso para determinar cuál es la hora del día que es mejor ir a ese sitio. Entonces hay varios factores que pueden determinar eso. Y algo interesante también en la parte de Pichincha es que estamos tan llenos tanto de volcanes, de paisajes como tal, de cascadas, de agua, estamos llenos de tantos espacios naturales, así también como de cultura y una diversidad de culturas, que apenas uno dice, bueno, vámonos a algún lugar cerca, tienes una infinidad de cosas que puedes escoger. No es algo como decir, solo tengo este lugar para ir. Y a veces eso pasa con mucha gente, que vamos a los lugares que son más conocidos, los más famosos, los que se hicieron boom por alguna cosa en las redes sociales, pero nos olvidamos de encontrar esos espacios, de volver a encontrarlos.
3: Pero en tu libro sí constan también eso.
2: Sí,
3: o sea, no es eso, que le quites la importancia.
2: No,
3: están ahí, por eso tenemos a la Basílica, a la Catedral, y tenemos a la Compañía y iglesias más.
2: Es que ahí viene eso también. El encontrar eso es encontrar desde otra perspectiva, desde otros puntos de vista. Y justo lo que decía Jesse también, el hecho de los contrastes, es que nuestro país está lleno de todo eso. Si tenemos cemento dentro de nuestra ciudad, tenemos también la parte de vegetación y eso se contrasta. Si tenemos la parte de la gente, pongamos como nosotros, comunes y corrientes, también tenemos aquellas personas que están involucradas en la parte de la cultura y están sacando esa cultura y muestran sus raíces. Entonces, todo eso muestra el libro como tal. Y entonces, lo que se busca es ese asunto de que todos esos contrastes no solo se separan, sino se complementan. Uh-huh. Somos parte de ese complemento y todos vivimos dentro de ese espacio. Y algo que yo sí invito es al hecho de que hemos perdido un poco la capacidad de de observación. Entonces, como tú decías, el hecho de ir a un lugar y ver todo por encima, a la ligera, todo rápido, es ese hecho de no tener esa capacidad de observar. Pero cuando nosotros despertamos nuevamente, es ese hecho de maravillarnos con un atardecer, maravillarnos con una luna,
3: oye,
2: empezamos a ver las cosas diferentes.
3: Yo me fui a, perdón, mi querida Jess, me fui a jugar boli siempre los días, domingo juego por ahí, y fui en la bicicleta. Y claro, yo ya había visto un laguito que hay ahí en el Parque Metropolitano del Tingo. Y claro, fue, como tú dices, el momento perfecto en la mañana, en donde ya te voy a indicar esa fotografía para que tú, claro, como
1: para
3: fotógrafo,
1: que
3: me digas, oye, pero ¿cómo vas a tomar esa barbaridad? Pero ¿por qué la tomé? Para pasar a un grupo que tengo de ahí del barrio y les decía, ¿conocen esto? Y claro, alguna gente dice, bueno, ¿y dónde es eso? Porque la puse, luego la colgué, digamos, ajá, en el WhatsApp, en el estado. Y alguna gente dice, seguro en el Tingo hay un lago. Entonces yo les decía, yo que vivo 7 años recién ahí, entonces recién rehabilitaron eso, entonces hoy conozco. Y otra gente decía, claro, ese lago antes tenía mucha vida y ahora volvió a tener vida ese lago. Pero ya le motivas a la gente para que
2: vaya. Es que precisamente eso es hacer fotografía.
3: Claro.
2: Porque tú ya estás utilizando esa imagen como un elemento de comunicación.
3: Correcto.
2: Y cuando ya estás utilizando con esas características, ya estás haciendo fotografía. A veces creemos que hacer fotografía es exclusivamente técnica, pero no, o sea, la fotografía en sí es comunicar, es un lenguaje. Oiga, y tenemos que saber aprovecharlo, utilizarlo. Sí, pero
1: estamos hablando justamente con Marco Garzón, fotógrafo profesional. Estamos hablando de Ecuador en Contrastes, que es un libro fotográfico increíble. Y justamente hay dos cosas que aquí tenemos, pues, que hemos concordado y está lindísima. Esperar el tiempo adecuado. Esperar el tiempo adecuado con paciencia y el ángulo. Porque donde muchos vemos ahí una fotografía simple, otros encuentran algo que transmitir. Ahora la pregunta, Marco, es: ¿todos podemos ser fotógrafos? ¿Todos podemos tener esa capacidad? ¿Podríamos tomar clases? ¿Existe eso o solo es para algunos?
2: Todos pueden hacer fotografía. Es como aprender a escribir, ¿sí? Desde el jardín nos enseñaron a hacer bombitas y palitos para poder hacer las letras y con esas letras formar palabras. Exactamente es la fotografía. Todos podemos hacer. Y lo interesante también de la fotografía, y tenemos que verlo de esa manera, no todos escribimos igual. Todos escribimos de una manera diferente y eso nos diferencia. Por eso es que como fotógrafos en sí, no hay fotógrafos iguales. De que sí hay personas que hacen fotografías similares, sí los hay. Pero ya cuando ya se convierte en un fotógrafo, cada uno escribe de una manera distinta. Es como hablar de un libro. Todas las personas que escriben su libro, ¿sí?, tienen su característica como tal, como escritor. En la fotografía tiene la misma nada.
1: O sea, nosotros nos podemos inscribir con usted y podemos encontrar algo.
3: Claro. Sí. Oye, mi querido Marco, ya finalizando esto, que es una maravilla del libro como tal, le denominas Ecuador en Contrastes, de Marco Garzón, un libro precioso que usted puede tenerlo en casa. A mí me encantan este tipo de libros porque siempre que llega alguien se pone a revisar la fotografía y también, claro, a leer sobre la descripción de cada una de ellas, ¿no es cierto? Y lo que queda, una fotografía, como se dice normalmente, una foto te puede llevar a
1: transportarte, recordar.
3: Transportarte al 100%, ¿no es cierto? Pero, ¿dónde la podemos ubicar este libro para que la gente conozca, sepa?
2: Lo pueden encontrar en las principales librerías del país, ¿sí? Y también lo pueden ubicar o comprar en línea a través de mi página marcogarzón.com. Entonces pueden a través de la página e-commerce que está ahí, pueden acceder a la compra del libro.
3: Lindísimo. Muchísimas, Marco, vamos a quedar para otro capítulo. Otro capítulo, porque se nos quedó muchos temas más. Creo que aquí en unos 15 días aproximadamente, porque hay más temas que conversar de este libro. Tenemos otros invitados, hay que ser muy respetuosos. Marco Garzón, fotografía profesional. También da cursos de fotografía para
1: Jess. Ya nos dijo que sí se puede. Ya, sí se puede.
3: Y además, deme configurando mi celular. Deme configurando para. No, pero hacerlo, ya te digo, yo lo hago por gusto, porque quiero motivar esto, pero claro, acá es el profesional que te enseñará los contrastes, lo más complejo que es el tema de la luz y todo lo demás, lo vamos a tener con el maestro Marco. Escríbale a él, te ubican en redes sociales, ¿cómo estás?
2: Ya, en redes sociales me encuentran como Marco Garzón Photography en Instagram y Marco Garzón Fotografía en Facebook. Mi página web es marcogarzón.com. Principalmente por esos espacios.
3: Bien, muchísimas gracias, Marco, por habernos acompañado. Quedamos comprometidos para otro capítulo y conversar un poquito más ya en detalle de las fotografías, de lo que tú te has ido, a qué rincones, lugares que has recorrido, fotografías que se demoraron años. Y luego también ese capítulo necesitamos conocer de que has participado en algunos certámenes de lo que es la fotografía, que has participado en algunos concursos y has ganado y has dejado nuestro nombre en alto del Ecuador. Gracias, Marco. 14:36.
2: Mucho gusto, gracias.

14 horas con 37 minutos. Citación judicial a Carolina Ordóñez Larrea. Juicio número 17230-2019-09-79. Actor Klaus Nicolás Graetet Peñafiel. Demandado Carolina Ordóñez Larrea. Objeto ejecución de acta de mediación. Juez ponente doctor Óscar Ramiro Calero Sánchez. Trámite ejecución. Fecha de inicio 3/06/2019. Unidad Judicial Civil con sede en la parroquia Iñaquito del Distrito Metropolitano de Quito, provincia de Pichincha. Quito, viernes 7 de junio del 2019 a las 14:33. Abogo conocimiento en la presente causa en mi calidad de juez de la Unidad Judicial Civil con sede en el Distrito Metropolitano de Quito, provincia de Pichincha, y en virtud del sorteo de la ley en la oficina correspondiente. La solicitud que antecede es clara, precisa y cumple los requisitos legales previstos en los artículos 370, 142 y 143 del Código Orgánico General de Procesos COGEP y se fundamenta en el artículo 47 de la Ley de Arbitraje y Mediación, documento que constituye título de ejecución, al tenor de lo previsto en el artículo 363 del mismo código, por lo que se califica y admite a trámite mediante procedimiento de ejecución. Previo a designar un perito para la liquidación de capital, intereses y costas, en cumplimiento de lo establecido en el artículo 371 del Código Orgánico General de Procesos COGEP, se dispone que el actor presente los comprobantes de respaldo de gastos en el término de 5 días, de conformidad a las normas de costas previstas en el código citado. Tómese en cuenta del casillero judicial y de los correos electrónicos señalados. Notifíquese y cúmplase al doctor Óscar Calero Sánchez, juez de la Unidad Judicial Civil con sede en la parroquia Iñaquito del Distrito Metropolitano de Quito, provincia de Pichincha. Quito, viernes 4 de octubre del 2019, a las 14:52. Agréguese al proceso el escrito que antecede, de conformidad a lo dispuesto en el artículo 372 del Código Orgánico General de Procesos. Se ordena que la parte ejecutada, señora Carolina Ordóñez Larrea, en el término de 5 días, pague a la parte actora la calidad de $17,205 de los Estados Unidos de América, con 94 centavos, $1,205 de los Estados Unidos de América, correspondiente al valor adeudado, la cantidad de $132 de los Estados Unidos de América. Por concepto de honorarios del perito y la cantidad de $672 de los Estados Unidos de América con 0 centavos, por concepto de honorarios profesionales de la defensa técnica de la parte actora. Bajo prevención de no hacerlo, se procederá a la ejecución forzosa conforme a lo dispuesto en la norma citada. Con el presente auto de mandamiento de ejecución, notifíquese a la señora Carolina Ordóñez Larrea en la dirección señalada en el libelo de la demanda, a quien se le notificará en persona o mediante 3 boletas, para cuyo efecto remítase las boletas respectivas a la oficina de citaciones, debiendo la parte actora facilitar las copias respectivas. Notifíquese al doctor Óscar Calero Sánchez, juez de la Unidad Judicial Civil con sede en la parroquia de Iñaquito del Distrito Metropolitano de Quito, provincia de Pichincha, Quito, viernes 10 de julio del 2026, a las 16:03. En mérito al juramento rendido por la parte actora, cítese a la parte demandada, Ordóñez Larrea Carolina, con fundamento en el artículo 56, numeral 2 del Código Orgánico General de Procesos, mediante mensajes radiales que se transmitirán en 3 fechas distintas, por lo menos 3 veces al día, en una de las radiodifusoras de la localidad, en un horario de 6 a 22 horas y que contenga un extracto de la demanda y este auto inicial. Esta disposición se emite considerando lo manifestado por la Corte Constitucional de la sentencia número 2791-17EP-23, en el sentido de que los jueces y juezas deben asegurar que la citación por un medio de comunicación sea un mecanismo eficaz para garantizar el derecho a la defensa de la parte demandada, tomando en cuenta su condición personal u otras circunstancias relevantes, de acuerdo con la información disponible en el proceso. Para tal propósito, por medio de la Secretaría, remitas el correspondiente extracto a fin de dar cumplimiento a la presente disposición. La parte interesada preste las facilidades del caso, debiendo la o el propietario o la o el representante legal de la radiodifusora emitir el certificado que acredite las fechas en general de los procesos.
Las notificaciones en presente causa se realizarán únicamente de forma electrónica a los correos o casilleros electrónicos designados por el efecto. Notifíquese al doctor Óscar Calero Sánchez, juez. Lo que les comunico y cito para los fines de ley, previniéndoles de la obligación de señalar casillero judicial y o correo electrónico en esta ciudad de Quito, a fin de recibir posteriores notificaciones en la presente causa.

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0: 14:45. Bueno, veníamos escuchando esta música que nos llama mucho la atención porque hemos escuchado varios géneros musicales, ¿no? Cumbia, tropical, reggaetón, baladas, románticas y todo lo demás. Pero en todo ese abanico de música también hay esta. La música de Génesis Campos, que está realizando un recorrido a nivel mundial por varios países de Latinoamérica como tal. Y para ello hemos invitado al pastor David Pacheco y la pastora Jessica Aguilar, tienen el tocayas. Mismo nombre, tocaya, para que un poquito nos comenten sobre este género musical primerito, y luego ya hablamos de la avenida que viene el 9 de octubre, Génesis Campos. Bienvenidos.
1: ¿Cómo están? Muy buenas tardes. Para mí es un privilegio estar acá. Gracias por recibirnos en esta prestigiosa radio. Y sí, claro que, bueno, viene Génesis Campos acá a Quito por primera vez y tiene un género muy llamativo. La verdad, muchas personas están entendiendo recién, o están escuchando, están acogiéndolo de una manera grande. Y pues queremos presentar justamente el hecho de que viene a traer una música que va a impactar no solamente la nación, sino también el corazón de cada uno de los quiteños.
2: Mi querida Jessica, yo también te pregunto, ¿cómo inicia la música cristiana con estos nuevos ritmos en sí? Porque nosotros, como siempre, ya hemos conocido canciones en adoración a Dios, pero estas vienen con nuevos ritmos, como dice Coralito, sonoridades diferentes.
3: ¿Cómo están? Buenas tardes. Muchísimas gracias a cada uno de ustedes por la acogida tan linda que nos dan. Bueno, consideramos que a Dios se le puede adorar de muchas maneras, ¿no? No solamente en un estilo tal vez clásico, himno, sino la Biblia menciona que hay que alabarle a Dios con pandero, con danza, con júbilo, con alegría. Y eso es lo que promueve la salmista Génesis Campos. De hecho, si ustedes pudieran mirar en sus redes, ella es una de las mejores danzarinas, diría yo, porque lo que ella tiene es lo que da. Y de hecho, la palabra del Señor dice que nosotros demos de gracia lo que hemos recibido de gracia. Y ella da ese gozo, esa paz que transmite sus alabanzas.
0: Uh-huh. ¿Por qué elige Ecuador?
1: Bueno, ella está haciendo una gira. Uh-huh. Una gira y a la cual se nos presentó la oportunidad. Fuimos nosotros quienes vimos esa puerta abierta y tomamos la oportunidad que creo firmemente Dios la puso en nuestras manos para poder bendecir a esta ciudad preciosa. Entonces, tuvimos el contacto y tenemos el privilegio hoy de traerla.
0: Ya, esto lo tienen previsto para el 10 de octubre, ¿no?
1: Sí, correcto.
0: Ya, ¿en dónde se han dado, o sea, la magnitud que ustedes dicen y llaman, que en otros países se está llevando, en México, en Guatemala, y otro, sobre todo se han ido por países centroamericanos como tal, que ha roto, como decir, todo ese esquema, a lo mejor, o esos nichos que están ahí, como decir, dormidos, los levantó nuevamente, personas que gustan de esto y no han tenido la posibilidad de conectar con este pensamiento, con estas letras y también con la música. ¿Lo van a hacer en dónde?
3: Lo vamos a hacer el sábado 10 de octubre en dos horarios. En la mañana a las 10 de la AM será en nuestra congregación, que está ubicado en Carapungo, al norte de Quito. Esta invitación es para todo aquello que de las personas que les encanta la adoración, la alabanza, sean músicos, danzarines, es abierto en general, pero tenemos un cupo de 300 personas.
0: Yeah.
3: En la noche tenemos nuestro concierto, que es a las 6, y tenemos igual un cupo de 1,200 personas. Gracias a Dios se está vendiendo las entradas, entonces nosotros queremos pues que se involucren, que no se pierdan la oportunidad de estar toda la ciudad de Quito adorando al Señor con esta alegría, ¿no?
2: Y justamente nosotros, y hablando, me recordaban que la religión mueve ese tipo de eventos donde conoces gente que también tiene tu mismo pensamiento, la mismo tipo de adoración al Señor, pues se reúnen. Recién el 8 de agosto se dio una adoración, fue una asamblea internacional de los testigos de Jehová, que llenaron 33,000 personas el estadio de Liga, no sé si sabía eso, Coralito.
0: No.
2: Justo, fue increíble, el estadio de Liga lleno de testigos de Jehová, justamente en esta asamblea internacional, y también en el ámbito cristiano, ¿no? como nos dice, son solo 300 cupos. ¿Por qué? Porque cristianos justamente en esta parte de la religión se llena y no van a tener puestos, porque si es que ustedes cuentan todos los que existen aquí en Ecuador, cuando hay este tipo de eventos se movilizan. Así que qué bonito tener este tipo de música también aquí en el Pichincha Rima, y que están llevando, que están trascendiendo corazones y que se va a presentar con Génesis. Entre las canciones más conocidas de Génesis, ¿cuáles estarían para que la gente que nos está escuchando a veces diga, ay, esta canción es cristiana? A veces ni sabemos que las canciones son netamente dedicadas a Dios y nos encantan tanto y nosotros podemos ir al concierto.
1: Bueno, sí, nos ha pasado. Justamente la gente conoce este tipo de canciones, pero no sabe quién a veces lo canta, ¿no?
2: Ayer vinieron de Pink Floyd, le cuento. Ajá. Y nosotros, ¿y ahora qué cantaban Pink Floyd? Porque a veces no conoces cuáles son sus grandes éxitos, se ponen a cantar y dices, ah, sí, ellos los conozco.
1: Sí, sí, sí. Bueno, una de las canciones más reconocidas justamente es Risas en tu Boca, las últimas, ¿no? Hablando en unidad, Bartimeo, Algo Grande Viene y Como el Ciervo. Es una de las que va a impactar últimamente. Y claro que ella tiene otras canciones anteriores que pues ha llenado mucho el corazón, y la gente está emocionada de saber que pues hoy viene por primera vez en vivo.
0: Y hay artistas, digamos, que de alguna manera han reflejado y lo han movido y han sacado a la palestra como tal, y todo el mundo lo corea sin ser cristiano ni nada por el estilo. Por ejemplo, del mismo Juan Luis Guerra.
2: Claro.
0: En el 2004 saca esa canción de las famosas
3: avispas.
0: Las avispas.
2: Póngale las avispas, Santiago. Claro. Téngala ahí guardadita.
0: Entonces,
2: también.
0: Si tú vas a la letra y todo por el estilo, estás adorando y estás ahí como tal, ¿no?
2: Y no lo sabías.
0: Pero todo,
2: claro,
0: el mundo, todo el mundo está que la canta, la
2: Tercer
0: la
2: Cielo
0: disfruta,
2: también,
0: ¿no?
2: Es hasta Tercer donde cielo. Yo soy cristiano.
0: Claro.
2: Y tiene el, ajá, y luego dices, ah, serio, el que las canciones no las había hecho. De hecho, hay una cumbia de Lucía, creo que es un vallenato. Y ya les voy a buscar, pero esta canción, todo mundo dice, bueno, estás cantando a tu primer amor, tienes 15 años, y ella dice, no, en realidad mi canción era al Señor, ese era el primer amor que tenía, claro. Ya les voy a contar cuál es la canción.
0: Y digamos que tienen una trascendencia y sobre todo también esta música que pega por el ritmo, por su onda, por ejemplo aquí el Juan Luis Guerra, que pegó durísimo, y claro, la cantas todo... Y no te das cuenta también hay veces de la letra, el contenido que tiene, ¿no? Pero automáticamente ya le estás cantando, ya le estás diciendo.
2: Mire, aquí les digo, ojo, porque es que estuvimos en una entrevista y ella nos contaba, mira, Adriana Lucía, la canción de Llegaste Tú, esa empieza con, hoy que por fin se han abierto mis ojos, pude sentir que en verdad me faltabas. Esa canción, no sé si por ahí también me la puede poner mi Santi, porque ya estamos escuchando a Juan Luis Guerra.
0: Juan Luis Guerra está.
2: Está ahorita Juan Luis Guerra.
0: Un poquito, para que...
2: ¿Qué es lo que pasa? Que esta canción de Adriana Lucía, con la que se hace famosa, también es que, o sea, era una canción pensada para Dios.
0: Ya, vamos, pongamos un poquito de esta.

0: Así es, nosotros aquí recordando algunas canciones que no lo sabías, pero justamente eran en adoración al Señor. Y hablando de eso, estamos aquí con el pastor David Pacheco y Jessica Agiar, porque nos están diciendo que va a venir Génesis Campos y te va a tener tremendo concierto justamente con música cristiana para ir a adorar. Recuérdenos las fechas en honor al tiempo, cómo podemos adquirir las entradas. Y ojo, que hay cupo solo para 300 personas. Recuerda que la religión también mueve masas, así que eso se va a llenar.
1: Claro que sí, les vuelvo a recordar, es el sábado 10 de octubre, en el horario de la mañana, solamente para 300 personas, el tema de conferencia, ¿no? Y en la tarde, el concierto a partir de las 6 en el Auditorio Alianza República, que está ubicado en la 10 de agosto y República, al frente del Florón, que todos lo conocemos, todos los quiteños lo llegamos. Así que todos están invitados. Tenemos tres lugares donde se van a estar
2: socializando las entradas. Es chévere ese auditorio, yo sí conozco.
1: Sí, es hermoso.
2: Es muy lindo, tiene muy buena acústica y todo.
1: Es precioso, así que todos están invitados. Las entradas disponibles tenemos en tres localidades: al sur, en el Quicentro, en la librería Betel; al norte tenemos en la librería Realidades; y en nuestra congregación en Carapungo, en la librería Jezreel.
2: Esta es una radio siempre abierta, pública. Gracias. En donde trata diversos temas como tal, y esto no podía quedar porque vemos la calidad de artista que es Génesis Campos, que viene acá, y quienes gustan de esta música, pues, y de su mensaje y del contenido, vayan para, que nos han dicho, a la el 10 de octubre, que estará presentándose por acá. Yo les agradezco muchísimo por venir. Claro, número telefónico, no hay ningún problema.
3: No sé si me permiten justamente hacer una invitación al público en general, porque creo que es importante que puedan asistir todos, no porque sea un concierto más, sino creo firmemente que va a ser un encuentro con Dios a través de la alabanza y la adoración. Y muchas veces la gente vive corriendo, cargada, con rutinas, en problemas, cansancio, y necesita ese espacio, ¿no?, donde pueda simplemente detenerse y descansar a través del gozo y la plenitud de la presencia de nuestro Creador. Por eso se llama Ruge el Cielo sobre Quito. Es una invitación a eso, a que cada persona que venga busque y reciba algo de parte de Dios. No solo escuchar una buena música, sino además es una noche donde estamos uniendo a distintas iglesias y a toda la ciudad de Quito bajo un mismo propósito. Y eso en sí ya es poderoso. Cuando el pueblo de Dios se une para adorar, algo realmente cambia en la atmósfera, ¿no? Uh-huh. Y eso es el propósito de este concierto.
2: Perfecto, muchísimas gracias. Les vamos a quedar debiendo lo del tema del tema del ajedrez. A ver, dele el número.
1: Listo, pueden comunicarse al 099-064-9867 para adquirir sus entradas o para separarlas. Estamos gustosos de servirle. Muchísimas gracias, bendiciones.
2: Perfecto, muchas gracias a ustedes. Mañana vamos a pasar este audio que tenía que ver con el juego del ajedrez, que es estrategia, aprendizaje y oportunidades para las nuevas generaciones. Siga con la programación de Radio Pichincha, se viene.
0: Tenemos, por supuesto, El Gusto Es Mío con Carlos Fuentes a las 15 horas.
2: Perfecto. Luego Isabel Benítez y Miedos en la Radio, Bajo el Ocaso, El Mundo Según el Rock, Éxitos Inolvidables. Gracias a Radio Sultana 90.1 FM en la ciudad de Riobamba. Nos quedamos entonces con El Gusto Es Mío con Carlitos Fuentes.

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2: Actualizamos la información en Punto Pi. Les acompaña Licenia Espinel. Un total de 106 personas privadas de libertad fueron trasladadas entre la noche del miércoles y la madrugada de este jueves 10 de septiembre de 2026 desde varios centros penitenciarios del país hacia el Centro de Rehabilitación Social Guayas número 4. Según el gobierno, los traslados se realizaron tras labores de inteligencia y análisis de información con la participación del Centro Nacional de Inteligencia, el SNAI, la Policía y las Fuerzas Armadas. Las autoridades señalaron que los internos están vinculados con acciones para alterar el orden y afectar la seguridad dentro de las cárceles. El gobierno indicó que el Centro de Rehabilitación Guayas número 4 cuenta con las condiciones de seguridad necesarias para aplicar controles reforzados y limitar la capacidad de organización de los grupos criminales dentro del sistema penitenciario. La medida forma parte de una estrategia de seguridad que contempla la redistribución de la población penitenciaria y el análisis permanente de riesgos con el objetivo de anticiparse a las amenazas y fortalecer el control del Estado frente al crimen organizado en las cárceles, señala un comunicado del SNAI.
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2: En la información internacional les contamos que Perú se sumó al escudo de las Américas para combatir los cárteles del narcotráfico. Marco Rubio, secretario de Estado de Estados Unidos, confirmó la adhesión del gobierno de Keiko Fujimori a la alianza impulsada por Estados Unidos, que también busca reforzar la cooperación económica y estratégica. La agencia EFE con los detalles.
3: Perú formará parte del escudo de las Américas. Así lo anunció Keiko Fujimori, presidenta de ese país, tras el encuentro que mantuvo en el Palacio de Gobierno con el secretario de Estado de Estados Unidos, Marco Rubio. Esta coalición multilateral es una iniciativa regional de lucha contra el crimen organizado transnacional impulsada por Donald Trump.
4: Como presidenta constitucional del Perú, me alegra informar a nuestro país que el Perú formará parte del escudo de las Américas. Nos permitirá obtener información más rápida, actuar con más firmeza.
3: Por su parte, Marco Rubio afirmó que actualmente los grupos criminales son redes terroristas transnacionales con enlaces económicos que se están tratando de apoderar del hemisferio.
5: Nos alegra mucho que usted haya sido electa y el pueblo la eligió porque usted prometió enfrentar a esto. Y lo está haciendo ya, y lo vamos a ayudar en todo lo posible. ¿Y por qué vamos a ayudar? No solamente por la amistad, porque también es en nuestro interés nacional.
3: Ambos representantes abordaron también en la reunión la cooperación bilateral en casos de desastres naturales, como el fenómeno climático El Niño, y la promoción de las inversiones y el comercio.
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2: Varios sectores del norte de Quito registraron cortes de energía eléctrica repentinos este jueves 10 de septiembre. Entre las zonas afectadas están La Pradera, San Salvador, la avenida Luis Alfaro, Voz Mediano y sus alrededores. La empresa eléctrica de Quito informó que realizó trabajos correctivos en el sector de La Carolina y el servicio ya fue restablecido en la mayor parte de las zonas afectadas. Los cortes también fueron reportados en La Gasca, mientras ciudadanos alertaron sobre congestión vehicular en sectores del hipercentro. En Tumbaco se reportó también la falta de servicio en los alrededores del Ventura Mall, la gasolinera Puma y las calles González Suárez y Francisco de Orellana. La empresa eléctrica de Quito prevé normalizar el servicio en esta zona después de las 15 horas. Hoy también se registró un corte de luz en Amaguaña, en el Valle de los Chillos.

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6: Cantaba Don Miguel de Unamuno. Sombra de humo cruza el prado, y que se va tan deprisa, no da tiempo a la pesquisa de retener lo pasado. Terrible sombra de mito que de mi propio a me arranca. ¿Es acaso una palanca para hundirse en lo infinito? Espejo que me deshace, mientras en él me estoy viendo. El hombre empieza muriendo desde el momento en que nace. El haz del alma te ahuma, del humo al irse la sombra. Con su secreto te asombra y con su asombro te abruma. ¿No les pasa a ustedes que en medio de esas tardes grises, con las nubes preñadas de tormenta, mientras el viento corre frío y cargado de la húmeda frialdad que baja del volcán, no les pasa, digo, que empiezan a extrañar? Sí, extrañar. Ese sentimiento, ese vacío oscuro en medio del pecho, esa añoranza cruda que no se llena, que no se espanta. Seguramente es el frío, que nos recuerda otros tiempos frente al fuego, mucho más antiguos que nuestra propia memoria. Porque donde hubo fuego, cenizas quedan, y no hay brasa que no se sople y se vuelva incendio. Hoy, en El Gusto es Mío, no estoy triste, no es mi llanto o el humo. Gracias por estar junto a la radio una semana más. Bienvenidas y bienvenidos. Las comandas entran una tras otra a la cocina. Sobre las parrillas se amontonan en ordenado caos langostinos, pescados, pollos. Los sartenes enrojecidos de una salsa vuelven a bailar sobre el fuego y, en medio de ese hermoso baile de cocineros de chaqueta blanca, a pesar de que los extractores funcionan a tope, una ligera bruma, un oloroso humo se esparce por la cocina. Al terminar el servicio, los cocineros tenemos ese particular perfume que impregna nuestros cuerpos y nuestras almas. No es solamente humo, sino el olor de cada comida, de cada preparación, de cada caldo reducido a vapor. Se queda en el cabello, en la barba, en las mangas de la chaqueta. Se mete en los zapatos y parece acompañarnos hasta el vestuario, hasta el automóvil, hasta la casa. Podemos bañarnos, cambiarnos de ropa, abrir las ventanas y dejar que la noche se lleve el aire de la cocina. Al día siguiente, todavía queda algo. Hay profesiones que dejan manchas en las manos. La nuestra deja olores. Durante años uno aprende a reconocer una cocina con los ojos cerrados. No hace falta mirar las ollas ni saber qué está pasando en cada estación. Basta respirar. El aceite caliente tiene una manera particular de anunciarse. El ajo que comienza a dorarse cambia el aire. Una cebolla sudando lentamente en una sartén tiene un perfume distinto al de la cebolla que se quema. El pescado, cuando entra en contacto con una plancha demasiado caliente, avisa inmediatamente que alguien se ha pasado de temperatura. Y está el humo. Ese pequeño accidente que acompaña a toda cocina donde realmente se cocina. Porque una cocina puede ser impecable, reluciente, silenciosa, llena de acero inoxidable y de máquinas capaces de hacer casi cualquier cosa. Pero cuando sobre el fuego comienza a suceder algo, el aire cambia. El cocinero lo sabe, muchas veces antes de verlo. Hay humos que anuncian que la comida está lista y otros que anuncian que hemos llegado tarde. Hay humos dulces, tensos, ásperos. Hay humos que abren el apetito y otros que hacen que uno corra a apagar una hornilla. El humo también tiene su lenguaje y un cocinero aprende a leerlo con los años. No nos enseñan eso en las escuelas. Nos enseñan temperaturas, tiempos.

tiempos, cortes, fondos, salsas. Nos enseñan a deshuesar un pollo, a limpiar un pescado, a montar una salsa, a reconocer el punto de una carne. El humo se aprende viviendo. Se aprende después de quemar la primera sartén, después de olvidar una olla sobre el fuego, después de descubrir que una brasa tiene una paciencia diferente a las de una llama, respirando lo que sale de sus fuegos. Y cada cocina tiene su propio humo. No huele igual una cocina de hotel que una cocina pequeña de barrio. No huele igual un restaurante donde se trabaja con carbón que una cocina donde todo sucede sobre gas. Una cocina de leña tiene una personalidad que ninguna campana extractora puede borrar. Yo he trabajado en muchas cocinas. He conocido cocinas grandes, pequeñas, elegantes, improvisadas. Cocinas donde todo estaba perfectamente dispuesto y cocinas donde había que abrirse paso entre personas, ollas y comandas. Cocinas francesas, americanas, ecuatorianas. Cocinas donde el servicio comenzaba con un silencio casi religioso y otras donde desde el primer minuto todo era grito, fuego y carrera. Y todas tenían un olor. A veces recuerdo una cocina y lo primero que vuelve no es cara, ni una receta, ni siquiera un plato. Es el aire. Ese aire cargado de aquello que estaba sucediendo. Tal vez sea una de las razones por las que los cocineros llevamos tantos recuerdos pegados al cuerpo. Trabajamos con productos que desaparecen. Un pescado entra entero y unos minutos después es un plato. Una cebolla se transforma hasta dejar de parecerse a la cebolla que teníamos en la mano. Un caldo pasa horas reduciéndose hasta convertirse en unas pocas cucharadas llenas de sabor. Todo cambia. Todo desaparece. El humo queda un poco más. Y cuando uno sale de la cocina después de un servicio largo, cuando finalmente se quita la chaqueta, se lava las manos y siente el silencio de la noche, hay algo que permanece, no solamente el cansancio, está ese olor que nos recuerda dónde estuvimos. A veces basta que alguien abra la puerta del restaurante y salga una bocanada de aire, para que el que pasa por la calle sepa que allí dentro están cocinando. No necesita ver el fuego, no necesita conocer el menú, lo sabe por el olor. El humo ha sido durante miles de años una señal. Antes de que existieran restaurantes, antes de las cocinas profesionales, antes de las campanas extractoras y de las cocinas de inducción, alguien tuvo que mirar el humo elevándose sobre un fuego y entender que allí estaba ocurriendo algo. Tal vez había comida, tal vez había calor, tal vez había gente reunida alrededor de ese fuego. Y desde entonces, cada vez que el humo aparece sobre una cocina, vuelve a contarnos una historia muy antigua. La historia de cuando cocinar dejó de ser solamente una manera de alimentarnos y se convirtió en una manera de reunirnos, de esperar, de conversar, de recordar. Porque hay algo en el humo que no se puede servir en un plato, aunque nazca de él. Algo que se queda en la ropa del cocinero, en las paredes de una cocina, en la madera de una casa, y muchas veces en la memoria de quien estuvo allí. Y es que uno puede olvidar qué comió una noche, puede olvidar el nombre del restaurante, la fecha, incluso la conversación que tuvo sentado frente a aquella mesa, pero hay olores, olores que regresan muchos años después sin pedir permiso, y cuando vuelven, no traen solamente un aroma, traen consigo un lugar. Una cocina, una persona, un tiempo que creíamos perdido. Y entonces el humo deja de ser solamente aquello que vemos elevarse sobre el fuego. Se convierte en otra cosa, en una huella, en una señal, en la primera forma que tuvo el fuego de decirnos que estaba allí.

La humanidad creció alrededor del fuego. La hoguera que da calor y ahuyenta a los depredadores se transformó en la tulpa que cocina y espanta a los fantasmas del hambre y la soledad. Porque el fuego, como la cocina, es un fenómeno colectivo. No se enciende un fuego para disfrutarlo solo. Y triste es la casa donde la estufa se calienta para cocinar para uno. Y con el fuego vino un segundo invitado, inasible y fugaz, como los fantasmas que espantaba a la hoguera, el humo. Y con el humo hemos crecido, hemos saboreado nuestros alimentos, conservado lo que no íbamos a comer ese día, sahumado pañales de recién nacido y ropa de mal casados. El humo ha sido esa receta universal, ese invitado que le ha dado carácter a nuestra vida de mono sin pelo. Mucho antes de que alguien pensara en llamar gastronomía a lo que ocurría alrededor de una cocina, el humo ya estaba trabajando. No había técnicas escritas, ni termómetros, ni relojes que nos dijeran cuánto tiempo debía permanecer un alimento sobre el fuego. Había ojos, había manos, había hambre y había tiempo. Pero sobre todo, había humo. El hombre que colgó un pedazo de carne sobre el fuego descubrió que podía comerlo de otra manera. El que dejó un pescado demasiado cerca de las brasas descubrió que aquel olor que primero parecía una equivocación podía convertirse en sabor. Y el que tuvo que guardar alimentos para mañana descubrió que el humo hacía algo más que perfumarlos. Los protegía. El humo fue una despensa antes de que existieran las despensas. La carne, el pescado, los embutidos, ciertos quesos y muchos otros alimentos encontraron en él una manera de atravesar el tiempo. Allí donde no había refrigeradores, el humo ayudaba a conservar. Allí donde había abundancia, solamente durante una parte del año, permitía guardar un poco de aquella abundancia para los meses difíciles. El humo tenía una virtud extraordinaria. Podía hacer que el tiempo dejara de ser enemigo. Pero además de conservar, transformaba. Y ahí empieza la cocina. Porque conservar un alimento no significa dejarlo igual. El humo penetra, seca, colorea, perfuma, cambia la superficie y lentamente cambia aquello que está debajo. Una carne ahumada ya no es simplemente carne que ha durado más días. Es otra cosa. Eso es lo maravilloso de cocinar. Pocas veces nos conformamos con vencer el hambre. Queremos transformar aquello que tenemos delante. La cocina convierte. Convierte el grano en pan, la leche en queso, la uva en vino, el maíz en tantas cosas que todavía no hemos terminado de inventar. Y el humo también convierte. Una simple pieza de carne puede adquirir el carácter de la madera con la que fue ahumada. Un pescado puede llevar en su piel el perfume de las brasas. Una sal puede perfumarse con humo y convertirse en otra cosa. Hasta una bebida puede recibir ese recuerdo de fuego. El humo entra en los alimentos como entra en una casa, sin pedir permiso.

no todos los humos son iguales. El humo de una madera verde no cuenta la misma historia que el de una madera seca. El carbón tiene una voz distinta a la de la leña. Hay maderas que perfuman con dulzura y otras que dejan una aspereza que se queda en la lengua. Un buen cocinero aprende que el fuego también tiene temperamento y que hay que saber escucharlo. El humo puede ser un ingrediente extraordinario, pero también puede convertirse en el peor de los condimentos. Basta un exceso para que aquello que debía perfumar termine ocultando el alimento. Un pescado delicado puede desaparecer bajo una nube de humo. Una carne puede terminar sabiendo únicamente a fogata. Cocinar con humo exige la misma prudencia que cocinar con sal. Hay que saber cuándo detenerse. Tal vez allí esté una de las primeras lecciones que nos dio el fuego. Cocinar no consiste en imponer nuestra voluntad sobre los alimentos, sino en aprender a conversar con ellos. El fuego habla con calor, el humo con aroma, y nosotros aprendimos a escuchar.

También aprendimos que el humo podía entrar en otros territorios. No solamente en la olla o sobre la parrilla. Entró en nuestras casas y en nuestros cuerpos. Sirvió para limpiar, para perfumar, para espantar insectos, para acompañar ceremonias. El humo de ciertas plantas acompañó nacimientos y despedidas, matrimonios y duelos. Ahumamos alimentos, pero también ahumamos la vida. El humo ha acompañado nuestros rituales porque tiene algo que ningún otro elemento posee. Sube, se eleva desde aquello que está abajo y desaparece en el aire. Tal vez por eso, tantas culturas lo han utilizado para comunicarse con aquello que está más allá de nosotros. Una columna de humo puede ser una señal para quien está lejos, una ofrenda para quien no vemos, una manera de marcar que algo ha sucedido. Y así, sin darnos cuenta, el mismo humo que comenzó ayudándonos a cocinar, terminó acompañando nuestras celebraciones, nuestros temores, nuestros muertos y nuestros dioses. Un solo fuego, un solo humo y una humanidad entera alrededor. Lo extraordinario es que cada pueblo tomó ese humo y lo hizo suyo. Lo mezcló con las maderas de su territorio, con sus animales, con sus cosechas, con sus plantas, con aquello que tenía a mano. Y el humo comenzó a hablar con acentos distintos. Ahí es donde la historia se vuelve todavía más sabrosa, porque si el fuego fue universal, el humo nunca olió igual en todas partes. Y para descubrirlo, tendremos que seguirlo. Desde una cocina hasta otra, desde un pueblo hasta otro, desde una montaña

Hay una palabra preciosa en castellano, paripé, que significa fingimiento, simulación, hacer el teatro. Y ahora, algunas cocinas modernas, tan controladas con planchas de inducción hipermodernas y termocirculadores que cocinan con la precisión de una computadora, buscan pequeños instrumentos tecnológicos para hacer el paripé de una cocina tradicional. Salen los trozos de carne cocinados sin riesgo alguno, dentro de sus fundas al vacío, y cuidados dentro de un tanque regido por una computadora que nos dice cuántas horas y a qué temperatura exacta está su interior. Y los cocineros alistan entonces un soplete para darle el terminado chamuscado y esa ligera costra con sabor ahumado que tendría si la carne saliera de la parrilla o el horno, pero sin nada dejado al azar, sin el riesgo y el cuidado que solo la maestría en un arte o en un oficio entregan. Otros toman la carne, tan bien cortada, tan perfectamente cocinada, y dedican sus esfuerzos a las minucias sin sentido, a ponerle flores, frutos, una salsa en una curva caprichosa, un tablero de ajedrez cortado con la exactitud del que le sobra tiempo, y luego ponen todo el plato bajo una campana de cristal, y con un diabólico instrumento van inyectando humo de astillas de árboles inimaginables. Cerezo japonés, manzano de Arkansas, roble sacado de un barril de la Borgoña, y lo sirven así, frente a un huésped que cambia las ganas de comer por el vano espectáculo de un humo crudo y 10 minutos de explicaciones casi teológicas de un mesero. Y sin embargo, el humo verdadero no necesita de tanto teatro, porque una cosa es recuperar una técnica con inteligencia y otra muy distinta es disfrazar de tradición aquello que nunca pasó por el fuego. El humo verdadero no necesita campanas de cristal, ni astillas traídas de lugares remotos. No necesita que nadie explique de dónde viene, porque cuando es verdadero, uno lo reconoce inmediatamente. Está en la cocina de los pueblos, está en las parrillas de las calles, en los hornos de barro, en los fogones campesinos, en las cocinas donde la leña arde, porque es lo que hay, y no porque alguien haya decidido convertirlo en una experiencia gastronómica. Y allí, el humo vuelve a ser lo que siempre fue, parte de la comida. No está puesto encima del plato como un adorno, está alrededor de él. Se mete en la carne, en el pescado, en el maíz, en las papas. Se queda en las manos de quien cocina y en la ropa de quien espera. Forma parte del paisaje tanto como el suelo sobre el que se ha levantado aquella cocina, porque cada lugar tiene su propio humo y cuando el humo viaja, nunca llega solo. Lleva consigo el árbol que creció en aquel lugar, el clima que lo hizo crecer, el alimento que encontró sobre el fuego y las manos que aprendieron a cocinarlo. Así, una misma técnica puede tener 1000 sabores. Ahumar no es solamente poner un alimento cerca de un fuego, es coger una madera, saber cuánto calor, conocer el tiempo, esperar y sobre todo, conocer aquello que se está cocinando. El humo es una especie de escritura. Cada madera escribe con una letra diferente y cada pueblo aprendió a leerla. En Ecuador lo sabemos bien. Aunque durante mucho tiempo hayamos sentido la necesidad de esconder aquello que huele demasiado a cocina nuestra. Aquí también hemos tenido miedo del humo. Hemos querido que nuestras cocinas huelan a restaurante moderno, a acero inoxidable, a mantequilla clarificada y a técnicas aprendidas en alguna escuela europea. Hemos confundido, durante demasiado tiempo, la sofisticación con la distancia de nuestras propias cocinas.

Y mientras tanto, en algún lugar, una mujer sigue cocinando sobre leña. Un hombre sigue poniendo una olla sobre el fogón. Una familia sigue esperando alrededor de una cocina que no necesita ningún chef explicando su origen. Y el humo sigue haciendo su trabajo, sin uniforme, sin diploma, sin termómetro, sin campana de cristal. Ecuador tiene sus propios humos y con ellos sus propios sabores. El humo de la leña, el de los hornos de barro, el de las cocinas donde el fuego todavía tiene que ser alimentado con las manos. El humo que se mezcla con el olor del maíz, de las papas, de los ajíes, de las carnes y de tantas otras cosas que forman nuestra tradición. Ese humo no necesita disfrazarse de memoria. Es memoria. Y tampoco necesita pedir permiso para entrar en la cocina contemporánea. Lo que necesita es que nosotros dejemos de avergonzarnos de él. Porque cuando un pueblo pierde el olor de sus cocinas, pierde algo más que una receta. Pierde una parte de su territorio. Pierde la memoria de los árboles que ardieron, de las manos que cocinaron y de las personas que se sentaron alrededor del fuego. El humo nos cuenta de dónde venimos. Y cada vez que lo seguimos, nos conduce a un lugar distinto, a una montaña, a una costa, a un pueblo, a una casa, a una cocina. Y allí, siempre hay alguien cocinando.

Mis tías odiaban el humo. A ellas, en su magnífica adolescencia, el humo del horno de leña, de los fogones del cuarto trasero o de la tulpa donde se ponía a hervir el mote para las grandes celebraciones, les parecía innecesariamente sucio. Ellas habían contraído la enfermedad de la ciudad y creían que todo debía ser limpio, ordenado y con pocas cosas, porque nada es elegante. Minimalismo que le llaman ahora. Pero yo amaba el humo. Los troncos puestos en orden para que el fuego los consuma por igual. Las brasas ardientes debajo de una parrilla para hacer choclos y envolverlos luego en mapaguira. El insondable perfume de las ramas frescas de chilca cuando entraban en la boca negra del horno de leña y empezaba el lento ritual de esparcir las brasas y barrer las cenizas. Así que en una tulpa bien encendida vamos a poner una olla. Y para una olla grande, unos 40 gramos de mantequilla, 2 cucharadas de aceite de achiote. En esa grasa vamos a dorar 4 dientes de ajo enteros, 2 tallos de cebolla larga picada, medio rocoto, con prudencia, pero con firmeza, y un buen puñado de hojas de orégano de monte cortadas en hebras muy delgadas. Cuando todo esté dorado, vamos a ir soltando unos pedazos de pescado, en trozos pequeños. Yo prefiero el bagre, con hueso, para que le dé sabor al caldo. Añadimos 2 o 3 tomates picados finamente y dejamos que suden sus sabores, sus recuerdos de la tierra. Luego, vamos a poner unos cuantos puñados de fréjoles verdes. Y luego, zapallo picado. Luego, agua. Dejamos hervir a fuego suave unos 30 a 40 minutos hasta que el zapallo se deshaga y el caldo se vuelva una gloriosa colada perfumada. Y justo antes de servir, vamos a añadir unos puñados de camarones frescos y un buen trozo de queso manaba desmenuzado. Bastan unos minutos para que los camarones estén listos. Si falta sal, corregimos. Si necesita amor, le ponemos cilantro. Y con esta sopa, que huela a humo naturalmente, nos sentamos frente a alguien a quien queremos mucho y le decimos que el humo guarda historias. Y que esta podría ser una historia magnífica.

Porque también el amor tiene su fuego. Al principio arde. Arde en la piel, en los ojos, en las manos que buscan otras manos. Arde en esas noches que parecen demasiado cortas y en los días en que cualquier cosa sirve como pretexto para volver a encontrarnos. La pasión tiene algo de incendio. No pregunta cuánto combustible queda. Arde y nosotros felices nos dejamos quemar. Pero ningún fuego puede durar eternamente. Llega un momento en que la llama comienza a bajar y entonces aparece la pregunta que nadie quiere hacerse cuando esté enamorado. ¿Y ahora qué? ¿Qué hacemos cuando el cuerpo deja de ser territorio desconocido y ya conocemos la manera en que el otro duerme, sus silencios, sus pequeñas manías, sus miedos y hasta esas cosas que nos irritan? ¿Qué queda cuando ya no necesitamos descubrir al otro porque llevamos años descubriéndolo? Queda la complicidad, la amistad, la confianza. Queda esa maravillosa posibilidad de compartir el silencio sin sentir que algo falta. Porque hay un momento en la vida de algunos amores en que uno descubre que puede estar sentado junto a la persona que ama, cada uno ocupado en sus propias cosas, sin decir una palabra, y sentirse completamente acompañado. Ya no hay incendio, hay calor, y no es poca cosa. La cocina sabe de eso. Hay alimentos que necesitan fuego violento, una parrilla, una plancha, un sartén que recibe una carne y la dora rápidamente. Allí el fuego tiene que ser intenso, inmediato, casi brutal. Pero hay otros alimentos que necesitan tiempo. Un caldo que hierve lentamente, una carne que se ablanda durante horas, un guiso que parece no estar haciendo nada y sin embargo, mientras nosotros conversamos, dormimos o nos ocupamos de cualquier otra cosa, sigue transformándose. El amor también tiene cocciones diferentes. Hay amores que viven de la llama y mueren cuando la llama desaparece. Y hay otros que empiezan a cocinarse justamente cuando la pasión deja de ser el único combustible. Entonces aparece el humo. No el humo que quema los ojos ni el que nos obliga a abrir las ventanas, sino ese otro humo, lento, que se mete en las cosas y las transforma sin violencia. El humo de una buena madera necesita tiempo para penetrar una carne y un amor necesita tiempo para penetrar una vida. Con los años aprendemos los sabores del otro. Sabemos cuándo hablar y cuándo callar. ¿Qué palabra puede alegrar una mañana y cuál es mejor guardar para otro momento? Sabemos que hay días en que el otro necesita una caricia y otros en que necesita simplemente que le demos espacio. Eso también es amor. Tal vez el amor maduro se parezca más a una comida cocinada lentamente que a un incendio. No tiene la espectacularidad de las llamas, tiene profundidad. Pero también están los amores que no consiguen llegar hasta allí. Amores que fueron puro fuego y que, cuando la llama comenzó a desaparecer, no encontraron nada debajo. Ni amistad, ni curiosidad, ni ternura, ni ganas de seguir conociendo al otro. Y entonces el fuego se extingue. Y solamente quedan las cenizas. Cenizas amargas. Hay relaciones que terminan así. Dos personas que alguna vez ardieron juntas y que descubren demasiado tarde que no habían aprendido a calentarse sin quemarse. No supieron transformar la pasión en intimidad, convertir el deseo en confianza, hacer del amante un amigo, y cuando se acabó el fuego, se acabó todo. Como una comida que se deja demasiado tiempo sobre las brasas. Primero fue calor, después humo, y finalmente ceniza. Pero también existe otra posibilidad, la de quedarse, la de dejar que el fuego baje sin salir corriendo a buscar otro incendio, la de descubrir que el amor no tiene que arder para estar vivo, que puede calentarnos, alimentarnos y acompañarnos. Y entonces entendemos algo que la cocina nos enseña desde hace miles de años. No todo se cocina a fuego fuerte.
Hay cosas que solamente alcanzan su punto cuando dejamos que el tiempo haga su trabajo. El humo de una buena comida no desaparece inmediatamente. Se queda en la madera, en las paredes, en la ropa, en nuestra memoria. También algunos amores dejan ese humo. Pasa el tiempo y ya no recordamos exactamente el incendio. Recordamos el calor, una voz, una mano, una mesa, una habitación, una comida compartida. Recordamos que alguna vez estuvimos allí. Y ahora regreso a la pregunta con la que comenzamos. ¿Qué queda cuando el fuego termina? Queda el humo. Pero no siempre el mismo humo. Puede quedar el perfume profundo de una comida que terminó de cocinarse lentamente. Puede quedar la memoria de aquello que ardió y que supo transformarse. O pueden quedar las cenizas amargas de algo que solamente se quemó. Y pienso nuevamente en aquella cocina del comienzo. Las comandas entrando una tras otra, los langostinos, los pescados, los pollos sobre las parrillas, los sartenes bailando sobre el fuego, los cocineros corriendo entre las estaciones, los extractores funcionando a tope, y a pesar de todo, aquella ligera bruma que comenzaba a llenar la cocina, aquel oloroso humo. Al terminar el servicio, los cocineros salimos con ese particular perfume que impregna nuestros cuerpos y nuestras almas. No era solamente humo. Es el olor de cada comida, de cada preparación, de cada caldo reducido a vapor. Es todo aquello que había sucedido durante el servicio y que aunque la cocina estuviera ya en silencio, y todavía permanecía con nosotros. Y entonces entiendo que tal vez eso sea el humo, lo que queda cuando el fuego termina, la huella de aquello que ardió, la memoria de aquello que alimentó, la señal de que allí, alguna vez, hubo calor y que hubo alguien.

0: se apaga. La noche llega y el humo se pierde en el aire. Pero algo queda. El olor de una cocina, el calor de una mesa, la memoria de aquellos con quienes compartimos el pan y la vida. Porque al final de todo fuego queda un humo y de todo amor una historia. Yo soy Carlos Fuentes y esto fue El Gusto es Mío.
1: Se cuelgan los sartenes y se cierran las cocinas. Pero el fuego sigue encendido. Siempre. El gusto es mío. Hasta pronto.
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0: Muchas gracias. Nos vemos. Muchas gracias. Que Dios los bendiga.
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Buenas tardes, bienvenidos a la información de la hora en Punto Pi. Les acompaña Licenia Espinel. La Fiscalía General del Estado ordenó a la Corporación Eléctrica del Ecuador, CELEGP, entregar en un plazo de 72 horas la documentación utilizada en el proceso contra Progen en Estados Unidos. El pedido está relacionado con los contratos para las centrales termoeléctricas de Quevedo y El Salitral. La disposición se emitió luego de que la defensa de Antonio Goncalves solicitara información que forma parte del litigio en Estados Unidos. Goncalves es uno de los procesados en Ecuador dentro del caso Apagón, que investiga irregularidades en contratos suscritos durante la crisis energética del 2024. Entre los documentos requeridos están declaraciones, informes, comunicaciones y conversaciones relacionadas con el proceso. La Fiscalía también solicitó certificados utilizados para acreditar la experiencia de Progen, cuya autenticidad está cuestionada. 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
0: En información internacional destacamos que la Tierra alcanzó en agosto el mes más caluroso que se haya registrado antes. La agencia AFP con los detalles.
2: Pasado agosto fue el mes más caluroso jamás registrado en el planeta, con las temperaturas oceánicas también alcanzando niveles sin precedentes. Así lo señala un informe publicado el jueves por el Servicio Copérnicus de Cambio Climático, en el que se evidencia que las temperaturas promedio del aire fueron de 16,96 grados Celsius en agosto de 2026, lo que superó en 0,01 grados Celsius el récord mensual previo, alcanzado en julio de 2023. Copérnicus señaló que dada la estrecha diferencia, considera que ambos meses comparten el récord. En respuesta a la evaluación del Monitor Climático Europeo, la ONU advirtió que el planeta continuará su avance a niveles nunca antes vistos hasta que la humanidad desista de los combustibles fósiles.
3: Si la humanidad no reduce la contaminación por combustibles fósiles que está asando nuestro planeta, el calor, los incendios y las sequías brutales de este verano parecerán leves comparados con la pesadilla climática permanente.

0: 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Prepara tus propuestas, revisa las bases y encuentra el espacio donde tu proyecto puede seguir creciendo. 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Encuentra los formularios en Cultura Pichincha. Para Punto Pi, Juan Carlos Cabezas.
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2: Ezequiel Medrán, técnico argentino de Club Sport Emelec, fue elegido por la Liga Pro como el entrenador de la fecha 29 de la Liga Pro. El reconocimiento llega tras la victoria por 1-0 frente a Manta en el estadio George Capwell con gol de Aníbal Leguizamón. Este es el primer premio que recibe Medrán desde su llegada al conjunto eléctrico en el mes de agosto. Además, el triunfo permitió a Emelec salir de la zona del hexagonal de la permanencia y asegurar su presencia en el cuadrangular por un cupo a la Copa Sudamericana. Reportó para Punto Pi, Ángel Guanuche.
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1: Muy buenas tardes, gente hermosa, bienvenidos y bienvenidas a una nueva entrega de este tu programa Sin Miedos en la Radio, con todo el cariño, con todo el amor, abriendo nuestras cabezas y sobre todo tratar de construir el bienestar, porque como siempre les decimos, el bienestar es posible. Y hoy, jueves de gente que trabaja para el bienestar, tengo el gusto, el honor de recibir a la gente de Alanón, un grupo de autoayuda que vaya si ha hecho bien a esta ciudad y a la humanidad toda por la recuperación que hacen de los familiares de personas que tienen temas con las drogas o con situaciones un poco complejas. Gracias Jorge, gracias Mari y gracias Eduardo por acompañarme esta tarde para conversar de esta gente que trabaja para el bienestar, es decir, los directivos de Alanón. Muchísimas gracias por aceptar mi invitación.
2: Gracias, doctorita, muchas gracias por invitarnos. Eso es nos hace bien a todos, porque pasamos el mensaje, cómo estuvimos, qué hicimos y cómo estamos. O sea, que si hay una mejor manera de vivir, y ese es Alanón. Alanón es una hermandad de parientes y amigos de alcohólicos que comparten su experiencia y fortaleza, y así nos vamos conversando, ayudando, y por eso aquí estamos, para pasar el mensaje, para decirles de que ya no hay problemas de seguir sufriendo, porque queremos.
1: Que ya no más excusas, ¿no?
2: Ya no.
1: No más excusas. Pero, ¿ustedes trabajan con alcohólicos o trabajan con familiares de alcohólicos? A ver, yo estoy un poco confundida. Para mí Alanón era familiares.
3: Sí.
1: Yo mando mucha gente.
3: Sí, somos familiares de alcohólicos.
1: Drogadictos.
3: Alcohólicos exclusivamente.
1: Fundamentalmente alcohólicos. Sí, familiares de alcohólicos, sí.
3: Alanón viene de las dos primeras sílabas de Alcohólicos Anónimos. Al-Anón. Entonces nosotros somos familiares de alcohólicos. Y los que estamos aquí específicamente somos hijos de familiares de alcohólicos.
1: Son hijos de familiares, padre o madre.
3: De padre o
1: ¿vos
3: madre?
1: ¿Vos también, Eduardo?
2: Así es.
1: ¿Padre o madre?
2: Sí. Todos tenemos ese problema, esa enfermedad, que nos reunimos y comenzamos a conversar y nos vamos identificando que tenemos la misma película, pero en diferentes escenarios.
1: Sí, totalmente. Yo creo que los grupos de autoayuda, yo soy una gran devota de los grupos de autoayuda, y me parece que ese colectivo de amor que se conforma es un gran sostén para poder salir adelante. Contame, Jorge, cómo ha sido tu experiencia ahí, desde cuándo estás, cómo es el funcionamiento, cómo te recibieron, porque el primer recibimiento es lo más importante, ¿no?
2: Así es.
3: Sí. Bueno, en mi caso ya estoy algunas 24 horas. Para nosotros no cuenta el tiempo. Este día es nuestro reto, estas 24 horas. Yo ya estoy muchas 24 horas ahí en el programa. El recibimiento... ese momento, ¿cómo le diré, doctora? Era de dudas.
1: Claro, de miedo, ¿no?
3: De incertidumbre, así, de miedos, sí, justamente sí, sí. Miedos. ¿Estaré en el lugar adecuado? ¿No estaré?
1: ¿Qué me harán?
3: ¿Qué me harán? ¿Qué me
1: serán?
3: Dirán?
1: Sí.
3: Entonces, yo llegué así, con muchas dudas, miedos, pero seguí asistiendo. Seguí asistiendo, como decía Eduardo, empecé a escuchar experiencias y con eso a fortalecerme. Y tener la esperanza de cambiar. Entonces nosotros asistimos a diferentes grupos, a las reuniones en donde compartimos eso. Entonces vamos nosotros creando en estas 24 horas ese reto de vivir bien, de estar bien, de ya no estar en las crisis que solíamos tener, ver a un papá alcohólico que se despedazaba, ver a una mamá obsesiva por el alcohólico, y nosotros los hijos como sándwich, recibiendo del uno y del otro. Entonces nosotros empezamos a asistir y yo a darme cuenta, sí, hay otras personas igual, perdón la palabra, igual de jodidas que mí. Y empezamos a compartir, ¿qué hiciste? ¿Qué pasó? ¿Cómo hicimos? Pero damos esa esperanza de cambio, de seguir viniendo, de qué es lo que nos hizo bien, cómo nos vamos fortaleciendo. Entonces,

0: Yo al menos al cabo de un buen tiempo voy, como decir, esos defectos que nosotros tenemos, esos defectos de carácter, tenerles dominados. Y estas 24 horas que sean un éxito. Nosotros perseguimos eso, vivir estas 24 horas y que sea, haya plenitud. Somos seres humanos, no va a ser perfecto, pero el programa nos invita a eso, a vivir mejor. Entonces nosotros estamos aquí para pasarles el mensaje, personas que están sufriendo, de pronto papás, mamás, de afectadas de alcoholismo. Entonces nosotros estamos aquí para decirles que sí se puede cambiar. En mi niñez, por ejemplo, yo vi que papá le pegaba a mamá. Entre hermanos nos poníamos apodos hirientes. El ver el chisme, la crítica, el juzgar, el culpar. Entonces, a través de cada 24 horas nosotros vamos ahí sacando eso, sacando y a través de otros miembros que me antecedieron y los que siguen llegando. Entonces nos vamos fortaleciendo. Nosotros en el programa disponemos de principios para ir, aprender a vivir mejor, como decía, más que todo ir con honestidad. ¿Qué nos está pasando? ¿Qué nos pasó?
1: ¿Qué pasa cuando el alcohólico y dentro de la familia no se cura?
0: Ya.
1: Es decir, eso puede pasar, ¿no?
0: Sí.
1: Eso puede pasar. Digo que ustedes como hijos pueden ver o tener otra posición, pero el alcohólico sigue en su mismo lugar. ¿Eso pasa?
0: Sí. El alcohólico, en este caso, como ya dijo Eduardo, es una enfermedad.
1: ¿Es un qué, perdón?
0: Una enfermedad.
1: Sí, sí.
0: Y nosotros debemos aceptar como eso. Es una enfermedad mente, cuerpo, alma. Entonces hoy nosotros estamos en el programa. ¿Por qué? Porque un borrachito, ¿qué es lo común que se le dice? Vicioso. Como decía
1: mi... Desorganizado. Con el dinero, exacto, con la familia.
0: Despilfarraba. Entonces parecía un acto de irresponsabilidad. Y no es eso. Es que en este caso nuestro papá sufría de alcoholismo. Estaba afectado. Tampoco estamos echándole la culpa. Él no tuvo la culpa. Así deberíamos estar al abuelo, bisabuelo. Él viene de una cadena de afectación. Entonces nosotros estamos para romper esto, para romper este círculo vicioso en el que estamos viviendo.
1: Sí, para romper el modelo, ¿no?
0: Uh-huh.
1: Yo creo que todo el tema del alcoholismo siempre es una falta de amor, ¿no?
2: Así es. ¿Cómo decir? Nosotros desde muy niños sufrimos unos traumas psicológicos y pensamos que vivíamos bien.
1: Que era normal.
2: Que era normal. Pero cuando vamos creciendo, que eso va afectando en nuestra adolescencia, en nuestra madurez, ya, y todo eso. Cuando pensamos, y eso es lo que damos, ¿no? Aquí lo que venimos con el programa es a romper cadenas, a ver esto y dejar de culpar a los demás. Ya la nuestra responsabilidad como mayor de edad ya es ver por nosotros. Entonces nuestros padres tampoco son culpables porque ellos tenían lo mismo y esa cadena nunca se rompió, pero ahora con estos programas podemos nosotros romper eso. Y entonces eso es lo que ya no podemos estarles culpando a nuestros padres, que porque ellos fueron así, pobrecito el huerfanito, se murió el papá, mamá se fue con otro y botaron los hogares, y yo pobrecito seguiré aquí. Entonces el programa me va dando esas herramientas para poder avanzar, seguir en esta vida, porque la vida llevándole mejor es bien bonita, y porque a veces nos ahogamos en un vaso de agua, pensamos que no hay salida y que ya ahí ya nos vamos a morir, pero este trauma es psicológico. Cuando somos adultos mezclamos con el líquido llamado alcohol y nos da una enfermedad terrible, y ahí es, y eso comenzamos a seguir a nuestros hijos, a nuestros seres queridos, y que por amor vamos a cambiarle a la otra persona, y no nos damos cuenta que todo empieza en mí y termina en mí. Entonces, si yo no cambio de actitud, las personas nunca van a cambiar.
1: Exacto.
2: Entonces, tengo que empezar por mí. La responsabilidad es conmigo, ya no con los demás. Pasé la mayoría de edad como los 18 años, entonces ya es mi responsabilidad, con mi vida, con mi cuerpo. Entonces, yo veo, decido lo que sea. Porque a seguir, es mi niño de 35 años, no puede, todavía no todo puede tomar decisiones. Hay mamás que nos ponen en las burbujas. Y entonces nos siguen haciendo inútiles. Entonces eso no es. O también hay a lo contrario, que nos botan y allá. Pero el hijo del alcohólico siempre desarrolla esas partes de esas ¿cómo se puede decir? Herramientas, y somos sobrevivientes
1: para
2: del
1: sobrevivir.
2: Caos.
1: ¿Sí? Claro, para sobrevivir. Pero decime una cosa, Eduardo, ¿cómo es que te das cuenta de que eso no era normal? Porque claro, en un hogar de eso es lo único que yo veo, es lo único que hay, esto es así. No tengo otra opción, no tengo otro lugar donde comparar. ¿Cómo te diste cuenta, vamos a ir uno a uno, de que eso había que cambiarlo?
2: Lo que pasa es que cuando yo me voy dando cuenta es cuando hay muchas preguntas dentro de mi cabeza. ¿Y por qué es esto? ¿Por qué soy así? ¿Por qué me da? ¿Por qué tengo miedo? ¿Por qué no puedo hablar en público? ¿Por qué la desesperanza? ¿Por qué me enamoro o soy mendigo de amor? ¿Por qué? Entonces yo decía eso, ¿por qué? Y entonces ahí cuando escuché yo esto de que es una... ¿cómo se dice? Sin herramientas estoy vacío, no tengo con qué defenderme, no sé cómo hacerlo, porque fácil es decir, es que esto solamente hay que poner buena voluntad, hay que creer en Dios. Mi mamá me decía que hay que sufrir con amor a Dios, todo, y mentira. Entonces aquí vamos cambiando de manera de pensar, de sentir y de hacer, y tomar las riendas de mi vida es terrible. Pero ahí ves qué es lo que yo necesito. Entonces ahí es cuando uno se va buscando ayuda, los golpes mismo nos ayuda, nos dice que busquemos ayuda.
1: ¿El padre alcohólico siempre es violento?
2: ¿O hay veces que no es violento?
1: ¿Cuál es la experiencia de ustedes?
0: Mi padre era extremadamente violento.
1: ¿Extremadamente? ¿Cuando tenía alcohol más?
0: Alcohol más. Antes de que se derive ya, se desemboque su alcoholismo, su neurosis. Era neurótico, pero hasta más no poder.
1: ¿Qué quieres decir con neurótico?
0: Lo que aquí decimos, Jorge. Violento, bravucón. Supóngase, en la mesa se nos regaba un arroz y era lo peor que podía pasar. O se nos regaba de pronto el jugo, algo, era lo peor que podía pasar. Nos equivocábamos en algo y
1: reaccionaba. ¿Le tenían terror?
0: Terror. Yo sí, en lo personal, sí.
1: ¿Terror?
0: Bastante. Yo, es más, mi niñez se caracterizó por una timidez extrema.
1: Claro, obvio. Siempre
0: muchos
1: hay
0: miedos.
1: Alguna manifestación.
0: Uh-huh. Claro. Muchos miedos. Yo pensé que eso era normal. Descubrí aquí en el programa miedo a hablar en público. Miedo aquí a lo que estoy haciendo.
1: Sí, sí, sí.
0: Vergüenzas.
1: Sí, sí.
0: Miedo a quedar en ridículo. Yo llegué al programa incluso miedo a un roedor, al ratoncito.
1: ¿Cómo?
0: A un ratoncito. Yo tenía miedo extremo.
1: Sí, sí.
0: Miedo a entrar a un cementerio. Muchos miedos. Y voy descubriendo en el programa eso. Y yo pensé que era normal. Pero yo, conforme voy asistiendo, en el programa se me hace ver lo que le decía con Eduardo. Ahí me empezó mis dudas, el por qué soy así. El por qué digo lo que digo y hago lo que hago. Entonces empiezo a despertarme.
1: Un momento autorreflexivo, podríamos decir, sí.
0: Empiezo a despertarme con el programa. Entonces digo, no me siento, más que todo a estos grupos vamos a ponernos conscientes de que vivíamos inconscientes. Como decimos, aquí aprendemos a sentir. Y lo que decía, doctor, usted, ¿cómo me recibieron a mí la primera vez? Fue un abrazo.
1: Amor.
0: Me dieron un abrazo y se me hizo raro a mí.
1: Los grupos de autoayuda son esos.
0: Y como fue un compañero del mismo sexo, yo pensé que era del otro equipo.
1: Quiere un abrazo con intención.
0: Exacto.
1: Es tan mal pensado llegó.
0: Exacto. Que... Es que así crecí.
1: Claro,
0: así
1: claro,
0: crecí.
1: Es esperable eso.
0: Entonces, yo recuerdo clarito esa primera reunión, pero conforme fui asistiendo, me abrazaban. Terminamos las reuniones dándonos las manos, un abrazo, un beso a cachete. Eso es lo normal. Eso es lo normal. Pero para nosotros lo normal era la violencia, era el aislamiento. Aprendí a no confiar, a no hablar, a no sentir. Entonces así fui creciendo. Como decía Eduardo, en una edad adulta ya eso se hace irrefrenable, ya no puedes solo.
1: Jorge, ¿y a qué edad llegaste a Lanón?
0: ¿Qué tendría yo? Ya pasado mis 30.
1: Ya ha pasado los 30. Bueno, tenemos una invitada también, una compañera. ¿Sí va a hablar? Bueno, adelante. ¿Cómo fue su experiencia, Mari, querida? No, acá somos equitativos en cuestión de género. La equidad de género para mí es fundamental. Adelante, Mari, querida.
3: Buenas tardes. Mi nombre es Mari y yo soy hija de alcohólico. Yo como llegué al programa fue porque un miembro alcohólico anónimo, él me sugirió que buscara un grupo de Al-Anon. Entonces yo fui allá y ahí comencé a conocer el programa que yo quería que mi amado alcohólico dejara de beber, pero resulta que la que encontró ayuda ahí fui yo, porque yo parecía como que era un barco en un mar que no sabía su destino. Yo me iba para arriba, para abajo, por donde me llevaba el barco, pero ahí encontré que esa ayuda que yo necesité fue ahí en el grupo, porque ahí comencé a identificarme, a escuchar los compartires de las compañeras, y como que yo decía, a mí también me pasa lo mismo, yo también siento ese dolor, a mí también me pasó eso. Entonces como que me comenzó a gustar, poco a poco me iba a... Había veces que como que quería seguir sufriendo, ¿no? Pero luego decía, no, me voy al grupo, porque en el grupo, si yo estoy bien, a mis compañeritas les voy a hacer feliz, con mi compartir les voy a animar a las compañeras nuevas o a las compañeras que están sufriendo. Y si estoy mal, escucho un compartir de una compañerita y me pongo bien. Entonces, fue... Y hoy doy gracias a mi poder superior, que cada día que va pasando voy encontrando como que recién estoy volviendo a nacer. Yo ya tengo más de 50 años y ahorita estoy empezando como que recién estoy despertando una manera de pensar, una manera de ser, actuar, pensar y hacer. Aquí voy aprendiendo cómo debo de... Aquí hay unos lemas bonitos que le enseñan, vive y deja vivir, hazlo con calma, solo por hoy, haz como si, y eso, y también el conocer un nuevo amor a mi Dios, porque aquí no se habla de religión, aquí se respeta, puede ser personas que incluso no pueden tener religión ni creer en Dios, pero aquí conocí un Dios amoroso, cariñoso, que me ama, que Él está siempre conmigo, que Él me cuida, me ama, me cuida, y eso es lo bonito, que a Él le pregunto, ¿no? A mi poder superior, que ahora siento, ya no soy esa Mari de antes, que era neurótica, que por todo hacía problema, se metía en la vida ajena, y porque la verdad es que en realidad mi padre era alcohólico, yo era muy niña, recuerdo, pero mi madre era neurótica. Mi papacito no tomaba, pero pobrecito, mi pobre amado padre alcohólico, él ya se dejó ganar del alcoholismo. Él caminaba por la calle, gritaba, así como que ya iba perdiendo el juicio, ¿no? Entonces, mi mamacita también, ¿cómo habrá sufrido? Pues porque mi padrecito era mi madre de 8 hijos. Entonces, mi papi a veces trabajaba, ¿no? Mi mamacita sí. Entonces, mi madre, bien neurótica, ella era la brava, sí. Pero con el tiempo, yo a mi papacito yo le odiaba, porque decía, qué vida que le ha dado a mi madre, así, porque mi madre siempre hablaba mal de mi padre. Pero cuando ya entendí el programa, ahora le amo a mi padrecito, ¿no? Él ya está en el cielo, ya murió mi padre. Y mi madre también ya se murió, pero ahora ese odio que yo tenía de mi padre, no, yo le amo. Le amo porque entiendo que el alcoholismo ha sido una enfermedad incurable, progresiva y mortal. Entonces ahora ya entiendo que no, él actúa, hace así por el alcoholismo. No es que es malo ni vicioso, ni es porque eso es una enfermedad.
1: El hecho de las madres, tu mamá falleció, ¿no?
3: Sí, ya murió mi madre.
1: Pero en el caso tuyo, Eduardo, y tuyo, Jorge, ¿qué pasaba con las madres cuando ustedes empiezan a ir al programa?
2: En mi caso, mi madre todavía vive. Mi madre,
1: ¿alcohólica también?
2: No. En este caso, como digo, para mí el alcoholismo fue diferente. Mi padre se murió cuando yo tenía 3 años por el alcohol.
1: ¿Cuántos años?
2: Cuando yo tenía 3 años.
1: ¿Por el alcohol?
2: O sea, si cuando yo tenía 3 años, él se muere de 24 años. se muere mi madre, que era de 20 años, jovencita, con dos hijos. Y entonces, ¿qué pasó? Volvió a casarse y todo. Pues mi padrastro fue en este caso, que él fue así. Pero en mi caso fue muy diferente, porque en mi casa el alcohol era felicidad, güey. Porque mi padrastro era neurótico. Era neurótico y en juicio nadie se le podía acercar. Pero cuando estaba chumado, todos jugábamos. Era muy diferente, nos volvíamos
1: amoroso,
2: podíamos incluso hacerle caballo, jugábamos a las guerras, nos llevaba a la tienda, nos daba golosinas. Era el hombre, se transformaba.
1: Entonces transformaba para bien con el alcohol. Wow.
2: Entonces por eso es que yo tenía esa, por eso esa idea que el alcoholismo no era una enfermedad para mí, no era un vicio, sino era una felicidad en ese
1: caso.
2: Claro. Entonces yo seguí esos patrones de comportamiento, pero cuando yo comienzo a sentir este mismo fue diferente. Entonces a él en juicio, que sea bravo, enérgico e incluso maltrataba, así como se dice. Entonces, ¿cómo le digo? Entonces eso venía en mi cabeza. Entonces el alcohol, ¿cómo le van a culpar? Decía yo. Pero después me voy dando cuenta que el alcohol le va transformando al ser humano así. Y cada ser querido o cada persona con alcohólica tiene un miedo. Tiene una niñez bien, un trauma psicológico,
1: sí,
2: así.
1: Nadie sabe.
2: Cuando yo entiendo aquí que mi padrastro también fue un niño maltratado. Entonces él daba así, cuando se tomaba, cuando se transformaba con el alcohol, él volvía a ser un niño. Entonces ahí podía como que se liberaba.
1: Comunicarse. Sí,
2: pero mientras estaba en juicio él no podía. ¿Por qué? Porque a veces nosotros, como ya adulto.
1: ¿Pero él hizo tratamiento o algo?
2: No, nada. Nada, él, como digo, antes no había estos grupos de autoayuda. Entonces él cogió y lamentablemente falleció. Pero él me dejó unos buenos legados. A mí me enseñaba, la forma que me enseñó estaba mal. Pero lo que él me enseñó estaba muy bien. Él era el raje, o sea, con una mano el pan y la otra el palo, decía. Y todos, pero me enseñó muchas cosas, por eso yo en mi vida soy hábil y por eso es que aquí en el programa uno se va descubriendo, va despertándose, viendo para qué es hábil, para qué cosas son, de dónde saqué yo esto. Y ahí me voy dando cuenta que él era así, él era muy, muy hábil, muy inteligente, todo, pero lo malo era que su trauma psicológica, él no podía desarrollar.
1: Quiere decir que tu mamá tuvo dos matrimonios con dos alcohólicos.
2: Sí, así es, con dos, y tengo hermanos. De los dos matrimonios.
1: Ah, sí.
2: Tengo hermanos, o sea, de madre. Tengo dos hermanos, tengo de padre también tengo, somos de matrimonio. Y también tienen un fracaso, tengo una hermana. Pero esas somos los cinco, somos unidos. Pero cada uno, en este caso nadie es responsable del otro. Cada uno busca su manera de sobrevivir en esto. Y entonces por eso digo yo busqué la manera de ver esto y cortar estas cadenas que me ataron. Entonces, con libertad en pensamiento, sentimiento y acción, yo puedo hacer. Soy libre ahora.
1: Claro, libre. Esa es la palabra. ¿Y vos, Eduardo? Jorge.
0: Ya. En mi caso.
1: ¿Qué pasó con tu mamá?
0: Mis dos viejos son ya fallecidos. Pero,
1: los dos murieron.
0: Pero mi mamá era la típica esposa sumisa.
1: Ajá.
0: En donde aquí en el Ecuador, como dicen, marido, aunque pegue, aunque mate, pegue, marido es. Eso era mi vieja. Y mi vieja era obsesiva. Hoy yo descubrí con el programa. Mi viejo era obsesivo con el líquido, el alcohol. Mi vieja era obsesiva con el borrachito. Y entonces, esa vida tuvo mi vieja, mi mamá. Tantos absorbía. Ella era la esponja de la familia. Problemas del uno, del otro, fuimos creciendo, era la esponja de la familia.
1: ¿Cuántos hermanos eran?
0: Seis hermanos. Y ella era eso. A tal punto que falleció, le dio tempranamente, antes de los 40, ella murió de hipermensa. ¿Cómo es? Hipertensa, no es hipermensa.
1: ¿Qué dijo?
2: Hipermensa.
1: Bueno, no. Ser sumisa tiene algo de... ser sumisa tiene algo de mensa. Pero bueno, lo que pasa es que muchas veces no tienen herramientas para darse cuenta y persisten en ese rollo, en ese modelo, sí.
0: Era la típica sufridora.
1: Sí, sí.
0: Se encargaba de papá. Papá dejó de beber, en mi caso, él asistió a AA, Alcohólicos Anónimos.
1: Ah, sí.
0: Él estuvo casi 30 años en AA.
1: Y se curó ahí, sí.
0: No, esto no se cura. Él tenía que estar asistiendo.
1: Pero lo pudo controlar en nada.
0: Ya controlaba. Pero mi vieja no. Mi vieja nunca buscó estos grupos de autoayuda. Ella no...
1: ¿Nunca buscó ayuda?
0: No, nunca buscó ayuda. Pero el programa me invita a ambos espejos, más que todo mi viejo, con su vida jodida me dio un mensaje. Cambiar de vida. Como dije, romperse círculo vicioso y que hoy se convierte en un círculo virtuoso. Hoy yo tengo las herramientas, la relación de comunicación con mis hijos diferente. Tengo 3 hijos y con ustedes tengo que hacer, voltear la medalla y no repetir lo mismo. Ese es el reto que nosotros en estos grupos
1: tenemos. ¿Pero en algún momento fuiste alcohólico también? No.
0: Intenté. Como todo hijo de alcohólico,
1: sí,
0: vemos modelo, ese ejemplo.
1: El modelo es ese.
0: Exacto,
1: claro,
0: ese obviamente. Es el modelo. Intenté, pero me asusté. Me asusté porque yo vi la vida que teníamos con mi viejo.
1: Horrible.
0: Entonces me asusté y dije no. Asistí a un grupo doble A, no me llenaba. Asistí a Esposas de Alanón, no me llenaba. Y cuando empiezo a asistir a grupos de hijos de alcohólicos, ahí encontré la solución mía. Digo, aquí está mi camino, y empecé a caminar en estos grupos. Empecé a trabajar, me invitaron a escribir mi historia. Que yo ni por idea digo, o sea, ¿quién soy yo? A preguntarme, ¿quién soy yo? A escribir mi historia. Desde el día que nací, incluso antes. Yo me he ido para atrás a mi abuelo, mi bisabuela, todo fue una cadena de alcoholismo. Todo fue una cadena de neurotismo, alcoholismo.
1: De violencia.
0: De violencia. Entonces, hoy yo tengo la oportunidad de romper eso, lo que sea de romper cadenas.
1: Totalmente. Ahora, de tus 6 hermanos, ¿quién se salvó? ¿Vos y quién más? ¿Cuántos más?
0: En este caso, mis hermanos, ¿qué diré? Asisten la mayoría a los grupos, pero el más constante creo que soy yo, porque como el programa ya no me dice encárgate de tu vida, ya no veas al resto.
1: Es que no hay otra.
0: Exacto, entonces...
1: Es que no hay otra, no es mala voluntad, sino que es la realidad. Uh-huh. Esa es la realidad.
2: Cada uno sabe cómo asumir su responsabilidad.
1: Exacto, y además por más que le digas, por más que le entra por un oído y le sale por el otro, hasta que que la persona no dice, bueno, voy a resolverlo y lo voy a hacer porque quiero estar bien, digamos, ¿no? Pero pero uno sufre mucho cuando ve a la gente querida que no hace nada, ¿no? Ya vamos a ir un cortecito.
4: Gracias. 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
1: Muy bien, seguimos aquí adelante. Esto es Sin Miedos en la radio. El programa que va por Radio Pichincha de 4 a 5 de la tarde, con todo el cariño, con todo el amor, siempre aquí a la 95.3 para Quito y a la 94.5 para el noroccidente de la provincia de Pichincha. Quien te está acompañando, la doctora Isabel Benítez, psicóloga y sexóloga. Me encuentras en el 098-4457-429. Te repito, 098-4457-429. Estoy en Facebook como doctora abreviado sin punto Isabel Benítez. Estoy en Instagram como @DRA Isabel Benítez. Y estoy en TikTok como doctora Isabel Benítez. Jueves, el encuentro con la gente que trabaja para el bienestar. Y hoy me acompañan Jorge, María y Eduardo de los grupos de autoayuda Al-Anon. Esos grupos que hacen que los familiares puedan llegar a buscar ayuda. Y aquí me traen un folleto que vamos a conversar sobre esto. Alcoholismo, un carrusel llamado negación. ¿A qué alude esto, Jorge? A Eduardo.
2: El alcoholismo es un carrusel llamado negación. ¿Es por qué? Porque la persona alcohólica no sube a ese carrusel, nos sube, nos baja, nos vuelve a subir y así, y después nos hace sentir mal, nos hace sentir culpables, que él está tomando porque nosotros no le comprendemos, no le queremos, no le hacemos. Entonces nosotros llegamos tanto a confundirnos de que terminamos sintiendo esa culpabilidad y pagando sus deudas, pagando, haciendo, mintiendo en los trabajos, que está enfermo, haciendo cosas así, ¿no? Entonces él nos utiliza el alcohol.
1: Una manipulación.
2: Es una manipulación terrible.
1: Permanente.
2: Por eso es que nosotros tenemos este programa de autoayuda. Es muy, muy, muy, muy importante, porque si él sigue haciendo sus cosas, nosotros ya tenemos que asumir nuestra responsabilidad, como
1: de
2: decíamos.
1: No entrar en esa cadena.
2: Ya no, nosotros, porque él nos baja y nos sube al carrusel cuando él quiere. Pero cuando nosotros ya no vemos que hacemos eso, ahí vuelta ya comienza. Es que ya no me quieren, ya quieren así. Después, ahí recién puede darse cuenta que está siendo un problema.
1: Bueno, siempre cuando uno pone un límite a la persona que tiene un problema con las sustancias, ahí hay un cambio radical, ¿no?
2: Claro.
1: Porque uno ya no entra en el carrusel, como dicen acá, y además porque siente que, bueno, que ya hay alguien que está razonando.
2: Así es. Aquí nos enseñan a pensar en nosotros, a soltarle a la persona con amor. O sea, yo no entendía eso.
1: Claro.
2: ¿Cómo debo hacer?
1: La
2: pero,
1: culpa, ¿no?
2: ¿Verdad? ¿Verdad? Que es que yo decía, es que yo voy a ser un irresponsable si yo no le aconsejo, si yo no le hablo. Mentira. Esa no es mi vida. Mi vida, a veces yo ni yo mismo me conocía. Yo mismo tenía muchas cosas en mi cabeza y no podía. ¿Cómo le puedo decir un ciego guíale a otro ciego?
1: Totalmente.
2: Entonces ahora con el programa me va dando las herramientas, me va viendo que todo empieza en mí y la responsabilidad es conmigo primero. Si quiero ayudar a las demás personas, le ayudo, pero primero me ayudo yo. Como dicen en el avión, si se va a caer, primero baje la mascarilla, póngase usted y de ahí ayude a los demás. Entonces, y si no hago eso, ¿cómo les puedo ayudar? ¿Cómo les puedo decir, vea, esto es eso? Si no he saboreado el programa, yo le he saboreado y cada día le veo que es una mejor manera de vivir, no convenciéndoles de nada, sino que vengan y comprueben, ¿no?
1: Bueno, una persona que cambia en el sistema cambia todo el sistema, ¿no?
2: Uh-huh.
1: Eso sí. Cambia absolutamente
2: a veces, sí.
1: todo el sistema.
2: Te digo, ¿no? A veces es que dentro de las personas también viven en negación, a veces no quieren. Dicen ya.
1: Ah, pero la sociedad entera vive en negación, Eduardo.
2: Eso sí.
1: La sociedad entera, además, pero aturdida con la música y no piensan. No, pero vivimos en negación súper severa, como si la negación abajo de la alfombra no fuera a reventar algún día.
2: Eso.
1: Y siempre
2: revienta.
1: Porque no aguanta y estamos, digamos, en un tema de mucha automentira. El tema es que cuando uno puede autorreflexionar, todo cambia, ¿no? Pero no es tan fácil. ¿Cómo fue tu proceso de la autorreflexión, Jorge?
3: El dolor, tuve que golpearme.
1: Golpeándote.
3: Yo, efectivamente, mejor dicho, con engaños me llevaron a los grupos, formaban ese tiempo a Latín, que son para adolescentes. hijos de alcohólicos, nietos, me llevaron allá cuando recién formaban al Latín. Yo tendría mis 15 años.
1: ¿Quién te llevó?
3: Con engaños, mi hermana.
1: Ajá.
3: Pero estuve ahí, no me gustó nada. No me gustó nadita, salí rabiando, resentido, porque yo decía, es grupo de resentidos. Pero después de 15 años más, regresé como mueble fino a los grupos, por mi propia voluntad.
1: Ahí cambia todo.
3: Porque me golpeé.
1: ¿En qué sentido te golpeaste?
3: En el sentido emocional, físico, espiritual, en todo sentido. Tenía ira por todo, tenía confusión, tenía vergüenza. Todo lo que el programa y los compañeros van relatando en las reuniones. Entonces yo tenía eso.
1: Claro, porque
3: eso.
1: Todo el mundo tiene la misma sintomatología,
3: exacto,
1: ¿no?
3: Exacto, entonces yo tenía eso y me iba a médicos, me iba a psicólogos, me iba, pero nada, nada pasaba. Tenía dolores en mi cuerpo físicamente, me hacía exámenes, me decían, estás todo bien.
1: Claro.
3: Estás todo bien, pero era dolor del alma, mente, cuerpo, alma. Por eso ahora yo estoy en el programa y me dicen en lo que pienso, en eso vivo. Entonces, por eso yo asisto a este programa, porque mi recuperación, mi estabilidad emocional, espiritual es estas 24 horas, hoy, el día de hoy. Somos igual al alcohólico, solo estas 24 horas cuentan para nosotros. Hoy voy, gracias, gracias, gracias, y voy para adelante, vamos caminando. Tengo errores, tengo por ahí también mis rabietas, pero ya me doy cuenta. Me doy cuenta y hasta ahí debo llegar. Como decía usted, doctora, me pongo límites, hasta ahí llego. Con respecto a relaciones, así me pongo límites. Y voy viviendo por mí. Parece el programa egoísta, porque nos dicen primero yo, segundo yo, tercero yo. Pero si no estoy bien yo, si mis bolsillos están vacíos, ¿qué puedo dar al resto? ¿Qué puedo? Como decía, en un inicio yo llegué, me dieron un abrazo. Y me invitaron a abrazarme a mí mismo. Digo, abrazarme a mí mismo. Yo vi, qué ridículo. Estás solo. Digo, qué ridículo.
1: ¿Qué te pasa? Y ahí no había duda de homosexualidad.
3: Exacto. Pero me dijeron, pero si ni tú mismo te quieres, te amas, ¿cómo quieres al resto querer amar? Y me dieron me dieron justo donde me dolía. Entonces dije,
1: el tema de la autoestima es
3: brutal. Exacto. Entonces yo dije, este es mi lugar y tengo que seguir aprendiendo. Y más que todo el sentir que estoy aquí, el sentir de que soy una persona que no pidió esto, pero que tiene la oportunidad de cambiar, que tiene la oportunidad de seguir para adelante estas 24 horas, no más. Estas 24 horas cuentan conmigo. Yo me despierto, gracias, gracias, gracias, y vamos. ¿Qué tengo que hacer esto para el trabajo? Por ejemplo, hoy día me decían, Radio Pichincha, vamos. Me decían, la doctora Benítez, vamos a conocerle a la radio.
1: Bueno, siempre la radio es muy llamativa porque tiene un mensaje sí. Muy fuerte, ¿no? Muy fuerte. Mari, ¿vos desde cuánto estás?
4: Yo tengo
1: En
4: Alanón. Como
1: los años no preguntamos acá.
4: Solo 24 horas. Solo por hoy. Un día a la vez.
1: No, pero ¿de cuándo llegaste? Bueno, ¿hace cuánto que llegaste?
4: Yo llegué a Alanón, la verdad es que, como decía el compañero, disculpa que te tome, porque yo topé fondo, ¿en qué sentido? No,
1: ¿cuántos años hace que llegaste?
4: Hace unos 10 años.
1: Ah, bastante.
4: Sí.
1: Ah, no, sí, siempre se llega cuando se toca fondo, ¿no?
4: Sí.
1: Me parece un poco que eso es como una generalidad, ¿no?
4: Yo topé fondo porque me dolió, porque en realidad esto del alcoholismo se vuelve a repetir en los hijos, en los nietos.
1: En todo. Es una cadena imparable.
4: Sí. Entonces, como
1: un modelo que se copia y copia y copia.
4: Topé fondo verle a mi hijo. Entonces, ahí sí fue donde a mí me dolió. Y ahí busqué ayuda. Para él. Pero
1: claro, sí, siempre.
4: Pero sabemos decir siempre bendito a la enfermedad de mi hijo alcohólico, pues hoy encontré la felicidad para mí.
1: Bueno, eso es súper importante, ¿no? Sí. La gente dice, bueno, yo voy a estar por mis hijos. No, hay que hacerlo por mis hijos.
2: Así
1: veo
2: es.
1: Que estás ansioso por hablar.
2: Aquí, por ejemplo, es que aquí me devolvieron la identidad. Yo vine
1: claro,
2: sin
1: la identidad. Sí,
2: sí, sí. Y lo que decía el compañero en lo que pienso en eso vivo. Yo pensaba que era gordo, chiquito y feo y nadie nació para mí. Sí, aquí vuelta me dicen que soy pequeño, robusto y guapo. Y todas quieren ver.
1: Todo depende de cómo se mire. Sí,
2: la manera de pensar, como decía, si yo no me amo, ¿cómo puedo amar a los demás?
1: Y además nadie te va a amar.
2: Eso. Y entonces, eso es lo que aquí nos enseñan. Nos dan herramientas para nosotros. El autoestima, vamos, sí podemos, todos podemos. Porque todos nacimos inteligentes.
1: Todos
2: tenemos
1: con
2: todo.
1: Determinado sí. Valor, como con determinada dice, habilidad.
2: Yo me he dado
1: claro.
2: Cuenta, yo me he dado cuenta que así, como le digo, en programas a nivel fuera de los países, yo dije, no, chicas por allá son mucho mejor, no van a tener.
1: No.
2: Y me doy cuenta que cuando comparto yo en los grupos que nos invitan, son igualitas, las mismas películas,
1: universal.
2: Sino que en el otro país.
1: Es absolutamente universal. Ah, sí. Gente hermosa, en este folleto que me dieron, hay grupos por todos lados, uh-huh. En el sur, en el norte, en el centro. Les pido, por favor, que llamen y que averigüen dónde pueden ir. ¿A dónde tienen que llamar? ¿Cómo tienen que llamar? ¿Cómo tienen que contactarse?
2: Mira, entonces aquí nosotros estamos el Comité de Área Pichincha. Tiene muchos los distritos, esta es una organización.
1: ¿Habrá algún teléfono?
2: Claro,
1: para que nos
2: sí,
1: puedan,
2: sí, aquí tenemos
1: ubicar?
2: Muchos distritos.
1: Bueno, por ejemplo, acá yo tengo martes y jueves 5:30 de la tarde, ahí en la calle Benalcázar.
2: Podrían llamarnos a nosotros al teléfono 099-87-36-246 y nosotros les dirigimos según donde viva.
1: Exactamente. Pues
2: porque eso es lo importante, porque si viven en el norte, podrían ir allá grupos del norte. Si viven en el centro, tenemos centro y valles. Si viven en el sur, tenemos ahí los grupos. Yo les puedo dirigir. Si llaman a esos números que les damos al 099-87-36-246. Y
1: cualquier cosa, si no, me llaman a mí, yo les paso claro. Enseguida el contacto que tengo. ¿No?
2: Claro, eso es enseguida, porque, como digo, ya no hay pretexto para decir que voy.
1: Pero
2: a
1: siempre hay pretextos.
2: Claro.
1: Siempre hay excusas.
2: Sí, eso
1: hasta
2: sí.
1: Cuando uno decide, digamos, y reconoce que es excusa, ahí ya empieza otro camino. Últimas palabras de despedida y mensaje, Jorge, Mari y Eduardo.
3: Ya
1: nos vamos despidiendo.
3: Ya, doctor, agradecerle muchísimo por darnos esta oportunidad. Ojalá no sea la última vez. Hacerles a los radioescuchas que nos están este momento poniéndonos atención. Se tiene salida para esto. Les invitamos. Somos los grupos Alanón. El número que les pasó Eduardo, que les vuelvo a repetir después cuando le toque a él, estamos con toda la disponibilidad de recibirles, con mucho amor. Gracias,
1: Mari,
3: doctor.
1: Las últimas palabritas para despedirse, mi amor.
4: Mis últimas palabras es, les comparto al querido público que yo ya no me siento sola. Antes tenía muchos complejos, pero ahora... una madrina que tengo me dice, siempre antes de empezar y terminar el estudio, me dice, a ver, repítete, yo valgo, yo puedo, me merezco. Y eso les comparto, que sí se puede ser feliz a pesar de, sí se puede ser feliz.
1: Gracias, Eduardo.
2: Yo decirles de que no les quiero convencer nada, mejor les quiero invitar a que vengan y prueben y saboreen, porque es como comerse un pastel riquísimo, pero no puedo... ¿Cómo decirles? Esto está bonito, esto es rico. Entonces, por favor, vengan, busquen, dicen esta oportunidad. Unas 6 reuniones que vengan y van a darse cuenta si es que necesitan eso. Eso nos, en cada grupo les vamos a estar esperando. Yo les repito el número del teléfono, que es el 099-87-36-246. Llamen. Por favor, llamen al 099-87-36-246. Estamos listos para poder ayudarles. Vamos, desen esa oportunidad. No pierdan eso. Pare sí podemos.
1: Sufrir. Muchísimas gracias,
2: de sufrir,
1: gente.
2: Venga.
1: Muchísimas gracias por haberme acompañado. Es un gusto poder dar este servicio a la comunidad y sobre todo con gente que habla con mucha convicción, con mucha... cariño, con mucho amor. Muchísimas gracias y vamos a seguir conversando. Vamos a un corte musical, así yo luego ya me despido.

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1: Muy bien, gente, y así llegamos al final de otra entrega de Sin Miedos en la Radio, con el cariño, con el amor, con la apertura de mente para que podamos construir un bienestar individual y un bienestar colectivo. La solidaridad es parte de esto. Y aquí estuvimos con nuestros queridos compañeros de Al-Anon con el objetivo de construir ese bienestar. Los jueves con la gente que trabaja para el bienestar. Los espero mañana viernes, último día de la semana, con todo el cariño, siempre con todo el amor, con la cabeza muy abierta para poder construir bienestar. Feliz tarde para todos y todas.

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6: Son las 17 horas. 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

0: Cordiales saludos, queridos amigos. Bienvenidos a este su espacio Bajo el Ocaso Plaza. En este miércoles 9 de septiembre de 2026, nuevamente nos tocó de a dos, ¿no? Pero bueno, ahí nos defendimos, pero mañana ya estamos completos, ¿no?
1: Mañana, equipo completo.
0: A los tiempos, cuatro, ¿no? Bueno, ahí ustedes pueden opinar si prefieren de a uno, de a dos, de a tres, de a cuatro, de a cinco.
1: De a seis, de a diez.
0: Ya como quieran, ¿no? Aquí les... Y nos acomodamos nomás, ¿no? Así que bienvenidos, queridos amigos. Por supuesto, ya está con nosotros también parte de nuestro equipo, el Santi Sotomayor en el Control Master, Esteban Bustamante en la transmisión digital y Fernando Calderón en los diseños, ¿no? Ya está el Javi acá, póngale, por favor, la presentación.
1: Hola, hola, mis queridos amigos. Muy buenas tardes, gracias por estar en sintonía de Bajo el Ocaso Plus. 17:04, quiero empezar el programa saludando a la gente que está del otro lado, como Fernando Mera, como Alex O, Oscar Burbano, Toti Paredes, Novi Suke, dice, nos manda un saludo el Novi Suke, Livia Veiga, Christopher Díaz, Rafita Troya, Yoconda Valladares y a toda la amable audiencia que está del otro lado, gracias por ese cariño, por... ese aguante acá en Radio Pichincha, en la 95.3 FM, en Quito, 94.5 en el noroccidente de Pichincha, Berta Santander, Jaime Bustamante, y bueno, a toda la gente hoy.

0: Escuchen esto, mis queridos. Escucha esta, Adrián, sin que qué indignación. Coordinación Zonal del Ministerio de Educación dice no conocer a Rolando Vera y frena trámite de jubilación.
1: Increíble, cosas que pasan solo en el Ecuador.
0: No te puedes aburrir acá en Ecuador. Te cuento otra. El Ministerio de Finanzas recortó 21.6 millones de dólares a programas claves de salud para el primer pago a CNT, que después va a llegar a Dedalus.
1: Ahí están las prioridades, ¿no?
0: Joya tras joya. ¿Y qué tenemos hoy en la chacotita?
1: Bueno, les cuento que denuncian deterioro acelerado de los derechos humanos en el Ecuador. Esto fue denunciado por organismos internacionales que justamente realizaron una visita de observación a nuestro país y sacaron las conclusiones nada buenas para nuestro querido Ecuador. Los detalles, por supuesto, más adelante, ¿no?
0: Sorprendente, no lo creo, no nos sorprende, es algo que lo hemos venido analizando y contando acá. En Bajo el Ocaso Plus, no se mueva, vamos al desarrollo informativo. Acá 17:07.
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1: Bueno, 5:07, vamos entonces con el desarrollo informativo y vamos a arrancar con la perla del día, diría yo, porque es una información realmente indignante.
0: Impactante.
1: Impactante, insólita. Resulta que el atleta olímpico y cuatro veces ganador de la carrera San Silvestre en Brasil y triunfador en maratones, me acuerdo en Los Ángeles, por ejemplo, Estados Unidos.
0: Sánchez.
1: Me refiero a Rolando Vera. Ay, acá la carrera Últimas Noticias ganó como unas 8 veces, ¿no? Sí. Ya, resulta que Rolando Vera en un video expresó que no le conocen y que le niegan un certificado para tramitar su jubilación. Así como lo escuchan, queridos amigos, pero vamos a ver de palabras del propio Chasqui de Oro, le decían, ¿no?
0: El Chasqui de Oro, chasqui adelante. De oro.
1: Ahí va el video.
3: Que estoy atravesando, lamentablemente, a los deportistas cuando ya están en retiro, nos quieren tratar sin dignificar a los resultados conseguidos, por los logros alcanzados, y por el tiempo que uno ha entrenado, ha competido y los logros que se ha conseguido, ¿no? Entonces, da mucha pena que eso pase y esté pasando con muchos deportistas, sobre todo con los deportistas, por decir, las glorias del deporte. Lo que sucede es que me piden certificado de quién soy, de qué hice, de que tengo que ir a pedir autorización a la Federación Deportiva de La Soya que me certifique que soy un atleta federado, de que vaya a ver a periodistas, de entrenadores, bueno, una serie de cosas que no vienen. También me pidió recortes de prensa y medallas. Entonces yo lo que les he dicho, que los deportistas somos héroes, que hemos salido, héroes de paz, ¿no? Pero que hemos salido a competir, que hemos salido a buscar, a glorificar a nuestro país. Regresamos, toda la gente es consecuente con el logro, se pone muy contenta, alegre por los logros conseguidos por un hijo de la patria, pero después cuando uno está en retiro se desconoce, no por todos, en este caso por gente muy puntual. Entonces lo que le he dicho es que uno ha dejado absolutamente todo, las competencias, y ahora no es posible que estemos en la mendicidad diciendo, ¿saben qué? Yo ya cumplo.
4: ¡Qué bruto focalicero!
0: Pero no al chasquidero, sino a la gente que está...
1: A la gente de la Zonal 6. Exacto. Del Ministerio de Educación allá en Cuenca, ¿no?
0: Increíble. Increíble. Pero ustedes se preguntarán, amigo, ¿quién es Rolando Vera? La gente del otro lado sí sabe quién es Rolando Vera. Por si acaso hay un cantamañanas, un aparecido que no sepa quién es. Bueno, conocido como el Chasqui de Oro, es uno de los grandes referentes históricos del atletismo ecuatoriano. Se ha especializado.

0: resultado en pruebas de fondo y en maratón. Y además representó a Ecuador en Juegos Olímpicos como en Seúl del 88, en Barcelona del 92 y Atlanta en el 96.
1: Sí, realmente tremendo. Y esto demuestra la incompetencia por parte de nuestras entidades públicas, en este caso el Ministerio de Educación, que ahora está a cargo también del Ministerio del Deporte, ¿no? Esa serie de trabas absurdas, ridículas, que le ponen a Rolando Vera para que pueda acceder a su jubilación como deportista, ¿no? Entonces, y yo me pregunto, ¿será que acaso esto también va a pasar con, por ejemplo, glorias del fútbol? Cuando se quiera jubilar Alex Aguinaga.
0: Claro.
1: El Tin Delgado, Caviedes. Te han de venir acá a vos a pedirte un certificado.
0: Imagínate.
1: Para que les des una mano, güey.
0: Claro, aquí estoy, vea, por mí metieron un gol. ¿Sabes qué? Ahorita traes el fútbol. Recordamos 17 segunditos de la indignación que tuvo una vez Valderrama. Todos sabemos que es Valderrama. Todos deberíamos conocer al Chasqui Oro como Valderrama, lo conocen en Colombia. Le pregunta a un periodista, oiga, señor Valderrama, ¿y usted sí sabe, si tiene las boletas, que dicen allá las entradas, ¿no? Los boletos para entrar al estadio? Y esto es lo que decía el pibe Valderrama, 17 segunditos.
2: ¿Consiguió boletas para este partido, sí?
3: ¿Boleta? ¿No compro boleta? Jugué 20 años en la selección, voy a comprar boleta. ¡Hola!
4: Ya te la ganaste.
3: ¡No! ¡Hola! Ey, sería lo último que me pasara a mí en esta vaina. No, hola. Yo creo que no, hola.
0: Ahí está. Bueno, así tenía que responder el Chasqui.
1: Bueno, al menos queda de consuelo que no ha sido solo aquí, ¿no?
0: Claro.
1: En Ecuador, güey.
0: Bueno, mal ahí el periodista también preguntaba, pero peor lo del ministerio, ¿no? Pedirle estas certificaciones a un grande que es Chasqui de Oro antes de la clasificación de Ecuador al Mundial, antes del Roland Garros que ganó Ecuador en los años 90, las participaciones del Chasqui de Oro en los 80s eran de las cosas más importantes que tenía, de hecho de los logros más importantes en deportes que tenía Ecuador en el siglo anterior, como la participación y el ranking también de don Alberto Segura Cano. Alberto Segura Cano es el tenista que sale incluso en mi bella Geno. Entonces, esto es indignante. No sé si es Alberto o Roberto Segura Cano, el tenista ecuatoriano. Pancho Segura. No, Alberto, Panchito Segura Cano. Entonces, ahí se ve en manos de quién está el sector público. Bueno,
1: vamos a cambiar de tema a 5:13 de la tarde ya. Vamos a hablar de uno de los temas polémicos de esta semana, porque el Ministerio de Economía y Finanzas autorizó la reducción presupuestaria de 5 proyectos sanitarios del Ministerio de Salud Pública para transferir $21.624.972 al proyecto de Servicio Integral de Fortalecimiento de Atención a la Salud,
0: sí,
1: famoso DEDALUS.
0: Vaya, vaya. Esta decisión consta en el oficio MEFSP 2026-0838-O, emitido el pasado 22 de julio por la Subsecretaría de Presupuesto del Ministerio de Finanzas.
1: Estos recursos financiarán la cuota inicial del contrato adjudicado a la CNT por un monto total de $240.262.377 más IVA. Empresa pública que a su vez subcontratará, exacto, a la firma multinacional privada DEDALUS para la modernización y digitalización del sistema de salud.
0: Es así que la Dirección Nacional de Egresos de Finanzas disminuyó techos asignados a partidas financiadas con préstamos externos con los siguientes programas estatales del ministerio. A decir, la formación del talento humano en salud, se recortó el presupuesto en $13.326.000.
1: También se recortó al fortalecimiento de los servicios de prevención, diagnóstico y tratamiento de enfermedades crónicas no transmisibles. El ministerio recortó el presupuesto para este programa $2.734.254.
0: Y así entre otros servicios. Pero ¿sabes lo que nos llama la atención? Y póngale mucho ojo y oído a esta noticia, porque esta disminución de recursos ocurre a semanas de la llegada del fenómeno del Niño a Ecuador. A semanas de la llegada del fenómeno del Niño, en donde se presume que más de 460 establecimientos, entre ellos 20 hospitales, 396 centros de salud tipo A, 30 del tipo B y 14 del tipo C funcionan en las 491 parroquias que podrían ser afectadas, y en realidad van a ser afectadas, por el fenómeno del Niño. Oh,
1: por supuesto,
2: ¿y ahora
1: sí,
2: quién
1: y también
2: defenderme?
1: Y también lo grave de esto es que se demuestra qué prioridades tiene el gobierno, porque por un lado todos sabemos que no hay medicinas, no hay equipamiento en los hospitales, no hay insumos, y para ajustar la platita para Dedaluz, no recortan algunos programas del Ministerio de Salud. O sea, les quitan la plata. Y es una cantidad considerable, ¿no? Porque ya, bueno, ya lo dijimos, son 21 millones de dólares que le quitan a programas del Ministerio de Salud para esa plata garantizar para el primer pago a CNT, que a su vez va a subcontratar a Dedaluz, ¿no? Y recordemos que para este polémico contrato, pues lo hicieron a la velocidad del rayo.
0: El Rayo McQueen.
1: 72 horas sacaron todo el proceso y adjudicaron, y han salido a defender este contrato de 240 millones de dólares. Han salido a defender todo, sí, el gobierno, prácticamente, a la cabeza del presidente Daniel Noboa, el ministro de Salud, y muchas otras autoridades, ¿no? Entonces ahí están las prioridades.
0: Las prioridades, porque sabes que también le redujeron el presupuesto al programa Ecuador Libre de Desnutrición Infantil. También, ojo, ahí se ven las prioridades. Y a mí me preocupa mucho que venga el fenómeno del Niño, porque se están recortando. Hagamos rápido una lista de dos. Lo que acabamos de explicar, el recorte en salud. Y las denuncias que llegaban de Guayaquil, porque con esa el freno del CERCOP, no pueden prepararse para la llegada del fenómeno. Es que,
1: por supuesto,
0: ¿cómo nos va a tomar el fenómeno del Niño? Que va a ser, en realidad, uno de los más fuertes. Es increíble. Yo no entiendo.
1: Terrible, terrible. Realmente, bueno, 5:17, vamos con otra información que tiene que ver justamente con Dedaluz, porque del lado de los medios panas del gobierno han salido para lavar la cara al sistema Dedaluz. Este es el caso de Radio Centro. Ayer ya le presentábamos a Javier Benedetti, ¿no? Y ahora nuevamente Radio Centro y también La Posta, que recogieron declaraciones del embajador de Italia, ¿no?
0: Claro, ahí está, mira.
1: Ahí está.
0: Esto puso Centro Digital, que es el medio de Radio Centro, titulando: Sistema de Salud de Dedaluz tendrá sede en Ecuador y generará unas 100 plazas de empleo, dice. ¿Cómo le aplauden a Dedaluz? Y imagínate, ya empiezan a tomar las pincitas, sacando lo bueno con pincitas. Y después La Posta también salió en defensa de Dedaluz y del proyecto con el siguiente copy. Esto publicó La Posta: Mejoras vendrán al país, dice. El embajador de Italia en Ecuador detalló cómo funciona el sistema con el objetivo de frenar la corrupción y mejorar la red pública de salud del Ecuador. Oh, entonces ahí está, ya empezó la lavada de cara.
1: Bueno, pero obviamente saldría en defensa de Dedaluz el embajador de Italia en Ecuador, Giovanni Davoli.
0: Davoli.
1: Davoli, ¿no? Davoli o Davoli, no sé, bueno. Quien manifestó que se mejoraría el inventario de los medicamentos en el país. Recordemos que justamente esta empresa de Dedaluz es italiana, ¿no?
0: Claro, bueno.
1: Entonces, ya pues necesitaron refuerzos internacionales.
0: Refuerzos internacionales.
1: En este caso el embajador de Italia acá en el Ecuador.
0: Totalmente. Oye, pero ¿sabes qué, Adrián Sin? Ayer estábamos leyendo una frase, una nota de prensa de marzo del 2026... que llega de la región de las Marcas en Italia, porque este sistema recibió críticas. Proseguimos allí con el guión. Y ahí están las críticas, mira. Software de Dedaluz de la región de Marcas. Los médicos critican el fallo del sistema del registro médico digital. No ha sido todo como lo pintan entonces. Y ahí está un poco de la nota de prensa, que justamente ya se empezaba a viralizar, que fue de inicios de este año.
1: Por supuesto, ¿no? Y también hay una, hay un antecedente que recibió una multa, uh-huh, en Francia por la filtración de cerca de 500 mil datos personales de pacientes, ¿no? En Francia. Entonces hubo una multa, no recuerdo, pero era una cifra alta. Entonces también justamente desde el riesgo que existe acá en el Ecuador, ¿no? De,
0: claro,
1: esta empresa va a tener los datos de todos los pacientes de las más de 1,000 unidades médicas del sistema de salud. Entonces, ¿quién garantiza que eso no se filtre?
0: Es verdad.
1: Bueno, y siguiendo con lo que tú mencionabas, el sistema comenzó a aplicarse en el hospital de Urbino y luego se extendió a otras áreas, pero profesionales de la salud denunciaron que era complejo, lento y poco confiable.
0: Claro que sí. Entre las principales dificultades se mencionaron fallas de conectividad, problemas de integración con sistemas ya existentes y restricciones operativas, como la imposibilidad de que las enfermeras solicitaran directamente ciertos exámenes sin intervención médica.
1: Bueno, y ante las críticas del gobierno regional decidió suspender temporalmente el proyecto hasta que Dedaluz corrija los inconvenientes. La empresa atribuyó parte de los problemas a la complejidad de integrar múltiples plataformas y subsistemas hospitalarios.
0: Yo ya creo que vengo del futuro y ya creo que esto va a suceder. Yo ya veo, yo ya veo que esto va a pasar. No sé por qué. Yo sé que no hay que hacer vaticinios en periodismo, pero creo que esto va, si es que sucedió en Italia, capaz pueda suceder por acá en nuestro país, en nuestro Ecuador querido.
1: Claro, y ¿sabes quién es el administrador de ese contrato por 240 millones de dólares?
0: ¿Quién?
1: El actual gerente del hospital, el hospital que queda en San Carlos, el Pablo Arturo Suárez.
0: Ya. Él es.
1: A él le cargaron el muerto.
0: Ay, justo ayer me olvidaba de preguntarte, oye, y si es que no salen bien las cosas, ¿cuál será el máximo responsable?
1: Ah, no, pues ahí será como Progenia, si yo no sabía.
0: Por eso te decía.
1: Yo no firmé el contrato y yo no tengo nada que ver.
0: Por eso los videos que les invitamos a que...
1: Hay que archivarlos.
0: A que vean el programa de ayer, si es que se lo perdieron luego. Esos videos para el futuro, para la posteridad, son espectaculares. ¿Quién va, si es que no salen bien las cosas, quién va a hacerse cuál va a ser el responsable político? ¿Será Abeiga, el ministro de Salud, que sale en el video de ayer? ¿O el mismo presidente que festejaba la implementación de este sistema en su red social X?
1: O el gerente de CNT también.
0: Claro.
1: Sí, porque puede darse una situación similar, ¿no? Ustedes recordarán que, por ejemplo, Roberto Luque fue incluso a Estados Unidos a visitar las instalaciones de Progen. O sea, fueron parte del proceso. Después dijeron, no, yo no, ni me he enterado. Entonces, ahora hay que archivar los videos en donde se puede apreciar a todas las autoridades que están, pues, impulsando este contrato millonario con Dedaluz, porque... Si es que en el futuro se determina alguna irregularidad, pues querrán chantarles todo el peso a los de abajo, a los médicos, como están haciendo con Progen, los técnicos de Selec.
0: Así mismito.
1: Todo el peso de la ley, procesados, con prisión preventiva. Bueno, ¿algo más sobre esto? No.
0: No, cambiemos de tema.
1: Ya vamos a hablar de seguridad.
0: Vamos.
1: Porque hoy hubo una reunión para la foto, diría yo, porque no hay resultados. Bueno, el presidente Daniel Noboa reunió al Consejo...
0: ¿No quieres hablar antes de Abdalá?
1: Ah, me salté.
0: Sí, sí. Le pones en problema a este, que no sabía qué hacer. Sí.
1: Tengo una maña de no quedarme quieto con el ratón que lo tengo acá en la mano y...
0: No pasa nada, es programa en vivo, pasa nada.
1: Pero bueno, gracias por corregirme. Sí, vamos a hablar de Abdalá Bucarán.
0: Ya.
1: Porque el expresidente aseguró que el fallo, recuerden, el condenado a 9 años de prisión, pues... Dijo que el fallo es ridículo y sostuvo que no existieron irregularidades en la compra de pruebas para COVID-19 a empresas privadas. Vamos a escuchar parte de lo que dijo justamente esta tarde.
2: Le estoy diciendo, aquí hay una prueba contundente. El fallo es ridículo. Y como hay agravantes, de 7 subimos a 9 años y medio. Y como hay cooperación eficaz, a un extranjero le reduce la pena. Qué buena persona. No voy a hablar de él por eso. Gracias a Dios que solo tiene 2 años. ¿Sabes por qué? Porque aquí no hay delito. Nunca lo hubo. A ver, alguien que me responda. Una compra entre privados de una bicicleta, una moto y un carro, de unas pruebas COVID, de aspirina. Dígame cuál es el delito. ¿Se afectó al sector público? No.
5: O sea, prácticamente la apelación sería...
2: ¿Las pruebas son mías? No. Las pruebas son de mi hijo. Las compra a un empresario. Lo más gracioso de esto es que, mire, yo no quiero decir esto, ¿puedo decir? ¿Saben que los 2 extranjeros que vinieron y que nunca entró a venderle a mi hijo Jacobo las pruebas? ¿Sabe quién les dio el teléfono? Otro Schoenholder. Pero cuando él llegó, señor vicepresidente, no se preocupe, la fiscal.
1: Y ahora está jodido.
0: Y Aurora. El expresidente Bucaram también sostuvo que su hijo Jacobo Bucaram...
1: Jacobito.
0: Hay un audio, no creo que tenemos, pero hay que ver. Usted ya sabe cómo es mi hijo Jacobito. No se encuentra fuera del país. Indicó que su hijo no se encuentra fuera del país y que no existe motivo para que haya salido. Aseguró que él no viajará ni que se quitará el grillete electrónico. Sin embargo, afirmó que de hacerlo, su destino sería... Ya sabes a dónde. A Panamá City.
1: Por supuesto, por supuesto.
0: Póngale el baile ahí.
2: Mi hijo está aquí, ya mismo viene a comer. Va a salir del país, no tiene por qué salir del país. No tiene la venta en Cancún. Yo me puedo ir ahorita a México, a Panamá. ¿Y me puedo ir? ¿Por qué no me voy? Si estoy viviendo con una tijera en los puertos y se quedo, lo dejo aquí, lo voy a cargar y todo el mundo cree que estoy aquí. ¿Por qué no me he ido? Porque tengo 74 años. Ya tengo 11 hijos. Después de estos hechos, ustedes los conocieron. Pues está tapiñado con mis 4 hijos, ya tengo 11 hijos. Usted sabe que fueron hechos con la misma, pero con diferentes. Ya tengo 11 hijos y tengo 16 nietos. Y los hijos y los nietos admiran a sus padres y a su abuelo.
6: Permanecer aquí en el país.
2: Son sus héroes.
0: Ahí estaba el expresidente, señoras y señores, que va a permanecer. Oye, oye.
1: Pero son bien observadores nuestros oyentes, ¿no? Mira, dicen, no, y respecto a Abdalá Bucaram, Rachírez nos dice, y no que estaba muriendo. Marcelo Rangel también nos dice, y Abdalá nos decían que estaba agonizando. Juan de la Torre dice, y el tanque de oxígeno, ¿qué pasó? Ya se mejoró milagrosamente. Claro, hace un par de días nomás estaba en la clínica, ¿no?
0: No, son 2-3 días.
1: Sí.
0: Bueno, sí, ahí está. Ha sido como los futbolistas que
1: la cuando... magia de la política.
0: Ajá, y la política es como ese spray que tú le pones a un jugador y ya se pone bien. Así ha sido entonces. Bueno.
1: Bueno, ahora sí vamos a hablar del presi Daniel Noboa. Porque en el ámbito de la seguridad, el presidente reunió al Consejo de Seguridad Pública y del Estado, el COSEPE, ¿no? En el Palacio de Carondelet.
0: El mandatario confirmó el acuerdo a través de sus redes sociales, en donde publicó una fotografía y lanzó un mensaje dirigido a quienes calificó como enemigos. Decía lo siguiente: a nuestros enemigos les gustaría encontrarnos distraídos. Van a seguir esperando las decisiones del COSEPE, que integran todos los poderes del Estado, fortalecen una sola misión: ir por quienes amenazan al país, sentenció Noboa en su posteo de X.
1: La declaración se produce un día después de la visita a Ecuador del secretario de Estado de los Estados Unidos, Marco Rubio, quien mantuvo reuniones con Noboa para abordar, entre otros temas, la cooperación contra el crimen organizado y el narcotráfico.
0: Totalmente, y ¿quieres recordar quiénes forman parte del COSEPE? Los representantes de las principales funciones del Estado. Hay una fotografía difundida por el presidente. Está como IMI COSEPE, vele si te le puedes poner, mi querido Estevitan. Aparecen la vicepresidenta María José Pinto.
1: Reapareció.
0: La majito reapareció y está seria en la foto, ya vas a ver. El presidente del CPCSSSSSC, Andrés Fantoni.
1: También risueño, ¿no?
0: También, ahí está, esa sonrisita ahí. El secretario de la Administración Pública, el infaltable, pues ¿cómo va a faltar? José Julito Neira. Y el ministro del Interior, también infaltable, John Reimba.
1: Así es, bueno, me ha llamado la atención la reaparición de la vicepresidente María José Pinto, ¿no? En esta reunión. Apareció más sea para la foto, porque no sabemos a qué andará dedicada, ¿no?
0: Ajá, que...
1: Había hasta unos memes que le ponían desaparecida.
0: No.
1: Se busca.
0: Pero esta serie está la vista.
1: ¿Qué le habrán hecho?
0: No se sabe.
1: Bueno, recordemos que este Consejo de Seguridad tiene como función asesorar y recomendar al presidente políticas, planes y estrategias relacionadas con la seguridad pública y del Estado.
0: Bueno, vamos
1: políticas
0: a ver.
1: Políticas que han sido
0: nada,
1: un desastre.
0: El IVA subieron. ¿Qué ha pasado? Nada. Todos los militares que salen aquí afuera, ¿qué hacen los médicos? Igual que siguen robando. El otro, me contaba la Bessy del almuerzo, que le mando un fuerte abrazo, Bessy Emil, que han robado acá a las 6:40 de la mañana una Bessy.
1: Uy, mira.
0: Gente, le han robado el celular. Entonces, tanta reunión, tanto teatro, al final...
1: Tanta alaraca, como dicen. Exacto.
0: Y al final, a la hora y a la hora, no pasa nada. Solo eso queda para la posteridad, para las fotos, que después nadie se va a acordar. Bueno,
1: ya antes de irnos a la pausa, les cuento, amigos, que 106 personas privadas de la libertad fueron trasladadas desde varias cárceles del Ecuador hacia la cárcel regional del Guayas.
0: Y como casi nunca el SNAI terminó publicando esto y manifestó que el operativo ocurrió entre la noche del 9 de septiembre y la madrugada del 10. Es resultado de labores de inteligencia, análisis de información y coordinación interinstitucional de las entidades que integran el bloque de seguridad. Informó la institución. Ya se ve una fotografía de los reos trasladados.
1: Y agregó que la intervención responde a una estrategia de seguridad, porque son estrategas todos estos gallos, ¿no? Entonces responde a una estrategia de seguridad orientada a fortalecer el control del Estado dentro de los centros de privación de libertad, anticiparse a las amenazas en el interior del sistema penitenciario.
0: Según el SNAI, estas personas están vinculadas con acciones orientadas a alterar el orden y afectar la seguridad interna en los centros en donde permanecían.
1: Ya dicen.
0: Veamos. Vamos a ver, señoras y señores, eso se informa el SNAI, ¿no? Pero de los reos, de los PPRs que fallecieron por complicaciones médicas, ni una sola palabra. De los casos de tuberculosis, nada de posteos. Es Suiza ahí. Ustedes entran al SNAI, viene alguien del extranjero y dice, voy a ver qué es lo que pasa en Ecuador. Se mete el SNAI. ¡Ay, no! Espectacular ejemplo de cárceles. Viven en Suiza.
1: Por supuesto. Bueno, 5:32 ya. Vamos a una breve pausa, amigos. No se vayan, ya volvemos de inmediato con la chacota de hoy.
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0: La noticia del día la analizamos en Bajo el Ocaso Plus. 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
1: Bueno, y la chacota de hoy dice así: deterioro acelerado de derechos humanos en el Ecuador.
0: Vaya, vaya temita que vamos a tocar esta tarde, pues. Luego de una visita de observación realizada en nuestro país, organizaciones internacionales alertaron sobre el deterioro de los derechos humanos aquí en nuestra región, en nuestra tierrita, el Ecuador.
1: Bueno, se trata de la Federación Internacional por los Derechos Humanos y la Organización Mundial contra la Tortura, que presentaron justamente un informe el día de hoy, aquí acá en Quito, ¿no?
0: Sí, este informe incluye entrevistas en terreno a diversas comunidades, a personas defensoras, autoridades locales y también a representantes de la comunidad internacional.
1: Y la principal conclusión es que en el gobierno de Daniel Noboa se evidencia un acelerado deterioro de los derechos humanos en un contexto marcado por la militarización de la seguridad pública y el debilitamiento del Estado de Derecho.
0: la Secretaría General de la Federación Internacional por los Derechos Humanos, o en este caso la Secretaria General de la Federación Ecuatoriana de la Federación Internacional por los Derechos Humanos, Soraya Gutiérrez, denunció que el deterioro del Estado de Derecho se ha normalizado como política de gobierno. ¡Adelante! El byte de Soraya Gutiérrez.
12: El hallazgo que la misión ha encontrado es que Ecuador enfrenta un deterioro alarmante del Estado de Derecho. Bajo el pretexto de combatir el crimen organizado, se ha normalizado la excepcionalidad como política de gobierno. Medidas temporales se han convertido en permanentes, debilitando los controles democráticos e institucionales y causando graves violaciones a los derechos humanos en territorios altamente militarizados. Esto ha impactado desproporcionadamente a pueblos indígenas, comunidades afrodescendientes, campesinas y sectores históricamente discriminados. El núcleo de esta política securitista fue la declaración de conflicto armado interno iniciada con el decreto 111 de enero del 2024 y reforzada con el decreto 424 de junio del 2026. Sin embargo, procedimientos especiales de Naciones Unidas han expresado que la violencia criminal del Ecuador no reúne los requisitos del derecho internacional humanitario para declarar un conflicto armado no internacional. La existencia de un conflicto no puede ser establecida por un decreto ejecutivo.
0: Vaya, vaya, vaya.
1: Bueno, y Natalia Yaya, también integrante de esta Federación Internacional por los Derechos Humanos, calificó a la situación de los derechos en Ecuador como extremadamente grave y que por esta razón requiere atención inmediata. Vamos a escuchar.
13: La situación de derechos humanos en Ecuador es extremadamente grave y requiere atención inmediata. En marzo de este año, 10 organizaciones internacionales de derechos humanos que trabajamos en distintos ámbitos sobre Ecuador, realizamos una misión de observación y solidaridad. La razón, una profunda preocupación por el impacto de las decisiones estatales que están afectando el funcionamiento del Estado y el espacio cívico en el país. El riesgo es claro. Si no se toman medidas urgentes para corregir este rumbo, Ecuador podría encaminarse hacia una situación en la que las libertades fundamentales y el Estado de Derecho se vean seriamente comprometidos.
0: De su lado, señoras y señores, César Cibo, representante de la Asociación de Abogados, Jueces y Fiscales de Derechos Humanos de América Latina y el Caribe, denunció que los contrapesos en Ecuador se van debilitando y esto parece claramente una política de Estado. Póngale oído a continuación al señor César Cibo.
14: De fortalecerse, los contrapesos se van debilitando y esto no parece casualidad, sino que parece claramente una política de Estado y se podría entender que es una política de Estado, es decir, debilitar los contrapesos y profundizar la debilidad de los mismos. Si tomamos los grandes ejes, Poder Judicial, Corte Constitucional, la Fiscalía General del Estado y la Defensoría del Pueblo de Ecuador, encontramos que en todos los lugares pasa exactamente lo mismo. El Poder Judicial ha sufrido y tiene permanentes ataques, hostigamientos, en algunos casos criminalizaciones, pero también el hecho de atentados. Hay jueces y fiscales que han sido asesinados, funcionarios judiciales y funcionarios del Poder Judicial que han sido asesinados, muchos que han sufrido otro tipo de atentados, lo que significa que se requiere una protección que no se está dando. Digamos, el Estado, que es quien debe proporcionarle esa protección, no le está otorgando, y esto también genera un debilitamiento y genera que las estructuras se terminen vaciando por ausencia de protección.
1: Bueno, y otra conclusión de este informe es que también la libertad de expresión en Ecuador está seriamente comprometida y se están callando voces disidentes por parte del gobierno.
0: Totalmente, esto fue denunciado por Eduardo Marenco, representante de la Alianza Global por la Participación Ciudadana. Adelante, escuchemos a Marenco.
15: Es un caso muy alarmante, sobre todo por los colegas que están aquí presentes haciendo su trabajo, y ver cómo el importante oficio del periodismo de informar sobre asuntos públicos está siendo seriamente comprometido, y también se ha identificado por medio también de la Contraloría de la Sociedad Civil cómo muchos de estos ataques provienen directamente desde el Poder Ejecutivo. También hemos visto un control, una concentración de los medios de comunicación, también promovidos desde el Ejecutivo, que han hecho también por medio de compras y también de otro tipo de estrategias para hacerse con el control de los medios de comunicación, unos muy importantes también en el Ecuador, y controlar así la narrativa y acallar las voces disidentes. Asimismo, hemos identificado cómo uso de tecnologías de vigilancia han sido emprendidas contra personas periodistas, lo cual también genera muchísima desconfianza y también ha generado que haya mucha censura por parte de quienes comunican, de quienes denuncian las graves violaciones en el Ecuador.
1: Grave, realmente sí, muy grave lo que se está denunciando por parte de estas organizaciones internacionales. Y ojo que esta visita que se ha realizado, como lo han señalado, es recién de marzo. Y como es un trabajo muy extenso, incluso de campo, en provincias, de recopilación de informes, testimonios, etcétera, recién ahora en septiembre dan las conclusiones.
0: Claro.
1: Lo que recabaron en marzo cuando visitaron el Ecuador. Y con todo lo que ha pasado de marzo acá.
0: Ya más en índole más electoral. O sea, pueden encontrarse un poco más si es que hacen otro informe de medio mes hasta el cierre, el segundo semestre del año, claro.
1: Sí, y sí, justamente todas estas conclusiones sobre el retroceso de los derechos humanos se dan momentos en que al menos 9 embarcaciones de pescadores ecuatorianos han sido bombardeadas y destruidas por parte de militares de los Estados Unidos en aguas internacionales frente a Manabí.
0: Y pese a todos los antecedentes que acabamos de relatarles en esta chacota, mis queridos amigos, nuestro amigo de la casa, el que infaltable, John Rember, el ministro del Interior, anunció que los bombardeos continuarán justo, que ayer lo decía Marquito Rubio, Marquito Blon. Adelante, John Rember.
16: Hablando del tema de las embarcaciones, fuimos claros. Lo anunciamos, lo dijimos, aquí no caemos en sorpresa. Vamos a atacar con toda la fuerza necesaria a las economías criminales. ¿Quiénes son las economías criminales principales? Narcotráfico y la minería ilegal. Y para esto dijimos, vamos a atacar las embarcaciones que salgan cargadas de drogas o aquellas que son utilizadas como naves madres, que son para abastecer a todas estas embarcaciones y que puedan luego salir hacia Centroamérica o tratar de llegar cerca de Centroamérica. Y eso es lo que ha sucedido. Entonces, sí, cuando me hablan de las embarcaciones que han sido destruidas por el Comando Sur, dentro de las embarcaciones no había pues ni un pescadito. Dentro de las embarcaciones lo que sí había son bidones de combustible en grandes cantidades que sirven para abastecer cuando salen amarradas 9-10 embarcaciones esta nave madre y que las lleva hasta llegar afuera, a aguas internacionales, para que ahí sean cargadas de combustible, para que darle sus bidones y que luego puedan salir. Eso es parte de la logística criminal, es parte de la logística del narcotráfico. Y ustedes ya conocen, y los ecuatorianos ya conocen, qué es lo que se está haciendo con esas embarcaciones y qué es lo que se está haciendo también con las embarcaciones que son utilizadas para el traslado de drogas hace 2 días.
1: Bueno, ya le escucharon a John Rainbow, ¿no? Dice que van a continuar estos bombardeos y se está dando esta justificación que se está sosteniendo por parte del gobierno de que son embarcaciones que salen con droga o en otros casos con grandes cantidades de combustible para facilitar justamente la operación de embarcaciones con droga en alta mar, ¿no? Pero escuchen esto, que es bastante llamativo. Lo contradictorio es que las embarcaciones que salieron de Manta y posteriormente fueron bombardeadas en aguas internacionales fueron previamente inspeccionadas por la Armada del Ecuador. ¿Cómo mismo es la cosa, no?
0: Vaya, durante las revisiones no se detectaron irregularidades y se autorizó su SARPE. Esto fue revelado por Juanita Huevertus, la directora para las Américas de Human Rights Watch, en una entrevista con la cadena estadounidense CNN. Vamos a escuchar a continuación a Juanita Huevertus en nuestro ya segmento Nos Viven Viendo las Huevertas. Adelante.
17: Las embarcaciones, en este caso en particular, pudimos probar que las tres embarcaciones efectivamente eran embarcaciones pesqueras. Verificamos las rutas de los barcos, verificamos los sistemas que permiten documentar cuando hay fuego en alta mar, y en eso nos permitió corroborar los testimonios que recolectamos. Y tenemos incluso directamente en uno de los casos de las embarcaciones la certificación de que la Guardia Costera Ecuatoriana, antes del ataque con drones, abordó uno de los barcos para verificar y hacer una inspección y los dejó continuar con su itinerario de pesca porque no había nada sospechoso. Todos esos pescadores sin antecedentes judiciales. Entonces, insisto, claro, está un elemento fundamental que es se están violando derechos humanos de los ecuatorianos, pero además les están vendiendo una política de seguridad que será muy buena para poner el videíto en redes sociales, en X y demás, pero para combatir al crimen organizado en serio se necesita es investigaciones en serio para quitar lavado de activos, cerrar los vínculos de corrupción.
0: Uy, uy, uy, uy, uy, uy, uy, esa parte, que el final, qué dolor, que con un gancho le dio. Están haciendo las políticas para subir un videíto a las redes sociales.
1: Ay, ay, ay. Ay, sí, sí, sí, realmente contundente. Y es bastante grave lo que dice, ¿no? Porque ¿cómo es que las embarcaciones pasan por revisión de la Armada Ecuatoriana? No detectan nada. Porque si hubiesen detectado alguna irregularidad, ya sea grandes cantidades de combustible o mucho más grave droga, pues simplemente les detienen en flagrancia ese momento. Pero ven que todo está sin novedades y sigan nomás y las embarcaciones se van a alta mar. Y resulta que los marinos estadounidenses, ellos sí detectan irregularidades y por eso bombardean a los barcos y les destruyen. ¿Cómo mismo es la cosa?
0: ¿Qué mierda se pasa?
1: Entonces, es bastante grave y debería haber una respuesta por parte de nuestras autoridades a lo que está señalando justamente la señora Juanita Huevertus, ¿no?
0: Totalmente, mi querido Adrián Sin. Bueno, pero es importante que lleguen, porque son observaciones del extranjero, es una mirada de por lo menos la primera parte de este 2026. Pero yo insisto y repito lo que dije hace algunos minutos, si es que se hace nuevamente la observación en esta segunda parte del año o desde marzo para adelante, ¿qué más se podría observar? ¿Qué podrían decir los fallos del TCE? El accionar del CNE, cómo actúa el
1: la persecución política en sí, ¿no?
0: Persecución política. Entonces es complicado lo que están observando las personas en el extranjero. Así ven en el Ecuador hoy por hoy. Así ven.
1: Sí, realmente terrible, ¿no?
0: Y en diferentes aspectos de la vida. Oye, ¿sabes que tenemos una notita casi de última hora?
1: A ver, suéltala.
0: Se acaba de emitir el decreto 496... en donde se designa el brigadier general Mauro Enrique Pablo Julián Bedoya Áviles como comandante general de la Fuerza Aérea. Ojo, el brigadier general Mauro Enrique Pablo Julián Bedoya Áviles es designado como comandante general de la Fuerza Aérea en el decreto 496.
1: Es decir, le dio de baja al anterior comandante general de la FAE. ¿Y por qué será, no?
0: Ahí son preguntas que seguramente tendrán respuesta muy pronto.
1: ¿Será que acaso el anterior comandante de la FAE no estaba de acuerdo con ciertas políticas?
0: Puede ser.
1: Entonces, chao.
0: Totalmente, sí, porque agradecen al teniente general Mauricio Javier Salazar, quien sale, señoras y señores, y hoy por hoy el brigadier general Mauro Enrique Pablo Julián Bedoya es el nuevo comandante general de la Fuerza Aérea y se le ha otorgado el grado honorífico general del aire al brigadier general Mauro Enrique Pablo, mientras ejerza las funciones de comandante general de la Fuerza Aérea Ecuatoriana.
1: Mira, ahí tendría algo de lógica, ¿no? Porque ha sido pública la información de que ha venido gran cantidad de aeronaves estadounidenses.
0: Sí.
1: Acá en la Amazonía nomás estaban sobrevolando, se me fue el nombre del modelo de aeronaves.
0: Ese que tenía dos hélices.
1: Exactamente.
0: Ese gringo es.
1: Sí, sí, exactamente. Se me fue el nombre específico de esas aeronaves, pero hay sobrevuelos, hay operaciones de aeronaves estadounidenses acá en Ecuador. Y pese a que en consulta popular se dijo no a bases militares, no a operaciones militares extranjeras, ¿no? Entonces, quizás por ahí eso le molestó al comandante de la Fuerza Aérea.
0: O hizo tal vez algún pedido.
1: Quizás se protestó por eso, no sé, entonces mejor. Chao.
0: O algún pedido.
1: Veamos otro general que sí colabore.
0: Alguien más fácil.
1: Exactamente.
0: Puede ser.
1: Bueno, quién sabe.
0: Esa lectura.
1: Ojalá lleguemos a saber las razones de por qué se ha dado de baja al comandante general de la FAE.
0: Sí. Uh-huh. Y bueno, hubo otro decreto, el 497, justo hoy, de hoy, hace minutos, que se ha designado al señor Daniel Patricio Correia Peña Herrera como delegado permanente del presidente de la República ante el directorio de la empresa pública Astilleros Navales Ecuatorianos.
1: Ya.
0: Estos son los dos decretos.
1: Bueno, ahí está la el día información de hoy. Calientita. En el último momento.
0: Bueno. Cerramos la chacota y tenemos que hacer la lectura del día de ayer.
1: El testamento, dice.
0: El testamento, señores. El segmento del testamento. A continuación, les agradecemos mucho por estar siempre en Bajo el Ocaso hoy con su servidor Javier Ojeda junto a Adriancito y Santi.
1: Mañana ya estamos los cuatro, por
0: mañana
1: si acaso,
0: estamos los cuatro. Así que para mañana, ya saben, más información con los cuatro de las noticias. Continuamos en este programa.

Gracias, amigos. República del Ecuador, Unidad Judicial Civil con sede en el Distrito Metropolitano de Quito, provincia de Pichincha. Extracto. Citación judicial a Carolina Ordóñez Larrea. El juicio número 17230-2019-09079. Actor, Klaus Nicolás Gratzer Peñafiel. Demandado, Carolina Ordóñez Larrea. Objeto, ejecución de acta de mediación. Juez ponente, el doctor Óscar Ramiro Calero Sánchez. Trámite, en ejecución, la fecha de inicio, el 03-06 del 2019. Atención. Unidad Judicial Civil con sede en la parroquia Ñaquito del Distrito Metropolitano de Quito, provincia de Pichincha. Quito, viernes 7 de junio del 2019 a las 14:33. Vistos. Aboco conocimiento en la presente causa en mi calidad de juez de la Unidad Judicial Civil con sede en el Distrito Metropolitano de Quito, provincia de Pichincha, y en virtud del sorteo de ley en la oficina correspondiente. La solicitud que antecede es clara, precisa y cumple los requisitos legales previstos en los artículos 370, 142 y 143 del Código Orgánico General de Procesos, COGEP, y se fundamenta en el artículo 47 de la Ley de Arbitraje y Mediación, documento que constituye título de ejecución, al tenor de lo previsto en el artículo 363 del mismo Código, por lo que se califica y admite a trámite mediante procedimiento de ejecución. Previo a designar un perito para la liquidación de capital, intereses y costas, en cumplimiento de lo establecido en el artículo 371 del Código Orgánico General de Procesos COGEP, se dispone que el actor presente los comprobantes de respaldo de gastos en el término de 5 días, de conformidad a las normas de costas previstas en el código citado. Tómese en cuenta el casillero judicial y los correos electrónicos señalados. Notifíquese y cúmplase. Doctor Óscar Calero Sánchez, juez, Unidad Judicial Civil con sede en la parroquia Ñaquito del Distrito Metropolitano de Quito, provincia de Pichincha, Quito, viernes 4 de octubre del 2019, a las 14:52. Vistos. Agréguese al proceso el escrito que antecede, de conformidad a lo dispuesto en el artículo 372 del Código Orgánico General de Procesos, se ordena que la parte ejecutada, señora Carolina Ordóñez Larrea, en el término de 5 días, pague a la parte actora la cantidad de $17,205 de los Estados Unidos de América con 94/100. Correspondiente al valor adeudado, la cantidad de $132 de los Estados Unidos de América con 38/100 por concepto de honorarios del aperito y la cantidad de $672 de los Estados Unidos de América con 00/100 por concepto de honorarios profesionales de la defensa técnica de la parte actora. Bajo prevención que de no hacerlo, se procederá a la ejecución forzosa conforme a lo dispuesto a la norma citada. Con el presente auto de mandamiento de ejecución, notifíquese a la señora Carolina Ordóñez Larrea en la dirección señalada en el libelo de la demanda, a quien se lo notificará en persona o mediante 3 boletas, para cuyo efecto remítase las boletas respectivas a la oficina de citaciones, debiendo la parte actora con facilitar las copias respectivas. Notifíquese al doctor Óscar Calero Sánchez, juez de la Unidad Civil con sede en la parroquia Ñaquito del Distrito Metropolitano de Quito, provincia de Pichincha, Quito, viernes 10 de julio del 2026 a las 16:03. En mérito al juramento rendido por la parte actora, cítese a la parte demandada, Ordóñez Larrea Carolina, con fundamento en el artículo 56, numeral 2 del Código Orgánico General de Procesos, mediante mensajes radiales que se transmitirán en 3 fechas distintas, por lo menos 3 veces al día, en una de las radiodifusoras de la localidad, en un horario de 6 a 22 horas y que contendrán un extracto de la demanda y este auto inicial. Esta disposición se emite considerando lo manifestado por la Corte Constitucional en la sentencia número 2791-17-SP/23, en el sentido de que los jueces y juezas deben asegurar que la situación por un medio de comunicación sea un mecanismo eficaz para garantizar el derecho a la defensa de la parte demandada, tomando en cuenta su condición personal u otras circunstancias relevantes, de acuerdo con la información disponible en el proceso. Para tal propósito, por medio de secretaría,
remítase el correspondiente extracto a fin de dar cumplimiento a la presente disposición. La parte interesada preste las facilidades del caso, debiendo la o el propietario o la o el representante legal de la radiodifusora emitir el certificado que acredite las fechas y horas en que se realizaron las transmisiones de mensajes y una copia del audio. De acuerdo al artículo 66 del Código Orgánico General de Procesos, COGEP, las notificaciones en la presente causa se realizarán únicamente de forma electrónica a los correos o casilleros electrónicos designados para el efecto. Notifíquese al doctor Óscar Calero Sánchez, juez. Lo que les comunico y cito para los fines de ley, previniéndoles de la obligación de señalar casillero judicial y o correo electrónico en esta ciudad de Quito, a fin de recibir posteriores notificaciones en la presente causa. Firma la abogada Ligia Guerrero Medina, secretaria de la Unidad Judicial Civil, con sede en el Distrito Metropolitano de Quito.

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3: Son las 18 horas. 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

0: Buenas noches con todos, con todas, bienvenidos. Esto es El Mundo Según el Rock and Roll. Soy Efraín Guerrero, estamos en Radio Pichincha en 94.5 y en 95.3 de la frecuencia modulada, contándoles lo de siempre. Grandes y pequeñas historias de la vida a la luz de lo mejor que hemos hecho del rock and roll de todos los tiempos y todas las épocas. Tres temas, dos canciones por tema, simple, funcional, y también quiero pues contarles música y contarles cosas que están pasando en el mundo. Esta semana han pasado cosas interesantes y el mundo nunca nos deja sin sorprender. Pasó que en una cosa muy de la Guerra Fría, el jefe de la CIA aterrizó sin aviso en Rusia y Moscú. Así que eso está interesante. Pondré a Rush, Iron Maiden para explicar el asunto. Ahora, el asunto de las Islas Malvinas o las Falklands, de acuerdo a la visión geopolítica, estas islas que se encuentran en el sur de América, frente a las costas argentinas, que han causado históricamente un rifirrafe político, incluyendo una guerra entre Inglaterra y Argentina, pues tienen un elemento adicional, las nuevas expresiones del presidente Milei. Por eso voy a ponerles a Elvis Costello and the Roots y también a Mark Knopfler, el gran guitarrista y cantante de los Dire Straits. Además, el presidente de Estados Unidos, Donald Trump, decidió cambiar el nombre del lago Ontario al lago de América. Y eso tiene sus particularidades y eso podemos explicarlos. Voy a ponerles un poco rock canadiense, voy a ponerles a The Tragically Hip y a Gordon Lightfoot, con que el gran cantautor canadiense, pues contándoles esta historia. Así que el programa tiene sus cosas, sus temas. Espero que lo disfruten mucho. Vamos a conversar sobre este mundo largo y ajeno, pero también sobre la música que lo sostiene. Así que bienvenidas y bienvenidos.
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Y algo profundamente paradójico que después de más de 4 años de guerra en Ucrania, uno de los canales más importantes entre Washington y Moscú no pase por embajadas, sino por los servicios de inteligencia. A finales de agosto, la semana anterior, el director de la CIA, John Ratcliffe, realizó una visita poco habitual y no anunciada a Moscú. Se reunió con Sergei Naryshkin, el director del Servicio de Inteligencia Exterior, el SBR. Naryshkin confirmó posteriormente el encuentro y lo describió como una reunión de trabajo sobre asuntos que comprometen a ambos servicios. Donald Trump lo trató de tratarlo. Bajó de tono como semirrutinario, pero nada parece rutinario cuando el jefe de la CIA aterriza en la capital de Moscú. Esto también

de estudio de Rush, sí, es el décimo álbum. Dura 4 minutos, fue compuesta por Geddy Lee y Alex Lifeson, y la letra pertenece normalmente, como siempre, Rush a Neil Peart. El propio título recuerda inmediatamente a la línea de aviso cercano, una enorme red de radar levantada durante la Guerra Fría en el extremo norteamericano para detectar una eventual amenaza soviética. Neil Peart explicó en una entrevista en el año 84 en la Billboard que muchas personas entendían esta canción como una canción para esperar que caigan las bombas, pero él lo dice que es mucho más complejo. Trata la contaminación, la lluvia ácida, la amenaza nuclear, la vigilancia y la ansiedad colectiva, influido por autores como Eliot o John Dos Passos. Acumular imágenes hasta dejar que el lector o el oyente no necesariamente tenga una explicación sencilla, sino una sensación de desasosiego. La Guerra Fría terminó, pero la infraestructura mental de disuasión sobrevivió. La inteligencia, además, no sirve únicamente para descubrir secretos, sino para transmitir mensajes que ningún gobierno puede pronunciar públicamente. Esto ya ha pasado antes, ¿no? En noviembre de 2022 también hubo una reunión de canales de inteligencia. Y por otro lado, ya se sabe que en junio de 2025 el mismo Naryshkin reveló que habían decidido mantener llamarse directamente en cualquier momento para discutir cuestiones de nivel común. Por otro lado, les quiero poner Iron Maiden. En el año 1990 lanza esta canción, se llama Mother Russia, es la última canción, No Prayer for the Dying, una canción compuesta íntegramente por el bajista de la banda, Steve Harris, una canción de casi 5 minutos, y que es una curiosidad histórica. Esto apareció un poco más de un año antes de la desaparición oficial de la Unión Soviética, en noviembre de 1991. Es decir, Iron Maiden no estaba describiendo retrospectivamente un imperio que ya había desaparecido. Esta canción nació cuando la Rusia total todavía existía y que Mikhail Gorbachev intentaba transformarla mediante la perestroika y glasnost. Iron Maiden le estaba cantando a Rusia cuando parecía posible que todo el orden geopolítico pudiera cambiar. Y creo que esto es interesante porque estas reuniones entre los grandes líderes de inteligencia representan una visión contemporánea de la lógica de la Guerra Fría. Rush nos hablaba de radares, alertas y un mundo sometido a la sensación de que algo terrible podía ocurrir. Iron Maiden cantaba en el año 90 una Rusia que estaba a punto de transformarse sin saber todavía dónde. Porque creo que la señal geopolítica más importante de la visita es que no es que Estados Unidos hayan dejado de ser adversarios, sino que cuando hablar públicamente resulta demasiado difícil, entran los espías, no para espiarse, sino para asegurarse que ambos entienden hasta dónde puede llegar el otro antes que sea demasiado tarde. Así que el tema está interesante y lo conversaremos en próximos capítulos.

hay conflictos internacionales que parecen condenados a regresar. Cambian gobiernos, generaciones y razones inmediatas de disputa, pero el territorio sigue allí, recordando que la historia rara vez desaparece por completo. Las Malvinas, Falkland para el Reino Unido, es uno de sus lugares. En el 82 fueron escenario de una guerra, pero ahora vuelven a ocupar titulares, pero por un elemento que ha reactivado el conflicto. No es militar, es el petróleo. El 3 de septiembre, el gobierno de Javier Milei anunció nuevas medidas contra empresas involucradas en la explotación de hidrocarburos alrededor de las islas. El centro del conflicto es el proyecto Sea Lion, ubicado en el norte del archipiélago y desarrollado por dos empresas, Navitas Petroleum y Rockhopper Exploration. Argentina considera que cualquier exploración realizada sin su autorización viola su soberanía, y el gobierno británico y las autoridades de las islas sostienen exactamente lo contrario. ¿Cuál es el tema en conflicto? 1.700 millones de barriles de petróleo que a estas dos empresas están una inversión importante y van a empezar su producción el primer trimestre del año 2028. Y una vieja disputa territorial tiene debajo miles de millones de dólares en recursos energéticos y eso cambia todo. Voy a ponerles primero a Elvis Costello and the Roots con 5 minutos con voz, una canción del año 2013 del West Side Ghost, grabado con The Roots, una banda que es muy conocida en Estados Unidos por salir en varios late nights. Parte del de la interpretación corresponde a Marisol, la vocalista de la Santa Cecilia, que también la canta en español. Costello explicó que esta canción es el pago de una deuda. Tres décadas antes había escrito Shipbuilding, una de las canciones británicas más inteligentes sobre la guerra de las Malvinas. La paradoja era esta: la guerra podría revitalizar los astilleros porque había que construir barcos, mientras jóvenes de las mismas ciudades terminan muriendo en ellos. 5 minutos con voz nació como una especie de respuestas desde el otro extremo del Atlántico. El propio músico explicó que quería completar aquella mirada y abordar la historia argentina marcada por una dictadura, las desapariciones y la violencia política. Y esto es importante porque es una disputa que tiene un valor importantísimo tanto en la vida como en el ADN cultural y político de Argentina. Como ustedes saben, en abril del 82 la dictadura argentina decidió ocupar las islas. Margaret Thatcher respondió enviando una fuerza británica. La guerra duró 2 meses y terminó demostrando que detrás de los mapas siempre hay personas. Y que quiero poner un clásico sobre este tema de Dire Straits, Brothers in Arms. Mark Knopfler escribió esta canción después de la guerra. Y él ha contado que durante aquellos días su padre utilizó la experiencia Brothers in Arms, hablando de la guerra y las extrañas alianzas internacionales que producía el conflicto. Y es una reflexión sobre con soldados que combaten juntos, sobre paisajes destruidos y sobre la inutilidad íntima de matarse por fronteras. Porque en el fondo nadie está proponiendo repetir 1982. Lo que está sucediendo en el fondo es que hay un elemento que no teníamos en cuenta: historia, soberanía y energía, tres fuerzas que cuando coinciden sobre un mismo territorio rara vez producen indiferencia, porque la geopolítica nunca deja completamente sus viejos conflictos cuando debajo de ellos todavía queda algo por disputar y ahora miles de millones de dólares en petróleo.

soy Efraín Guerrero, este es el mundo según el rock and roll y les quiero contar sobre el lago de América. A veces la geopolítica comienza con un portaaviones, una frontera o a veces tratados, pero ahora hay algo un poquito más trivial. Alguien tomó un mapa, tachó un nombre y escribió otro encima. El 17 de agosto, hace un par de semanas, Donald Trump firmó una orden ejecutiva para que el gobierno federal de Estados Unidos deje de utilizar el nombre Lake Ontario, el lago Ontario, en el norte de Estados Unidos, y comenzara a denominarlo oficialmente para efectos estadounidenses el lago de América. Esto hizo que la Junta de Nombres Geográficos incorporara esta nueva denominación al sistema federal. La decisión puede parecer una extravagancia, pero hay un pequeño problema. El lago Ontario no es estadounidense, o mejor dicho, no es solamente estadounidense. El 52% de sus aguas corresponde a Canadá y el resto a Estados Unidos. La frontera internacional atraviesa el propio lago. Estados Unidos puede decidir cómo denominarlo en sus documentos oficiales, pero no puede modificar mediante una orden ejecutiva el nombre utilizado por Canadá, ni establecer una denominación internacional. Reuters señala precisamente eso, pero el conflicto saltó del despacho presidencial al teléfono celular. Google Maps modificó el nombre para sus usuarios estadounidenses. Quien consulta el mapa desde Estados Unidos reencuentra Lake America. Quien lo hace desde Canadá lo dice Lake Ontario. Y desde otros países pueden aparecer dos denominaciones. En otras palabras, dos personas pueden mirar exactamente el mismo mapa del planeta con la misma aplicación y encontrar nombres diferentes. Esto se llama geopolítica digital. Y voy a poner algo de rock estadounidense, canadiense para contar el tema. Voy a ponerles los Trey Cowell Hip, esta que se llama Looking for a Place to Happen, la primera canción. Apareció en el 92 en el Fully Completely, dura 4 minutos. Esta canción es importante. Esta banda nunca alcanzó en Estados Unidos la popularidad que tuvo en Canadá, pero precisamente reside parte de su importancia cultural. Este álbum está plagado de referencias muy canadienses: hockey, ciudades, errores judiciales, paisajes, historia y personajes nacionales. De hecho, en el Looking for a Place to Happen aparece Jacques Cartier, el navegante francés que recorrió el Golfo y el río San Lorenzo en el siglo XVI. Y por otro lado, esto es importante, ¿por qué? Porque los nombres nunca son completamente inocentes. Ontario tampoco apareció ayer. Esto tiene raíces indígenas vinculadas a la lengua Wendat. Autoridades indígenas y canadienses recordaron esta historia en el campo. Pero por otro lado, vamos a ponerles un clásico que es Gordon Lightfoot con el Canadian Railroad Trilogy. Esta canción es una canción larga, de más de 6 minutos. Esto cuenta cómo unir físicamente el territorio hasta completarlo como estado. De hecho, esta canción fue pedida a Gordon Lightfoot. Esta canción fue encargada por la televisión pública para comenzar las celebraciones del centenario canadiense. Se estrenó en enero del 67 y fue escrita en apenas 3 días. Y esto es importante porque en el fondo podemos terminar de hablar de cosas importantes. Nada de esto es frontera, la geopolítica no se compone de movimientos militares, pero creo que al final quien intenta cambiar el nombre de un lugar está intentando cambiar la historia sobre lo que contamos sobre él, y eso es bien importante porque también pertenece a la geopolítica. Les dejo estas canciones y volvemos.

cerramos el programa porque hoy hablamos de espías que negocian mientras continúa una guerra de unas islas donde la historia ahora tiene petróleo debajo y un lago cuyo nombre terminó siendo convertido en otra pequeña batalla. Cambian los escenarios, pero la pregunta sigue siendo la misma. ¿Cuánto estamos dispuestos a disputar por poder, territorio y prestigio? Edwin Starrs en el año 2019 lo resumió con apenas 3 minutos y una palabra: War, un poderoso soul para terminar la noche. Y recuerden, crean profundamente este país, crean en sus familias, crean en ustedes y encima de todo crean en lo mejor que hemos hecho. En el rock and roll, muy buenas noches gente y muy buena suerte.

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